0: Y dice así: dijo David, ha quedado alguno de la casa de Saúl a quien, oiga qué poderoso, yo haga misericordia por amor de Jonathan. Había un siervo de la casa de Saúl que se llamaba Siba, el cual llamaron para que viniese a David. Y el rey dijo: ¿eres tú Siba? Y él respondió: tu siervo. El rey le dijo: no ha quedado nadie de la casa de Saúl a quien haga yo misericordia. Oiga, misericordia de Dios. Y Siba respondió al rey: aún ha quedado un hijo de Jonathan, lisiado de los pies. Entonces el rey le preguntó: ¿dónde está? En casa de Maquir, hijo de Amiel, en Lodebar. Aleluya. Amado, quiero meditar unos minutos en ese tema que le hemos titulado El amor que rompe las barreras. Conozco hombres que se han peleado con un hermano y hoy en día están pasando hambre. Mire qué extremado esto. Es el extremado. Pero no van a buscarlo por orgullo. Prefieren aguantar hambre. Hay gente que se ha alejado de verdaderos amigos por orgullo. Hay algo en su corazón que no le permite avanzar al hombre. ¿Sabe cómo se llama? Orgullo. Y mire qué tremendo, David. Oiga, personalmente, cuando yo hablo de David, hermano, oiga, yo le digo con todo cariño, me siento copetón. Hay gente que menosprecia quién era David. No olvide de dónde viene Jesús. Mire, cuando yo le digo, para la gloria de Dios, cuando yo hablo de David, yo le digo: Dios, gracias porque me permites hablar de este hombre. Mire, hablar de este sujeto, siervo, eso es algo poderosísimo, hermano. No voy a menospreciar a Moisés, Eliseo, Elías, Saúl. Oiga, Pablo, Silas, hermano, pero hablar de David. Y de la, oiga, con todo respeto, de la grandeza que este hombre alcanzó. David tenía tanta unción, oiga, poder, respaldo. ¿De dónde lo saco? Primera de Samuel, capítulo 16. Oiga, dice que el profeta Samuel ungió a David. Y dice que le dijo, lo voy a explicar. Y le dijo el profeta David, oye esto, qué tremendo. Gracias Dios por tu revelación. Le dijo estas palabras Samuel a David: David, haz lo que se te dé la gana. ¿Qué me dice, hermano, esta palabra? Porque ciertamente, le dijo, Dios estará contigo. ¿Se imagina que eso me hubiera dicho a mí Samuel, a mí? El gran poder de Dios.
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0: Se le llama apertura.
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0: Cielos abiertos, campo abierto, hermano, para hacer lo que este hombre quisiera. Se llama que te dé la libertad, Dios, de actuar y de hacer.
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0: Samuel, no lo olvidé, era la boca de Dios en ese tiempo. Pero David mantenía su humildad. Mire qué poderoso este tipo. Con esa palabra. Hermano, y es que entre los dones que Dios le había dado a David, hablo del don de la onda. Agarre la onda. Este hombre, para matar un hombre, siervo, no ocupaba espada. No, una lanza. Y no era que no la sabía usar, no se equivoquen. No, la sabía usar. Pero él usaba un bolsito pastoril y unas piedritas. Pero el poder de David no radicaba en la onda. La fuerza de David no radicaba en la piedra. ¿Sabe dónde estaba el poder de David? En su corazón. El poder de David estaba en el alma de él. ¿Sabe por qué peleó por el gigante? ¿Sabe por qué peleó con aquel hombre? Porque a él le dolió. Aleluya. Le dolió. Como gigante Goliat insultaba a Saúl.
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0: Insultaba al ejército. Ofendía a Dios. Pero cuando David escuchó las palabras de Goliat, le dolió el alma, le dolió el corazón, y dijo: yo voy a pelear, yo voy a pelear esta guerra, yo voy a pelear contra este gigante, no por vanagloria, sino porque David amaba al pueblo de Israel.
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0: Él amaba a Dios. Dice que David peleaba las guerras de Jehová. Este hombre tenía un amor extraordinario. Este hombre supo lo que era vencer toda barrera de orgullo por amor. A veces nosotros no alcanzamos muchos logros porque nos falta en nuestro corazón amor. No hablo de un simple amor, hablo de un amor poderoso, de un amor que viene de adentro de tu corazón. No es un amor cualquiera. El verdadero amor es aquel que rompe las barreras, aquel que te permite y te dice: tienes que sobreponerte, tienes que perdonar. ¿Sabe? David, por amor, hizo muchas cosas.
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0: David peleó y mató al gigante por amor a su padre, por amor a Saúl. ¿Sabe qué le dijo este hombre a Saúl? No desmaye el corazón del rey y no desmaye el corazón de ninguno a causa de este filisteo incircunciso. Yo iré y pelearé por ustedes. ¿Sabe?

por $5,000, por $10,000. Oiga, y se atreve a sacar pasaporte hasta México. Oiga, y cruzar el desierto. A cruzar un mes o mes y medio aguantando hambre, aguantando sed, para llegar a los Estados Unidos. ¿Sabe por qué? Por amor. Porque quieren darle una vida mejor a su familia. Ellos creen que vale la pena aún, aleluya, ir a exponer su propia vida en el desierto. ¿Para qué? Para darle una vida mejor a su familia. Y yo te pregunto a ti, hoy, ¿qué harás por amor a tu familia? ¿Qué vas a hacer hoy? ¿Qué vas a hacer? Pregúntate. ¿Sabes? Meditando en este tema, de esta palabra, el amor rompe toda barrera. ¿Sabe? Dice que David, después que mató al gigante, un demonio atormentaba la vida de Saúl. Y que David, pacientemente y con amor, tocaba para que el demonio se fuera de la vida de Saúl el rey. Pero dice que se oía la fama de David entre el ejército de Israel. Las 12 tribus, cuando miraban a David, lo respetaban. ¿Sabe por qué? Porque aquel hombre había vencido. Había vencido a la oposición. Había vencido al gigante. A veces el gigante más grande que el hombre tiene es uno mismo.

0: de amor, falta de perdón, falta de esfuerzo. Oiga, sabe, hablando de amor, yo no sé qué tan grande era el amor que Saúl le tenía al reino, que dice que Saúl y los hombres de él, el gigante los tenía calambrados, estaban temblando. Ese no es amor. Pero David dice que enfrentó sus temores. Una de las cosas que he aprendido para la gloria de Dios es vencer mis propios temores. ¿Cómo? ¿Cómo se vence? ¿Cómo se ganan las batallas? ¿Cómo se ganan las guerras? Venciendo el miedo, sacando a luz la fe de adentro, del interior de tu alma. ¿O usted cree que David no pensó en la posibilidad que si aquel gigante lograba agarrarlo?
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0: ¿Usted cree que David no pensó en la gran posibilidad que había?
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0: El tamaño de los brazos de Goliat.
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0: Bastaba con que lo agarrara del pelo y lo podía desbaratar si quería. Pero el amor que David tenía por el rey, el amor que David tenía por su padre, el amor que David tenía por Dios, el amor que David tenía por su hermano Eliab, que aunque cobarde, pero estaba en el frente de batalla. El amor que David sentía era más fuerte que esa barrera del temor. Le voy a soltar una palabra. Oiga esto. Hay gente, oiga, hay gente en sus casas que puede más dos quintales de café que el amor a su propia vida. Hay gente que me está escuchando que su camioneta, oiga, puede más que su propia vida. Aló. No así el corazón de David. El amor que David tenía por su pueblo podía vencer la barrera del miedo. Aleluya, podía vencer todo obstáculo. El amor que David sentía por su nación, por el rey, por el Señor, podía más que cualquier cosa. Por amor, David peleó por amor contra Goliat.

0: el joven le dijo: Señor, te seguiré donde quieras que vayas. Y Jesús lo probó y le dijo: bueno, las zorras tienen madriguera, el Hijo del Hombre no tiene dónde caer muerto, no tiene dónde recostar su cabeza. Para probarlo, y el joven rico se agachó y se devolvió, porque él creía que amaba a Jesús, pero él se convenció a sí mismo que él amaba más a las riquezas que a su alma. Aló. Porque abandonar a Jesús no es abandonar a Jesús, es abandonarse a usted mismo y a la salvación de su alma. ¿Sabes? Aquel joven, lamentablemente, la reacción que tuvo le demostró a Jesús y me demostró a mí que cuando usted prefiere, le voy a soltar una palabra un poco rara, cuando usted prefiere sabigo vieja que es de lata, usted ya está demostrando que ama más a su camioneta que a usted mismo.
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0: Fíjese bien, un hombre cuando tiene un accidente en una trompa cuadrada, hablo del Land Cruiser, ¿sabe cuánto valen el par de focos de esa camioneta, hermano? $320. Solo los dos focos delanteros. Oiga, y a un hombre se le rompen. Y mire, vienen para jugar a $14,200. Y un médico le dice al dueño de esa camioneta que tiene que gastar $100 en la salud de la mamá, prefiere llevarlo en del brujo que vale 750. Aló. Aló. Yo he visto cómo la gente, hermano, mire, voy a soltar una palabra un poco brusca, siervo. Yo he visto cómo una gente cuando

de mamá y no dice, le voy a meter 40 mil pesos a mi abuela. ¿Cuántos alaban al Señor? ¿Tienen amor a qué? A la ambición. No han podido romper esa barrera. Sabe que David dice que, oiga, no me quiero desenfocar del mensaje. Estamos hablando del amor que rompe las barreras. Y oiga, le voy a decir, no está mal que usted quiera abonar su finca, abónela. Si quiere que Dios lo bendiga también.

0: capítulo 9 de Segunda de Samuel. Pregunta: ¿ha quedado alguien de la casa de Saúl al cual, oiga bien, yo deba hacer misericordia por amor a mi hermano, a mi amigo Jonathan? Y llegó Mefiboset. Oiga.
1: Aleluya.
0: A la casa del rey. Llevado por quién? Por un hombre que se llamaba Siba. Siba le dice: sí, ay, mi rey. Se llama Mefiboset en casa de Maquir de Lodebar. Y el lisiado de los pies, le dice. Es nieto de Saúl. Saúl. Cuando David escuchó Saúl, ¿quién era? Cuando David escuchó Saúl, ¿quién era Saúl? Aquel hombre que diario, en el desayuno, oiga, aquí me mueve esta palabra, le dejaba ir con todo el brazo derecho la lanza al pequeño David para clavarlo en la pared, hermano. Y todavía este hombre decía: ha quedado alguien de la casa de Saúl por el cual yo debo hacer misericordia.

Si hubiera sido yo, va a decir, ay, ay, ay, ay, yo lo hubiera clavado este bandido. Y más que está lisiado de los pies, está chambita a clavarlo. Pero ¿sabe qué? El amor que tenía David en el corazón era más grande que el odio que Saúl le tenía a David. Dice la palabra, ¿sí o no? Que el mal se vence ¿con qué? ¿Con qué se vence? Con el bien. ¿El odio con qué se vence? Con amor. ¡Aleluya! ¿Quiere ganarle la batalla al diablo? ¿Quiere que Dios lo bendiga? Vaya, agarre esa gallina gorda y tortolela. Hágala en sopa y llévele al enemigo del frente. Dígale, ven a comer a mi casa. Aquí voy, yo no sé cómo se llama el que compuso esa canción de Navidad. Palito Ortega era. Palito Ortega, no sé, no recuerdo. Y dígale, ven a mi casa esta Navidad. Rompa toda barrera de enemistad. Oiga, no quiero volverme navideño, pero estamos en diciembre. Deje que su corazón sea movido por el Espíritu de Dios a misericordia.

0: más su ambición, puede más su rencor que el amor. Mire qué tremendo. Si hubiera sido yo donde me dijeron Saúl, ¿cuál Saúl? Aquel que me siguió con 12,000 para cortarme la cabeza. Pero él dijo, no, tráiganlo. Tráiganlo, que quiero bendecirlo. Traigan, que quiero ayudar a ese hombre. La Biblia dice que el amor cubre, oiga bien, multitudes de pecados. Vamos, levántese hoy y rompe esa barrera. Dígale, Dios, gracias por esa palabra que está soltando ese loco ahí en la radio. Hoy voy a romper esa barrera del miedo, esa barrera de falta de perdón, porque hoy va a poder más el amor que llevo en mi corazón por mi casa, por mi familia, y voy a ayudar a mi prójimo. Voy a ayudar a mi esposa. Voy a ayudar a mi familia por amor. Por amor. El amor rompe toda barrera. Propóngase amar hoy a su enemigo. Propóngase hoy por amor reunir a su familia y traerlo a la radio. Por amor. Rompe esa barrera por amor. Y le aseguro que por amor Dios lo va a sanar a usted y a toda su casa. Cuando Dios mira que nosotros cambiamos de actitud por amor, dice que el corazón de Él se vuelca a favor nuestro. Porque todo lo que sembramos, eso cosechamos. El amor que rompe todas las barreras. Jesús demostró su amor por mí. Dios, entregándolo a Él, mostró su amor por nosotros. Jesús amó tanto a los 12 que una mañana, una madrugada, aún en la neblina de la madrugada, los 12 iban en una barca y se les apareció caminando por encima de las olas y no se veía con claridad su rostro. Y los discípulos dijeron, un fantasma viene hasta nosotros. Y no era un fantasma, era Jesús caminando por encima del agua. ¿Y sabe cuál fue la palabra que dijo este hombre? Hijitos míos, ¿tenéis algo para comer? Hermano, qué tremendo. Qué grande es el amor de Jesús por nosotros. Le pregunta con esta frase, hijitos míos, ¿tienen algo que comer? Y dice que sacaron unos peces y se pusieron, siervo, como amaba Jesús a los 12, que dice que se asentó a la orilla de la arena en la playa y él en persona comenzó a asar pescado para los 12. Siendo el Hijo de Dios. ¿Y a quién? Oiga, se me vino algo tremendo. Revelation e Illumination. ¿Sabes quién comió ahí? El hermano Judas. ¿Tú crees que Jesús no sabía que Judas era el que lo iba a vender? Pero aún así Jesús lo amaba. Y le decía, ¿cómo le decía? Hijito mío, ¿tienes algo que comer? Y mire cómo le pagó el hijito de él, vendiéndolo, entregándolo. Iba otro hijito bandido ahí, el hermano Pedro. Antes que cante el gallo, hijito mío, a ti que te di de comer en la orilla de la playa, pescadito asado con pan, me vas a negar 3 veces. que Jesús tenía por nosotros rompió toda barrera. Él sabía que yo no valía a nadie, que era un borracho empedernido, que había aprendido a tirar humo hasta por las narices, por los ojos, por los oídos. Parecía escaperroto, por todos lados tiraba humo. Pero a mí también Jesús me dijo: hijito mío, yo te quiero salvar. Con todo y eso, el amor de Jesús por nosotros rompió esa y miles de barreras. ¿Tú crees que Jesús no sabe que eres un distraído? Que soy un distraído, que somos distraídos de su reino. Pero puede más el amor que nos tiene, que aún nos dice: hijito mío, te estoy esperando.
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0: Te estoy esperando que vuelvas. Tengo paciencia. Porque Él sí sabe amar. Ya lo demostró en la cruz.
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0: Y Él no te ama como cualquiera. Te ama como el Padre ama al Hijo. Y como el hermano ama al hermano. Lo demostró, dice Marcos. Que estando Jesús en la cruz, llegó un soldado y le dijo: Jesús, tu padre, tu madre, tus hermanos te buscan. Mire qué tremendo cómo nos ama Él. ¿Cuál padre? ¿Cuál madre? ¿Cuál hermano? Padre, madre, hermano, no son ellos, le digo. Son aquellos que oyen la palabra de mi Padre que está en el cielo y la pone por obra. Mire cómo nos ama Jesús. Él no le dice: eres un borracho, eres un alcohólico, eres un drogadicto, o eres un cualquiera. Eres, ¿qué le dijo? Mi Padre. ¿Qué me dice, siervo? Que dice que nosotros somos como su Padre, como su hermano, como familia. ¿Qué clase de amor nos tiene? El amor que rompe todas las barreras. Hermano, le digo algo: usted no ha experimentado el amor. Con todo respeto, acá donde estoy conozco una pareja, lo digo para la gloria de Dios, yo los admiro mucho, que un día

0: es que el amor es maravilloso, hermano. Oye, cuando tú amas a alguien y le llevas un vaso de agua ahí donde él está, es amor. No es el precio del vaso de agua, es el acto de amor. ¿Tú crees que a Jesús le gustó el vinagre que le dieron y la esponja? Pero ese mal sabor, la herida en el costado, le dolió. Pero a él no le importó el dolor, la sangre, los 39 azotes, porque el amor que él tenía era más grande que el látigo, era más grande que la punta de lanza que clavó y le hizo herida en su costado. El amor que él tenía por el ser humano era más grande y más pesado, oiga, que la cruz que le tocó cargar por amor a la humanidad. Por amor hay que romper toda barrera en el nombre de Jesús. Le dejo esta palabra.
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Dios. Hermanos, qué bendición, ¿verdad? Vamos a cumplir con lo prometido. Que Dios le bendiga allá en casita. Y nos vamos en el nombre de Jesús de lleno con el mensaje. Y nos vamos a ir, amados, al libro del Evangelio de Lucas, en el capítulo 8, en el versículo 22 en adelante. Y las Sagradas Escrituras dice de la siguiente manera: aconteció un día que entró Jesús en una barca con sus discípulos y les dijo: pasemos al otro lado del lago. Y partieron. Pero mientras navegaban, él se durmió. Oiga, y se desencadenó una tempestad de vientos en el lago y se anegaban, peligraban en el lago y se anegaban y peligraban. Y vinieron a él y le despertaron diciendo: maestro, maestro, que perecemos. Despertando él, reprendió al viento. Oiga, reprendió al viento y a las olas, y cesaron y se hizo bonanza. Aleluya. Vamos a meditar en ese tema, el cual le hemos titulado: Dios traerá un tiempo de bonanza. Amados, en la vida del hombre, en la vida del hombre, aleluya, ocurren momentos, o pasamos momentos de grandes dificultades. Nos toca enfrentar problemas, enfermedades, hermano, por los cuales van a ocurrir cosas que a raíz de eso nos van a mover. Amado, dice que se hizo una gran tormenta de viento. Se hizo una tormenta de viento tremenda. Por lo cual dice que la barca casi se volcaba. Lógicamente, ¿quién no sabe que al volcarse una lancha en las profundidades de ese lago, lógicamente moriría? Porque los discípulos le dicen: perecemos eso. Amado, pero hay algo poderoso. En la barca iba alguien. En la barca va Jesús. Mire qué diferencia, hermano, cuando alguien puede ir tranquilo. Quiero remarcar que en la barca iban los 12, pero también en la barca iba Jesús. Esto representa seguridad. Cuando alguien, oiga, está confiado de que cuenta con la ayuda de Dios, en cualquier momento él se siente seguro. ¿Qué le quiero decir?
que vienen momentos en la vida, aleluya, del hombre, en los cuales se le viene encima una gran tempestad de problemas, de dificultades de diferentes maneras. Pero aquel hombre, oiga bien, ha andado bien con Dios, le ha estado sirviendo a Dios, ha estado, aleluya, orando a Dios. Este hombre, en medio de la tormenta, él se levanta y llega donde el Señor, al igual que los discípulos. Un ejemplo, se lo voy a poner más claro, hermano, de una manera más sencilla. Aún yo, como ministro, como siervo del Dios eterno, cuando a mí me ocurre algo, un problema, una necesidad que es inevitable, sencillamente yo me levanto hoy y le digo: Señor, buenos días, Dios, ¿cómo amaneció? Como a veces Él no me puede responder en el momento, pero en mi fe, en mi corazón, yo sé que cuando yo le digo: Señor, ¿cómo estás? ¿Cómo andamos usted y yo? Me imagino que Él dice: aquí viene Ramón Alejandro. Seguro, dice el Señor, es que Ramón Alejandro.

ayude en esa tormenta, en esa tempestad. Y viene Dios y trae un tiempo a mi corazón de paz. Trae un tiempo de bonanza. El Señor le dice al problema: oye, problema, tú te calmas. Tú te detienes. Pero ¿qué pasa? Cuando a un hombre se le levanta la tormenta, se le levanta la tempestad de problemas, se le quiebra la camioneta, oiga, le cortan el trabajo, le cortan la luz, le cortan el agua, y aquel hombre en su dolor, en su tormento, agobiado, angustiado por la serie de problemas que se le levantaron, aquel hombre vuelve en sí y dice: ¿y ahora quién? Y se va donde el de la pulpería. Le dice: hombre, ayúdame, que no tengo dinero para pagar el agua y a los que me la cortaron. Y le dice el amigo: te pasa por borracho, te pasa por mujeriego. Y se va donde la suegra, y la suegra le dice: ¿y ay, qué pasó con usted? Porque él no puede llegar donde el Señor. Él no puede buscar ayuda de Dios. ¿Por qué? ¿Sabe por qué él no puede buscar ayuda o intervención de Dios en el problema, en la tormenta? ¿Sabe por qué? Porque él andaba sencillamente bien alejado de Dios. Porque cuando él tenía trabajo no se congregaba. ¿Sabe por qué? Porque le decía al pastor que tenía mucho trabajo.

que me llama la atención. Los discípulos, llenos de miedo, llenos de espanto, viendo cómo el agua entraba en la barca, sencillamente, en medio del miedo, se despertaron. Y me imagino que Juan le dice a Pedro: Pedro, la tormenta nos quiere volcar con todo y barca. Y Pedro le dice: cálmate, Juan. No olvides, Juan, que aquí va con nosotros. ¿Quién iba ahí? Jesús. Cuando un individuo, cuando una mujer, cuando un hombre ha andado de la mano de Dios, la tormenta no lo va a mover. El problema no lo va a mover, porque él sabe y está seguro, convencido, y tiene fe que en su barca va el Señor Jesucristo, y que es cuestión de únicamente doblar rodillas y decirle: Jesús, la tormenta. ¿Y qué hace Jesús? Bueno, doña tormenta, por favor, usted se me va calmando, que este hombre es mi hijo. Aló. Yo te pregunto a ti, ¿qué harás cuando la tormenta se levante en contra de tu casa? ¿Qué harás? Hay tormentas, oiga, hay tormentas, amado, que me escucha, que no las detiene el dinero. Hay tormentas que no las detiene una tienda. Hay tormentas, aleluya, hay huracanes, hay

ni con frijoles, ni con maíz. Solo la mano de Jesús. Es maravilloso cuando una

en Jesús y que te dormiste orando a Jesús y que te despertaste esperando y confiando en Jesús. ¿Por qué le digo esto? Sencillo. Hay gente que duerme pensando en la tienda. Dice, mañana voy a vender 40,000, 50,000 a un margen de ganancia de un 15% por cada 10,000 son 1,500 y vendo 50,000 el día de mañana, sencillamente me va a dejar 7,500 y se acuesta con una gran sonrisa de oreja a oreja en la boca. ¿En quién está esperando él? En la tienda, en los clientes. Pero qué lindo cuando el dueño de una tienda cierra su negocio y dice, gracias Dios, estoy cansado, voy para la iglesia a adorarte, a cantarte. Aunque cansado, voy a ir a cantarte unas alabanzas y a decirte, Dios, gracias, porque tú eres el que me da la fuerza. Y el Señor dice, qué tremenda mi hija, qué buena hija, dice el Señor, tengo yo. Porque es lamentable, y se lo digo, siempre lo he visto, así ha sido siempre, así seguirá siendo, hasta que el Señor Jesús venga. Hijos agradecidos y hijos mal agradecidos con el Señor. Y le digo algo, no todo es para siempre. Diario veo cómo la gente que le servía al Señor antes va cayendo, hermano, porque se apartó, va cayendo, va cayendo, va cayendo y va cayendo, hermano, y terminan en nada. ¿Por qué? Porque ellos llegaron a perder a un nivel tan grande la fe que ya no tienen confianza ni en ellos mismos. Y no así aquellos o aquellas, hermano, que mantienen la esperanza en que hay un Dios que podemos contar con él para el tiempo que la tormenta se nos levante, como el apóstol Pablo. El apóstol Pablo, hermano, dice que la tormenta se llamaba Euroclidón. Dice que esa tormenta, hermano, se levantó y empezó a despedazar el barco de tal manera que se partía en pedazos. No me quiero imaginar el miedo de aquellos hombres, el pánico. Pero en el barco iba un hombre llamado Pablo, el siervo del Señor, del Dios viviente, el apóstol Pablo. Hermano, y por la madrugada lo visitó el ángel del Señor y le dijo, Pablo, Pablo, hijo mío, no temas. Date tranquilo, Pablo. Dile a esos hombres que no tengan miedo, que yo estoy contigo y que por el amor que yo te tengo a ti, Pablo, te daré la vida de ellos por botín, por amor a ti. ¿Por qué no se hundió el barco? ¿Por qué, hermano? Porque ¿quién iba en el barco? El apóstol Pablo. ¿Quién era Pablo? El Hijo de Dios. Yo te digo a ti, tú cuentas con la ayuda de Dios. Cuentas con el Señor para todo.
o cuentas aún en cosas pequeñas para con Dios. Le voy a decir algo, tal vez le va a doler. Hay gente que tiene a Dios en poco.

lugar. Se olvidan de él por completo. Pero llega un momento que Dios, oiga esto, llega un momento que Dios es tan grande, tan maravilloso, que les quita la amnesia, se las cura. Le hace un milagro, les quita la amnesia y se acuerdan de Dios. ¿Sabe cómo cura la amnesia? Dios tiene una inyección para curar la amnesia a nosotros los hombres. En medio de la tormenta, todos nos acordamos que Dios existe. Y se nos va la amnesia y nos acordamos. Le voy a explicar qué es amnesia. Alguien amnésico o que padece de una enfermedad que se nos olvida todo. Un ejemplo, usted puede dejar hirviendo el agua para la pacha del niño o la leche y se va a ver la novela y se le olvida que tiene la pacha hirviendo. Es amnesia. Hay gente que cuando está bendecida dejan a Dios de un lado. Eso es amnesia. Pero Dios hace un milagro en ese tipo de persona y le quita la amnesia y le manda la tormenta y se acuerdan. ¿Y sabe cuál es la frase que yo he oído? ¡Ay, Señor, ayúdame! ¡Ay, Dios! Porque cuando tú estás bien, los amigos sobran. Cuando hay dinero, hermano, tu casa siempre está bien visitada. Pero cuando el hombre en general está bien, la única casa que no visitamos, ¿sabe cuál es? La casa de papá Dios.

0: tremendo cuando Dios mira que en una casa se levanta la tormenta y Dios posa su mirada y dice: bueno, en esa casa hay alguien que me sirve. Y por él yo voy a detener la tormenta. Y repito, a veces solo nos acordamos de Dios cuando estamos en una cama. De lo contrario, ojo, que voy con algo más fuerte y más duro. Cuando nos acordamos de Dios, cuando estamos postrados enfermos o graves o en un problemón grande, una tormenta grande, todavía Dios en su infinita misericordia nos levanta de nuevo. Oiga, nos levantamos y volvemos a caer en lo mismo. Nos volvemos a olvidar de Dios. ¿Qué pasa con esta gente? Se vuelve a enfermar y la que viene, la enfermedad es de muerte. Porque ya Dios dice: esta Julia yo ya la conozco. Este Juan yo lo conozco. Y este Rubén es bien bandido. Solo me busca cuando tiene problemas. Solo viene a buscarme cuando se está muriendo. Hermano, si a usted se le ha levantado la tormenta alguna vez, si a usted se le ha levantado alguna tormenta y Dios lo ha ayudado, no lo olvide. No lo olvide. Seamos gente agradecida con Dios. Seamos gente agradecida. ¿Sabe, hermano? Cuando estoy bien, hablo de salud, gozo, alegría, paz, finanzas, ropa, perfume, zapato, comida. ¿Sabe qué hago yo, hermano? Se lo digo. Me encierro en el cuarto y me siento y agarro mi Biblia y me la pongo en el pecho y le digo: Dios mío, gracias. Gracias. Y le digo: Dios, no tengo cómo pagarte. No hay manera de pagarte, Dios. Y mire, y yo he pasado por unas situaciones financieras terribles. Y ahí me he mantenido esperando que Dios traiga bonanza. Amados, que Dios me le bendiga. Le dejo esta palabra. Le dejo esta palabra, hermano. Le dejo este mensaje para que medite en que cuando venga la tormenta, usted pueda decir: no tengo problemas porque he estado bien con Dios y yo sé que Él va a intervenir. Como yo no me he alejado de Él, yo cuento con la ayuda de Él. Y le voy a dar un consejo. Con esto cierro. Por más grave que sea el problema, no se aleje de Dios. Porque si Dios no lo saca, no hay quien lo saque. No hay quien lo saque. Ha sido un privilegio.
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0: ayer al Salayan, al puesto de salud, y me dice, va ingresada por todo el dolor que hacía de los huesos. Y yo le dije, Señor, en tu mano estoy, Dios mío, y yo mañana voy al del hermano Alejandro a pedir oración. Y yo amanecí buena, para la honra y la gloria de Dios. Solo mi niña ha quedado con esa fiebre y mi...
1: Tráigame la niña, vamos a orar por la niña. Gloria a Dios. Esta mujer desde ayer estaba clamando a Dios y dice que hoy amaneció sana. Qué tremendo, hermano. Desde ayer la radio, bueno, para gloria, desde ayer estamos orando, Padre, que nada puede tocar a las bebés. Y en el nombre de Jesús la declaro bendecida. Con razón Dios me decía que limpiaba la casa. Y era que todos estaban siendo rodeados por la enfermedad. Padre, bendigo a las niñas y bendigo su casa. Todo trabajo de brujo, de hechicero, de santero, de agorero, ha quedado pulverizado, Dios, en el nombre de Jesús. Amén y amén. Bueno, siervitas, que Dios me le bendiga. Échelo aparte. Dios me le bendiga, sierva. Está en el libro de los Hechos, capítulo 17, verso 21 en adelante. Y dice la palabra del Señor, honrando al Padre,

0: dice la palabra de la siguiente manera. Verso 22. Entonces Pablo, puesto en pie en medio del Areópago, dijo: varones atenienses, en todo observo que sois muy religiosos, porque pasando y mirando vuestros santuarios, hallé también un altar en el cual estaba esta inscripción: al Dios no conocido, al que vosotros adoráis, pues sin conocerle es a quien yo hoy os anuncio. El que hizo el mundo y todas las cosas que en él hay, siendo Señor del cielo y de la tierra, no habita en templos hechos por manos humanas. Aleluya. Amado, queremos meditar unos minutos en un tema el cual hemos titulado El único Dios que no se ve, pero tiene poder. Amados, en Atenas, aún lamentablemente se vive una vida religiosa. Pero Pablo, siendo un hombre estudiado, inteligente, pero había algo que sobresalía en el apóstol Pablo. Pablo fue formado por un hombre, un maestro muy reconocido, incluso exaltado en la Biblia, con el nombre del gran maestro Gamaliel. Gamaliel era un hombre estudiado en la palabra. Ese hombre conocía la ley en todos sus aspectos. Era un hombre que formó a muchas personas en aquel entonces, incluyendo al apóstol Pablo. Pero Pablo, siendo un discípulo del Señor, sin haber vivido y convivido con él en su tiempo, fue un hombre el cual tiene un llamado directamente por Dios, y el Señor fue claro al decirle: Ananías, ve y ora por él, porque instrumento escogido me es este para que lleve mi nombre y mi palabra a todas las naciones y reinos. Mire qué poderoso. El apóstol Pablo, cuando llega en una visita, en uno de sus viajes misioneros a Atenas, él comenzó a ver desde la entrada principal de la ciudad que habían diferentes altares, habían diferentes santuarios, amado, y contó muchos, pero llegó a un altar donde no había una imagen. Mira qué tremendo y poderoso esto. No había ningún una imagen, ni de foto, ni de madera, ni de metal, ni de bronce, ni de oro, ni de yeso, ni de hierro, de ninguna forma. Amado, pero llega un momento en el cual el apóstol Pablo pasó por un santuario donde estaba nada más la casita, bien bonita y decorada, pero donde habían santos, supuestamente, o imágenes, o ídolos, en los otros santuarios. Ahí lo que había, una escritura que decía: al Dios no conocido. Esto le dejó bien claro al corazón y al entendimiento del apóstol Pablo que aquella gente habían hecho un santuario a un Dios que no necesitaba ser visto. ¿Cuántos alaban al Señor? Los atenienses tenían muy claro que había un Dios que no le habían podido dar forma, que no le habían podido ver forma ni humana ni de animal. Entonces Pablo sabiamente tomó aquella escritura y comenzó a predicarle a los atenienses. Y le dijo: señores, el Dios que ustedes tienen ahí con escritura, el Dios no conocido, pues Pablo le dijo: resulta que a mí se me personificó en el camino. Ese Dios que ustedes no conocen, pero que yo sí conozco, tiene poder. Al Dios que para ustedes es desconocido, a mí se me ha aparecido en el camino. Porque Pablo recibió un llamado de parte del Señor.
1: Tú eres santo, tú eres.
0: Amados, y Pablo habla de que a Dios no se le puede ver, pero que es real. Tal vez estés pasando una dificultad grande hoy en día, pero Dios te está viendo. Aunque tú no lo puedes ver a Él, Él sí te puede ver a ti. Amados, el Dios no conocido, decían los atenienses. Pero Pablo le dice: yo lo conocí y tiene poder. Él, el Jesús, el Cristo crucificado, el que yo les predico, ese es el Dios que para ustedes es desconocido. Amigo, tal vez no tienes ninguna relación con Dios. Tal vez no has conocido a Dios de cerca, pero Él es el que te da la vida. Tal vez nunca le has adorado, tal vez nunca le has servido, pero Él es el que creó los cielos y la tierra y todo lo que en ella habita. Él es el que salva, Él es el único que sana, Él es el único que rompe cadenas, Él es el que puede sacarte de esa dificultad en la cual has estado hundido. ¿Sabe? Al igual que usted, amigo, que me escucha, una vez yo estuve en su condición. Yo era un hombre alcohólico. Yo era un hombre que le entró a la droga, al tabaquismo, a la cerveza. Amado, yo anduve perdido en delitos y pecados alguna vez. Pero aquel Jesús que se le apareció a Pablo, aleluya, también se me apareció a mí en el camino y me transformó por su gran misericordia. El Señor nos ama. Cristo murió por nosotros, aleluya, en aquella cruz. Él dice, San Juan 14:6, yo soy el camino, yo soy la verdad y yo soy la vida. Nadie viene al Padre, dice Jesús, si no es por mí. Yo sé que tal vez has luchado solo contra el alcoholismo, contra la droga, contra la calle. Déjeme decirle algo. Ya no luches solo. Ya no pelees esa guerra solo. Hermano, yo lo considero. Amigo, yo lo considero si está pasando por una lucha terrible. Hermano, qué tremendo es estar en una lucha en el hogar y no poder hallar ayuda. Hermano, porque a veces buscamos ayuda en el hombre. Pablo, en una de sus cartas a los Corintios, en el capítulo 2, oiga, En el capítulo 2 comienza a predicarle y le dice a los corintios: hermanos, cuando yo llegué a vosotros predicando a Cristo, yo no llegué con mi propia sabiduría. Yo me propuse en mi corazón no llegar con un evangelio de sabiduría, sino que fui a vosotros en el poder del Espíritu Santo, predicándoles a un Cristo vivo, a un Cristo de poder, a un Cristo de milagro, a un Cristo que murió y al tercer día resucitó de entre los muertos y hoy en día está sentado a la diestra de Dios Padre. Yo no sé cuál es tu necesidad. Yo no sé cuál es tu problema. Yo no sé cuál es.

es tu respuesta. Jesucristo es mi respuesta. Y yo sé que Él no se puede ver, porque Dios mismo lo dijo: ningún hombre podrá ver mi rostro y seguir viviendo sobre la tierra. Imagínese que Moisés, el Señor le permitió el privilegio de mirarlo en la zarza. Pero cuando él iba a salir de las peñas donde Dios se le escondió para que no muriera Moisés, le dijo: Moisés, vuelve tu rostro hacia la peña. Y dice que solo la gloria de Dios casi lo mató a Moisés. Mire qué tremendo, hermano. Dice que Dios con el dedo lo cubrió para que Moisés no lo pudiera ver. Pero sí hablaba cara a cara Moisés con Dios, como habla el amigo con el amigo. Tú y yo necesitamos entablar una mejor relación con Dios, una mejor comunicación con el Señor. Ven hoy. Si tienes problemas, trae esas cargas acá. Estás enfermo. ¿Sabe qué dijo Santiago? ¿Está alguno enfermo? ¿Hay alguien enfermo? Hagan oración ungiéndole con aceite en el nombre de Jesús. Mire qué poderoso. Amado, déjeme decirle que hoy yo estoy creyendo, aleluya, que Dios va a hacer milagros en aquellas personas que se muevan creyéndole al Dios que Pablo predica, que los atenienses dijeron al Dios no conocido, pero que sí es real. Al Dios no conocido, pero que sí tiene poder. Al Dios no conocido, pero que es maravilloso y que hoy

¿Sabe? En más de una ocasión me ha tocado llorar por necesidades, por problemas, por enfermedades. Hermano, pero qué tremendo cuando uno se humilla ante la presencia del Señor. Automáticamente que usted tiene rodillas dobladas, eso es algo, es un hecho real. Desde ese momento que usted comienza a orar, aleluya, y está la presencia del Espíritu Santo y comienza a ser rejuvenecido tu espíritu, aleluya. Dice que Daniel comenzó a orar por una respuesta al Dios del cielo y dice que se sometió en 21 días. Y el ángel Gabriel lo visitó y le dijo: Daniel, he venido para decirte, oiga, qué tremendo esto, que desde el primer día que dispusiste tu corazón a buscar a Dios, he sido enviado con tu respuesta, pero el príncipe de Persia se me opuso en el camino. Había oposición. Había oposición en aquello que Daniel estaba esperando. Yo le quiero decir algo. No se ha puesto a pensar que hay algo que se le está poniendo para que usted no crezca en su vida espiritual. No se ha puesto a pensar que hay algo en el entorno familiar, aleluya, que se le ha estado poniendo. Fíjese bien, cuando un hermano va para la iglesia, comienza la mujer: se me perdieron las chinelas. Y comienza a pelear con el perro. Y el perro la enojó. Pudo más el perro que su fe. Y el marido dice: como eres una vieja peleona, yo tampoco voy. ¿Sabe cómo se le llama? Oposición interna. Le voy a dar una receta. Hay algo que se le llama mecate. Mecate al perro para que no ande robando chinela y usted, hermanita, sea más ordenada a donde deja su chinela. Hay oposiciones.

0: nosotros mismos las ponemos. Hay una que es la más grande en el hombre, se llama mala crianza. Cuando un hermano es airático, oiga, cuando un hermano es airático, se le va el deseo de orar. ¿Quién puede orar siervo enojado? ¿Quién puede orar a Dios enojado? No se le llama oposición a eso. Pero qué tremendo, hermano, cuando su marido, hermana, se levanta enojado. Pero usted ha entendido lo que Pablo le dijo: airaos, pero no pequéis. Usted se mete a su cuarto y comienza a orar, y su marido comienza a pelear solo. Y entonces, como comienza peleando solo, últimamente, como usted está orando, termina consolándose solo y termina pidiendo disculpas o perdón si es necesario. Pero no hay oposición. La única manera que yo conozco, y el único medio, que Dios nos ha dejado para quebrantar toda oposición, como quitó Daniel la oposición, que estaba haciendo Daniel cuando llegó el ángel, orando. ¿Qué estaba haciendo, siervo? Orando. ¿Cómo se quebranta la oposición? Orando. Orá y velá pues en todo tiempo. Mire qué tremendo. En una ocasión dice que iba Jesús hablando con el hermano Pedro, y le dice: Pedrito, es necesario que ores un poquito, porque anoche Satanás, el diablo, me dijo que quería pegarte una zarandeadita. ¿Cómo la ves? ¿A quién zarandea el diablo? Al hermano que no ora. ¿Aló? Quiere quitar toda oposición de su vida. Es necesario orar. Amado, la oración del justo puede mucho, dice Santiago. Oiga, la oración del justo puede mucho. Es un tipo de oración. Santiago habla del otro tipo de oración. Y la oración de fe sanará al enfermo. Mire qué tremendo. Yo no sé cuál de las dos quiere que hagamos por usted hoy en día. Una oración de justicia, donde la gloria y la justicia de Dios va a resplandecer sobre su vida. O una oración de fe para que Dios sane su cuerpo si está enfermo, en el nombre de Jesús. Como dijo Santiago, ungiéndolo con aceite en el nombre de Jesús. Amado, que Dios le bendiga. Le dejamos esta palabra. Le dejamos este mensaje en el nombre poderoso de Jesús.
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Estamos en el Evangelio de San Juan, capítulo 5. Hay una palabra, dice que hay en la ciudad de Jerusalén un estanque llamado Betesda. Dice que en ese lugar

ese lugar, que hacían una multitud, se lo voy a mencionar, ciegos. Anoche yo me quedé impactado con esta palabra mientras estaba meditando. Multitud de ciegos. ¿Qué es una multitud? Hablemos de 20. No voy a exagerar. Hablemos de 20 ciegos. Había multitud de paralíticos. Oiga esto. Multitud de cojos. Multitud de sordos. Multitud de ciegos. Vamos a decir que en total a ese estanque lo tenían rodeado unas 300 personas. El escriba no relata con exactitud. Solo dice que había muchas multitudes. Oiga esto. Y la situación era la siguiente. Ellos estaban esperando

0: diciendo: del cielo descendía el ángel, y el ángel tocaba las aguas y las agitaba, y el primero que entraba, si era cojo, salía caminando, si era ciego, salía viendo, si era mudo, salía hablando, si era sordo, salía escuchando. Oiga, si era leproso, salía limpio de su lepra. Pero la Biblia no relata que podían entrar 10 a la vez, que podían entrar 5, 20, 40. Era el primero. A juzgar por la palabra, alguien sin el entendimiento del Espíritu Santo podría decir: ah, entonces este Dios que predican los evangelios o los evangélicos es malo. ¿Por qué, pudiendo sanar a todos, solo sanaba a uno? ¿Tú crees que Dios no quiere sanarlos a todos? ¿Aló? ¿En verdad tú estás seguro que Dios no quiere limpiarnos a todos? ¿Aló? La Biblia dice que era el primero.
1: Sigue adorando al Señor tu Dios.
0: El primero que entraba era el que era sanado de cualquiera que fuera la enfermedad. Me detuve a pensar en algo. Aquella gente, el sordo, ¿cómo hacía para entrar? El mudo, ¿cómo hacía? Pero hay uno que a mí me llamó la atención. Oye esto. Esto es para los espirituales. Aló. Para el manco no era tanto problema. ¿Por qué? ¿Por qué no era problema? Porque le faltaba un brazo. Le faltaba un brazo, pero podía escuchar cuando el ángel venía. Tenía los ojos buenos, podía verlo cuando el ángel descendía. Pero yo me hice la pregunta: ¿qué pasaba con el ciego? Oiga, enfermos, oiga, me quiero quedar con los ciegos. ¿Cómo hacían los ciegos para entrar? Usted me dirá: siervo, sencillo, con los pies. La pregunta: ¿tú crees que el sordo, que estaba bueno de los ojos, le decía: ciego, ponete las pilas que veo venir al ángel? Qué papá, solo usted sabe.
1: Aleluya.
0: El sordo, pero que tenía los ojos buenos, él quería entrar. Él, ¿sabes por qué? Porque él quería ser sanado. Él sabía que solo había una oportunidad. Y yo te pregunto hoy, ahorita, ¿cuántas oportunidades tú tienes hoy?
1: No cese tu boca de adoración.
0: Hoy no es uno el que entra en el estanque. Si vienen 10 buscando salvación, Jesús los va a salvar. Si vienen 20 buscando una palabra, a 20 Dios les va a hablar. ¿Aló? Pobrecito el ciego, hermano. crees que el cojo le iba a decir: oye, hermano ciego, ponete las pilas, te ayudo a que entres? No, tenían que actuar con un egoísmo terrible por necesidad. Querían ser limpios de cualquiera que fuera la enfermedad. Era un esfuerzo individual. ¿Aló? Porque era el primero. No me quiero imaginar la vida del paralítico de nacimiento. La Biblia dice que llevaba 38 años así. Hasta que aparece Jesús y pregunta: ¿y estos qué hacen acá? Señor, de tiempo en tiempo, del cielo desciende el ángel.
1: Levanta tu corazón al Señor.
0: Para agitar el estanque, las aguas. Y el que entre primero queda sano de cualquiera que sea su enfermedad. Solo uno a la vez. Oiga, qué poderoso esto. Solo uno.
1: Adora al Señor tu Dios.
0: Qué terrible, amado.
1: ¿Quieres cerrar tus ojos?
0: Qué dolor para los demás.
1: Tus manos al Señor.
0: La frustración.
1: Él está en medio nuestro.
0: De decir:
1: Él está aquí.
0: Qué lástima. Qué lástima.
1: Sí.
0: Vino el ángel. Y el mudo lo oigo que habla. Vino el cojo y lo veo caminando.
1: Bendito.
0: El ciego está viendo y yo no pude entrar en el estanque. ¿Por qué? Porque me dormí en los laureles. No estaba atento al mover de las aguas. Oiga esto. Había que aprovechar ese momento. Aleluya, había que aprovechar ese mover. Esperar más tiempo. Amado.

a alabar a Dios, a cantarle a Dios, a gozarse, aleluya, en la presencia del Señor. Tienen los pies, pero teniendo pies no caminan, dice el Señor.

dice el Señor, no ven. Pastor, usted me está ofendiendo, entonces ¿por qué no se aparta de lo malo? Aló. Teniendo ojos no puede ver. Amado, que hay una casa. Aló, que hay una Biblia que podemos aprender. Alguien bendice al Señor en esta hora. Teniendo una palabra que Dios dice, yo tengo una puerta. Yo soy la puerta de la entrada a las ovejas. Aleluya, el que entrare por ella.

vecina ahí, qué sé yo, cómo se llama el templo cerca de donde tú vives. Pero teniendo pies, le cuesta caminar hacia la bendición. Es igual que ser cojo de los pies. Y estos cojos del libro de San Juan, ellos querían glorificar a Dios. Querían decir: Dios me sanó de mi ceguera. Dios me levantó. Me restauró mis pies, me restauró las manos para salmear las palmas al Señor, para decir: mi Cristo vive. Hermano, ¿cuántos en nuestros hogares, aleluya, hay mudos espirituales? Explíqueme eso, siervo. Gente pudiendo tener una palabra de bendición para un hermano, andan con un chisme en la calle. Aló. Teniendo lengua, no hablan bien. Teniendo boca, no confiesan a Cristo. Teniendo boca, no predican el Evangelio. Es peor que ser un mudo. ¿Sabe por qué? Porque el mudo, aunque quiera ofender, le digo algo, no puede. Aló. Aló. ¿Cuántas veces en nuestras iglesias Dios te ha hablado y te ha dicho: te quiero en las calles, hablando de mi palabra, predicando que Cristo viene, que Cristo vive, y teniendo boca no lo hace? Aló. Teniendo pies no visita al enfermo. Es peor que ser paralítico.

está en una silla de ruedas, no puede ir a una cantina. Y si alguien tiene los pies buenos y corre hacia una cantina, es peor que usted, porque este está caminando hacia la enfermedad, hacia la maldad, hacia el pecado, hacia el infierno. Amado, ¿y sabe qué dijo Jesús? Es mejor entrar cojo

¿cómo dijo eso? Sano. ¿Cuántos modos hay en la iglesia? Miles. Gente con tremendos llamados, mudos. No salen de sus casas a buscar un alma en la calle. ¿Aló? ¿Cuántos sordos espirituales no habremos en nuestros hogares? Hablo de mi casa también, en mi familia. ¿Cuántos sordos espirituales habemos? No lo digo yo, lo dice la palabra en Isaías. Teniendo oídos, no oyen. ¿Aló? Teniendo boca, no hablan. Teniendo pies, no caminan. Amado, a veces pasan 2 meses y si al hermano la mujer no le

0: Pastor, pastor. Dígame, hermano. ¿Cuándo comenzamos 3 días de ayuno? ¿Y cuál es el propósito? Que mi esposa no se me vaya para España.
1: Sigue adorando al Señor.
0: Se vuelve sometido.

0: no llamo así a mi esposa. Ahorita que la vieja no se le ha ido, ayuno, dando gracias porque Dios le dio una buena mujer. Cuídela, ámela, respétela, cultívela. Cuando tenga sueño, mándela a dormir. Es mejor verla dormir en tu cama y no en una cama Arza Manolo española, donde te la van a ver los españoles o los panameños. Quieres ver a un hombre en ayuno y en oración y diezmando y ofrendando y pactando y sembrando, que la mujer le diga que va para la embajada a buscar visa. ¿Aló? Nos volvemos hombres de Dios, ungidos. Hasta ahí se pone la manga larga. Pero antes de eso andaba en camisol en el mercado. ¿Aló? Y en chinela. Y en calzoneta, decimos los estilianos. Enseñando todas las hermosuras. Pero cuando la esposa le dice, voy para Panamá, hermanito, salió el pantalón de vestir hasta abajo, hasta va arrastrando el tacón de la zapatilla. ¿Aló? ¿A buscar del Señor? No. Usted no tiene que buscar a Dios porque la mujer se le va. Yo no tengo que buscar a Dios porque la jefa me dice, voy de viaje. No, amado. No. Dios no trabaja así. ¿Aló? ¿Cuántos cojos espirituales habemos en nuestro hogar? Aquellos hombres querían un milagro y lo estaban peleando. Ese paralítico, quién sabe cuántos meses tenía estar esperando ese milagro. Y ahí estaba, ahí estaba, ahí estaba, dándole al asunto, esperando al ángel. ¿Y tú qué esperas? ¿A poco, dijo el venezolano, estás esperando que la doña diga, ya tengo pasaporte? Ya metí los papeles al banco, me van a dar 10 mil porque voy para España. Barcelona, ya se sueña que va a conocer a Messi. A Puyol o al francés Zinedine Zidane, el técnico del el Real Madrid, hasta ahí pone las barbas en remojo el hermano. No, póngalas ahorita que la jefa no se le ha ido. No me gustaría que usted me llame el otro mes, pastor, ore por mí. ¿Y por qué? Se me fue para Panamá. No, no me llame, es ahorita que usted me tiene que llamar. Aló, es ahorita que usted tiene que acercarse a Dios. ¿Sabe qué? A veces tenemos al Señor como ambulancia. ¿Cuándo llamas una ambulancia? ¿O va a decir que usted en la calle, cuando pasa al frente del hospital de su ciudad, le gustan esos carros con letras amarillas, con rojo y negro? Va a decir que es un sueño, un paseo en ambulancia suyo. Hasta volteamos la cara para el otro lado. Pero cuando se enferma a las 2 de la mañana, lo llama porque lo necesita. Y lo necesita. Y le decimos, apúrese que se muere la abuela. Apúrese que se me muere el mujer.
1: ¿Cuánto le adoras?
0: Dice el hondureño, el catracho. Ellos no dicen la doña como nosotros, ni la mujer. Se me muere el mujer.
1: A él has venido a exaltar.
0: ¿Aló? Porque es una emergencia.
1: Adora al Señor.
0: Y así agarramos al Señor como ambulancia. Apúrese, Señor, que se me va la chica para Guatemala.
1: Levanta tus manos al Señor.
0: ¿Aló?
1: Él está en medio nuestro.
0: Hoy.
1: Él está aquí.
0: Hoy tú puedes entrar en el mover de esta palabra. Tengo una palabra para los esposos. Tienes una buena mujer. Vamos. ¿Le falló? No le voy a pedir que se arrodille delante de ella. Pero agárrenle las manos. Dele un pico bien tronado en las manos. Dele uno en cada cachete. Y dígale, mi amor, te he fallado. Te pido que me perdone, porque yo necesito la bendición de Dios. Amado, a veces estamos buscando la bendición de Dios.

Yo no sé si Dios te está hablando a ti en esta palabra. Yo no sé si hasta hoy en día

amigo se respeta, que un amigo cuando te necesita se busca, aló, y se le ayude. Amado, solo un ciego espiritual no puede ver la necesidad.

que hay en la casa, lo que usted llevó. Con todo respeto, si usted llevó frijoles y arroz, ¿qué es lo que tiene que pedir?

bendición. Aló. Amado, y yo te pregunto, ¿lo has servido a Dios en grande? ¿Has amado a Dios con toda tu fuerza?

puede hacer un milagro para ayudarnos a caminar dignamente, rectamente, aló, sabiamente delante de Él y delante de los hombres. Oye, ¿cuándo fue la última vez que fuiste a ver a un descarriado? Si no has ido, oye, si tus pies no se han movido, con todo respeto, eres paralítico, eres cojo espiritual. Pero si tú te has movido y lo has ido a buscar, estás caminando bien. ¿Cuántas veces al frente de nuestro hogar, atrás de nuestros hogares o en nuestro vecindario, miramos a un hombre

para decirle a un chismoso, hermano, por favor, en el nombre de Jesús, ya frénese la boca. Amado, si no le damos una palabra de exhortación para ayudarlo a salir del problema, para bendecirlo, le voy a decir cómo se llama. Corríjame usted.

quiero ordeñar al caballo. Perdón, los caballos no se ordeñan, ni las yeguas tampoco. Se ordeñan las cabras, se ordeñan las ovejas, se ordeñan la vaca. Amado, a veces nosotros mismos nos inventamos un cuento que no existe. Amado, hoy es un tiempo. Hoy es un tiempo de decirle al Señor, yo quiero caminar con propósito. Yo quiero salir de la sordera espiritual. Quiero salir de la ceguera espiritual. Quiero salir, oiga, ya no quiero ser un manco. Ya no quiero ser un mudo espiritual. Yo necesito salir y hacer algo para tu obra. ¿Cuánta gente hay en tu casa que necesita una palabra y no le estamos hablando? ¿Cuánta gente en nuestro barrio están necesitando un mensaje que Dios te ha revelado? Oye bien, una palabra que Dios tiene para el enfermo, para el alcohólico, para el que fuma, para el necesitado. Amado, y nosotros sabemos de la Biblia, tenemos la palabra y no se la damos, no se la decimos, tal vez por miedo, tal vez porque pensamos, le voy a caer mal. Amado, usted no le va a caer mal, nadie cae mal por llevar una palabra que lo va a bendecir. Amado, una palabra que lo puede transformar. Te voy a decir algo, no es pecado, amado, en el nombre de Jesús, no es dañino llevar una palabra a un hogar donde tú mires que un matrimonio está faltando en algo, le está fallando la finanza, oye, no tiene trabajo. No creo que un matrimonio se enoje conmigo por decirle el matrimonio, discúlpenme, perdón, para que Dios te bendiga con un empleo, vengo a orar para que Dios haga un milagro. No creo que alguien se vaya a molestar, pero yo tengo que salir de la cojera espiritual y comenzar a caminar hacia hacer el propósito para que el plan de Dios, el plan de bendición, el plan de milagro, el plan de sanidad, aleluya, el plan de salvación de Dios se cumpla en las personas. ¿Cuántas veces, amado, cuando éramos mundialistas de grandes ligas, nos plantábamos hasta con 15 amigos en una esquina de una acera, aleluya, una esquina de una calle? Oye bien, yo recuerdo, no me alegro, no me glorío en eso, solo lo hago para glorificar a Cristo. ¿Sabe? Yo era un borracho de marca, yo llenaba 6 y media en una botella, hermano, de ron plata, y me plantaba con unos vecinos a fumar, amado, en la esquina de una acera, hermano, y llenábamos otras con agua, otro llevaba los limones, otro llevaba la libre sal, hermano, otro llevaba las naranjas ácidas, otro llevaba el cuchillo, y todos nos poníamos de acuerdo en algo. Y oye, en el evangelio nos cuesta ponernos de acuerdo a la hora de hacer algo en la obra.

dile cuánto le adoras. Levanta tu voz a Él. A Él has venido a adorar. A Él has venido a exaltar. Adora al Señor tu Dios. ¿Quieres cerrar tus ojos y levantar tus manos al Señor? Él está en medio nuestro.

0: Aleluya.
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traído como un premio a tu perseverancia. ¡Aleluya! Pasarás de la pequeña.

casa se llena de tu gloria, Dios. Yo la recibo, Dios. Yo la recibo. Recibo hasta lo que es mío. Dígale, hermano, yo recibo. Recibo, diga lo que es mío. Giovanni, el Señor me habló y me dijo, dile a Giovanni que están recibiendo la parte que les toca por el esfuerzo. Ay, ay, ay, ay, ay, ay, ay. Yo hace 4 días dije, en diciembre muchos dirán, ¿por qué no fuimos?

vino. Como en la cultura aramea, que el último vino se dejaba. Bebe, hermano, bebe. Beban vino nuevo. Beban vino. ¿Sabes qué bebo en casa? Bebo en casa ocurriendo milagros. Los que están enfermos en casa, oigan bien, pongan la mano sobre la radio, pongan la mano sobre la grabadora, pongan la mano sobre el equipo. El fondo, los que están enfermos en casa, pongan la mano sobre el radio, sobre el equipo.

favor, vamos a aprovechar esta gloria. Si alguien vino enfermo, que pase rápido. Pasen rápido, por favor, que hay una unción tremenda. Solo levanten sus manos, por favor. Alguien está haciendo bulla al otro lado. Jehová, por favor, hijo.

Ucrania hay una unción inexplicable. Oh.

Hallelujah.

tarde, mi hermano. Mi hermana Dalila, siervo Giovanni, su hijo, sus hijos. Aleluya, qué gloria a Dios. Hay gente en los hogares que está hablando en lengua. Ivania recibe. San Bartolo recibe milagro. Los que tienen hijos enfermos en casa, pongan la mano sobre sus hijos. Aleluya. Aleluya. Aleluya. Gloria, gloria a tu nombre. La gloria de vida a tu nombre, Dios.

Hermanos, qué bendición. La verdad que Dios ha sido muy bueno. Jehová. Hermanos, que Dios

quién es el dueño de estos aceites. ¿De quién son unos aceites? De celosa. Son suyos.

muy agradecido con el Señor por su respaldo, por su bondad, por su misericordia. Gracias, Dios, no hay cómo pagarte. Muy agradecido con usted, amigo, que nos estuvo escuchando, que estuvo pendiente de cada mensaje. Que Dios colme de bienes y misericordia tu casa, tu familia, tu matrimonio, tu negocio, tu hogar. Aquellos que trajeron una ofrenda grande, pequeña, mediana, que Dios le bendiga. Porque tenga por cierto que van a haber miles de testimonios. Oiga, miles de testimonios para la gloria de Dios.

entrando en los hogares. Yo sé que la gente va a comenzar a llamar como loca. Y hoy mismo van a decir, hermano, ¿por qué no fuimos? Que Dios le bendiga, hermano. Bien dijo el salmista, si oyeres hoy su voz, no endurezcáis tu corazón. Muy agradecido con cada uno que trajo algo para este su servidor. Que Dios me le recompense y remunere 100 veces lo que trajo. Que Dios te escuche, aquellos que trajeron ofrenda. En el día del conflicto,

ángeles, guerreros para guardar, salvaguardar, aleluya, y proteger su vida. En el nombre de Jesús. Amén. Bueno, hermanos, que Dios me le bendiga, ¿verdad? Yo me estoy despidiendo. Vamos a descansar ahora porque la verdad, pues, hoy ha sido un día duro, por así decirlo. Desde la mañana ha sido un día de mucho trabajo para la gloria de Dios. Desde las 7, de verdad que sí. Pero Dios ha estado...

guarde y proteja su corazón, su alma, su cuerpo, su casa, familia, negocio, su iglesia. El ministerio que Dios le ha dado, cultívelo, cuídelo, no lo deje que se duerma, porque Dios va a pedir cuenta de ello también. Así que aparece la parábola.

grande, papá Dios. Hermano Giovanni, gracias por la invitación. Que Dios te colme de bienes, favores y misericordias. Yo sé que esta radio, pues, y vamos para arriba. Y vamos para arriba con la ayuda del Señor. Que Dios bendiga en casa. Un abrazo y un saludo será Dios mediante hasta diciembre, si Dios lo permite. Y Él no ha venido, pues, primeros días de diciembre, si Dios...

Bueno, Dios bendiga ricamente a todo el pueblo del Señor que ha estado con nosotros, la verdad. Un evento nacido en el corazón de Dios. Nosotros, sin tener tantos planes, deseamos poner en las manos de Dios este tiempo, esta semana. Y de manera personal, como director de la radio, ¿verdad? Porque eso es lo que siempre me he considerado, un simple director. El dueño de todo es Dios. El dueño de su gracia y de su misericordia en nosotros es Dios. Y agradezco al Señor por cada hermanito humilde y sencillo que ha escuchado la voz de Dios, que se ha dejado mover por Dios y que ha acudido al llamado con ofrendas de amor y de fe. Porque estamos en tiempos que cualquier interesado al dinero pudiera decir, ¿para qué? ¿Para qué en este tiempo? Si ahorita no hay dinero. No hay dinero, pero hay mucha necesidad. No hay dinero, pero hay mucha gente necesitando un milagro. Un milagro que no se puede comprar. Un milagro que no se puede alcanzar con dinero. Se llama la gracia y la misericordia y el poder de Dios actuando a través de la fe. Así que Dios bendiga de manera sobrenatural a todos los hermanos que hicieron compromisos con Dios para tiempo futuro, para esta semana, para un mes, para tiempo futuro, ofrendas. Hermanos, Dios les bendiga ricamente. Y yo sé que esas ofrendas serán proveídas, esas semillas, y también será proveído todo lo demás que hace falta conforme a las riquezas en gloria en Cristo Jesús. Sabe, Dios ha sido bueno. Ha sido un desborde tremendo. Como dice nuestro hermano, bueno, pues el

ustedes no nos escuchan porque, bueno, es la, hasta ahorita tomo el micrófono, pero hemos estado llorando desde hace, rato ya, pensando en la grandeza y en el amor de Dios, en la gracia de Dios. Y en toda la gente que es bendecida por el amor, por la gracia y por la misericordia de Dios. Así que la próxima vez que hagamos algún evento, usted no se quede en casa. Y no olvide, voy a decir esto con humildad en el corazón. Nosotros no hacemos maratónicas, ¿verdad? Para timar gente, para timar personas y decirle traiga tanto para recibir su milagro. Hacemos maratónicas para que usted reciba su milagro. Si usted quiere presentarse con una ofrenda a Dios, eso lo determina usted. Pero Dios se agrada de los dadores alegres, de los dadores de fe. Que el Señor me les bendiga. Digo esto, ¿verdad? Para que ustedes entiendan allá en casa, hermanos y hermanas. Si hay algo que le hemos pedido a Dios siempre es que Él nos dé trabajo, y hasta aquí no ha faltado trabajo para sostener este ministerio que han necesitado en muchos momentos, y que aún así nosotros no hemos salido corriendo a pedir, ¿verdad? Hemos esperado en Dios y le hemos dado gracias a Dios que en todo momento el trabajo y la bendición no ha faltado para seguir sosteniendo esta piedra. Como dijo nuestro hermano Alejandro, esperamos que usted no se olvide, que usted no se desconecte de la radio ahorita ya a partir de mañana, que el hermano tal vez ya no va a estar. Dios le bendiga, hermana, muchas gracias. Sino que usted siga conectado, porque junto a nosotros usted estará llevando el mensaje de Jesús a más lugares. Usted estará llevando la palabra de Dios a más corazones y a más vidas. Gracias. Que el Señor les bendiga ricamente, ¿verdad? Que el Señor me los bendiga poderosamente a todos y cada uno de ustedes, pequeños, grandes, cristianos, no cristianos, hermanos o hermanas de diferentes denominaciones que no han visto esa bandera denominacional, sino que han venido con fe y con amor a traer una ofrenda para gloria del Señor. Recuerde que no le está dando a Giovanni Hernández. Yo tengo mi trabajo, gracias a Dios, y de eso vivimos, de la gracia, de la misericordia de Dios y del trabajo que Dios nos ha proveído. Cada grano de arena que usted ha traído a este ministerio se invierte en este ministerio, porque gloria sea al Señor que el trabajo, pan y bendición no nos ha faltado ni un solo día. Aunque han habido desiertos, aunque han habido momentos sociales en todas partes del mundo de crisis, recesión, aquí la gracia de Dios no ha faltado. Y toda la gloria sea para Él siempre. Que Dios me les bendiga de todo corazón como director de este pequeño ministerio de radio. Le doy gracias a Dios y bendigo en el nombre de Jesús a cada uno de ustedes por su amor, por su gracia y por su misericordia. Que Dios me les bendiga, que Dios me los guarde, que Dios me los proteja y provea siempre eso que Él ha prometido a todos aquellos que siembran en su reino. Que la gracia del Señor quede con cada uno de ustedes. Nos despedimos ya. Vuelvo y repito, damos gracias a Dios por cada uno de ustedes que vino, porque cada uno fue traído por Dios a este lugar. Ninguno vino porque quería hacerlo solamente, sino porque Dios lo puso en su corazón. Que Dios les bendiga, sin importar el tamaño de la ofrenda, sino la disposición y el amor con el que lo hicieron, para gloria y alabanza del Señor. De todo corazón, Dios me les bendiga, muchas gracias. Estén pendientes porque tenemos otros proyectos en los cuales vamos a bendecir a gente pobre también. Bendiciones, gracias.
Que la gracia, la misericordia y el amor de Dios esté con cada uno de ustedes en esta tarde. Vamos a tratar de descansar un poquito, porque aunque no lo crean, pues han habido momentos en estas noches. Nos hemos acostado noche con nuestro hermano Alejandro grabando anuncios para otras radios, viñetas para otras radios. Nos hemos acostado a las 11:30 de la noche trabajando, y a veces el cerebro como que ya le dice, necesita una vitaminita, o quiero dormir, quiero descansar. Y bueno, pues ya que dejaron ya de venir hermanos, nosotros vamos a descansar. Que Dios me les bendiga, gracias. Sus oraciones siempre por nosotros, por el hermano Alejandro. El miércoles inicia una semana de siembra también en Abisinia, y el 28 también estará en otra radio. Así que la gloria sea para el Señor. Oremos siempre por nuestro hermano, y que Dios lo bendiga y lo lleve con bien y lo respalde siempre a donde quiera que vaya, y que la gracia, la misericordia, el amor, el respaldo, los milagros, las señales y los prodigios sean señal de que la gracia de Dios está siempre con él, aquí y allá donde estará también, para gloria del Señor. Amén. Que Dios me les bendiga. Muchas gracias. Les dejo con ese canto tan bonito que se llama Cuán Grande Es Él, que ya no se canta en las congregaciones, pero que es muy lindo, para gloria del Señor. Disfrútelo y por ahí

Ahí está entonces, oiga, gracias mis queridos hermanos. Me quedo todavía a través de Facebook Live las 9 en punto. Y esperamos entonces el próximo viernes reencontrarnos con más cuerdas.

0: que perder. 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
1: Dios me le bendiga, amados hermanos, buenas noches, bienvenidos a esta otra hora donde queremos venir a la presencia del Señor y poder orar por cada una de las necesidades que usted puede estar pasando. Este es el tiempo de Dios, cuando nosotros confiamos en Él y esperamos que Él pueda trabajar en cualquier necesidad, grande, pequeña, más o menos, o como sea. Dios está dispuesto a atender nuestro llamado. ¿Quiere orar conmigo en esta noche? Este es el tiempo que vengamos a Él y le digamos: amante Dios y Padre que estás en los cielos, Padre nuestro, bendito sea tu nombre para siempre, Señor, que entramos, Dios mío, Dios de la gloria, en este espacio tan importante, Dios del cielo, aleluya. Lo que hacemos todo para la obra del Señor es importante, Señor, pero nos desconectamos, Dios mío, Padre, Dios de la gloria, de los quehaceres, nos desconectamos del afán, nos desconectamos, Dios mío, de las preocupaciones, de las tristezas, nos despreocupamos, Señor, para poder entrar, Dios mío, a este santo lugar, Señor, y traer este tiempo, Dios mío, de adoración, traer este tiempo, Señor, que bendiga, Dios del cielo, a cada vida, a cada corazón, que hoy, Dios mío, pueda deleitarse en ti, que ahora, Señor, pueda recibir de parte de ti, oh Dios, aleluya, Señor, cada uno, Dios mío, conforme a tu bendita voluntad, porque tú vives y reinas por los siglos de los siglos, Padre, en esta noche, Señor, atiende, Dios mío, nuestra, Dios mío, adoración y nuestra, Dios de la gloria, alabanza, Señor, que venimos a presentarte, Señor amado, Dios mío, en esta noche, Señor, la alabanza y la gloria son para ti, aquí están nuestras vidas, Señor, Dios mío, necesitadas, porque cada día, Señor, necesitamos esa corriente del poder del Espíritu Santo, cada día, Señor, necesitamos, Dios mío, Padre, oh Dios del cielo, que humillemos nuestros corazones, humillemos nuestras vidas y nos deleitemos, Señor, en tu gracia, en tu voluntad, Dios de la gloria, por este tiempo, Señor, especial de oración que nos permite, Señor amado, podemos entrar, Dios mío, Señor, con alegría, con gozo, Dios mío, Padre Santo, reconociendo, Señor, que la oración, aleluya, que elevamos, Padre, llega al cielo, que la oración que presentamos delante de ti, Señor, Padre, nos ayuda a derribar, Dios mío, Señor amado, las fortalezas, a derribar los miedos de enfermedades, diagnósticos, Padre Santo, donde, Dios mío, Señor, es Jesús de la gloria, esa persona se aferra, Señor, a esa enfermedad se aferra, Dios mío, Padre, para luchar y seguir adelante, pero tú eres el Dios que puede, Dios mío, Padre Santo, cambiar ese corazón y esa mente y que entienda, Señor, que aquí es donde derribamos, Señor amado, los planes del enemigo, aquí es donde derribamos, Señor, la fuerza, Señor amado, que quiera Dios del cielo, aleluya, el enemigo hacer, Padre Santo, en contra de nuestra vida, Señor, en esta hora, que tu espíritu nos alienta, Señor, que tu poder, Dios mío, del del cielo. Llega, Señor, para darnos, Dios mío, este tiempo glorioso, Señor, donde somos, Dios mío, Padre, edificados a través, Dios, de la gloria de esta comunicación directa que tenemos con el cielo, de esta comunicación directa, Señor, que tenemos con un Dios bueno, con un Dios maravilloso, con un Dios que desde el cielo, aleluya, está atendiendo a nuestro llamado y está recibiendo, aleluya, en esta hora, la alabanza que levantamos, Señor, delante de ti, Dios mío. Venimos, Señor, confiando. Tú eres el dueño de la vida de cada uno de nosotros y tú sabes, Señor amado, Padre Santo, qué hacer con nuestra vida, Dios mío. No podemos decirle al alfarero o la vasija le puede decir al alfarero que está formando la vasija, ¿qué haces? Nosotros no podemos preguntarle a Dios qué hace, porque Él es Dios perfecto, Él es santo, Él es maravilloso, Él es el dueño de los cielos y de la tierra, Él es el que murió por ti, por mí, y por eso hoy nosotros tenemos que entender, aleluya, que Él es el que tiene el control de la vida, Él es el que tiene control de todas las situaciones, por muy adversa que golpeen. En esta hora levantamos, Señor, la fuerza tuya, Dios mío, Señor amado, oh Dios de la gloria, que allá aliente, Dios mío, ese corazón herido, ese corazón triste, Señor, que reciba un toque santo de tu poder, porque cuando oramos provocamos, aleluya, un ambiente, provocamos una conexión directa, de aleluya, de la tierra con el cielo. Cuando oramos al Rey del Dios Todopoderoso, sabemos que allí, aleluya, hay una conexión, que desde su trono de gloria, desde allí, Él desciende para ayudar, que desde ahí, Señor, tú traes, Dios mío, Señor, libertad, de ahí, Señor, tú traes esperanza, Padre. Por eso, Señor, en esta hora, Dios del cielo, venimos delante de ti, oh Dios mío, Padre celestial, en tu nombre, Señor, creemos, Dios mío, Padre Santo, que allí, Señor, el amparo de Dios, la fuerza de Dios, aleluya, eres fiel, eres bueno, Señor amado, Padre celestial, en el nombre de Jesús de Nazaret, tu presencia, Señor, tu presencia real, tu poder se mueve, porque todos caminamos, Dios mío, Señor Jesucristo, bajo Dios del cielo, aleluya, de esa mano poderosa, de ese Dios que liberta, de ese Dios, aleluya, que en esta noche, Señor, está tocando, Dios mío, nuestras vidas por el poder que buscamos cada día tu presencia, que buscamos, Dios mío, Señor amado, entrar con toda libertad al trono de la gloria de Dios, al trono de la gloria de ese Dios maravilloso, que ahora, Señor, tú vienes, Dios mío, Padre Santo, a darnos, Señor, ese aliento de vida, aleluya, por eso mi alma te glorifica, por eso mi alma, Señor, la presenta delante de ti, oh Dios, por eso mi alma se deleita, Señor, en adorarte, por eso mi alma, Señor, te glorifica, Padre, porque allí, Señor Jesucristo, envía, Dios mío, Padre, tu poder, Señor, en esta hora, en el nombre de Jesús de Nazaret, Padre Santo, llénanos, Dios mío, Señor, de fuerza, que no nos acobardemos, Señor amado. La Biblia dice que los cobardes no entrarán en el reino de los cielos, Señor. Aquí necesitamos gente atrevida, gente valiente, gente que quiera, aleluya, someterse a la voluntad de Dios, someterse, aleluya, a lo que Dios manda en cada corazón, en cada vida, poder buscarle, poder decirle, Señor, tú eres, Señor, la esperanza, tú eres el Dios que hoy multiplicas, Padre, aleluya, Señor, la fortaleza, la fuerza que viene de parte de ti, Señor, por eso cantamos de tus maravillas, aleluya, Señor, y hacemos, Dios mío, Señor amado, que este tiempo, Señor, es el tiempo de Dios, que este tiempo, Señor amado, donde nos refugiamos, Dios mío, y aprendemos, aleluya, a confiar, aleluya, que el poder de la oración, aleluya, me acerca más a Dios, que el poder de la oración me acerca más a ese Cristo que alabo, esa el poder de la oración me acerca cada día más, aleluya, donde encontramos a ese Dios que hoy se mueve en gran manera sobre nuestra vida. vida. Por eso alábelo, glorifíquelo, dígale: Señor, a pesar, Dios mío, de las luchas, a pesar, Dios mío, de los obstáculos, porque ¿quién no tiene obstáculos? ¿Quién no tiene luchas? Todos tenemos luchas, pero venimos en el nombre de Jesús confiando, venimos en el nombre de Jesús creyendo, venimos en el nombre de Jesús poniendo nuestra mirada en ese Dios que se mueve en gran manera. Por eso alábelo, por eso dígale: Señor, no quiero más que estar cerca de ti, no quiero más, Señor, que, aleluya, alimentarme de esa bendición que viene del cielo, de esa fuerza que tú me das, de ese poder maravilloso que llena la vida, Señor, que ahora, Dios mío, a través de esta transmisión, a través de esta radio, Señor amado, podemos, Dios mío, Señor, sentir, Dios de la gloria, que tú eres, Señor, la promesa fiel y verdadera que todos buscamos, Dios mío, Señor, siempre, Padre Santo, oh Dios del cielo, aleluya, permanecer bajo la cobertura y la voluntad de un Dios que permanece para siempre. Por eso, Dios, en esta noche, toca la vida, Señor, toca aquella vida, Dios mío, que no quiere, Dios mío, Padre, seguir más adelante, no quiere, Señor, porque quizás ha sido defraudado, quizás ha sido herido, quizás ha sido golpeado, Señor amado, quizás ha sido, Dios mío, Padre de la gloria, acusado, quizás ha sido, Dios mío, Señor Jesucristo, amenazado, pero en esta noche tenemos un Dios el que te puedes acercar, porque ese no te va a rechazar, ese abre sus brazos para ayudarte, ese abre sus brazos para continuar y seguirte y enseñarte a seguir hacia adelante bajo la cobertura del Dios que se mueve en gran manera. Por eso dígale: Dios mío, estamos en tu presencia, estamos en tus manos, Señor, tú eres fiel, tú eres bueno, Dios mío de la gloria, en tu presencia hay plenitud de gozo, solamente, aleluya, los que buscan, solamente los que, aleluya, esperan, solamente los que estamos, Dios mío, Señor, dispuestos a buscar, dispuestos, Señor, a recibir en esta hora, Dios mío, Padre, ese toque santo del poder, Dios del cielo, aleluya. Por eso, Padre, aparta mira, Señor, aleluya, nuestras vidas, cómo se fortalecen cuando estamos, Dios mío, conectados a través de estas cabinas de radio, a través, Dios mío, de esta señal internacional que estamos enviando, Señor amado, a esos hogares y a esas familias que reciban, Padre, que reciban, Señor, oh gloria, bendito y alabado sea su nombre para siempre, Señor amado. Allí en la intimidad de tu hogar, tú puedas sentir a un Dios que te quiere ayudar. Allí en la intimidad de tu hogar pueda sentir que hay un Dios que está dispuesto en esta hora, aleluya, a quebrantar toda cadena de miseria, toda cadena, aleluya, de conflicto, toda cadena, aleluya, que quiera detener tu trabajo en la obra del Señor, tu ministerio, no lo puede.
2: El brazo lo estiró. Mira, ese brazo venía duro y lo estiró. Levántalo hacia arriba, ese brazo, mira. Estíralo, que ese brazo está bueno. Vas a recuperar tu manera de andar original. Padre, en el nombre de Jesús, pongo mi mano sobre la bebé y sobre su madre declaro sanidad total.
1: Que le buscan aún en medio del dolor, aún en medio de la dificultad. Dios está en la barca para darte fuerza. Dios está en la barca para ayudarte, para sostenerte, para decirte que Él es fiel, que Él es bueno, y que de esta manera podemos entonces, aleluya, levantar el tiempo de Dios, el tiempo de Dios. Oh gloria, santo eres para siempre, Padre. Por eso, Dios mío, Señor, nuestras vidas, Señor amado, Dios de la gloria, reciben en esta hora, Señor amado, oh Dios mío, ese toque santo de la gracia de Dios, ese toque santo del poder del Espíritu que llena, Señor, que transforma, Dios mío, los corazones. Por eso en esta noche, Señor, trae, Dios mío, nuestras vidas, Señor, al quebranto, nuestros corazones, Señor, a la vida en Cristo Jesús. Alabado, alabado, alabado sea el nombre del Señor, porque Él en esta hora, Él quiere hacer, oh Dios mío, en esta noche, oh gloria sea el nombre del Señor, de gente que le diga: Señor, oh Dios mío, Dios del cielo, en que en estos tiempos, Señor amado Padre, oh Dios de la gloria, Señor, que quizás sentamos desmayar, pero tu mano, Señor, viene. Tu mano, Señor, oh Dios mío, Padre, están ahí, Señor, para sostenernos, Dios de gloria. Recibe, Dios mío, en este momento, Señor, este tiempo, Dios mío, de la gloria, que es de edificación para aquellos que buscan, que es de edificación para aquellos que adoran, que es de edificación para aquellos que buscan la presencia misma de ese Dios que hoy te quiere bendecir, hermano, de ese Dios que hoy te quiere ayudar, hermanita. Vamos, en el nombre de Jesús. Porque no hay otro, oh Dios mío, que pueda, Padre, en esta noche, Señor, hacer las grandes maravillas, aleluya, esas maravillas de saber que Dios te ha dado un hogar, de saber que Dios te ha dado unos hijos, de saber que, aleluya, todos están sanos. Mire, hay miles de motivos por qué darle gracias a Dios y saber que Él en esta hora, aleluya, atiende al llamado que estamos haciendo, porque cada uno de nosotros, Señor, aleluya,

0: Yo estoy muy agradecido.
1: Oh Dios de la gloria, mira cuánta gente en necesidad, mira cuánta gente enferma, Señor, en esta hora. Yo necesito, aleluya, que tú te unas conmigo. La Biblia dice, si dos se ponen de acuerdo, vamos, yo me quiero poner de acuerdo contigo a través de radio, yo me quiero poner de acuerdo contigo a través de la televisión, en el nombre de Jesús de Nazaret. Creemos, aleluya, que puede llegar un milagro a tu casa, puede llegar un milagro por aquel familiar por el cual estás pidiendo. Ya no hay esperanza porque el médico te dijo que ya no hay esperanza. Oh, pero en esta noche podemos confiar en Dios, aleluya. Y Él te sustenta, Él te ayuda. Padre, en esta hora, Señor, atiende, Dios mío, Señor Jesucristo, esa necesidad, Dios mío, Padre, de ese hermano, de esa hermana. Mira cuántos amigos, Señor, piden oración, Dios de la gloria. Padre Santo, nosotros no podemos mezquinar una oración para ese amigo, Señor, que está pasando tribulaciones. Padre, en esta hora, en el nombre de Jesús, creemos, Padre Celestial, que allí, Señor, tú extiendes, Señor amado, tu mano bendita, Dios de la gloria, para levantar hombres y mujeres, Señor, que hoy buscan de tu presencia, que hoy buscan, Señor amado, Padre de la gloria, Señor, esa llenura del Espíritu. Cuando nos metemos en esa atmósfera de gloria, mire, no hay diablo que se quede en pie, aleluya, no resiste. Oh, gloria sea el nombre del Señor. Es como la colmena, cuando usted le pone humo, todas las abejas salen volando. Oh, gloria sea el nombre del Señor. Asimismo, Dios en esta noche, aleluya, sale volando toda duda, sale volando, aleluya, toda, aleluya, desconfianza. Quizás has desconfiado hasta de Dios, donde has dicho, Señor, yo creía, pero ya no creo. Yo creía que tú me ibas a sanar y muchas cosas. Oiga, nos sujetamos a la voluntad de Dios, aleluya, porque aquí no tenemos, oiga usted, una lámpara maravillosa y la flotamos y pedimos cualquier deseo. No, Señor, aquí es de entregarnos en las manos benditas de Dios, aquí es de adorarlo y de decirle, Señor, te necesito, decirle, Señor, tú eres mi vida, tú eres mi esperanza, tú eres el Dios en el cual quiero confiar, tú eres el Dios en el cual quiero, Señor, que Jesucristo llegar, aleluya, para traer este tiempo. Oh, gloria al Señor que nos permite aleluya, toque santo del poder. Llega, Dios mío, llega, Señor, Padre Santo. Oh, Dios de la gloria, las radios que transmiten, Señor, Padre Santo, estos medios, Señor, el internet, Dios mío, Padre, esas fibras ópticas, Dios de la gloria, Padre Santo, que llevan esa señal, Dios mío, a cada hogar, Dios de la gloria, y ese hermana, ese hermano, Padre, que ha tenido a bien, Dios del cielo, aleluya, en esta noche, Señor, poder ser edificado a través de la oración. Vamos, vamos, es orando. Hombres de Dios derribaron fortalezas orando. Hombres de Dios, aleluya, pudieron estar orando. Gloria sea el nombre del Señor en la cárcel, aleluya, en la enfermedad. Oiga usted, en todo, en la sequía, en la escasez, en todo momento, había nombres de oración que aprendieron a saber que el que suple, el que ayuda se llama Cristo, el que ayuda se llama el Dios que está en los cielos. Por eso a Él le adoramos. Por eso a Él le venimos diciendo, Señor, tú eres Padre de la gloria, el que ahora, Señor, te mueves en gran manera, el que ahora, Señor, aleluya, traes libertad a esas vidas, Señor. Ay, Cristo bendito. Oh, por eso, Señor amado, es una alegría, es un gozo adorar, glorificar a Dios de manera especial y decirle, Señor, en tus manos estamos, Padre, porque sabemos, Dios mío, aleluya, que la oración no es en vano. Sabemos que la oración nos edifica, la oración no levanta, Padre. Por eso en esta hora, Dios mío, quebrantamos, Dios de la gloria, todo, Dios mío, plan de las tinieblas, Señor. Quebrantamos, Dios mío, Señor amado, Padre, el sufrimiento, Dios mío, de aquel que está en una cárcel, de aquel, Dios mío, Señor, que está siendo maltratado, Señor amado, Dios mío, en esos centros de inmigración, Dios de la gloria. Mira cuántos testimonios de personas, Señor, que están siendo, Dios mío, maltratadas, Padre de la gloria, tratadas como animales, Señor. Somos imagen de Cristo, somos imagen de Dios Todopoderoso, Padre de la gloria, Señor. Pero Dios mío, muchos están sufriendo, Señor amado, Padre de la gloria. Pero en esta hora, oh Dios mío, tú estás mirando desde los cielos la injusticia, tú estás mirando desde los cielos, Señor, cómo este mundo va de rumbo, sin dirección, sin esperanza. Pero hay un Dios que hoy se levanta, pero hay un Dios que hoy, aleluya, oh gloria al Señor, está ayudando, Señor, allí en medio de ese dolor, Dios mío, Padre Santo, esos que están en las cárceles, esos que tienen que ir a corte, Señor amado, Padre, oramos, Dios mío, Señor, los que tienen que ir ante un juez, Dios del cielo, oramos, Padre Santo, tú eres bueno, tú eres, Señor, el Dios que todo lo puede, tú eres el Dios, Señor, que ahora, Padre, se levanta, Dios mío, para poder, Dios de la gloria, escuchar el clamor de un pueblo, porque, Señor, sé que hay alguien que está necesitado, sé que hay alguien, Dios mío, que está orando, sé que hay alguien, Señor, que está entrando, Dios mío, Padre Santo, en esa comunicación directa con el cielo, porque allí envía Dios bendiciones, allí envía el Señor, aleluya, la ayuda, el sustento en esta noche, Espíritu Santo, rogamos, Señor, que allí, Dios de la gloria, aleluya, tú no tardes tus promesas, Señor, en poder, Dios mío, nosotros hoy, Padre de la gloria, clamar, recibir, Dios mío, en todo momento, Señor, porque

0: Sí. ¿Qué está esperando usted? Hable con Dios y dígale, Señor, estoy en esta condición.
1: Quiero agradar.
0: La esposa de nuestro hermano Pasito, Señor, allí en la Belén oramos, Padre.
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0: Mira, Señor, su vida, su cuerpo, Padre Santo. Esa insuficiencia renal que está golpeando esos cuerpos, Señor, allí en toda la zona oriental. Oro, Dios mío, Padre, porque es una pestilencia terrible. Donde hay jóvenes, adultos, ancianos, padeciendo, Señor, esta terrible enfermedad. Pero, Señor, tenemos la confianza que tú nos oyes. Tenemos la confianza, Señor, que tú nos levantas. Por eso, Dios mío, en esta hora, Padre, yo oro por todas esas vidas. Oro, Señor, que tú hagas, Señor, el milagro, que tú hagas la respuesta que viene, Señor.

0: nadie está ausente. El aire que respiramos, tanta aviones en los aires volando, carros, cuántas sequías, cuántos huracanes, cuántas guerras. Miren la guerra que tenemos ahorita, donde Rusia se ha alborotado a querer acabar con Ucrania, pese a que Rusia está perdiendo 300 soldados por día. Están poniendo su pellejo. Es tiempo, hermanos, de ver cómo está este mundo. Es tiempo, pero nosotros, aleluya, no miramos dónde están los mejores misiles balísticos ni los barcos de guerra. Los nuestros son espirituales. Si estamos subidos en uno de esos, el de nosotros no se ve, porque estamos, aleluya, como soldados, borbandeando las obras de la tiniebla, borbandeando que el enemigo quiere, aleluya, destruir nuestros hijos, nuestra familia, nuestro vecino, destruir la obra del Señor, destruir todo lo que sirve como bendición.
1: Tengo fe.
0: Sí, a mí. Hermano, estar aquí no ha sido tan fácil. Me ha tirado golpeado. Me ha tirado a acabar con una voz de esperanza, a acabar con mis PATV. Y sabe, aquí estamos. Ah, ¿y usted cree que digo? Voy a entrar en pánico. Suelto todo, porque ya no puedo más. Unos ataques terribles, hermano, terribles. Pero aquí estamos. ¿Usted qué dijo? ¿Nos vamos a echar a llorar? No. Vamos a decirle, Señor, a pesar de todos esos ataques malignos del enemigo, estamos en victoria. Si tú venciste, nosotros somos más que vencedores, porque Dios tiene el poder, aleluya. Porque Dios, oh gloria, bendito y alabado sea el nombre del Señor, tiene el poder para poder entonces traernos, oh gloria, a ese refugio salvador. Por eso acérquese a él y dígale, Señor, oh Dios mío, queremos llegar, queremos entrar, Dios mío, porque yo sé, Señor, que tu poder desciende en gran manera, Señor amado. Oh Dios mío, abre nuestra mente si es que es muy finita y no entiende tus grandes favores que haces por nosotros, si es que no entendemos, Señor amado, todo lo que tú has hecho hasta el día de hoy. Padre, aquí estamos, Señor amado. Queremos ser instrumento tuyo, Señor, Padre de la gloria, y dejar de ser instrumento del diablo. En el nombre de Jesús, Señor, obra, Señor, grandemente, obra poderosamente. Allí está Dios, allí está Dios. Vamos, levántese en esta noche. Dígale, Dios mío, tú eres fiel, Señor, tú eres fiel. Y en la bondad de Dios vengo creyendo que allí envía Dios bendición y vida eterna a los que le buscan. Por eso, Señor, toca, Dios mío, Padre, esos corazones, toca esas vidas, Señor amado, que hoy reciban, Señor, sanidad en sus cuerpos. No sé qué tan lejos estés, no sé en qué aldea, no sé en qué pueblo, no sé en qué nación, porque estoy entrando a

0: operaciones, esos órganos, Dios mío, que necesitan, Padre. En esta hora yo levanto la fe y la esperanza que tenemos en Cristo Jesús.
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0: Él se pasea. Cuando tú le permites, Él se pasea.

Jehová Sama. Dios te visita, hermana, hermano, en esta noche. Te sientes impotente, te sientes que no puedes, pero en esta noche Dios te dice: yo te levanto. Ay, porque con mi fe, Señor, yo me acerco, Dios, a este altar radial, Padre, para interceder a favor de miles de hermanitas y de hermanitos, Señor, que están

0: que pone en esa mente, Señor amado, Padre Santo, oh Dios mío, Señor, esos análisis, Dios de la gloria, los ponemos en tus... Ay, yo siento a Dios, yo siento a Dios en esta noche.
1: Recibiré.
0: Él no ha terminado contigo. Él no ha rechazado ningún clamor que has hecho. Hermana, hermano, en esta noche. Y rabayase que bensotaraba. Él no ha terminado contigo. Él está esperando. ¿Qué tan fiel eres en la tormenta? Porque estar sano y no tener nada y tener todo, dinero, oiga, comodidades y tener, oiga, haciendas, terrenos, aviones y, oiga, yates, como los millonarios, se les hace mucho más fácil olvidarse de Dios. Pero nosotros que entendemos que aquí es donde nos acercamos a nuestro Creador y que Él pelea por nosotros, que Él está obrando por nosotros, que Él pasa su mano santa, poderosa, por esa vida que hoy necesita levantarse, Señor. Por esa vida, Dios mío, que hoy necesita, Dios del cielo, aleluya. Está esperando, está esperando, está esperando. A ver si tú sigues. Los discípulos miraban a Jesús. ¿Cómo se le ocurre si ahora nos estamos a punto de hundirse? Y creo que hasta él se va a hundir, mira, no, dormido. Y estamos cansados de sacar agua de nuestro bote.
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0: de nuestra barquilla. Estamos cansados. Porque sentimos que las olas son tan altas que golpean nuestra barca. Sí, hermano. Nos golpean a todos. ¿Usted cree que aquí no es solo a un poquito, un... No, no, no, no. Cuando usted provoca, aleluya, un ambiente de gloria en su vida, viene la tormenta. Cuando usted ayuna, cuando usted ora, cuando usted es fiel a Dios, cuando... ¡Ay! Viene la tormenta. Y vienen los pensamientos del enemigo a querer controlarnos y a ponernos miedo. Y el diablo muchas veces nos susurra en nuestros oídos. Tú no sirves para nada. Así vas a morir. Saque esa mentira del diablo y dígale, Señor, yo quiero confiar. Ay, Señor, porque mi fe la quiero engrandecer en esta noche. Ay, Jehová de los ejércitos, mi fe la quiero engrandecer porque tú tienes, Señor, el control. Porque tú tienes, hermano, usted puede hacer lo que quiera. Usted puede, oiga, usted buscar hasta por debajo de las piedras. Pero el que tiene la última palabra se llama Dios.
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0: Ríndase en esta noche y dígale, Señor, en tus manos. Ay, Jehová de los cielos, en esta hora, Señor, tu espíritu nos llena, Dios, de fuerza, Señor, en medio de la tormenta. Me he cansado de sacar agua.
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0: Y Jesús, como si nada. Usted, mire, usted ora a solas, quizás en la iglesia, quizás ora, sea como sea, pero ora, ¿cierto? Y usted dice, pero siempre, Señor, sigo en esta tormenta. Está igual que los discípulos.
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0: saque y saque agua. Saque, ¿usted cree que es fácil? Mire, yo no he estado en una intemperie en el mar. Si lo poquito que he andado en algún bote por ahí, oiga, no ha habido tempestad, ha habido bonanza. ¿Usted cree que es fácil ver esas olas que vienen encima de usted? No es fácil, ¿cierto? Los discípulos sí les pasó. Adórelo y dígale, Señor, siento que necesito más fe. Si es que me falta fe, Señor, dame más fe, Dios mío, Padre. Necesito gente en esta noche que le crean a Dios. Necesito gente que confíe. Usted ponga la confianza en su Señor, hermanito, hermanita.

0: momento el enemigo ataca nuestras finanzas.
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0: Porque lo gastamos en medicamento, lo gastamos en doctores, lo gastamos. El enemigo nos quiere robar la paz.
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0: Pero en esta noche, abra su corazón y crea que su Dios no lo ha abandonado. Dios no me dejará ni me desamparará en medio de mi dolencia, en medio de mi enfermedad, en medio de mis dolores. Yo sé que Cristo está conmigo. Por eso en esta noche hay que decirle: Señor, auméntanos la fe, auméntanos la esperanza. Dios mío, por eso en esta hora, aleluya, el poder de su gloria nos permite que allí se acerque usted y le diga: Señor, estamos, Padre Santo, poniendo, Señor amado. Mire, hermano, la lista de gente que hay aquí con cáncer, con insuficiencia renal, con problema de corazón, gente esperando un órgano aquí en Estados Unidos, en Nueva York, en Florida, en Houston, en California. Sí, esperando un trasplante, esperando, oiga usted, mire, es increíble. Y quizás de 1,000 sacan uno o dos. Y aquí hay un gran testimonio de una señora, como de unos 45 años, quien, oiga, el hígado no dio para más. Oiga, y ella estaba agonizando. Y movieron cielo y tierra. Y llegó un órgano, un hígado que competía con el de ella. Pero es un proceso largo de meses, esa mujer en el hospital, meses, esquelética, más muerta que viva. Oiga usted, la iglesia, el pastor de una congregación como de unos 5,000 miembros, americana, movieron cielo y tierra. Oiga, oraban. El pastor puso a la gente a orar en cadena. En cadena. Julano va a orar de tal hora, Julana de tal hora. Y no interrumpieron oración 24 horas. Es muy pesado para que un grupo ore 24 horas. Pero cuando se turna, es mucho más fácil. Ah, el hermano Chepito está orando de 5 a 6. La hermana Chepita ora de 6 a 7. Y así pusieron, oiga usted, el esposo clamó grandemente. Alguien diría: bueno, pero es que trabaja para una empresa del gobierno. No, es que es la voluntad de Dios. Es la voluntad de Dios, porque puede ganar el dinero que sea, pero la salud la da Dios. Oiga, y llega el órgano, y la iglesia seguía orando, y no interrumpieron. Aunque ya está el órgano, pues vamos a dejar de orar. No, siguieron orando. Y que ahora el proceso de que el cuerpo acepte el órgano. Y Señor, ya proveíste el órgano, Padre. Ahora oramos, Dios, para que ese hígado compita con el cuerpo, que el cuerpo lo acepte, porque el cuerpo rechaza cualquier órgano que no compite o no es el que el cuerpo necesita. No todos. Por eso hay mucha gente que ha fallecido, porque el riñón no competía con esa persona, pero con otros sí. Y la iglesia orando. Señor, ya pasaron 2 días. Señor amado, y ella está en cama, y ella está en cama. Oiga usted, allí respirando. Es terrible, hermano. Vaya a ver esa señora hoy. Ahí está. Salió, oiga usted, después de 4 meses en el hospital. ¿Usted sabe lo que es estar 4 meses en el hospital? Eso parece una cárcel. y que lo está empullando y que le están sacando sangre y que lo tenga. Oye, usted. Y la iglesia seguía orando. Oiga. Y llega el momento en que acepta el cuerpo con medicamentos aquí.

0: Y gloria a Dios, y gloria a Dios, y gloria a Dios, y a aquella gente orando interrumpidamente.
1: Con mi fe.
0: Interrumpida. No había un minuto que se parara. Porque la meta, mire hermano, por eso dicen que en la unidad está la fuerza. No se sienta solo. Quizás yo no sé su problema, pero Dios ha abierto este canal de televisión y esta radio y este medio por el cual permite el Señor. ¿Sabe que eso es una bendición? Saber que alguien piensa en usted. Saber que alguien se rompe aquí, oiga la garganta para orar al cielo y clamar por usted, para que el Señor me lo levante, para que el Señor me le dé fuerza. No es fácil, hermano. Esto tiene que ser de Dios. Esto no es de hombre. Esto no vamos a estar aquí una semana y un mes y luego nos vamos. Esto lleva años, llevo años de ver la gloria de Dios y el poder de Dios. Donde ha habido sanidades, donde ha habido milagros increíblemente. Pero también hemos visto que Dios no ha obrado, porque así como hay una S y una I, también hay una N y una O. Y ese es asunto de Dios. Y no de los hombres, porque Él decide sí o no. Por eso es que no debe. Ah, entonces puede ser que Él quizás no me sane y yo esté aquí orando. Bueno, siga orando. Usted se está acercando más al cielo cada vez que ora, cada vez que busca a Dios. Usted se acerca al cielo y si tiene que ir, usted está preparando, aleluya, ese vuelo, hermano. Para estar con Cristo, para morar con Él, porque nos aferramos tanto. ¿Quién se quiere morir? Nadie. Yo no me quiero morir. Nadie. El cuerpo tampoco desea. Tenemos un sistema que Él hace cualquier cosa. Si nos desmayamos, si se nos acaba el aire, el cuerpo hace un trabajo enorme porque Él quiere mantenernos con vida. Dios en esta noche quiere hacer cosas grandes, pero en hombres y mujeres que hoy nos unamos en fe y esperanza, que hoy nos unamos y le digamos: Señor, queremos llegar a ti, porque sabemos, Señor, que tú traes libertad, porque sabemos, Señor, que tú traes sanidad, Dios mío, porque nos golpean, hermano. Mire, yo ni quiero ir al médico, ni voy, mejor dicho, ni voy, porque ya sé lo que me va a decir. Estoy ahí, Señor, confío, Padre, confío, Señor, en que tú me mantendrás aquí, Señor, Padre, al frente de este micrófono, para interceder, para animarte, para decirte: no te rindas, no escuches la voz del enemigo que te acecha y te quiere atacar tu mente y hacerte sentir que no eres útil en la obra de Dios. Tú eres un instrumento en la obra de Dios. Porque la gente cree que si no es evangelista, predicadora, si no es cantante, y si no hace esto y no hace el otro, oiga, no están haciendo nada. Tú estás haciendo para Dios. Dios te va a ir poniendo en su lugar y donde, aleluya, Él sabe que tú eres útil, porque todos somos importantes en las manos de Dios. Y en medio de esa lucha y en medio de esas aflicciones y enfermedades que te ataquen, vamos, hermanita, vamos, hermanito, en esta noche a decirle: Señor, aleluya, aumenta mi fe, como le dijo aquel hombre cuando le llevó su hijo, que era atormentado por un mal espíritu. Ay, Señor, ayúdame con mi fe, le dijo. Porque fíjate que mi hijo, ese espíritu lo tira al agua, lo tira al juego, lo lanza al juego. Mire, era un espíritu malo, hermano. Un espíritu que quería destruir la vida del muchacho. Para el padre eso era un tormento, hermano. Porque no sabían. Yo no sé si tenía que desvelarse o turnarse y vigiarlo al muchacho. Cuando el espíritu venía y lo atormentaba, lo lanzaba en el agua, lo lanzaba en el juego. Mire qué espíritu más maligno el que tenía ese niño, ese hijo. Pero llega un padre que escuchó de Jesús. Ay, yo quiero que haya gente que escuche que Jesús está contigo. Yo quiero ir gente que digan en esta noche: Jesús, tú eres mi ayuda. Era un espíritu inmundo.
1: Con mi fe.
0: Quizás hoy no tienes un espíritu que te lance al agua, que te lance del edificio, ni te tires arriba de un bus, o te lances a la carretera, que te machuque un carro. Pero tienes una guerra mental, que el enemigo acecha en todo momento, pero esta es la noche de Dios. Esta es la noche de decirle, Señor, tú eres Padre Santo, el que está, Dios mío, abriendo, aumentando mi fe, la esperanza de creer que en Él estamos siendo, aleluya, oh gloria, fortalecidos. El Espíritu Santo habla en esta noche, nos ayuda. El Espíritu Santo habla en esta noche y nos da la fuerza. El Espíritu Santo, aleluya, es que no me sana. Hay gente, es que han venido un montón de gente a orar a esta cama y no me sanan. Porque la gente pone la fe en la gente. Si usted está poniendo la fe en un predicador, en un orador, en una radio, en un canal, usted está mal. Usted tiene que poner la mirada en Jesús. No es que ya vino tal pastor y tal predicador y tal esto y tal el otro. Oiga, usted, es que usted está esperando. Porque alguien dice, mira, si vamos al estadio y allí va a llegar el evangelista internacional y te aseguro, oiga, entonces la gente pone la mirada en el hombre. Porque así como Dios te puede levantar en una tarima, en un estadio, te puede levantar en el rincón de tu casa. Te puede levantar en tu iglesia donde tú te congregas. Él te puede levantar, aleluya, de cualquier aflicción y de cualquier enfermedad que aceche tu vida y que no te deje en paz. Pero en esta noche clama a Dios. En esta noche proclama que la gloria de Dios, aleluya, es mucho más grande que cualquier espíritu inmundo de las tinieblas que quiera venir a tomar control de tu mente y a decirte que tú no puedes. No se sienta impotente. Que ore Julana y Sutano. Y yo de brazos caídos. Porque no tengo ánimos. Porque esta enfermedad me está agobiando. Pero en medio de esos problemas.

quién? Ayúdenos con nuestra falta de fe, Señor. Yo sé que somos humanos, Padre, y tenemos una lucha con esta carne, Señor, y muchas veces nos quiere ganar y nos quiere minimizar la fe. Pero la Biblia dice, aunque sea como un granito de mostaza, vamos, como ese granito de mostaza, Dios quiere hacer algo en ti, Padre nuestro. Allí, Señor, rendimos. Hay que rendirse, hermano. Entreguémonos a los pies de Jesucristo. Si hay que llorar, lloremos. Si hay que poner la frente en el piso, pongámosla en el piso y digámosle, Señor, me humillo y pongo este pellejo, Padre. Que Dios mío no quiere buscarte, no quiere orar, no quiere estudiar la palabra, Señor. Me siento débil. Gasto mucho tiempo, quizás en redes sociales, gasto mucho tiempo, Señor. Quizás en cosas que no me edifican y que no me acercan a ti, pero que hoy quiero.

esto no es fácil, señores.

Ahí está tu mano, Señor, bendito sea tu nombre, Padre Santo. Yo sé que Dios está ministrando en esta noche. Yo sé que Dios está ministrando en esta noche, Padre nuestro que estás en gloria.

0: soy el que de verdad te va a hablar, dice el Señor. Has anhelado ver milagros al poder de tus manos. Debes orar un poco más y afirmarte. Persevera pues, quiero verte sirviendo, dice Dios.
1: Estamos aquí para atacar el reino de las tinieblas. Estamos aquí para hacer luz en medio de las tinieblas.
0: Levante su voz, iglesia.
1: Estamos aquí para poder alumbrar y traer esperanza al que esté en tinieblas. No podemos prender una luz y ponerla debajo de la cama, ¿verdad que usted no hace eso?
0: Sufrimiento.
1: Usted enciende el foco, el bombillo, la lámpara, para que alumbre a todos los que están en casa. Así alumbre su vida delante de Dios, delante de los hombres. Cuesta, hermano. Pero en esta noche el Señor, aleluya, está alumbrando los corazones y las vidas, Dios mío, que hoy necesitan de ti, Padre. Esas vidas, Señor amado, que se encuentran, Dios mío, Padre Santo, allí llenando, llenando, llenando el vacío. Llenando, Señor Jesucristo, aleluya, en esta noche la esperanza que tenemos, Señor, cuando estamos, Dios mío, delante de ti para adorarte, cuando estamos delante de ti para glorificarte, Dios de la gloria. Eres fiel, eres bueno, Señor amado Padre, en el nombre de Jesús de Nazaret, la grandeza y el poder de Dios permanece para siempre. La grandeza y el poder de Dios permanece, por eso hay que buscarle, no cese de darle gloria. Yeah.

0: allí donde está entonces, en esta noche, encomiéndese a Dios. Pongamos todas nuestras cargas, hermano, nuestras angustias en las manos de Dios y hacer sentir que Él en esta hora está orando. Allí ese ser querido, su esposa, su esposo, sus hijos, la tía, la abuela, quien sea. Usted puede hacer el instrumento de luz para motivarles. Aquí hay que seguir adelante en medio de las luchas y las pruebas. Con mis labios. Padre, gracias, Dios mío, porque este tiempo, Señor amado, Padre, es un tiempo, Señor Jesús, donde nos ministras. Te alabo, Señor. Es un tiempo, Señor, donde podemos, Dios de la gloria, acercarnos con libertad. Y tu Espíritu está aquí para alumbrar nuestras mentes y nuestros corazones y ayudarnos a permanecer, Dios de la gloria, bajo la dirección y la cobertura del cielo.
1: Quería agradar al rey David. Y estábamos en un asunto raro. Arauna queriendo agradar al rey David. Y el rey David queriendo agradar al rey de reyes. Una cadena de agrado. Pero David dijo: soy yo quien necesita hallar gracia ante los ojos de Jehová. Y le dice: no, no, Arauna. Está bien, yo te agradezco, muchacho. Pero yo no voy a ofrecer ofrenda a Jehová de nada. Aleluya. Que no me cueste. Te lo compro por su precio en oro. Y a dónde está esa memoria, no aparece en Samuel. Mira qué tremendo, hermano, al nivel que me está llevando el Señor en la Escritura. No le aparece una mujer llamada Ana, que la ofrenda del año siervo se lo llevó al Señor a la casa donde estaba el sacerdote Elí. ¿Y qué hizo el Señor? El nombre de Ana está en la Biblia. ¿Le dice algo eso? Esas ofrendas están en la memoria de Jehová. Y usted me dirá: siervo, pero eso es poco fundamento bíblico. ¿Será que hay otro? Vaya Hechos conmigo. Aparece el ángel Gabriel en la puerta de la casa de un hombre llamado Cornelio. A la hora novena estaba orando el hombre y el ángel le dice: Cornelio, ¿qué es, Señor, y quién eres? Soy el ángel del Señor y vine para traerte un mensaje. Tus ayunos y tus ofrendas han subido a la memoria de Jehová.

0: mundo le recordará al Señor. Salmo 23. Vengo bien bibliudo, hermano. Jehová, haga memoria de todas, aleluya, tus ofrendas y acepte tus holocaustos. El Dios de Jacob te defienda y te envíe ayuda desde el santuario y desde Sion te sostenga.
1: Ofrécele al Señor toda tu vida.
0: Ay, ay, ay, ay, ay. Dios la recordará. 7 de 10, de 10 se acordará el Señor. 7 de 50, de 50 se acordará el Señor. 7 de 100, aleluya, de 100 se acordará el Señor. Aleluya, y 7 de 20, de 20 se acordará el Señor. Se me vino, aleluya, al Espíritu una palabra. Esta mujer no iba con nada en la mente de recibir algo. Solo quería cambiar su pasado. Oye esto, amado. ¿Tú crees que una prostituta de aquella época no tenía 50 denarios? Que eran 50 días de trabajo. ¿Tú crees que no tenía 100 denarios? Pero ella llegó a su ropero. Quiero pensar que tenía ropero la hermana esta. Y miró y dijo: esta blusa vale 20 denarios. Estos zapatos valen 50 denarios, eran caros. Este manto vale 100 denarios. Y dijo: este aceite de perfumes de nardo, de rosas de nardo, vale 600, aleluya, $75. Con esto le voy a ungir los pies a Jesús. Dios la recordará. Aleluya. Dios la recordará. A veces pensamos que Dios no hace memoria de esas cosas.

0: Cuando David llegó a la era de Arauna, la era pertenecía a este hombre. No era del rey David. Pero cuando Dios miró dónde fue hecho el sacrificio, estaba la finca de Arauna. ¿Dónde estaba la memoria de Dios? En la era de Arauna. Bendijo a Arauna y al rey David. La familia de Arauna y la familia de David. Comenzó a subir aquella oración. Dice la Biblia, esto dice, siervo, que comenzó a subir el humo del holocausto y lo huelió Jehová. Y habló el Señor y dijo esto. Oye lo que dijo el Señor. Le dijo al ángel de la muerte: basta ya, detente. Y la matanza se detuvo sobre Israel. ¿Y qué provocó eso? Una ofrenda en el altar. Me imagino que el ángel seguía con la espada desenvainada, queriendo seguir matando gente. Pero Dios se acordó que David había hecho ofrenda de paz.
1: Tú eres santo.
0: Sigo con la hermana esta. Cuando Jesús la veía ungiéndole los pies con el perfume de nardo, la quedaba viendo para abajo como el pelo de aquella mujer le limpiaba los pies. Y Jesús decía: si supieras que en el futuro tu nombre va a estar en la Biblia, por esto que estás haciendo. Si supieras que voy a bendecir tu futuro, voy a borrar tu pasado y estás con el Rey de Reyes ahora.

0: mujer, hermano, lo único que quería era cambiar de vida.
1: Deposita tu vida delante del Señor.
0: Pero alcanzó. Hay una palabra que tengo en la boca y la voy a soltar. Ella quería que Jesús le ayudara en el pasado y que le cambiara la vida, que le mejorara el presente. Pero Jesús le dice: te voy a dar un futuro garantizado. Que cuando hablen de mí, tendrán los evangelistas locos, aunque no quieran hablar de ti, aunque te digan que eras prostituta, eras. Pero aún así tendrán que acordarse que tú estuviste a mis pies. ¿A los pies de quién? Nada más y nada menos. ¿De quién? Del Rey de Reyes y Señor de Señores. ¿Y de ustedes qué se va a acordar el Señor? Yo no sé si usted quiere que el día que seamos arrebatados, usted no aparezca en ese libro, ni en el de la vida, ni en el de las ofrendas. Porque a veces nuestros nombres solo están en los bancos, en la Curazao, en la alcaldía. Hay unos pues que lamentablemente pues están en lugares que no deberían, que no los quiero mencionar por ética y por mucho respeto. Pero qué tal si hoy tu nombre aparece en las memorias del Señor con una ofrenda. Y yo te digo, Dios la recordará.

0: Y dice que Isaac, camino a Gerar, tierras filisteas, dice que vino una gran hambre en la tierra, además de la primera hambre que hubo en los tiempos de Abraham, su padre. Había, aleluya, una sequía tremenda. Aleluya. Y se le apareció Jehová en el camino. Y le dijo: Isaac, Isaac, no desciendas a Egipto. Habita en esta tierra como forastero, porque a ti y a tu descendencia se las daré y confirmaré el pacto, el juramento que yo hice con tu padre en el pasado.
1: Aleluya.
0: ¿Cuál pacto? En el capítulo 15 de Génesis, usted se va a encontrar con que Dios se le aparece a Abraham, el padre de Isaac, y le dice: tráeme una becerra, tráeme un carnero, tráeme un palomino. Le pidió 7 cosas al Señor. Y Dios le dijo: ¿para qué? ¿Para qué le pregunta? Si tú haces esto, yo te voy a garantizar el futuro de tu generación. Los multiplicaré. Y en ti y en tu simiente serán benditas todas las familias de la tierra. Y aquel hombre no siguió preguntando más. Llevó todas las ofrendas, hermano. Aleluya, todo lo que Dios le pidió. Y si usted se va al capítulo 26, el Señor se acordó de su ofrenda. Y le dice: Isaac, por cuanto tu padre oyó mi voz y lo obedeció y trajo las ofrendas al altar, por cuanto él hizo esto, yo te voy a bendecir a ti, que eres su hijo. Y aún voy a confirmar el juramento que hice con él. El sello de las palabras de Dios. El sello del Señor se le llama garantía. Y anoche yo hablaba de capítulos 4, 3 y 4 de Génesis, donde dice la Biblia que llegó, aleluya, el tiempo de ofrecer ofrendas a Jehová. Y Caín, hermano de Abel, siendo agricultor, llevó de los cultivos de la tierra lo que a él le pareció. Pero Abel, siendo, aleluya, pastor de ovejas, revisó rebaño por rebaño y dijo: esta no le va a gustar a Dios porque

que está rayada con alambre. Esta no le va a gustar porque está muy flaca. Esta ya está muy vieja. Y llegó a un rebaño, hermano, y encontró una oveja bastante joven, bien blanquita, bien hermosa y bonita. Y dijo: esta le ofreceré al Señor. Y dice que Abel hizo el altar y se la mostró al Señor. Y el Señor dice que miró con agrado a Abel y a su ofrenda, pero no vio de la misma manera a Caín ni a su ofrenda. Dios la recordó.

0: aleluya. Llegamos a nuestras iglesias sin deseo de alabar a Dios, sin ofrecer ofrenda de ningún tipo, ni de alabanza, ni de cántico, ni de oración. Y no queda nada grabado en las memorias del Señor. Es que tremenda esta palabra. Hablo de los hechos, donde el ángel Gabriel, hablando con Cornelio, le dice: Cornelio, nada más he venido para decirte que tus ayunos y tus ofrendas y tus oraciones han subido a la memoria de Dios. Dios la recordará. Dios la recordará.
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2: A la palabra, en el capítulo 5 del segundo libro de los Reyes, y el subtítulo dice: Eliseo y Naamán. Y dice: honrando al padre, al hijo

cartas para el rey de Israel, que decían así: cuando lleguen a ti estas cartas, sabe por ellas que yo envío a tu siervo Naamán para que lo sanes de su lepra. Luego que el rey de Israel leyó las cartas, rasgó sus vestidos y dijo: soy yo Dios que mate y dé vida para que éste envíe, oiga, a mí, a que sane a un hombre de su lepra. Oiga, mire esto, qué tremendo. Considera ahora y ve cómo busca ocasión contra mí. Cuando Eliseo, el varón de Dios, oyó que el rey de Israel había rasgado su vestido, envió a decir al rey: ¿por qué has rasgado tu vestido? Venga ahora a mí y sabrá que hay profeta en Israel. Palabra de Dios. Te alabamos, Dios Todopoderoso. Amados, me quise detener, ¿verdad?, para no hacer tan largo la escritura. Pero si usted quiere abrir su Biblia en casa o en el teléfono, esta escritura está en el capítulo 5 del segundo libro de los Reyes. Pero yo le puse título, estaba orando, y mientras yo estaba orando, el Espíritu me puso una palabra. Y el tema le hemos titulado Acción de Gracias. Oiga esto, no es muy común. De hecho, en 10 años es la primera vez que escucho un título como este de parte del Espíritu Santo. Acción de Gracias. Vamos de lleno con el mensaje. Naamán. Naamán. ¿Quién era Naamán? En principio, dice la Biblia que era el general del ejército sirio. Oiga esto. Y este hombre era un hombre respetable, dice la palabra. Este hombre estaba acostumbrado a mandar. Y todo lo que él pedía, mandaba y ordenaba, se le obedecía. Amados, y cuando él llega donde el rey de Israel, el rey de Israel pronunció cuatro palabras maravillosas. Una de ellas dijo: ¿quién es el rey y quién es Naamán que vienen a mí pidiéndome que sane a este hombre? ¿Acaso, dice el rey, soy yo que Dios, o Dios que mate, o Dios que dé vida? Este hombre dejó claro que el único que puede quitar o sanar o dar vida es Dios Todopoderoso. Amado, para seguir avanzando, ¿cuántas veces nosotros nos fundamentamos mal a la hora de querer recibir un milagro? Conozco gente que yo he llegado a sus casas, con todo respeto, he orado por ellos, he visto el milagro, he visto la liberación, y ¿saben qué hacen? Amado, agarran para donde el brujo, agarran para donde el hierbero, se van para donde el médico, porque van dudando. ¿Aló? Van con duda en el corazón todavía. Y yo lo he escuchado decir: estoy sano. Amado, la palabra tiene poder. Y la palabra de Dios es vida. Naamán tomó las cartas. ¿Sabe por qué? Porque este hombre iba confiando que Dios lo podría sanar. Y él solo quería. Yo entiendo la mala crianza del general Naamán, porque él se incomodó. Dice la palabra, oiga esto, que se molestó porque Eliseo no le hizo caso, no lo escuchó, no salió a recibirlo,
no le impuso las manos, solo le mandó a Giesi, al ayudante del profeta Eliseo, y le dice: dice mi señor Eliseo que vayas al río Jordán y que te zambullas 7 veces y que será suficiente para que tú quedes limpio de tu lepra. Naamán, el orgullo le comenzó a ganar, el ego le comenzó a ganar, el rango le comenzó a ganar. Oiga esto, y comenzó a alegar entre sí mismo: ¿qué le pasa a Eliseo? ¿Acaso Habana y Farfar no son más limpias las aguas y mejores que las del Jordán? Yo esperaba, dice Naamán, que el varón de Dios levantara las manos al cielo e invocara el nombre de Jehová y me pondría las manos, entonces yo hubiera sido sanado. Pero no ha hecho así. Él me ha enviado a que me revuelque en el lodo de un río seco como es el Jordán. Oiga, qué tremendo. Pero Dios siempre pone un ángel, aunque nosotros seamos malcriados. Dios siempre pone un ángel cuando quiere limpiarnos de algo, cuando quiere ayudarnos, cuando quiere bendecirnos en medio de nuestro dolor, en medio de la desesperanza. Yo no culpo a Naamán. Naamán como que había perdido por un momento la esperanza, y él dijo: yo pude ver al profeta, yo pude sentir lo que me sanara, que orara por mí, pero él no quiso. Él me corrió, él me envió al Jordán. Iba alegando en el camino, iba zapateando, amado. Oiga esto. Pero este hombre andaba un ayudante, el general, y le dice: mi señor Naamán, ya no se moleste. No, señor. Es cierto que Habana y Farfar son mejores las aguas que en el Jordán. Pero piense en algo, le dijo. Si el varón de Dios le hubiera pedido algo maravilloso, algo grande, yo lo conozco a usted, señor, y yo sé que usted lo hubiera hecho con mucho gusto. Pero ¿qué fue lo que le pidió? Dígame, ¿en qué lo afectó? No es solo que se meta 7 veces en el agua y que va a ser sano. Señor, le dice, yo lo he visto hacer a usted otras cosas, cuanto más esta cosa que es pequeña. Hizo que Naamán, el general, entrara en razón. Aquí está la palabra. ¿Cuándo vas a entrar en razón tú? A veces cuestionamos a Dios. Naamán entró en un cuestionamiento terrible, que porque el Señor no lo sanó allá en Habana y Farfar, sino que Dios eligió el Jordán. Te digo algo en esta tarde. Hoy, aquí está el lugar donde tú puedes ser limpio. No sé cuál es tu problema.

amado, dice que este hombre llegó al Jordán y contó las siete zambullidas. 1, 2, 3, 4, 5, 6, 7. No hizo ni 6, oiga esto, ni hizo 8. Se llama acto de obediencia. ¿Sí o no? En medio de un alegato, el hombre cayó en un estado de obediencia. ¿Cuántas veces Dios te ha dicho, estás libre, pero ve a la iglesia y testifica, haz un culto de acción de gracia? Amado, dice la Biblia que este hombre, después que Dios lo sanó, él llevaba en sus alforjas, oiga, oro, llevaba vestidos, llevaba túnicas nuevas para el profeta de Dios. Oiga, como una acción de gracias. Amado, muchas veces nosotros no miramos la forma, la actitud en la que Dios trabaja. ¿Tú crees que Dios solo miró al Naamán? ¿Aló? ¿Tú crees que Dios solo vio al malcriado de Naamán, el general? No, amado, Dios miró las cartas que llevaba Naamán. Dios miró el oro que llevaba en las alforjas Naamán. La Biblia dice que Naamán llevaba unos vestidos nuevos para el profeta del Señor. Bendito Dios, se llama acción de gracia. Amado, muchas veces nosotros no recibimos. ¿Sabes por qué? Porque no accionamos. Amado, no hacemos nada. No hacemos algo, aleluya, para provocar a Dios. Yo te quiero motivar en esta tarde, amado, en el nombre poderoso de Jesús, a través de esta palabra. Acción de gracias. ¿Qué es acción? Me quedo con la primera. ¿Qué es acción? Es una actitud de levantarte de una condición pasiva, de donde no te has movido, hacer algo. Oiga, moverte, caminar, avanzar hacia el lugar donde está el posible milagro, la posible bendición. Oye esto. ¿Qué es acción? Amado, eso es acción. Naamán, dice que era, amados, dice que Naamán era un general, era el que guardaba a todo el pueblo. Oiga esto, segundo libro de los Reyes, capítulo 5. Oiga el rango extraordinario que tenía este hombre. Lo tenían en alta estima, porque por medio de él había dado Jehová salvación a Siria. Era este hombre valeroso en extremo, pero leproso. Mire qué tremenda esta palabra. Amado, Dios, a través de él, le había dado liberación a Siria. Oiga, qué tremendo. ¿Cuánta gente? Oiga, oiga la palabra que le voy a soltar en el nombre de Jesús. ¿Cuánta gente? Cientos de veces han sido el hombre de Dios, la mujer de Dios, instrumentos poderosos de parte de Dios que han dado liberación.

0: en hogares, en iglesias. Oiga, han hecho cosas poderosas, pero hoy en día son rebeldes. Amado, viven solo renegando como Naamán. Dios los manda a hacer algo y dicen, no, a mí no me da la gana. Sencillamente no quiero, porque yo no creo, no me gusta en la forma que me lo están pidiendo. Eso es lo que iba diciendo Naamán. ¿Y a dónde lo estaba llevando el Señor?
1: Sigue adorando al Señor.
0: A donde no quería Naamán, pero Dios quería. Ahora, ¿a dónde quería ir Naamán? A Bana y Farfar. ¿A dónde era el milagro? En el Jordán. El Jordán, simbólicamente algo profético. En el Jordán bautizó Juan el Bautista a Jesús. En el Jordán Juan bautizó a muchos discípulos. En el Jordán Jesús enseñó Juan. En el Jordán hizo el milagro Josué. En el Jordán hizo el milagro Elías. En el Jordán hizo el milagro Eliseo. En el Jordán el Señor sanó a Naamán. Aló. El poder de Dios, la visión de Dios, como acto de obediencia, el Señor guiaba, enviaba y dirigía, tenía concentrada su gloria. ¿A dónde? En el famoso río Jordán. Oiga, qué poderoso esto. Pero nadie quería ir al Jordán. Naamán no quería. Oiga, pero quería el milagro. Pero él lo quería a donde él quería. ¿A dónde quería? En Habana y Farfar. ¿A dónde estaba el milagro? En el río Jordán. Ay, no, no, no, es que no, así no, hermano. Amado, no puede venir a mi casa usted, pastor. ¿Por qué no viene un ratito? No, hermano, yo a Habana y Farfar no quiero ir. Mejor le hago la invitación aquí al Jordán. ¿Aló? A veces Dios no obra milagro porque no hay acto de fe, no hay acto de obediencia. Dios vio que Naamán, con toda su rebelión, con toda su mala crianza, él llevaba regalos para Dios como acción de gracias. ¿Sabe usted que eso mueve a Dios? Dios no cobra por un milagro, se lo recuerdo.
1: Exprésale a él, dile.
0: Pero cuando tú te vas a las escrituras, Abraham, cuando iba a pedir algo a Dios, antes de pedirle, primero le daba algo: un carnero, un toro, un becerro, una becerra o una ofrenda en un altar sacrificada. ¿Sabe cómo se llama eso? Un culto de acción de gracias. Amado, hay gente tan rebelde que tú le dices, hermano, hagamos un culto y va a ver que algo poderoso va a pasar. Sí, hermano, lo vamos a hacer. Y pasan 20 años y nunca hizo nada. Y como él no accionó, Dios no pudo hacer algo en alguien que no creyó en la palabra que se le dio en el nombre de Jesús, para que Dios obrara en milagro. ¿Cómo se llama eso, hermano? Lo que iba haciendo Naamán: ego, orgullo, rebelión. Amado, si el orgullo fuera de bendición, yo sería el hombre más orgulloso y sería millonario. Pero te recuerdo que el orgullo y el ego no dejan nada. Naamán orgulloso pero leproso. Qué terrible, amado, con esa gente así. Pero qué bendición cuando la gente entiende que Dios le dice: ve a la iglesia, que ahí te voy a sanar. Ve a la radio hoy, que yo quiero hacer en ti hacer un milagro. ¿A cuánto hoy en la mañana el Espíritu Santo le está diciendo: quiero darte vida? Si has estado como hueso seco, tu ministerio ha estado seco. Amado, Dios quiere ponerle tendón, carne nueva, piel nueva, y quiere poner espíritu.
1: Adora al Señor tu Dios.
0: Pero hay que hacer algo.
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0: Acción de gracias.
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0: En el libro de Marcos dice que estaba Jesús. E iban caminando 10 hombres leprosos. Sigue el Espíritu Santo con los leprosos. Amados, en aquel entonces la lepra se tenía considerada como una maldición. Oigan esto. Y estos 10 leprosos se encontraron con Jesús. Y Jesús les preguntó: ¿qué quieren que hagan? Señor, queremos que nos limpie de la lepra. Oiga esto, qué tremendo. Amado, y qué poderoso que fueron limpios. Toditos se vieron las manos y la piel del rostro, las piernas. ¡Wow! Jesús nos sanó. Y le preguntaron: ¿qué hacemos ahora? El Señor le dijo: no lo digan a nadie. Vayan al templo y presenten la ofrenda que ordenó Moisés por su milagro, por su limpieza, por su purificación. Y oiga esto, cuando oyeron hablar a Jesús de la ofrenda, que él les dijo, amado, oiga qué poderoso, solo uno entró, solo uno, le dolió ir a dejar la ofrenda al altar. Y dice que uno volvió y llevó la ofrenda como Jesús lo ordenó y quedó limpio. El mismo momento cuando aquella gente no quiso oír la voz de Dios y no obedecieron al no llevar la ofrenda, ¿qué crees que pasó? Según tú, ¿qué crees que ocurrió? Te lo voy a decir. La lepra les regresó. ¿Por qué? Porque aquella gente no era obediente. Ellos querían el milagro, pero no querían hacer acción de gracias. Ellos querían ser sanos. Amado, y qué tremendo. Porque lo que había que presentar era poco. Por la limpieza de un leproso, amado, se compraba un corderito, amado, que costaba como 3 días de trabajo. A cambio de eso, el leproso quedaba sano, amado, pero a ellos les dolió presentar la ofrenda. Y Jesús le pregunta al único que llevó la ofrenda: oye, le dijo, pero yo sané a 10. Y el leproso le dijo: sí, Señor. Pero llegando al templo, solo yo entré. Los otros no quisieron entrar. Aló. Acción de gracias. Qué poderoso, amado, cuando alguien oye la palabra y dice: Señor, yo voy a accionar. Yo me voy a mover. Oh, Dios mío, qué tremendo esta palabra. ¿Cuántas veces tú has venido a este lugar y has dicho: Señor, yo voy a ir a ese lugar? Yo quiero llevar una ofrenda. ¿Cuántas veces, amado, y no has accionado? Y la enfermedad volvió. Aló. El dolor volvió. El problema sigue. Tu hermano sigue enfermo. Tu hermana sigue enferma. Solo porque no hubo una acción ¿de qué? De gracias. Amados, qué tremendo es cuando alguien actúa y dice: Dios, tú sabes que soy de escasos recursos, pero de lo que yo tengo, yo te voy a llevar algo. El Señor no mira la gran cantidad. Lo que mira es la disposición de tu corazón y la acción de gracias. Amado, Yo no sé si es tu caso. No sé cuál sea tu situación. No sé cuál es tu necesidad. Yo no sé cuál es el dolor que estás pasando. Ni siquiera sé si tienes a alguien en un hospital. Oiga bien, y necesita accionar. Si necesita accionar, yo quiero que escribas o llames. Oye esto, pero acciona. Acciona, vamos. Levántate en el nombre de Jesús y acciona con esta palabra. Y dile: Señor, yo voy a accionar. Hoy por fin he entendido lo que es accionar. Amados, que Dios me le bendiga poderosamente. Les dejo esta palabra, esperando que esta palabra me les haya bendecido. Quiero entrar en un tiempo de oración porque tengo unos hermanos acá y no sé si vienen, ¿verdad?
2: Vamos a entrar en el tema en estos momentos, un nuevo mensaje que estaremos desarrollando y lo hemos titulado Los inversionistas en el reino de Dios. Este es un mensaje que Dios me lo dio para que lo traiga a usted en Mateo, en el capítulo 6, versículo 19, 20 y 21. La palabra de Dios.

aquellos que no le conocen. No hagáis tesoros en la tierra, donde la polilla y el orín corrompen, y donde ladrones minan y hurtan. Hace poco una persona hablaba conmigo y me decía de la siguiente manera: hermano Ramón, yo salí de noche a hacer un mandado y cuando regresé como a la hora, mi casa estaba vacía y desordenada. Los ladrones se habían metido a robar y todo me lo habían llevado. Por eso es necesario invertir en el reino de Dios, porque cuando invertimos en el reino de Dios, nosotros tenemos la seguridad que el Señor va a guardar nuestras propiedades. Aquí en Mateo, en el capítulo 6, versículo 19 en adelante, el mismo Señor nos da una recomendación a cada uno de nosotros cuando nos dice: no os hagáis tesoros en la tierra. ¿A dónde Dios quiere que hagamos tesoros? Él quiere que nosotros lo hagamos en el cielo. Porque el Señor sigue diciendo: porque en la tierra hay polía y hay orín, y esto corrompe, y donde los ladrones se meten a robar y hurtan. Si no, dice el Señor, haceos tesoros en el cielo, donde ni la polilla ni el orín corrompen, y donde ladrón no mina, ni hurta, ni tampoco puede llegar. Además, el Señor, hablándole a la iglesia, le sigue diciendo: porque donde esté vuestro corazón, allí también estará. Porque donde esté vuestro tesoro, allí estará también vuestro corazón. El mismo Dios del cielo nos está dando una idea a donde nosotros sabemos o debemos de saber invertir para hacer nuestros tesoros. No es malo invertir en la tierra, pero es mucho mejor cuando invertimos en el reino de Dios. Cada inversionista tiene libertad para negociar e invertir sus capitales, escúcheme bien, donde considere propicio y también adecuado.

muy importante que nosotros debemos de comprender a dónde vamos a invertir para que nuestras inversiones tengan un objetivo y nosotros podamos prosperar. Señor Jesús, hablándole a la iglesia hoy en día, le hace una advertencia y le dice que debemos de nosotros entender y comprender que es muy importante que nosotros podamos invertir en la tierra, pero es mucho mejor invertir en el reino de los cielos. El Señor sigue diciendo y dice: si no, haceos tesoros en el cielo, donde la polilla, donde ni la polilla ni el orín corrompen, y donde el ladrón no mina ni hurta, ni pueden llegar. Dios del cielo nos está dando una idea a dónde nosotros podemos sembrar, a dónde podemos invertir para hacer tesoros. Cada inversionista tiene libertad para negociar e invertir sus capitales donde él siente o considere propicio o adecuado, ya que de este modo podrá emplear sus recursos y sus posibilidades para salir adelante. Quiero volver a repetir estas palabras.

0: este modo podrá emplear sus recursos y sus posibilidades de salir hacia adelante. Todos deseamos salir adelante y triunfar en esta vida, pero debemos nosotros saber dónde vamos a invertir, y la mejor inversión la encontramos en el reino de Dios. Muchos se han convertido en millonarios por su operatividad de saber invertir, debido a que tienen capital ahorrado en un momento determinado, llegando a invertir en una operación productiva, y el resultado produjo una gran ganancia y dividendos a corto, mediano y largo plazo. Teniendo esto así asegurado, no solo su futuro, sino también el de sus generaciones futuras. Eso es lo que Dios quiere con nosotros, que cuando invertimos en el reino de los cielos, escúcheme bien, aseguramos nuestro futuro, pero también aseguramos el futuro de nuestras familias. En el reino de los cielos no hay escasez, no hay miseria ni pobreza. Aquellos que logren, escúcheme bien, aquellos que logren invertir en el reino de Dios tendrán bendición en esta tierra, pero también cuando lleguen en el reino de los cielos. Cuando usted invierte en el reino de Dios, asegura su futuro, pero también el de su familia. La realidad es que el gran mundo de las finanzas necesita de algo mucho más contundente que el dinero a Dios para poder prosperar. Una persona que teniendo un proyecto ya analizado en cuanto a su economía en la tierra, coloca su capital en el mismo, aceptando los riesgos que dicha operación implica. Pero cuando tú inviertes en el reino de Dios, tu capital no sufre riesgos, ni mucho menos desilusiones de quiebra o pobreza. Un inversionista es aquel que pone su interés en mejorar su calidad de vida, la de su familia y la de la comunidad en medio de las circunstancias. Un inversionista es justamente aquel que desembolsa su capital y otro recurso financiero con el fin de conseguir réditos para el futuro. Es posible que a esta altura usted se esté haciendo una pregunta: ¿qué tiene que ver con todo esto con la economía de Dios? Pues quiero decirle que mucho. Las escrituras nos hablan, escuche bien, las escrituras nos están hablando de que en el reino de Dios usted nunca va a fracasar, sino que siempre va a tener abundancia de pan, va a tener abundancia de finanzas y de todo aquello que usted emprende en esta tierra.
1: Los milagros ya han comenzado.
0: Dios quiere bendecirte. Dios quiere que tú inviertas en su reino, porque cuando tú inviertes en su reino, miles de almas vendrán al conocimiento de su palabra. Pero necesitas volverte a Dios para poder invertir en el reino de los cielos. Es ahí donde encontramos nosotros nuestra esperanza y nuestra salida. Cuando conocemos que solamente en el reino de Dios podemos encontrar la bendición para salir de nuestras necesidades.
2: Nada es difícil, nada es
0: difícil cuando nosotros tenemos un objetivo muy grande en nuestra vida, y nuestro objetivo es invertir en el reino de Dios. Invertir en el reino de Dios tiene réditos en esta vida, pero también en la futura. Es cuando nosotros encontramos que en el reino de Dios no hay quiebra ni miseria, ni mucho menos pobreza, pero para eso necesitamos volvernos a Dios, porque mucha gente hoy en día invierte en la tierra, y no es malo que invierte en la tierra, pero es mucho mejor cuando usted viene e invierte en el reino de Dios. Eso le decimos, que cuando usted invierte en el reino de Dios, usted asegura el futuro suyo, pero también está asegurando el futuro de sus hijos y de las generaciones venideras.

usted cuando invierte en el reino de Dios, déjeme decirle que su calidad de vida va a cambiar y va a ser transformada para siempre. Un inversionista es justamente, escúcheme bien, aquel que desembolsa su capital y otros recursos financieros con el fin de conseguir réditos para el futuro. Y cuando usted los invierte en el reino de Dios, su futuro estará seguro y su capital y sus réditos siempre estarán ahí activos, pues en el reino de los cielos no hay quiebra ni hay miseria. Es probable que a esta altura usted se haga una pregunta: ¿y qué debo de hacer yo para invertir al reino de Dios? Lo que usted debe de hacer es venir a la tierra prometida, al altar de Dios, para que cuando venga esa ofrenda se presente y en el reino de los cielos, en el banco del cielo, su capital estará seguro, pero sus réditos también estarán seguros en esta vida y la venidera. Quiero decirle que las escrituras nos hablan en reiteradas ocasiones de negocios e inversiones. La misma Biblia nos habla, la misma Biblia considera que se deben de hacer negocios y también inversiones en esta tierra, pero que Dios quiere que se hagan también en el reino de los cielos.

0: dice que el reino de los cielos será también como un hombre que al emprender un viaje llamó a sus siervos y les entregó sus bienes diciendo: a uno le dio 5,000 monedas, a otro le dio 2,000 monedas y al tercero le dio 1,000 monedas. Y dice la palabra: y luego se fue de viaje. El que había recibido las 5,000 fue enseguida y negoció con ellas y ganó otras 5,000 más. Este hombre era inteligente. Le habían dejado un capital para que trabajara y ahora tenía que hacerlo rendir. Pero él, inmediatamente que el Señor le dio aquellas monedas, él fue y trabajó, y con su trabajo y su esfuerzo pudo ganarse otra vez 5,000 monedas más. Asimismo, el que recibió 2,000 monedas ganó otras 2,000 monedas. Pero el que había recibido las 1,000 fue y escondió a la tierra el dinero de su señor. Qué triste cuando somos negligentes. Qué triste cuando Dios nos ha dado una salida para invertir en su reino y nosotros venimos y lo escondemos por no darle a Dios, y eso nos ocasiona serios problemas, nos trae miseria, pobreza y angustia. Pero cuando nosotros somos inteligentes, como aquel hombre que tomando las 5,000 monedas fue y las invirtió, y dice la palabra que ganó 5,000 más. El de 2,000 las invirtió y ganó 2,000 más. Pero aquel negligente que le habían dado 1,000 monedas, dice que fue y cavó un hoyo en la tierra y las escondió. Las escondió hasta que su amo viniera. Las escondió hasta que su señor viniera. Y no trabajó con ese dinero. Y por lo tanto, el señor de ese dinero no pudo recibir réditos. Dios hoy te está llamando a ti para que traigas una ofrenda al altar. En el momento que tú traigas una ofrenda en el altar, tú te estás haciendo un inversionista en el reino de los cielos. Tu empresa nunca quebrará. Tú estás invirtiendo y guardando en el banco de Dios. Por lo tanto, tu dinero estará seguro en el reino, en el banco de Dios. Pero tus intereses también estarán seguros, pues en el reino de Dios no hay quiebra ni hay miseria.
1: Pon atención ahora.
0: Y dice la palabra que el que había recibido 1,000 monedas las enterró. Negligente este hombre, no pudo ir a trabajar. Le dio temor invertir en el reino de Dios. Le dio temor invertir aquel dinero que aquel amo le había dado. Y volviéndose negligente, mejor fue y cavó un hoyo y guardó las monedas. Dios nos ha dado a nosotros, escúchame bien, a ti y a mí, nos ha capacitado para nosotros ser inversionistas en el reino de los cielos en esta tierra. Invertimos en el reino de Dios en esta tierra.

los dones que Dios nos ha dado los enterramos. El dinero que Dios nos ha dado para invertir en su obra, nos volvemos tacaños para que la obra de Dios nos camine. Y cuando eso sucede, entonces el enemigo se vale de eso para afectar nuestra economía y dañarnos en una manera tremenda. Dice la palabra que después de mucho tiempo volvió el Señor de aquel siervo y arregló cuentas con ellos. Dos de ellos habían sido inteligentes. Uno había ganado 5,000 monedas. El otro había ganado 2,000 monedas porque lo había invertido. Pero el negligente, las 1,000 monedas que le dieron, pudo haberla invertido en el reino, pudo haberla invertido en las almas, pudo haberla invertido en los enfermos. Pero el negligente fue y cavando un hoyo en la tierra, aquel dinero, en vez de invertirlo y hacerlo producir, dice la palabra que lo metió debajo de la tierra y ahí se estaba enmudeciendo. Pero dice la palabra que después de mucho tiempo volvió el Señor de aquel siervo. Y dice la palabra, escúcheme bien, que regresando el Señor de aquel siervo, él comenzó a hacer cuenta con ellos. Los llamó y comenzó a arreglar, porque él quería que le dieran cuenta del dinero que les había dado. ¿Cuánto dinero Dios te ha dado a ti y no has podido invertir en el reino de Dios para que las almas vengan a Cristo? ¿Cuánto Dios te ha bendecido y te ha prosperado y no has sido digno de sacar algo para Dios y apartarlo para que las almas de Dios vengan al conocimiento de tu palabra? Dios te ha bendecido con un propósito, y el propósito de bendecirte, Dios, es para que tú puedas hacer algo por Él en esta tierra, para que ese capital puedas tú disponerlo.

se les habla de invertir en el reino de Dios, prefieren mejor volverse a Egipto, así como el pueblo de Israel, prefieren mejor irse al mundo y no darle a Dios de lo que el Señor les ha dado. Dice la palabra: después de mucho tiempo volvió el Señor de aquel siervo y arregló cuenta con ellos. Dios un día nos va a llamar a cuentas en el reino de los cielos. Un día Dios te va a llamar a ti al reino de los cielos para que le des cuenta del capital que Él puso en tu mano, a ver qué hiciste por Él en esta tierra. Y qué triste va a ser que tú te encuentres como aquel hombre que se le dieron 1,000 monedas, negligente.

honrarle, porque hemos sido negligentes y también hemos sido tacaños porque no hemos querido invertir en su obra. Dios nos bendice en esta tierra con un objetivo, y el objetivo más grande de Dios es que echemos su reino a andar adelante. El objetivo más grande de Dios nos bendice para que nosotros invirtamos en su reino y que las almas vengan al conocimiento de Cristo y sean salvas para el reino de Dios. Muchos hoy en día Dios los ha bendecido abundantemente, tienen riquezas, tienen posesiones, pero cuando se les toca y se les dice que hay que hacer algo para Dios, se le vuelven la espalda a Dios, no queriendo invertir con lo mismo que el Señor les ha dado. Pero yo quiero decirte que un día tú te vas a presentar ante la presencia de Dios para darle cuenta de tus actos y de lo que hiciste por el Señor en esta tierra. La palabra de Dios dice: id por todo el mundo y predicad el evangelio a toda criatura. Pero Dios da orden. Posiblemente Dios te ha bendecido con capitales, con tierras y posesiones. Quizás no puedas ir por tus trabajos, pero puedes ir con una ofrenda invirtiéndola en el reino.

sino que miran por lo suyo propio y miran que aquellos se mueren perdidos y sin esperanza, y que una ofrenda traída al altar podría salvarle la vida a ellos. Dice la palabra que aquel hombre, llegó el amo de aquellos hombres y quiso él hacer cuenta con ellos de lo que él les había dejado. Uno le había dejado 5,000 monedas, a otro le dejó 2, pero a otro le había dejado

llame a su altar, cuando Él nos llame a su trono y nos diga: dame cuenta de lo que hiciste por mí en la tierra. Siervo negligente, ¿cuántas posesiones te di? ¿Cuánta riqueza te di? ¿Cuánto te di? No pudiste invertir en mi reino de todo lo que yo te daba. Qué triste va a ser ese día cuando nos presentemos ante la presencia de Dios. Ahí nos vamos a avergonzar ante Dios. Vamos a querer salir.

presencia. No hay a donde podamos irnos de la presencia de Dios. Si te fueres de un extremo del mal al otro, ahí estoy yo, dice el Señor. Si en el mar hicieres tu nido, ahí mandaré la serpiente para que te saque. Y si subieres a las estrellas de arriba, de ahí te derribo yo, dice el Señor, porque yo soy Jehová tu Dios, tu Creador. ¿A dónde entonces podremos escapar de Dios? ¿A dónde podremos irnos cuando Él nos llame a su presencia para que le demos cuenta por lo que hemos hecho en esta tierra? ¿Cuántos miles de personas mueren? Cada minuto son miles de personas las que están cayendo en el infierno perdido.

0: será ese día. Ese día cuando usted se presente ante el tribunal de Cristo y tenga que rendirle cuentas de todo cuanto tuvo en esta tierra. Y cuando el Señor le diga: ¿qué hiciste por mí en la tierra? ¿Qué hiciste con tanto que yo te di? Dime. Ahí se va a avergonzar la persona en el trono de Dios.
1: En este estadio, por favor, que nadie esté.
0: Habrá confusión y aflicción. Muchos van a querer salir corriendo de ese lugar. Pero ¿a dónde te irás de mi presencia? Dice el Señor, que yo no esté.
1: Levantamos el nombre de Jesús.
0: Ahí está el Señor. Ahí va a estar el Señor en su trono. Porque ese día tendremos que darle cuenta de todo lo que hicimos en esta tierra.

0: dice la palabra que después de mucho tiempo del Señor haberse ido de aquella región, volvió a aquella tierra y quiso arreglar cuenta con ellos, con sus siervos. El que había recibido las 5,000 monedas llegó con las otras 5,000 y dirigiéndose hacia su amo, hacia su señor, le dijo: mira, mi señor, he ganado otras 5,000 monedas con las que tú me diste. Su señor, dice la palabra, que le respondió y le dijo: hiciste bien, siervo bueno. En lo poco has sido fiel, en lo mucho te pondré.
1: Los milagros ya no.
0: Dios había puesto, el Señor había puesto un capital en ese hombre para que trabajara y ganara. Dios ha puesto un capital a ti en esta tierra para que trabajes con ese capital, pero que también inviertas en su reino. Aquel hombre había ganado 5,000 más. ¿Y tú cuánto has ganado para Dios? ¿Cuánto has invertido? ¿Cuántas almas te has ganado para Dios con el capital que Dios te ha dado en esta tierra? Aquel siervo le dijo: Señor, me diste

siervo. En lo poco has sido fiel, en lo mucho te pondré, porque fuiste diligente con lo que puse en tus manos y trabajaste y ganaste mucho para mí. ¿Cuánto tiempo tiene de estar en la iglesia y ni un alma se ha ganado para Cristo? Tampoco le interesa ir a predicar. Tiene posesiones que Dios lo ha bendecido y no ha podido invertir tan solamente un centavo para que otros vayan por usted, alcanzando a un mundo que muere sin Dios y sin esperanza. Miles de personas están cayendo ahora mismo en el infierno, llorando desesperados, queriendo salir de ahí. Pero las personas que logran caer en ese lugar, ya no hay retroceso, ya no hay esperanza, ya no hay solución para ese problema. Es ahora que estamos con vida, que podemos correr a llevar el mensaje de Dios a una humanidad que está perdida sin Dios y sin esperanza. Pero para eso hay que invertir. Tenemos que ir con equipo, con carro, con camiones, gastando combustible, comida, para llegar a los perdidos y traspasarlos de las tinieblas a la luz y de la potestad de Satanás a la potestad de Cristo. Hay que invertir para poder ir a estas personas. Se invierte en combustible, en gasolina, en aceite, se invierte en comida, pero hay necesidad de ir y alcanzarlos, y para eso tenemos que invertir de lo que

está sintonizando. Hay personas que llevan directamente hacia el infierno, perdidas, sin Dios y sin esperanza, hacia un eterno tormento, que tal vez pudimos rescatarla de ese lugar, porque el Señor llora cuando estas personas mueren sin Cristo. El mismo Dios le duele en

Dios necesita dinero. Esta obra sin dinero no camina. Es con el dinero que podemos ir y alcanzar a los perdidos. De la única manera que podemos movernos de un lugar a otro es a través del sistema monetario, del dinero, que podemos ir y traer las almas a los pies de Cristo. Y no importa la inversión que hagamos, no importa lo que gastemos, un alma vale más que toda la plata y el oro de esta tierra. Hace poco nosotros fuimos a predicar una campaña, una noche de gloria allá a Santa Bárbara, Zacapa, Santa Bárbara. 30,000 lempiras se invirtieron en esa noche de gloria. Y un buen número de almas vinieron a los pies de Cristo por aquella inversión que nosotros hicimos.

que Dios los ha bendecido con posesiones, tierras, ganados, fincas, carros, dinero, y son y no quieren invertir en el reino de Dios. Un día nos presentaremos ante el tribunal de Cristo. Todo se va a quedar en esta tierra, por mucho que tú no quieras gastar ni invertir en el reino de Dios.

hijo se va a quedar en esta tierra. Y cuando te estés muriendo vas a decir: Señor, tanto capital y dinero que yo tuve y no quise. Ahora quiero, pero no puedo, me estoy muriendo. Y cuando te mueras, lastimado.

0: pido por favor que nadie esté sentado en este momento. Quisiera que todos de pie, con sus manos alzadas al cielo. Los milagros no vienen de la plataforma, los milagros vienen del cielo. Si levantamos el nombre de Jesús hoy, Él lo va a hacer una vez más.
1: Y dice la palabra, escúcheme bien, que después de mucho tiempo volvió el Señor de aquel siervo, de aquellos siervos, y arregló cuenta con ellos. Uno se había ganado 5,000 monedas, el otro se había ganado 2,000, pero había un negligente que no había querido invertir en el reino, ni mucho menos trabajar. ¿Cuánto hoy Dios le ha dado a hombres capitales para que trabajen y ganen, pero que también inviertan en el reino del Señor? Dice la palabra que el Señor volvió y quiso arreglar cuenta con ellos.
0: Una noche más.
1: Y llegando el de 5,000 monedas, le dijo: Señor, me diste 5,000. Y yo me he ganado 5,000 y te las traigo a ti. El que había recibido 2,000, llegando donde su señor, le dijo: Señor, yo recibí 2,000 y fui y trabajé y alcancé miles de almas para ti. Y aquí te traigo lo que te pertenece. Me diste 2,000, me gané 2,000 almas para ti, Señor. Aquí te las entrego. Pero llegando el tercero, el negligente, al que le habían dado dinero también, 1,000 monedas le habían dado para que trabajara. Este no había querido hacer nada para el reino de Dios. Este no había querido trabajar para su Señor. Siendo un haragán y negligente, fue y enterró las 1,000 monedas debajo de la tierra, porque no le interesaba el reino, ni mucho menos le interesaba al Señor. Cuando a nosotros nos interesa el reino, cuando a nosotros nos interesa el Señor, estamos dispuestos nosotros a pagar el precio e ir a buscar las almas, e ir e invertir en el reino de Dios en esta tierra, para que los perdidos vengan a Cristo y ellos puedan ser salvos también.
0: Díselo.
1: Y dice la palabra, llegó también el que había recibido las monedas. Llegó también el que había recibido las 1,000 monedas. Aquel estaba preocupado porque el Señor hacía tiempo que se había ido, pero por haragán y negligente no había podido trabajar, ni mucho menos hacer rendir lo que su amo le había dejado. Y llegando el de las 1,000 monedas donde estaba el Señor, le dijo: Señor, le dijo el hombre, el siervo, hablándole a su Señor: Señor, el dinero que me diste lo enterré, me acobardé, Señor, yo me acobardé, Señor, tuve miedo. Y aquí uno no puede tener miedo, aquí uno tiene que echar para adelante. Cuando usted invierte algo, déjeme decirle que la inversión, usted está corriendo un riesgo en la inversión. Todo empresario y dueño de negocio, cuando invierte algo, está en un riesgo, pero ese riesgo nosotros vamos a tener que enfrentarlo, sea que se haga o no se haga, sea que se prospere o no, pero vamos a hacerlo porque por lo menos hicimos el intento y podemos decirle: Señor, yo intenté, no pude. Pero este hombre ni el intento había hecho, las 1,000 monedas las había guardado debajo de la tierra y estaban enmohecidas y sucias. Por haragán y negligente no había hecho nada para su Señor. Aquel hombre estaba triste. Aquel hombre sabía que algo iba a suceder. Ahora ya no podía trabajar porque su Señor había llegado y él tenía que darle cuenta a su Señor. Era tarde para salir a trabajar. Era tarde para ir a buscar las almas. Era tarde para ir a invertir y traer almas al reino de Dios. Ya era tarde para aquel hombre. Yo quiero decirte a ti que todavía no es tarde. Todavía puedes invertir en el reino de Dios. Todavía puedes levantarte, invertir y decirle: Dios, yo no puedo ir, pero con mi ofrenda iré. Y las almas que vengan a ti a través de mi inversión, yo también me las habré ganado. Aquel hombre llegando donde su Señor. Señor, tú me diste 1,000 monedas y yo tuve miedo de invertirlas. No quise trabajar porque soy haragán. Y la Biblia dice que el que no trabaje, que no coma.
2: Oh Cristo.
1: Y este hombre, en su desesperación, después de que aquel amo había llegado, quería justificarse. Y la palabra de Dios dice que un día que lleguemos ante el tribunal de Cristo, ninguna alma se podrá justificar delante de Dios. Nadie podrá justificarse. Por eso Dios nos da la oportunidad en esta tierra de que trabajemos y que lo que nos ha dado lo invirtamos.

que me la gané con mi esfuerzo y mi trabajo. No es mucho, pero Señor, he hecho algo para ti. Y dice la palabra que aquel Señor dirá: bien has hecho, buen siervo. En lo poco has sido fiel, en lo mucho te pondré. Pero cuando llegó este negligente y haragán, que le habían dado 1,000 monedas, pero no había querido ni mover un dedo para poder hacer algo por el Señor que le había dejado aquel dinero. Dice la palabra que llegó queriéndose justificar a donde estaba su Señor y diciéndole: Señor, yo sabía que usted es un hombre duro, que cosecha donde no ha sembrado y recoge donde no ha esparcido. En vez de salirle con otras cosas, este hombre viene a justificarse delante de su Señor, expresándole esas palabras cuando no ha hecho nada ni ha ganado nada con el dinero que le dejaron. Quería justificarse después de estar haraganeando. ¿Cuántos hoy en día están perdiendo el tiempo que

0: que dar cuentas a Dios de todo lo que Él nos ha dado y nos ha mandado a hacer. Señor, le dijo aquel siervo, yo no puedo hacer nada. Tuve tiempo para ir y trabajar y ganar algo para ti, pero mi negligencia, mi cobardía y mi haraganencia no me dejaron. Y yo fui, cavé debajo de la tierra y escondí tu dinero. Y sabes, Señor, el dinero se ha enmohecido, Señor. El dinero está feo, Señor, está negro. Que más no te lo puedo ni entregar como me lo diste.
1: Porque nadie está sentado.
0: No te lo puedo entregar ni como me lo diste, porque lo enterré en la tierra. Y el dinero ha agarrado polvo, Señor.
1: 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Si levantamos el nombre de Jesús hoy,
0: Señor, no puedo hacer nada. Mira cómo te traigo el dinero. Lo he querido limpiar y tampoco he podido, porque mucho tiempo lo tuve guardado debajo de la tierra. Señor, tuve miedo, le dice aquel siervo. Tuve miedo de invertir lo que me diste. Aquí no podemos tener miedo. Aquí tenemos que levantarnos e invertir en el reino de Dios. Aquí tenemos que invertir e ir a ganar las almas para el reino de Jesús.
1: Hazlo una vez más.
0: Porque un día nos va a llamar para darle cuenta. Y dice la Biblia que nadie podrá justificarse. Cuando Dios te está llamando al altar, que traigas una ofrenda para que los siervos de Él vayan y traigan las almas. Tú estás diciendo, no lo haré. Mejor meter el dinero para que se ponga mogoso. Pero no invertiré ahí. No quiero hacerlo, no quiero.

de no haber puesto su dinero a trabajar en la obra. Todavía viene y le reprocha diciendo: tú eres un hombre duro que cosechas donde no has sembrado y recoges donde no has esparcido. Aquel señor se llenó de ira, se enojó tanto. Y aquel siervo le dije: tuve miedo. Señor, escondí el dinero debajo de la tierra, se ha enmohecido, ni el sucio puedo quitarle. Porque tuve miedo y fui y escondí tu dinero en la tierra. Y mira ahora, Señor, aquí te traigo lo que es tuyo. Me lo diste limpio, pero yo lo traigo sucio, Señor, porque no lo invertí en tu reino. ¿Cuántas personas hoy en día tienen dinero en el banco que se está enmojeciendo? Y la palabra de Dios dice que ese mismo dinero un día testificará contra ellos, porque no han podido invertir

el Señor estaba pidiéndole cuenta a este hombre. Él quería que el hombre le entregara a él su dinero y sus réditos. El Señor no le estaba pidiendo más. Lo que quería era el dinero que le había dado con sus réditos. Pero por la negligencia de este hombre, por la dureza de su corazón y por su miedo y por su arrogancia, él no había podido poner a trabajar.

que es tuyo. Pero su señor le contestó lleno de ira: siervo malo y perezoso. Mire cómo le contesta el Señor. Así el Señor le va a contestar a un montón de hombres y mujeres que no han podido invertir en su reino. Cuando Él les pida cuenta de lo que Él puso en sus manos,

entonces el Señor le dirá: pues habías de haber depositado mi dinero en el banco para que a mi regreso por lo menos hubiera recibido con mi dinero los intereses.

entregando mi dinero sucio que ni el mogo le puedo sacar. Siervo malo, perezoso y negligente. Entonces el Señor le dirá: quitadle la

quitará aún lo que tiene. Y a este siervo inútil, dice el Señor, echadle afuera a la oscuridad, a donde habrá llanto, donde habrá rechinar de dientes. ¿Y a dónde es ese lugar? Ese lugar es el infierno, la oscuridad, las tinieblas. Ese lugar es donde la gente los dientes los retiñen. ¿Y por qué va a suceder esto? Porque hay siervos que nunca han querido ayudar a la obra de Dios, aunque Dios los ha prosperado y los ha bendecido. En vez de dar a la obra de Dios para que camine, mejor prefieren meterlo debajo de la tierra para que se dañe, se enmoguezca y después eso no se pueda usar. A lo que el diablo puede llegar a un hombre o una mujer, a negarle a Dios algo para poder traer las almas a su reino.

quiero decirle que Jesús, el gran maestro, utilizaba situaciones en la vida para enseñar acerca de las finanzas. En el libro de Mateo se nos dice: no acumulen para sí tesoros en la tierra, donde la polilla, el óxido o el orín destruyen, a donde los ladrones se meten a robar. El mismo Jesús da esta expresión, esta indicación, cuando él dice de esa manera: no acumulen para sí tesoros en la tierra, donde la polilla y el orín destruyen y donde los ladrones se meten a robar. Más bien, dice el Señor, acumulen para sí tesoros en el cielo, donde ni la polilla ni el orín corrompen, ni ladrones se meten a robar, porque donde está tu tesoro, ahí estará tu corazón. ¿A dónde está tu tesoro hoy en día? ¿A dónde está tu tesoro hoy en día? El tesoro de nosotros es el reino de los cielos. El tesoro de nosotros es mirar hacia donde está el trono de la gracia para invertir y ganar miles de almas para nuestro Dios. No acumulen para sí tesoros en la tierra, dijo el Señor, donde la polilla y el óxido destruyen o el orín, y donde los ladrones se meten a robar. Más bien acumulen para sí tesoros en el cielo, dijo Jesús, donde ni la polilla ni el óxido carcomen, ni ladrones se meten a robar. Jesús está hablando nada más y nada menos de inversiones. Tú puedes invertir en la tierra. No es malo que inviertas en la tierra, pero en tu corazón también debes de tener invertir en el reino de Dios, porque cuando tú eres un inversionista en el reino de Dios, tú vas a tener

nuestras finanzas, pon en evidencia dónde debemos hacer nuestras inversiones. El mismo Jesús, siendo el economista de nuestras finanzas, pon en evidencia dónde debemos de hacer nuestras inversiones y de qué modo. Por lo que es imprescindible poder hacer el uso de la prudencia para evaluar y discernir en qué proyecto debemos de invertir. La indicación de Jesús es clara y precisa: no hagáis tesoros en la tierra.

0: decirte. Dios quiere prosperarte. Dios quiere que oigas su voz, amado hermano, amada hermana. Él quiere que te esfuerces. Él quiere bendecirte, pero Él siempre pide que el pueblo le oiga y que después ejecute lo que le está pidiendo.
1: Venció en la cruz.
0: Es menester escuchar la voz de Dios en estos últimos días, porque Él quiere que nosotros seamos inversionistas en el reino de los cielos. Él quiere que nosotros invirtamos, porque cuando invertimos en el reino de los cielos, nos volvemos empresarios, nos volvemos empresarios poderosos, y la tierra es movida, el hombre es movido hacia el arrepentimiento y hacia la salvación. El mismo Señor nos habla de las inversiones.

Golía y el Orín corrompen, donde dañan y desgastan, corroen, donde los ladrones roban y despojan. Es mejor invertir en el reino de los cielos, donde todo esto no tiene cabida. Pero los que invierten en la tierra, diciendo Jesús estas palabras, dice que los que invierten en la tierra, hay, en la tierra hay polía, hay orín y todo eso corrompe y dañan y desgastan y corroen, donde los ladrones roban y despojan. Pero en el reino de los cielos no hay nada de eso, porque ahí está la morada de nuestro Dios y los ladrones no pueden entrar a ese lugar. El interés del Señor Jesús es que podamos invertir bien en todos los órdenes de la vida. Diariamente desembolsamos dinero, horas de trabajo, sacrificio y talento. Pero Jesús desea y anhela enseñarnos cómo realizar inversiones en el reino que beneficien a corto y largo plazo en nuestras vidas. Esta clase de inversiones como futuro son las que se aplican y operan en el reino de los cielos. Estas son las inversiones.

nuestro Señor, dándonos las indicaciones para poder ser bendecidos en esta tierra y prosperados. Pero debemos de poner atención a lo que Él nos dice, para que nosotros podamos entonces orientarnos y poder entonces capacitarnos e invertir en esta tierra, en el reino de Dios, porque entonces nuestras riquezas estarán aseguradas en el reino de los cielos.

habilidades que tienes son parte del tesoro que Dios ha depositado en tu vida. Aquellos que se desempeñan en diferentes oficios y empleos saben cómo hacer uso de los talentos que poseen, pero están sujetos a pérdidas. Pero en el reino de los cielos no hay pérdida, ni quiebra, ni miseria. Muchas personas hoy en día disfrutan de un buen oficio, de buenos empleos, y saben hacer las cosas con sus talentos que poseen. Pero aún así, ellos, como no invierten en el reino de Dios, están sujetos a las pérdidas. Cuentan la historia de un inversionista. Escúcheme bien. Quiero contarle esta anécdota, este testimonio. Cuentan la historia de un inversionista financiero que perdió todo por una mala decisión. Qué triste cuando tomamos malas decisiones. Cuando se toman malas decisiones vienen fracasos, viene angustia y desesperación. Eso es lo que le pasaba a aquel siervo inteligente, que le habían dado mil monedas, pero por su mala decisión lo echaron en las tinieblas de afuera, porque era un hombre perezoso y no quiso hacer nada por su señor.

0: había transformado en una tremenda empresa multimillonaria. La corporación crecía y prosperaba minuto a minuto hasta que un buen día decidió asociarse con otros accionistas. Cuando se pusieron de acuerdo y firmaron un contrato por la sociedad que estaban conformando, este hombre cayó en la desgracia. Cuando se dio cuenta que su propio abogado, con el cual se había asociado, lo había traicionado luego de 2 semanas de haber hecho aquel trato.
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0: Recibió un llamado telefónico aquel hombre después de aquella asociación que había tenido. Recibiendo una llamada telefónica en la que le notificaban que la empresa en la cual había sido dueño y que él mismo había fundado ya no era propiedad suya. Este hombre se dio cuenta, se fue de espaldas al haber firmado un documento que ni sabía lo que hacía. Una mala decisión lo había llevado a la quiebra y a la desesperación. Este hombre tenía familia y ahora este hombre estaba quedando en la calle por una mala decisión. Aquel hombre que le dieron 1,000 monedas tomó una mala decisión de no invertirlas y por eso lo mandaron a un eterno tormento. Quiero decirle que este empresario, después de haber levantado esa empresa que era multimillonaria, todos sus sueños y expectativas y su futuro se esfumaron entre sus manos y no podía hacer absolutamente nada con la pérdida de aquella empresa que tanto le había costado levantarla. Lo único tangible y concreto era que todo cuanto había querido, que todo cuanto había querido acumular, guardar y asegurar para sus próximos años de vida, estaban perdidos, llegando a la quiebra y a la desesperación. Qué triste es cuando nosotros no tenemos dirección de Dios y cuando no sabemos invertir en esta tierra. Qué triste es cuando nosotros hacemos malas decisiones.

todos sus sueños de este empresario. Todos los sueños de este empresario y sus expectativas y su futuro se fumaron entre sus manos y no podía hacer absolutamente nada porque había perdido su empresa firmando un papel por una mala decisión de asociarse

acumular y guardar y asegurar para sus próximos años y su familia. Estaban perdidos, llegando a la quiebra y a la desesperación. No solo en lo económico, sino en todas las áreas.

empeño y talentos habían sido invertidos en un almacén con fuga. ¿Por qué en un almacén con fuga? Porque primero no pidió dirección a Dios. Segundo, se asoció con gente mala. Tercero, él no invirtió

escúcheme bien. En cuanto tú realizas todos tus desembolsos en el reino de Dios, ahí habrá, escúchame bien, allí depositas tu tiempo, tu esfuerzo y tus habilidades. Nada se pierde en el reino de los cielos.

0: transforma, se multiplica y prospera en el reino de los cielos. Cada operación que se lleva a cabo en el cielo cuenta con la bendición de Dios para tu vida y tu familia en esta tierra.
1: Todo es posible.
0: Cielos, no hay que preocuparse por la polilla, ni el orín, ni mucho menos por los ladrones, porque ahí no pueden entrar. Dice la palabra que los ladrones serán enviados a las tinieblas de afuera, y en el reino de los cielos ellos no pueden llegar.

arrebatar lo que realmente te pertenece. Ahí no hay nadie que te pueda arrebatar lo que te pertenece. En esta tierra te arrebatan todo. Los ladrones, los estafadores y todos te roban cuanto pueden y te quitan y te despojan. Pero en el reino de los cielos no hay nadie que te pueda arrebatar lo que te pertenece, porque Cristo lo cuida y Él te lo dará en su tiempo.

personas hoy tienen el tesoro en la tierra, en las inversiones, en las propiedades, pero no se acuerdan de Dios y por lo tanto sus inversiones son temporales y pasajeras. Y ahí está su corazón en eso que pasa. Esto significa que los pensamientos, las decisiones y las emociones estarán atadas a esta tierra y a este mundo. Pero en contraste, si nuestro tesoro está en los cielos, nuestro corazón también estará en los cielos. En el reino de Dios tenemos un propósito que desempeñar. Y es ser prosperados y estar saciados, pues esa es la voluntad de nuestro Dios. Y cuando invertimos en la obra de Dios, nos volvemos accionistas en el reino de los cielos, nos volvemos empresarios en el reino.

nuestro Dios, que prosperemos y nos hacemos, porque eso es lo que Él desea con su pueblo. Qué triste es cuando no podemos nosotros hacer la voluntad de Dios por nuestras malas actitudes y por nuestro corazón endurecido. El enemigo viene y endurece tu corazón para que no inviertas en el reino de Dios. Las almas se mueren perdidas sin Dios y sin esperanza, yéndose a un eterno tormento donde no hay retroceso. Y muchas personas que pueden invertir ahí en esas vidas

0: esposa y le dije: mira, me voy a apartar 3 días en ayuno, voy a hacer 3 días en ayuno sin entregar, que yo quiero que la gloria de Dios se mueva en ese lugar y alcanzar las almas para el reino de mi Señor Jesús.
1: Todo el mundo de pie en este estadio.
0: Me levanté y me encerré en un cuarto, y durante 3 días consecutivos no tomé agua ni probé alimentos.
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0: Durante 3 días consecutivos estuve encerrado clamando a Dios por las almas perdidas, buscando el rostro de Dios para que ellas pudieran llegar al conocimiento de su palabra. 3 días encerrado sin tomar agua ni alimentos sirvieron para que cientos de personas volvieran al conocimiento.

0: esa noche la campaña.
1: Y muchas almas vinieron a los pies de Cristo y muchas personas sanadas. La segunda noche lo mismo y la tercera noche lo mismo. Me recuerdo que habían unas señoritas que habían llegado con unas minifaldas que acá antes se cubrían. Ellas estaban tocadas por el Espíritu de Dios y querían conocer a Cristo. Mirando yo a ellas que querían volverse a Dios, comencé a llamarlas y ellas se les miraba en el rostro que querían pasar, pero les daba pena por las vestimentas que andaban vestidas. Llamándolas yo le dije: pasen adelante, vengan y reciban al Señor. Y una de ellas me dijo: no podemos, no podemos. Y yo le dije: ¿por qué? ¿Cuál es el motivo? Me dice: andamos mal vestidas. No importa, véngase así como están, así la recibe el Señor. Después el Señor hará una transformación en ustedes. Aquellas muchachas comenzaron a llorar y pasaron con lágrimas al altar a recibir al Señor como Salvador de sus vidas.
2: Por su poder.
1: Muchas almas vinieron a los pies de Cristo durante 3 días de campaña. Muchas almas vinieron a Cristo y muchas más fueron sanadas con milagros extraordinarios que el mismo Dios del cielo hizo para que la gente conociera que Él es Dios. Cuando terminé de predicar la campaña, en ese momento yo estaba pasando por una situación problemática económicamente. Acababa de llegar de los Estados Unidos. Tenía como 1 año de Dios haberme traído de aquí, de Estados Unidos a Honduras a predicar.
3: ¡Todo es posible!
1: Y en esos momentos Dios me estaba pasando por el fuego. Y económicamente estaba pasando por una situación caótica. Dependíamos nosotros de las ofrendas que nos daban los hermanos cuando predicaban. Y me recuerdo que cuando terminé de predicar, se me acercó el pastor de esa iglesia y echándome un sobre en mi bolsa de la camisa, me dijo: hermano, aquí está la ofrenda, esta es la ofrenda que le estamos dando para usted. Y yo le dije: gracias, hermano, gracias.

bien alegre. Y cuando me miró el sobre, me dice: papi, esta es la ofrenda que te dieron. Le dije: sí. Me dice: voy a comprar un fresco, ¿está bien? Y cuando abrí el sobre, lo que habían eran 25 lempiras. A veces hay momentos que nosotros no sabemos si

0: se levante, el pueblo se sacuda, el pueblo comience a levantarse. Dios quiere que el pueblo se sacuda y comience a ofrendar, comience a darle a Dios, porque en Dios están las bendiciones, en Dios está la ganancia, en Dios está la prosperidad, en Dios está la victoria. Vamos a levantarnos, iglesia, e invirtamos en el reino de Dios. Cuando tú inviertes en el reino de Dios, el corazón de Dios es conmovido.
1: ¿Cómo es posible?
0: Cuando tú inviertes en el reino de Dios, el corazón de Dios se alegra. Cuando tú inviertes en el reino de Dios, el corazón de Dios está sensible para bendecirte. El corazón de Dios está sensible para prosperarte y levantarte. Pero hay que tocar el corazón de Dios. Hay que conmover el corazón de Dios. Hay que saber invertir en su obra para que Él pueda levantarnos y bendecirnos. Vamos, iglesia, levantémonos. Vengamos al altar. Vengamos al altar. Invirtamos en el reino de Dios. Que miles de almas, millones de personas están perdidas sin Dios y sin esperanza. Pero a ver.

pudieran venir al conocimiento de su palabra. Hoy nos toca a nosotros invertir en el reino de Dios, así como otros invirtieron en nosotros. Hoy me toca a mí invertir en el reino de Dios para que otros vengan al conocimiento de Cristo. Y Dios te está llamando y te dice: hija, ya no me endurezca más tu corazón.

más, entonces yo te doy, dice el Señor. Dios hoy quiere bendecirte. Dios hoy quiere que tú seas un inversionista del reino de los cielos, porque cuando tú hagas eso, las puertas de los cielos las tendrán abiertas. Tus riquezas estarán aseguradas juntamente con tus réditos. Entonces podrás asegurar el futuro tuyo, el de tu familia, pero también asegurarás el futuro de tus generaciones futuras por la inversión que has hecho en el reino de

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El tema que traemos en esta tarde para predicarlo lo hemos titulado La ofrenda agradable de Dios. Este es el tema que queremos desarrollar en esta tarde. La ofrenda agradable de Dios. En Romanos capítulo 8 y en el versículo 32, la palabra de Dios nos dice de la siguiente manera: el que no escatimó ni a su propio hijo, sino que lo entregó por todos nosotros, ¿cómo no nos dará también con él todas las cosas? El Dios Padre, en su infinito amor y misericordia, mirando que una humanidad estaba perdida sin Dios y sin esperanza, la Biblia dice que un día se despojó de lo más preciado, dando una ofrenda a la humanidad. Lo más preciado de él era su hijo, pero él no escatimó ni a su propio hijo, dándolo como ofrenda agradable para que la humanidad pudiera ser salva. Eso en Romanos capítulo 8 y en el versículo 32, la palabra de Dios dice: el que no escatimó ni a su propio hijo, sino que lo entregó por todos nosotros, ¿cómo no nos dará también con él todas las cosas? Después que Dios entregó una ofrenda agradable para toda la humanidad, y que esa ofrenda, cuando fuere sacrificada en la cruz del Calvario, nosotros, todos los seres humanos, pudiéramos tener entrada al reino de los cielos. Y una vez que Cristo resucitara de los muertos, la palabra de Dios dice que el mismo Dios nos daría también con él todas las cosas. La palabra todas las cosas significa que todo lo que tenga el reino de los cielos y en la tierra le pertenecen a Jesús, juntamente con su pueblo, con sus hijos que le han conocido y se han arrepentido y lo han aceptado como su Salvador. Es menester que nosotros vengamos al altar. Es menester que nosotros reconozcamos que el mismo Dios dio una ofrenda agradable a la humanidad, y esa ofrenda era su propio hijo, la cual él la daba en sacrificio para que toda la raza humana tuviera una entrada triunfal al reino de los cielos.

que hiciera la voluntad de Dios. Pero lastimosamente no había ninguno. Todos se habían alejado de Dios. Todos lo habían dejado. No había ningún entendido que hiciera el bien en esta tierra. Y Dios, mirando desde los cielos, dice la palabra que hizo una pregunta diciendo a toda la creación de los ángeles: ¿quién irá por nosotros a llevar el mensaje de salvación? El mismo Dios Padre, desde su trono santo, mirando a toda la creación de los cielos, le hizo una pregunta a la creación de los cielos cuando el hombre se había apartado y se había ido tras los vicios y placeres en esta tierra. El hombre estaba arruinado, muriendo en pecado e yéndose a un eterno tormento. Pero al Dios Padre le dolió tanto en su corazón que aquella raza humana que había creado ahora estuviera en la desgracia de la condenación. Y dice la palabra que Dios, mirando desde los cielos, hizo una pregunta a toda la creación de los ángeles: ¿quién irá por nosotros a llevar el mensaje de salvación? Pero lastimosamente no había ninguno que pudiera realizar el sacrificio por la humanidad. Nadie se hallaba capaz. Ahí habían ángeles con alas, ángeles sin alas, querubines, serafines, ancianos y muchas más. Pero ninguno de ellos, después que el Padre hizo la pregunta en el reino de los cielos, se halló capaz de entregarse como ofrenda para traer salvación a la humanidad. El Padre dice que hizo la pregunta: ¿quién irá por nosotros a llevar el mensaje de salvación? Dice la palabra que se hizo silencio en el cielo y no se oyó respuesta de ninguno de la creación de los ángeles que pudiera decir: heme aquí. Lastimosamente no había ninguno que pudiera realizar el sacrificio por la humanidad. Nadie se halló capaz. Ahí habían ángeles con alas, dice la palabra, sin alas, querubines, serafines, ancianos y mucho más. ¿Quién irá por nosotros?, dijo el Señor de nuevo. Se hizo media hora de silencio en el reino de los cielos, pero no hubo respuesta otra vez de nadie. Por último, Jehová Dios vuelve a hacer la misma pregunta y dice: ¿quién irá por nosotros? ¿Quién irá por nosotros? Pero no había respuesta de la creación de los ángeles. Un silencio tremendo embargó al reino de los cielos. Ningún ángel se encontraba capaz para venir y entregarse como una ofrenda en rescate de la humanidad. Media hora se hizo silencio. Nadie pudo contestar.

0: nosotros a llevar el mensaje a la raza humana. Y el silencio seguía en el reino de los cielos. Nadie se hallaba capaz de venir y pagar el precio por la raza humana. Pero dice la palabra que después que pasó ese silencio en el cielo, de pronto se oyó una voz que dijo: Padre, yo iré, envíame a mí. Padre, yo pagaré el precio por la humanidad. El Padre dijo: tú irás. No había ningún otro capaz en la creación de los cielos que viniera a salvar a la raza humana. San Juan capítulo 3, en el versículo 16, la palabra de Dios dice: porque de tal manera amó Dios al mundo, que ha dado a su Hijo unigénito, para que todo aquel que en él crea no se pierda, mas tenga vida eterna. Esta fue la promesa y esta fue la ofrenda agradable que Dios pudo darle a la raza humana, para que la raza humana, a través de su ofrenda, pudiera tener entrada triunfal al reino de los cielos. Dios estaba dando lo más amado, Dios estaba dando lo más preciado, con tal de salvar a su creación humana. Cristo, despojándose de sus vestiduras, de su realeza, Él dijo: Padre, yo iré, envíame a mí. Padre, yo estoy dispuesto a pagar el precio por la humanidad. Padre, por favor, no hay nadie en el cielo que pueda decir que irá. Envíame a mí. Y el Padre le dijo: tú irás. Cosa linda cuando nosotros encontramos que el mismo Dios ya nos dio una ofrenda para que nosotros alcanzáramos la humanidad. Hoy Dios te está pidiendo una ofrenda a ti, para que podamos ir nosotros el día de mañana a llevar el mensaje de salvación a los perdidos, y que miles de almas, a través de esa ofrenda que tú traigas al altar, podamos alcanzarlas y traspasarlas al reino de los cielos. Él ya dio la ofrenda grande por ti, por mí y por la raza humana. Ahora nos toca a nosotros venir ante el altar y traer una ofrenda, para que a través de esa ofrenda podamos alcanzar a otros que necesitan llegar al reino de los cielos. El Señor dijo: ¿quién irá por nosotros a llevar el mensaje? Jesús ya hizo todo en la cruz del Calvario, pagó el precio, murió, resucitó y se fue para el reino de los cielos, y nos ha dejado a nosotros para que continuemos con esa labor, con el trabajo que no ha terminado, de alcanzar a un mundo que perece sin Dios y sin esperanza. Pero es a través de una ofrenda que nosotros podemos ir a llevar el mensaje a diferentes partes. Cuando tú vengas y me oigas la voz de Dios, entonces nosotros iremos y alcanzaremos a aquellos que mueren sin Dios y sin esperanza. El mismo Dios dio una ofrenda agradable. Ahora te toca a ti, me toca a mí levantarme, dar una ofrenda de amor para alcanzar a otros, para que puedan llegar a la salvación.
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0: Porque de tal manera amó Dios al mundo, que ha dado a su Hijo unigénito, para que todo aquel que en él crea no se pierda, mas tenga vida eterna. Hay un montón de trabajo que tenemos que realizar mientras estemos en esta tierra. El Señor empezó el trabajo, Él hizo la obra, alcanzó la salvación de la humanidad. Pero a nosotros, ahora la iglesia, nos toca el resto de ir y predicar el evangelio a toda criatura, para que todo aquel que en Él crea no se pierda, mas tenga vida eterna. Pero para realizar todo esto, necesitamos tu ayuda el día de hoy. Necesitamos que tú te levantes

que mañana podamos ir nosotros a alcanzar a aquellos que mueren sin Dios y sin esperanza. El Señor le dijo a la creación de los cielos: ¿quién irá? Y no se hallaron capaz de realizar eso. Hoy el Señor sigue haciendo la pregunta: ¿quién irá a llevarme una ofrenda? Los siervos de Dios estamos listos para ir y arrebatarle las almas al diablo, traspasándolas de las tinieblas a la luz y de la potestad de Satanás a la potestad de Cristo. Pero necesitamos tu ayuda, necesitamos esa ofrenda para poder alcanzar a otros que mueren sin Dios y sin esperanza.

ofrenda que tenía para la humanidad, su hijo amado. Ahora nos toca a nosotros darle una buena ofrenda al Señor para alcanzar a otros que no le conocen, para alcanzar millones de perdidos que mueren sin Dios y sin esperanza. Dios ya nos bendijo dándonos la mejor ofrenda de salvación, su hijo amado. En Romanos capítulo, escúcheme bien, en Romanos capítulo 8, me llega ahí cuando nosotros podemos leer esto que la palabra de Dios nos está diciendo. La palabra de Dios nos dice que Él nos dio todo, todo, alabado sea el Señor. Nos dio ese amado hijo para que nosotros pudiéramos tener en Él eso, esa salvación, esa sanidad, esa restauración. Él nos ha dado todo para que nosotros podamos tener en Jesús Nazareno lo que necesitamos. Pero es ahora que tú debes de levantarte y venir a este altar trayendo su ofrenda de amor. En Romanos 8:32 la palabra de Dios dice: el que no escatimó a su propio hijo, sino que lo entregó por todos nosotros, ¿cómo no nos dará también con él todas las cosas?, dice el Señor. Qué cosa tremenda, amado hermano. Qué cosa linda cuando nosotros podemos encontrar que el Dios del cielo nos ama y que Él está dispuesto a proveernos, a ayudarnos y a socorrernos, pero que también el mismo Dios quiere que nosotros vayamos a alcanzar a aquellos que mueren sin Dios y sin esperanza. ¿Cuántos millones ahora mismo están cayendo al infierno, a un eterno tormento sin retroceso? ¿Cuántas millones de personas caen cada segundo en el infierno, perdidos, porque no hay nadie que les pueda llevar el mensaje de la palabra? A través de esta radio hemos alcanzado millares de personas y deseamos hacerlo también a través de las noches de gloria. Y eso solo lo podemos lograr cuando tú vienes al altar a sembrar una semilla de amor.

Dice la palabra: el que no escatimó ni a su propio hijo. Imagínate, Dios en su amor y misericordia y clemencia no le importó dar como ofrenda a su propio hijo, que viniera a morir por tal de que tú ya no fueras reo de

¿quién nos va a dar todas las cosas juntamente con Él? Ahora es menester que nosotros nos levantemos y le demos una ofrenda de amor al Señor para alcanzar a otros que necesitan de Él. Puedes levantarte y decirle: Señor, tú moriste por mí en la cruz del Calvario. Ahora yo me levanto, Padre Eterno, para darte una ofrenda de amor. Así como tú diste a tu Hijo para salvarme, hoy yo me levanto para que tú puedas, Padre, dar esa ofrenda, para que a través de mi ofrenda otros puedan venir al conocimiento de tu palabra. Dios te está viendo desde los cielos. Dice la palabra que Él miró desde los cielos a los hombres, a ver si había algún entendido. Y Dios esta tarde te está mirando a ti desde los cielos, a ver si eres

que hubo comido y bebido en Silo. Y mientras el sacerdote Elí estaba sentado en una silla junto al pilar del templo de Jehová, Ana tenía un problema muy serio. Dice la palabra que Ana era una mujer estéril, una mujer que no podía dar a luz hijos, y eso a ella le traía amargura. Además de eso, dice la palabra que el Cana tenía otra mujer llamada Penina, que la amargaba grandemente a Ana, porque no podía dar a luz, y se burlaba de Ana, de la esterilidad de ella, se burlaba por cuanto no podía concebir y darle a su marido hijos. En los tiempos antiguos, cuando una mujer era estéril, el pueblo miraba a aquella mujer como una desgracia. Era una maldición tremenda, y hasta los días de hoy lo sigue haciendo. Una mujer que no puede producir hijos, una mujer que no puede concebir frutos, aún están al borde del colapso, están al borde de la aflicción, porque a veces sus propios maridos las dañan, sus propios maridos las afliccionan, amenazándolas con dejarlas, porque no pueden concebir y dar a luz hijos. Y dice la palabra de Dios en Primera de Samuel capítulo 1, en el versículo 9 en adelante. Ahí encontramos la historia de Ana. Ana vivía aflicionada, vivía triste, vivía amargada. Ana vivía depresiva por aquella situación de que no podía concebir y dar a luz. Aquella rival cada día que la miraba se burlaba de ella, pues la otra mujer del Cana tenía muchos hijos. Pero dice la palabra que Ana no podía concebir. ¿Cuántas mujeres ahora mismo están pasando por lo mismo? Mujeres estériles, mujeres que se burlan de ellas, mujeres que eso es una maldición para su vida, porque ellas mismas no pueden ver, ellas mismas no pueden ver un hijo, por cuanto no pueden concebir ni mucho menos dar a luz. Pero esa maldición se puede terminar el día de hoy. Cuando tú vengas al altar y comiences a llorar delante de Dios, trayendo una ofrenda de amor para que el milagro se active en tu vida y el Señor pueda darte hijos. Ana vivía aprisionada, vivía desesperada y con una tremenda depresión. Aunque su marido el Cana la amaba, ella vivía depresiva, pues sabía que le hacía falta un hijo. Y dice la palabra, y se levantó Ana, después que hubo comido y bebido.

ella con amargura de alma oró a Jehová y lloró abundantemente. Ana se encontraba con una amargura terrible. Estaba depresiva y aprisionada, pues no podía dar a luz, y eso la tenía en la desgracia. Pero Ana fue inteligente. Dice la palabra de Dios que Ana se fue al templo de Jehová. En el templo de Jehová estaba el altar donde podía llorar, clamar y gemir abundantemente para que Dios pudiera concederle la petición de su corazón. Y dice la palabra que Ana llegó al templo de Jehová y ahí estuvo orando a Jehová con amargura de alma. Oró a

predicaba decía que usted no puede traer una ofrenda si no hay un altar. Es en el altar de Dios que resolvemos los problemas. Es en el altar de Dios que se activa el milagro. Es en el altar de Dios donde podemos llorar

radio. Yo creo que lo activarás, porque voy con amargura de alma. Pero Jehová, yo voy a orar abundantemente para que tú puedas concederme la petición de mi corazón. Y dice la palabra que Ana oró al Señor con amargura de alma.

es estéril, pero tengas otro problema. Ana era una mujer estéril, o puede ser que tú estés en una esterilidad, hombre o mujer. Pero yo quiero decirte que hay solución para tu necesidad, hay solución para tus problemas, hay solución para tus necesidades. Cuando Ana vino al altar de Dios, Ana llegó al templo de Jehová y en el altar lloró abundantemente con amargura de alma. Cuando tú hagas lo

dice la palabra, e hizo voto Ana diciendo: Jehová de los ejércitos, si tú te dignares mirar la aflicción de tu sierva y te acordares de mí y no te olvidares de tu sierva, sino que dieres a tu sierva un hijo varón, yo lo dedicaré a Jehová todos los días de su vida y no pasará navaja sobre su cabeza. Aleluya.

hijo, pues eso lo tenía en una amargura de alma. Pero ella, llegando al templo, al altar, dice la palabra que ella hizo un voto con Dios diciendo: Jehová de los ejércitos, si te dignares mirar la aflicción de tu sierva y te acordares de mí y no te olvidares de tu sierva, sino que dieras a tu sierva un hijo varón. Eso es una petición. Si en esta tarde tú vienes al altar y le dices: Señor, yo estoy pasando por esta aflicción, por este problema, pero yo vengo ante ti, y si tú te dignares de hacer este milagro en mi vida, si tú te dignares, oh Dios, de hacer este milagro, Señor, yo te prometo. Ana hizo una petición.

0: no te olvidares de tu sierva, sino que dieres a tu sierva un hijo varón, yo lo dedicaré a Jehová todos los días de su vida, y no pasará navaja sobre su cabeza. Era un pacto que Ana estaba haciendo con Dios. Era una petición, pero una petición de pacto. Señor, si tú me das esto, yo te prometo que te voy a dar esto. Hoy tú puedes hacer lo mismo, pues los pactos están abiertos para que tú puedas venir a este altar y puedas pactar y traer esa ofrenda de amor. Y cuando tú vengas y le digas: Señor, necesito que me hagas este favor, pero tienes que venir al altar, entonces el milagro se activará en tu vida y el Señor concederá las peticiones de tu corazón.
1: Aleluya.
0: Ana le había prometido al Señor que si le daba aquel hijo, ella lo dedicaría a Jehová todos los días de su vida. Y si tú vienes al altar y le dices: Señor, yo te prometo que si tú sacas mi negocio de la quiebra y de la miseria, yo te prometo, Señor, que de ese negocio ayudaré a tu obra. Yo

que de ese negocio sacaré el diezmo y las ofrendas y las dedicaré a ti, y tú me bendecirás. Ana pedía un hijo. Yo no sé qué es lo que tú estés pidiendo en esta tarde. Desconozco la necesidad que tú tienes ahora que tú me estás escuchando ahí en tu casa. Puede ser que tú des a luz, puede ser que tú no seas estéril, pero tienes algunos otros problemas que te están afectando y te tienen al borde de la desesperación. Pero que en esta tarde el Señor te dice: ven a mi altar, hija, yo quiero solventar tu necesidad. La palabra que mientras ella oraba largamente delante de Jehová, mire cómo oró Ana delante de Jehová, dice largamente. En cierta ocasión un hombre me dijo a mí: ¿y para qué ora tanto usted, hombre? Si yo con 5 minutos que ore, yo con eso ya le puedo decir todo a Dios lo que necesito. Pero la palabra de Dios dice todo lo contrario que este hombre me decía. La Biblia dice: orad sin cesar, buscad y hallaréis, porque el que pide recibe, y el que busca halla. Orad sin cesar. Y dice la palabra que Ana oraba. Ana estaba orando largamente delante de Jehová. ¿Qué es lo que me da a indicar esto? Que Ana tenía horas y horas y horas delante de Dios, llorando delante de Jehová, pidiéndole aquella petición para que su milagro se activara.

Dice la palabra que Ana oraba largamente delante de Dios. Y si tú quieres algo con Dios, debes de orar largamente. La palabra largamente quiere decir que debes de pasar en el altar horas y horas y horas enteras para que Dios pueda conceder tu petición. Y mientras ella oraba, dice la palabra de Dios, largamente delante de Jehová, estaba orando abundantemente. Elí, el sacerdote de aquellos entonces, no entendió la oración de Ana, pues Ana no abría su boca, sino que oraba con su corazón. Y dice la palabra que Elí estaba observando la boca de ella. Pero Ana hablaba en su corazón y solamente se movían sus labios y su voz no se oía.

Hay momentos en que nosotros hacemos oración y podemos gritar y hablar fuerte. Hay momentos en que oramos en el corazón, y aunque nuestros labios no se muevan, con nuestra mente y nuestro corazón le podemos decir o presentar a Dios la petición que necesitamos. Ana oraba abundantemente delante de Dios, horas tras horas, horas tras horas, orando en la presencia de Dios en el altar por una petición que ella quería que Dios le contestara. Elí, el sacerdote, no entendía la oración de Ana, y dice la palabra que la observaba y miraba que la boca de ella no se movía. Pero Ana, dice la palabra, hablaba con Dios en su corazón, y solamente se movían sus labios y su voz no se oía. Y dice, y Elí la tuvo por ebria. Cuando alguien, hay sacerdotes y hombres de Dios que a veces no entienden una oración. Elí, el sacerdote de esos entonces, no entendía la aflicción de Ana, ni mucho menos la oración que ella pedía, pues no lo hacía con voz, con una oración en alta voz, sino que dice la palabra que Ana hablaba en su corazón con Dios, y solamente se movían sus labios y su voz no se oía. Qué bonito es cuando nosotros podemos ir al altar a orar, y cuando estamos afligidos no hay necesidad de gritar, con nuestro corazón podemos hacerlo, y aunque no hablemos, la oración nuestra llegará al reino de los cielos. Y dice la palabra que Elí la tuvo por ebria por aquella oración que ella estaba haciendo. Elí no había entendido la amargura de alma que esta mujer tenía, ni mucho menos sabía cómo Penina la amargaba diariamente, porque era una mujer estéril y no podía dar a luz. Y por eso Ana oraba abundantemente, únicamente en su corazón, para que solamente el Dios del cielo pudiera escucharle y él pudiera solucionar su necesidad. Entonces le dijo Elí a Ana: ¿hasta cuándo estarás ebria, mujer? Digiere tu vino. Mire cómo le dice el sacerdote a esta mujer que está orando delante de Dios. Hay hombres que a veces se confunden cuando miran a un hombre o a una mujer orando, porque no entienden lo que está pasando. Elí no entendía lo que estaba sucediendo. Únicamente lo entendía Ana, y Jehová también, porque él la estaba escuchando lo que estaba sucediendo. Elí la tuvo por ebria. Pensaba que Ana había tomado sidra o vino. Y Elí, levantándose, le dijo a esta mujer: ¿hasta qué horas vas? Escúcheme bien. ¿Hasta qué hora vas? Él quería que ella, esa borrachera que Ana tenía, se fuera. Pero Ana no estaba ebria de alcohol. Ana no estaba ebria de vino ni de sidra. Ana estaba ebria de la oración, porque oraba abundantemente a Dios para que le concediera la petición de su corazón. Entonces Elí le dijo a Ana: ¿hasta cuándo, mujer, estarás ebria? Digiere tu vino. El sacerdote no entendía lo que Ana estaba haciendo. Y Ana le respondió al sacerdote diciendo: no, señor mío, yo no soy una mujer, yo soy una mujer atribulada de espíritu. No he bebido vino ni sidra, sino que he derramado mi alma delante de Jehová. Cuando tú vengas delante de Jehová al altar y derrames el alma delante del Señor, Él te va a conceder la petición. Qué triste cuando a veces hay hombres que no entienden la oración de un pueblo o de una mujer. El sacerdote Elí no entendía lo que Ana pedía, ni mucho menos lo que decía, pues eso lo turbaba, porque Ana oraba en su corazón.
estuvo mucho tiempo observando a Ana y pensaba que esta mujer estaba ebria. Pero entonces el sacerdote

Hay momentos en que nosotros nos podemos tener una ebriedad en el espíritu, en la oración, cuando buscamos a Dios y lloramos y clamamos abundantemente, el espíritu viene y nos toma, y entonces una borrachera de Dios entra a nuestra vida y podemos mover a Dios a que Él haga el milagro en nuestra vida. Elí estaba turbado porque miraba que Ana no abría la boca para hablar, ni mucho menos Ana gritaba. Él quería oírla gritar y estaba desesperado el sacerdote, pues no entendía la oración de Ana que oraba en su corazón. ¿Hasta cuándo, mujer, estarás ebria? Le dijo el sacerdote. ¿Hasta cuándo, mujer, estarás ebria? Digiere tu vino. Era el vino de la oración, el vino de estar en la presencia de Dios clamando por horas, porque Ana deseaba que Dios le contestara aquella petición. Y dice la palabra que Ana le respondió al sacerdote: no, Señor mío, no, Señor mío, yo soy una mujer atribulada de espíritu. No he bebido vino ni sidra, sino que he derramado mi alma delante de Jehová. Oiga, me llama la atención esto: sino que he derramado mi alma delante de Jehová. Cuando nosotros derramamos el alma delante de Dios, haremos que el cielo se mueva, haremos que el cielo tiemble, haremos que Dios se mueva a hacer el milagro que deseamos que Él realice. Pero para eso tenemos que orar abundantemente, derramar el alma delante de Dios. Y no podemos derramar el alma en 5 minutos, como me decía aquel hombre, que me decía que a Dios en 5 minutos le decía todo. Para decirle todo a Dios, hay momentos que yo he tenido que estar encerrado todo un día, día y noche, y días enteros llorando delante de Dios para que pueda conceder las peticiones que le pido. Ana lloraba abundantemente. Señor mío, no estoy ebria, Señor sacerdote. No me tomes como una mujer impía, por favor, sino que yo he derramado mi alma delante de Jehová. Ana estaba derramando el alma delante de Dios, pues quería que Dios solucionara su problema. ¿Cuántas personas ahora mismo están necesitadas de un milagro de Dios? Están necesitadas de que Dios pueda solucionar y solventar sus necesidades. Pero no buscan a Dios de todo corazón, ni mucho menos derraman su alma para que el milagro se active. Ana fue inteligente, se fue al templo y se fue al altar. Lloró abundantemente y derramó su alma delante de Dios. Hoy tú puedes hacer lo mismo. El altar está preparado, está listo. Tú puedes venir a estos ministerios y presentar tu ofrenda delante de Dios y decirle: Dios mío, concédeme la petición de mi corazón. Dios mío, así como Ana derramó el alma

0: mujer me llama mucho la atención, Ana, que fue inteligente y se fue al templo y lloró abundantemente, derramando su alma delante de Dios. Ana sabía que de la única manera que podía Dios contestarle era que derramara su alma y orara abundantemente. La Biblia dice, orá sin cesar. Y la palabra de Dios dice, orando se abrieron los cielos. De la única manera que nosotros podemos abrir los cielos es a través de la oración, pero no orando 5 minutos, sino orando días enteros, noches enteras en la presencia del Señor, para que el cielo se abra y nosotros podamos llegar al trono de la gracia y el Dios del cielo nos conceda las peticiones. Ana fue una mujer inteligente. Admiro a esta mujer de Dios. Tenía un problema muy serio. Problema serio que no podía solventar, ni la ciencia médica podía hacer absolutamente nada. Era una mujer estéril y no podía concebir ni dar a luz.
1: Escuche tu voz cantar.
0: Hoy en día, miles de personas están pasando por esta situación. Estériles, y no puede la ciencia médica ayudarles, pero yo quiero decirte esta tarde que hay un Dios poderoso que puede hacerlo. Cuando la ciencia médica dice no puedo, el Cristo que yo tengo sí lo puede hacer. En el momento que tú vengas al altar y derrames tu alma abundantemente orando en oración a Dios,
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0: tú vas a provocar a Dios para que Él haga el milagro. Dice la palabra que Ana le dijo al sacerdote: no he bebido vino ni sidra, sacerdote de Dios, no me tomes como una mujer impía. Sacerdote, no he bebido vino ni sidra, no tomes a tu sierva como una impía y borracha. Lo que yo he derramado delante de Jehová es mi alma, pues he orado abundantemente delante de mi Dios para que pueda conceder la petición de mi corazón. Y dice la palabra que Ana le dijo: no tengas a tu sierva como una mujer impía, porque por la multitud de mis congojas y de mi aflicción he hablado hasta ahora. Y Elí respondió y dijo: entonces Elí pudo comprender lo que Ana le decía. Elí comprendió que Ana no estaba borracha, ni había tomado vino ni sidra, sino que había derramado el alma delante de Dios. Entonces Ana tuvo que hablar con el sacerdote y decirle: sacerdote de Dios, no tomes a tu sierva como una impía. No he tomado vino ni sidra, sino que mi alma es...

respondió y le dijo: ve en paz, mujer, y el Dios de Israel te otorgue la petición que has hecho. Sacerdote estaba confundido porque no entendía aquella oración de aquella mujer que estaba atribulada. El mismo sacerdote no entendía cuando le dice: digiere tu vino y tu sidra, mujer. Pero cuando Ana le responde y le dice: sacerdote de Dios, no me tomes como una mujer impía. No me tomes como una mujer mundana. Estoy en la presencia de Dios y en su altar. No he tomado vino ni sidra, sino que he derramado mi alma delante de Dios. ¿Se imagina usted que el sacerdote cómo se sintió? Aquel sacerdote fue conmovido. Aquel sacerdote entendió entonces que esta mujer estaba atribulada y que por aquella tribulación ni los labios movía, pero en su corazón hacía oración al Señor. Y dice la palabra que Elí le respondió a Ana diciendo: ve en paz, mujer. Mire cómo el sacerdote le dice: ve en paz, mujer, y el Dios de Israel te otorgue o te conceda la petición que le has hecho. ¡Qué cosa tremenda! Cuando un sacerdote de Dios desata la palabra también, el milagro que Ana estaba pidiendo. El sacerdote le dijo, cuando reconoció que Ana no estaba ebria ni borracha, sino que había derramado el alma delante de Dios. Entonces el sacerdote la bendijo. Entonces el sacerdote la bendijo y le dijo: ve en paz. Y el Dios de Israel te otorgue o te conceda la petición que has hecho. Esa palabra de ese sacerdote hizo efecto en la vida de Ana. Se activó el milagro por la palabra del sacerdote y el Dios del cielo le concedió la petición de su corazón.

Y dice la palabra, escúcheme bien, y aconteció que al cumplirse el tiempo, después de haber concebido Ana, dio a luz un hijo y le puso por nombre Samuel, diciendo, por cuanto lo pedía Jehová, aleluya, Ana le había pedido a Dios una petición. Y ahora Dios se la estaba contestando cuando ella concibió y dio a luz un hijo varón y le puso por nombre Samuel, diciendo, por cuanto lo pedía Jehová. Dios le contestó la petición, aquella petición que hizo con amargura de corazón y derramando su alma delante del Señor. Mismo sacerdote, cuando se dio cuenta, activó el milagro y le dijo, ven paz mujer, y lo que le has pedido al Señor, el Señor te lo conceda.

encontramos cuando un hombre o una mujer vienen al altar y presentan a Dios su petición para que el Señor pueda contestar el milagro que ellos desean. Es en el altar donde se activa el milagro. Es con el sacerdote de Dios que se activa el milagro. Tú debes de venir a estos ministerios. El altar está erigido. El sacerdote de Dios está aquí. Y cuando tú vengas, el milagro.

0: dice la palabra que después que Ana hubo destetado al niño, lo llevó consigo al altar, allí al templo de Jehová, con 3 becerros y 1 efa de harina y 1 vasija de vino, y lo trajo a la casa de Jehová en Silo, y el niño era pequeño. El milagro de Dios se había activado en esta mujer, y ahora tenía lo que le había pedido a Dios, un niño varón. Pero ahora Ana tenía que cumplir con lo que le había prometido al Señor. ¿Cuántas mujeres nosotros hemos orado que han padecido de esterilidad, y cuando hemos orado el milagro se ha activado en sus vidas, y ahora hay mujeres que ya están paridas con sus hijos que antes no podían dar a luz? Y dice la palabra, y ella dijo: oh Señor mío, cuando encontró al sacerdote Elí en el templo, después que había llevado al niño pequeño con 3 becerros y 1 efa de harina y 1 vasija de vino, y lo había traído a la casa de Jehová en Silo, y el niño era pequeño, ella dijo al sacerdote entonces: oh Señor mío, vive tu alma, yo soy aquella mujer que estuvo junto a ti orando a Jehová. Por este niño oraba, y Jehová Dios me lo ha dado. Aleluya. ¿Se puede imaginar usted cómo este sacerdote se sorprendió al ver que aquella mujer hacía unos años había estado en el altar de Dios, en su templo, orando? Y sin embargo, Ana no le había declarado al sacerdote, cuando el sacerdote le dijo: ve en paz y el Dios de Israel te conceda tu petición. Ana no le declaró la petición al sacerdote, porque Ana lo que quería es que Dios la escuchara. Y cuando ella regresa con el niño y encontrando al sacerdote, entonces Ana está dispuesto a publicarlo a él, y le dice: oh Señor mío, vive tu alma, yo soy aquella mujer que estuvo junto a ti orando a Jehová. Por este niño oraba, y Jehová me dio lo que le pedí. Óigame qué palabra más tremenda. Por este niño oraba, y Jehová me dio lo que le pedí. Cuando tú vengas a este altar, tú vas a traer tu petición, y el sacerdote de Dios orará por ti, y el Señor te va a conceder la petición que tú le hayas hecho. Por este niño oraba sacerdote Elí, y Jehová dio lo que le pedí. Ahora Ana venía a cumplir con la promesa que le había hecho a Dios: yo pues sacerdote lo dedico también a Jehová, todos los días que viva será de Jehová. Y dice la palabra, y adoró ahí Ana a Jehová. Oiga qué lindo. Cuando Dios nos hace un milagro a nosotros, y el milagro podemos ver lo que se ha realizado, no nos queda más que caer de rodillas, adorar a Dios, así como lo hizo aquel leproso cuando Cristo lo sanó. Después que el Señor le dijo: id y mostraos al sacerdote, dice la palabra que mientras corría aquel leproso, dice que entonces el leproso conoció que la enfermedad de la lepra desaparecía y que había quedado limpio y sano. Y regresando donde estaba Jesús, él cayó de rodillas y cayó en tierra, y postrado adoraba al Señor. Ana hizo lo mismo. Después que presentó al niño y le dijo al sacerdote que por ese niño había pedido a Dios con amargura de alma, y que el Señor le había concedido la petición, él llevaba la ofrenda ahora a Jehová, que era el mismo niño, para que sirviera a Dios todos los días de su vida. Y Ana, diciendo estas palabras al sacerdote, le dijo: yo pues, sacerdote Elí, lo dedico también a Jehová. Todos los días de Jehová, todos los días que viva, será de Jehová. Y dice, y adoró ahí a Jehová Ana, y le glorificó, porque Dios escuchó su oración. Bonito que encuentro en el capítulo, en primera de Samuel, capítulo 2, en el versículo 21. Pero regresándome un poquito más atrás, Ana le había pedido a Dios ese niño, y en lo que le pidió, ella hizo un pacto con Dios. Ella hizo, le dijo estas palabras: Dios, si tú me dieras un niño y fuera un niño varón, yo te prometo que después lo traeré al templo y lo voy a dedicar a ti todos los días de tu vida para que te sirva. Y dice la palabra que Ana, escúchame bien, Ana, entonces, después de haber destetado al niño, lo trajo al templo, lo dedicó a Jehová y ahí se lo dejó. Ana le pide a Dios, pero Ana le promete regresárselo. Y Samuel, dice la palabra, crecía en sabiduría y le servía a Jehová. Pero mira lo que consigue Ana. Cuando Ana viene y hace eso, después de ser una mujer estéril, Ana viene y consagra al niño en el templo de Jehová y se lo deja a Elí. Dios activa otro milagro en la vida de Ana. Pues en primera de Samuel capítulo 2, en el versículo 25, dice la palabra que Ana, por haber hecho esto, escúchame bien, Jehová la bendijo dándole más hijos, 3 varones y 2 hembras. Eso lo encontramos en primera de Samuel capítulo 2, en el versículo 21. Activó el milagro del primer niño, pero también le promete a Dios regresárselo, y ella lo lleva al templo y se lo entrega al sacerdote Samuel. Pero Ana sabía que al dejar este niño al Señor, el Señor le daría más hijos y la bendeciría. Y dice la palabra en primera de Samuel 2:21 que Dios le dio más hijos, la bendijo con más hijos, 3 varones y 2 hembras. Puedes hacer un pacto con Dios como lo hizo Ana. Lo único que debes hacer es decidirte y venir a este lugar, al altar de Dios. Tú tienes que venir al altar de Dios. Ana tuvo que hacer un pacto con Dios en el altar. El altar de Dios hoy es este lugar, la radio. Ven para que Dios te bendiga y te conceda las peticiones de tu corazón.
1: Dile, te esperamos.
0: Es en el altar a donde se activa el milagro. Ana activó el milagro en el templo. Ahí lloró abundantemente con amargura de alma y el Señor le concedió la petición de su corazón. Hoy tú puedes venir trayendo tus peticiones al altar y en el momento que lo hagas, Dios activará el milagro en tu vida y te va a conceder también las peticiones de tu corazón.
1: Todos

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1: De la palabra de Dios. Aleluya. Y el tema que hemos preparado en esta tarde lo hemos titulado Llegando a la desesperación. ¿Cuántas personas ahora mismo están pasando por esta situación? Han entrado en una desesperación terrible porque no le hallan solución a sus necesidades. La desesperación es traída por un demonio y eso afecta gravemente a una nación, a un pueblo, a una familia o a una persona. Cuando la persona llega a la desesperación, luego lo que continúa es la opresión. Y después de la opresión, sigue la depresión. Continuadamente, después de la depresión, llega la muerte. Y muchas personas hoy en día están pasando por esta situación. Lastimosamente, hoy en todo el mundo terráqueo encontramos que millares de personas están desesperadas por una cosa o por otra, llegando un momento crítico en el cual no le hallan solución a sus necesidades y con eso optan por quitarse la vida y mandarse a un eterno tormento. Pero Dios, en su infinita bondad y en su infinita misericordia, siempre ha tenido hombres y mujeres para que le hablen al pueblo y que el pueblo pueda retirarse de eso que se le llama desesperación a través de Jesucristo, que es el único que puede sanar y liberar a los seres humanos. Encontramos un caso de desesperación en la palabra de Dios y en Números capítulo 14 en el versículo 22 la palabra de Dios dice de la siguiente manera: ¿y por qué nos trae Jehová a esta tierra para caer a espada y que nuestras mujeres y nuestros niños sean presa? ¿No nos sería mejor volvernos a Egipto? Aquí encontramos que el pueblo está desesperado después de que Jehová Dios le había dado orden a Moisés para que mandara dos espías a reconocer la tierra y que después de que esos dos espías vinieran trayéndole la noticia a Moisés, el pueblo se levantara para que tomara aquella tierra que el mismo Dios les había prometido. Encontramos aquí una situación caótica. Cuando aquellos espías llegan al lugar a donde Moisés los había enviado por orden de Dios, dice la palabra que aquellos espías encontraron que la tierra a la cual el mismo Dios los había mandado a reconocerla era una tierra que fluía leche y miel. Era buena tierra, pero había un problema ahí. Dice que ahí los habitantes eran de estatura grande y que también habían gigantes en ese lugar. Cuando aquellos espías se dieron cuenta de la situación en la que estaban viviendo, ellos inmediatamente tomaron una decisión para hablarle al pueblo. 10 de aquellos espías se habían rebelado contra Dios, diciéndole al pueblo: la tierra que nos enviaste es tierra buena, tierra que fluye leche y miel, pero tenemos un problema desesperante. Los habitantes de esa ciudad son fuertes y vigorosos, también es gente grande, y también en esa tierra habitan los gigantes. Era algo tremendo lo que el pueblo de Israel estaba pasando. 10 de los espías habían venido para entorpecer la obra de Dios, entorpecer la obra de Dios en cuanto el Señor había decretado que les iba a dar la tierra. Y dice la palabra que cuando estos espías comenzaron a llegar y le dieron noticia, a Moisés de la situación que habían mirado, dijeron ellos: ¿y por qué nos trae Jehová esta tierra para caer a espada? ¿Y por qué nuestras mujeres también y nuestros niños sean presas? ¿No será mejor volvernos a Egipto? Este pueblo estaba pasando por la desesperación. Yo no sé cuál es el motivo en el cual tú te encuentras ahora y estás pasando por la desesperación. Hay un momento en el transcurso de la vida en que nosotros los seres humanos pasamos por la desesperación. Desesperación por un hijo, desesperación por la esposa, desesperación por el marido, desesperación por el negocio, desesperación por la empresa, desesperación por la salud, desesperación por muchas cosas que nos están afectando nuestras vidas. Cuando la desesperación llega, el hombre y la mujer no piensan adecuadamente, sino que comienzan a retroceder, no dándole oportunidad a Dios para que pueda solventar su necesidad. El pueblo de Israel se estaba rebelando. 10 de los espías habían traído una mala noticia al pueblo, y esa noticia los había llevado a la desesperación. Entonces dice la palabra que Caleb hizo callar al pueblo delante de Moisés y dijo: subamos luego y tomemos posesión de ella, porque más podremos nosotros que ellos. Mas los varones que subieron con él dijeron: no podremos subir contra aquel pueblo, porque es más fuerte que nosotros. 10 espías se habían rebelado contra Dios, contra Moisés, trayendo aquella noticia negativa para que el pueblo de Israel no fuera y tomara posesión de la tierra que Dios les había prometido. El pueblo estaba temblando, el pueblo tenía pánico, el pueblo tenía miedo, pues en esa tierra la gente era de estatura grande, pero también habían gigantes. Al pueblo se le había olvidado que el Dios del cielo los había sacado de Egipto con mano fuerte y poderosa. Al pueblo se le había olvidado que Dios había cortado el Jordán en 2 pedazos. Al pueblo se le había olvidado que Dios había cortado el mar. Al pueblo se le había olvidado que de la roca Dios les había dado agua. Y hoy muchas personas están pasando por la desesperación porque no permiten que el Dios del cielo llegue y les ayude. El pueblo se estaba rebelando contra Dios. Dios los estaba enviando a esa tierra a conquistarla. Dios iba con ellos. Dios les iba a dar la victoria, porque cuando Dios va con nosotros, la victoria es nuestra. Y Dios los enviaba para darle la victoria y tomaran la tierra prometida que fluía leche y miel. Pero 10 espías, lastimosamente, habían llegado al pueblo para atemorizarlos. El diablo había dañado la mente de estos 10 espías. Únicamente Josué y Nun estaban de acuerdo en que fueran y tomaran la tierra. Caleb le había creído a Dios y Josué también le había creído a Dios. dos de los espías que subieron estaban dispuestos a ir y tomar la bendición que el Dios del cielo les había prometido. ¿Cuántas personas ahora mismo Dios los está llamando a este lugar para que vengan y tomen la bendición de Dios? Pero muchos hoy se

tomar posesión de algo, es porque Él va primero y Él va a hacer que eso se haga realidad. Dice la palabra que mientras el pueblo se quejaba,

no lloraba, mientras el pueblo estaba temeroso por la noticia de aquellos 10 espías que habían traído y les habían dicho que ahí habían gigantes y hombres corpulosos y grandes y que no eran capaces de tomar a esa nación. Entonces el pueblo entristecido decían el uno al otro: designemos un capitán y volvámonos para Egipto. Óigame, hermano, Egipto representa el mundo. Ellos querían mejor volver a ser esclavos de Egipto que venir y ir y tomar la tierra y entrar a una libertad total donde Dios los bendeciría, donde Dios les daría en abundancia y donde Dios los pondría por alto. El pueblo quería regresar a Egipto. Dice la palabra que decían: designemos un capitán y volvámonos para Egipto. ¿Cuántas personas ahora mismo en la tarde están diciendo lo mismo? Dios los está llamando a la bendición. Dios los está llamando a que vengan y tomen leche y aquí miel, porque la tierra está preparada. Solo es de venir y tomar, escúcheme bien, solo es de venir y tomar la tierra, porque en esta tierra está fluyendo la leche y la miel, y la leche y la miel significan que las bendiciones de Dios son grandes. 10 espías pusieron a temblar a un pueblo. 10 espías pusieron a temblar a una nación. Y la respuesta del pueblo: ¿por qué nos trae Jehová esta tierra para caer a espada? Y que nuestras mujeres y nuestros niños sean por presa. ¿No nos sería mejor volvernos a Egipto? ¿Cuántos están queriéndose volver a Egipto? Cuando Dios te está diciendo que el altar está preparado, que el camino está listo, que solo tienes que levantarte, esforzarte y subir y venir a la tierra donde fluye leche y miel, para que aquí puedas encontrar las bendiciones de Dios. Volvámonos a Egipto, decían aquellos hombres los unos a los otros. Lastimosamente se habían olvidado que el Dios que tenía era un Dios poderoso, que el Dios que tenía, si los enviaba a esa nación, es porque Él les iba a dar la victoria. Ellos saldrían victoriosos y la posesión de aquella tierra, entonces ellos la tendrían. Moisés oyó esto entre el pueblo, mirando el varón de Dios, que el pueblo se había cobardado por la noticia que traían aquellos 10 espías. Puede ser que tú estés en tu casa ahora mismo y que tú estés pensando levantarte, esforzarte y subir a la tierra que fluye leche y miel, pero de repente van a llegar espías a quitarte la bendición, a decirte: no subas a esa tierra, ahí hay gente grande, ahí hay gigante.

Yo no sé cómo tú estés ahora, pero yo lo único que te puedo decir es que no oiga la voz de un espía del diablo, que no oiga la voz de aquel que te está diciendo no vayas, no te levantes. En esa tierra vas a fracasar cuando Dios ha decretado que en esta tierra fluye leche y miel. Dice la palabra entonces que Moisés y Aarón se postraron sobre su rostro delante de toda la multitud de la congregación de los hijos de Israel. Y Josué, hijo de Nun, y Caleb dijeron, escúcheme bien, y Caleb, ellos pudieron expresar unas palabras muy importantes.

Esa es la palabra que Moisés, cuando miró que el pueblo se había rebelado, y por aquella noticia completamente torcida, dice que Moisés cayó de rodillas. ¿Por qué? Porque sabía que entonces el juicio de Dios vendría sobre ese pueblo por su desobediencia. Cuando Dios nos envía a tomar algo, tenemos que oír y obedecer. Entonces tendremos que levantarnos, esforzarnos y subir a donde Dios nos ha enviado.

desesperado. No tiene otra alternativa que caer de rodillas con Araón, postrándose delante de Dios en tierra, delante de toda la multitud y la congregación de los hijos de Israel. Sabía Moisés y Araón que el pueblo se estaba rebelando a la voz y al mandato del Señor que les daba. Si el pueblo no iba a conquistar, el pueblo nunca iba a tener la tierra que Dios les había prometido. Dios te ha prometido bendición en este año, pero para tú tomar esa bendición tienes que levantarte, esforzarte y subir a donde Dios te ha indicado que tú vayas. Dice la palabra: y Josué, hijo de Nun, y Caleb, hijo de Jefone, que eran de los que habían reconocido la tierra, rompieron sus vestidos al oír aquellos 10 espías negativos que traían la mala noticia para el pueblo de Dios. Y hablaron a toda la congregación de los hijos de Israel diciendo: la tierra por donde pasamos para reconocerla es tierra en gran manera buena. Los mismos espías estaban diciendo que era tierra buena, pero ponían a temblar al pueblo cuando le decían que ahí habían gigantes y había gente fuerte. Pero se les había olvidado que el Dios del cielo es el Dios poderoso y que es el que va delante, abriendo brecha para nosotros ir y conquistar y tomar lo que Él nos ha dado. El pueblo estaba desesperado. El pueblo había entrado en una desesperación terrible. Pero Moisés y Araón lloraban delante de Dios que tuviera misericordia por el pueblo, porque el pueblo le estaba dando la espalda a Dios, desobedeciendo la orden de Dios para que tomaran lo que Él les había prometido. ¿Cuántas personas ahora mismo en la tarde están oyendo la voz de Dios que te levantes y subas a la tierra prometida? Y muchas personas están desobedeciendo, muchas personas están diciendo, y si no es verdad, muchas personas están atemorizados por la mal noticia que le han llevado. Pero Dios en esta tarde te dice: levántate, hija, levántate, hijo, levántate, varón, levántate, anciano, levántate. Fuérzate y sube, sube, sube, sube a la tierra que yo te he prometido, sube al altar, sube a donde está la bendición, ve y obtén la pelea por ella, no te quedes, porque es lo que yo te estoy dando, pero tú lo debes de conquistar. Dice la palabra: y hablaron a toda la congregación de los hijos de Israel diciendo: la tierra por donde pasamos para reconocerla es tierra en gran manera buena. Los mismos espías sabían que era tierra buena, pero le tenían miedo a los gigantes y le tenían miedo a los hombres corpulentos, les tenían temor, terror, y se les había olvidado que Dios había deshecho al ejército de Egipto. Cuando pasaron el mar, Dios los había destruido. Y así como Dios había destruido al ejército de Egipto, Dios iba a destruir a esos enemigos. Dios iba a destruir a aquellos gigantes y aquellos corpulentos de esa tierra, porque Él había prometido que se las entregaría en sus manos. Dice la palabra que entonces Josué y Caleb dijeron estas palabras: si Jehová se agradare de nosotros, Él nos llevará a esta tierra y nos la entregará, tierra que fluye leche y miel. Por tanto, dijeron ellos, estos dos espías que estaban a favor de Dios, estaban a favor de la conquista, estaban a favor de ir y tomar lo que les pertenecía, estaban a favor de ir

triste cuando llegan hombres impíos, hombres que están en el mismo pueblo de Dios como estos espías, que solo saben traer malas noticias. Cuando Dios ha dicho que te va a bendecir, ellos dicen que no habrá bendición. Cuando Dios ha dicho que te va a dar la tierra, ellos dicen no la podremos tomar. Cuando Dios ha dicho que te va a dar por herencia y posesión la herencia que te prometió, ellos dicen no podremos tomarla porque hay gigantes y hombres corpulentos en ese lugar. Estos son los hombres que la Biblia le llama cizaña, que siempre están poniendo a temblar al pueblo y no lo pueden echar hacia adelante a tomar la conquista, a tomar la tierra, a tomar la corona, a tomar la posesión grande que Dios nos ha dado. Si Jehová se agradare de nosotros, dijeron ellos, Él nos llevará a esta tierra y nos entregará tierra que fluye leche y miel. Dios te ha prometido.

entrar en esta tierra. Por orden de Dios, Él decretó la palabra diciendo: mi siervo, aquellos que logren sembrar en esta tierra, yo les voy a bendecir grandemente, porque ellos van a venir y van a tomar posesión de las bendiciones que yo he prometido darles. Levántate, mujer, sube, esfuérzate, no te dejes engañar por los espías enviados por el enemigo. Aquellos espías habían puesto un temor terrible en el pueblo, en los líderes y en toda la ciudad. Habían puesto un temor en aquellos que querían ir y tomar la tierra. Estaban temblando, estaban angustiados, estaban desesperados por aquellos gigantes que creían que los podían vencer. Pero Dios le había prometido a Israel y a sus líderes que Él siempre iría con ellos adelante. Pues Moisés, en cierta ocasión, Dios le habló a Moisés y le dijo: levántate y saca al pueblo y llévalo por el desierto. Y Moisés se tiró de rodillas ante Dios y le dijo: si tú no has de ir conmigo, no me permites sacar este pueblo de aquí. Si tú no vas conmigo, yo no iré. ¿Qué voy a ir a hacer? Pero si tú vas conmigo, yo iré donde tú me mandes. Y Jehová Dios le dijo: levántate, Moisés, porque yo envío mi ángel delante de ti, y él te meterá a la tierra que yo les he prometido. Yo quiero decirte que tú no vas solo en el camino. Quiero decirte que Dios va contigo a donde quiera que Él te mande. No es solo que tú puedes pelear la batalla, es Dios que va con nosotros como poderoso gigante para que podamos tener la conquista de lo que Él nos ha dado. Qué triste cuando se levantan hombres levantándose contra los líderes y los siervos de Dios y contra el mismo Dios eterno. El pueblo y los líderes se habían levantado contra Moisés, contra Dios, diciendo: pero estos espías dicen que son más fuertes y que no podemos tomar posesión de ella. Aleluya. Oh, amado hermano, qué triste cuando no podemos creer a la voz de Dios. Qué triste cuando no oímos y hacemos obedecer lo que Dios nos ha mandado. Cuando nosotros somos obedientes, yo quiero decirte que todo va a salir bien. Aunque el diablo diga que tú no puedes, Dios dice: sí puedes. Aunque el diablo dice que vas a fracasar, Dios dice: no vas a fracasar. Aunque el diablo diga que tú vas a vivir en la miseria, Dios dice: no vas a vivir en la miseria, porque Dios es el dueño del oro y de la plata.

por alguna enfermedad y los médicos hayan dicho que te mueres, Dios dice, no te mueres, porque yo soy el dador de la vida. Aunque tú estés pasando por alguna depresión porque tu esposo te ha dejado, Dios dice, no te desesperes, mi hija, yo te lo traigo para atrás. Aunque tú mires que estás

a la prostitución. Dios dice: hija, confía solamente en mí. Ven y toma posesión, porque yo te la regreso. Yo no sé qué tú has perdido, hermano. Yo no sé qué problema tú estás pasando. Pero yo quiero decirte que el Dios que yo tengo, Él ha prometido ir delante de nosotros. Él ha prometido bendecirnos. Él ha prometido estar en la angustia, en el problema, en la necesidad. Y cuando Dios promete algo, Él lo cumple. Dios le había prometido a Israel que no lo dejaría. Dios le había prometido a Israel que iría con ellos. Dios le había prometido que el ángel de Jehová haría brecha. Y antes de Israel llegar a ese pueblo y comenzar a combatir, el ángel de Jehová iba a comenzar a matar un montón de gigantes y gente corpulosa en ese lugar. Pero ellos se atemorizaron por 10 hombres que venían con la mala noticia. Triste es oír personas que solo traen malas noticias. Un día me dijo el Señor: no te juntes con ellos, mis hijos. No te juntes con esa gente que solo malas noticias trae, mis hijos. Júntate con hombres valientes. Júntate con hombres que cuando estés pasando por necesidad te levanten la moral. Que cuando estén, cuando tú mires que no puedas, hombres que te digan: levantémonos, hermano, si lo podemos lograr. Que hombres que cuando te miren que estás pasando por algún problema o necesidad, ellos digan: podemos hacerlo, porque si Jehová va con nosotros, no hay nadie que

0: Israel estaba temblando. El pueblo de Israel se había desesperado. Estaba triste y afligido por la noticia que aquellos 10 espías negativos traían al pueblo, llevándolo a la desesperación. Y Moisés cayó de rodillas con Aarón en tierra, postrados en la presencia de Dios, para interceder por el pueblo por la mala noticia que aquellos le estaban dando. Y el pueblo, juntamente con los 10 espías, gritaban unos a otros: no podemos, no podremos tomar esa tierra, y gigantes. Hay hombre corpulenta, la tierra es por la ciudad tiene muros y es fortificada. Pero si Dios va con nosotros, no hay muro. Si Dios va con nosotros, no hay gigante. Si Dios va con nosotros, no hay vigoroso que se nos interponga en el camino. El Dios del cielo nos va a dar la victoria. El Dios del cielo va a hacer estrago. El Dios del cielo nos va a dar lo prometido. Pero tenemos que levantarnos y tomar aquello que Él nos ha entregado en nuestras manos. Qué triste cuando miramos hombres y mujeres dentro de la iglesia. Hombres que le dicen, el pastor dice: hermano, fíjese que quiero levantar una campaña para que la iglesia se nos llene. Allá vienen los espías y le dicen: pastor, no haga eso. Y si no nos va bien, pastor, no haga eso. Y si fracasamos, y si gastamos dinero y no lo recuperamos, esos son los espías. Y no lo recuperamos, esos son los esperamos, esos son los espías. Los espías que siempre se oponen a que el pueblo de Dios, los espías que siempre se oponen para que no tomemos posesión de lo que Dios nos ha dado.
1: Deja que se escuche tu voz.
0: Pastores que se levantan y le dicen a los líderes: hermano, he sentido agrandar el templo. Dios ha puesto en mi corazón, porque Él me ha puesto en mi corazón que esto se va a llenar. Vienen los espías negativos: pastor, no lo haga. Así como estamos bien, déjenos así, por favor. Así estaba el pueblo de Israel: no podremos subir a esa tierra porque hay gigantes. Pero el Dios que yo tengo es el gigante más grande. El Dios que yo tengo es el poderoso. El Dios que yo tengo hizo la tierra y el cielo. El Dios que yo tengo es el dueño de la vida y de la muerte. El Dios que yo tengo, cuando Él dice sea hecho, es hecho, porque Él es el dueño.

pueblo estaba temblando de Israel. Los 10 espías se daban voces unos a otros: no podremos, volvámonos para Egipto, tomemos un capitán que nos regrese para Egipto. En otras palabras, estaban queriendo volver al mundo, querían volver a ser esclavos, y el Dios del cielo los estaba llevando hacia la libertad, hacia la libertad gloriosa, donde tendrían posesión de una tierra

Oh, qué triste cuando estos espías comienzan a aparecer en una congregación y en vez de ir y tomar lo que Dios nos ha dado, entonces afligen al pueblo y lo desesperan, trayendo malas noticias para que no tomemos posesión de lo que Dios nos ha dado. Y dice la palabra que hablaron a toda la congregación de los hijos de Israel diciendo: la tierra por donde pasamos para reconocerla es tierra en gran manera buena. Esto lo dijo Josué y este Caleb, y dijeron otras palabras: si Jehová se agradare de nosotros, él nos llevará a esa tierra y nos la entregará, tierra que fluye leche y miel. Entonces Caleb hizo callar al pueblo delante de Moisés y dijo: subamos luego y tomémosla por posesión, porque más podremos nosotros que ellos, más los varones que subieron con ellos a reconocer la tierra. Escúcheme bien, dijeron: no podremos subir contra aquel pueblo porque es más fuerte que nosotros. Pueblo más fuerte que el pueblo de Dios. Aunque venga la tormenta, la persecución y la angustia, cuando el pueblo de Dios se levante, es un pueblo vigoroso, es un pueblo poderoso, es un pueblo de conquista, es un pueblo que toma posesión de lo que Dios le ha dado.

0: ¿Por qué nos trae Jehová a esta tierra para caer a espada? Y que nuestras mujeres y nuestros niños sean por presa. ¿Y no nos sería mejor volvernos a Egipto? Qué tristeza, amado hermano, cuando encontramos hombres y mujeres dentro de una congregación, cuando encuentran que ellos no han podido hacer nada por su incredulidad y su cobardía, comienzan a entonces a quererse volver a Egipto, al mundo donde está la desgracia, a donde está la aflicción. Y decían unos a otros: designemos un capitán. Querían volverse a Egipto. Querían volver a la esclavitud, porque volver a Egipto era volver a la esclavitud. Querían volver a ser esclavos. Y querían, escúcheme bien, perder aquella posesión que el mismo Dios les regalaba después de no tener nada. Y hablaron a toda la congregación de los hijos de Israel diciendo: la tierra por donde pasamos, Israel, es tierra buena, es tierra que fluye leche y miel. Pero si Jehová va con nosotros, no le temamos, porque los comeremos como pan. Debemos de levantarnos, iglesia, y tomar posesión de lo que Dios nos ha dado, y que cuando nuestros enemigos se nos interpongan, los vamos a comer como pan. No va a haber nada que pueda detenernos, no va a haber nada que me detenga. Si Jehová es conmigo, ¿quién contra mí? Pero vamos a ir a tomar posesión de lo que Dios nos ha entregado.
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0: Y volvieron a decir Caleb y Josué: por tanto, Israel, no seáis rebeldes contra Jehová, ni temáis al pueblo de esta tierra, porque nosotros los comeremos como pan. Su amparo se ha apartado de ellos, y con nosotros está Jehová, no lo temáis. Mire lo que viene después de la desesperación. Viene la desobediencia. Después de la desobediencia, hermano, viene la opresión. Y de la opresión viene la depresión. Y de la depresión viene la muerte. Este pueblo se había desesperado por 10 espías negativos que el mismo diablo los había utilizado para que no tomaran posesión de lo que Dios les había entregado.
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0: Pero Josué y Caleb le dice al pueblo: no seamos rebeldes contra Jehová. La desesperación trae rebeldía, y cuando la rebeldía viene, no podemos tomar posesión de lo que se nos ha dado. Ni temáis al pueblo de esta tierra, dijeron, porque nosotros los comeremos como pan. Qué bonito es tener gente que está al lado de nosotros, y que cuando nosotros de repente nos sentimos tristes, nos levante la moral diciendo: hermano, no se preocupe, nosotros estamos con usted, vamos a la batalla. Si Jehová va con nosotros, Él nos va a entregar esta tierra, y a esos moradores los vamos a comer como pan. No nos paremos, tomemos posesión de lo que Dios nos ha entregado, porque su amparo se ha apartado de ellos, y con nosotros está Jehová, no lo temáis. Entonces dice la palabra: toda la multitud habló de apedrearlos, pero la gloria de Jehová se mostró en el tabernáculo de reunión a todos los hijos de Israel. Mire cómo estaba este pueblo. Este pueblo estaba en la desesperación. Tenían un miedo terrible por no subir, porque se habían amedrantado con solo ver a los gigantes. Este pueblo estaba temeroso. Pero entonces dice la palabra de Dios que estaban hablando contra Caleb y contra Josué para matarlos y apedrearlos, porque ellos decían: subamos y tomémosla. Jehová nos ha entregado a sus habitantes, y aunque sean gigantes, los vamos a comer como pan. Entonces la multitud, dice la palabra, habló de apedrearlos. Querían matarlos porque dos hombres de Dios estaban dispuestos a ir a la guerra, estaban dispuestos a ir a tomar posesión, estaban dispuestos a ir a comerse esos gigantes como pan, y aquellos estaban atemorizados, estaban desesperados porque la angustia los había tomado con tan solamente ver lo grande de aquella gente. Josué y Caleb los habían visto porque ellos eran también parte de los doce, pero estos dos varones tenían el Espíritu de Dios. No los temamos, vamos, no importa que sean grandes y gigantes, Jehová los va a entregar en nuestras manos y los vamos a comer. Yo quiero decirte algo, Dios te está entregando en tus manos el día de hoy la tierra que fluye leche y miel. Únicamente tú tienes que venir al altar, moverte, subirte, subir al altar y tomar posesión de ella, tomar posesión de las bendiciones que Dios te está dando el día de hoy. Pueblo, no te quedes ahí atemorizado, no te pedes en la desesperación, levántate, levántate, incorpórate y sube. Y ven y toma la tierra, ven y toma la bendición esta tarde que Dios te está llamando, porque Él te la ha dado para que tome posesión. Y dice la palabra, y Jehová dijo a Moisés, ¿hasta cuándo me ha de irritar este pueblo? ¿Hasta cuándo no me creerán con todas las señales que he hecho en medio de ellos? Cuando ellos se llenaron de temor, cuando ellos estaban desesperados, cuando ellos estaban amedrantados, no se acordaban del Dios que tenía. Le estaban dando la espalda al poderoso y sabio Dios del cielo. El mismo Dios le recuerda a Moisés, ¿hasta cuándo no me creerán? Hermano, Dios había hecho milagros extraordinarios en ese pueblo. Dios había hecho cosas grandes, pero ellos estaban atemorizados porque en aquella tierra habían gigantes. Habían dejado de creerle a Dios. Pensaban que Dios no podía destruir a esos gigantes y estaban temblando, acobardados. Se les había olvidado todas las señales que el Dios del cielo les había hecho mientras andaban en el desierto. Estaban a punto de tomar la tierra. Estaban a punto de conquistar lo que Dios les había prometido. Estaban a punto de tomar aquello que Dios les había regalado. Y casi pierden la promesa de Dios por 10 hombres negativos que se levantaron a hablar para que el pueblo no fuera y tomara posesión de ella. ¿Cuántos espías negativos el día de hoy están a tu alrededor que te están diciendo no te levantes, quédate donde está, sigue fracasada, sigue arruinada, no vayas a esa tierra? Algunos te están diciendo ahí no hay nada, pero yo quiero decirte que aquí está la bendición, que aquí está la bendición, que aquí está la riqueza, que aquí está la prosperidad, que está la tierra que fluye leche y miel, y que Dios te dice no le hagas caso a esos espías malvados, levántate, sube y toma posesión de tu bendición, porque yo Jehová te la he entregado en tus manos. Nada más que tienes que venir, subir y tomar posesión de ella. Oh, cuánta gente negativa el día de hoy te están robando la bendición. Así como aquellos 10 espías, no podremos subir, no subiremos, no vamos a ir porque ese es un pueblo más fuerte que nosotros. Se les había olvidado que Jehová iba con ellos. ¿Cuánta gente te está diciendo a ti, no subas, no subas, ahí no hay nada? ¿Cuánta gente te está robando la bendición? ¿Cuánta gente te está robando lo que Dios quiere darte? Yo te digo esta tarde, levántate, incorpórate, sube, porque aquí está la tierra que fluye leche y miel, y aquí está

irritar este pueblo. ¿Hasta cuándo no me creerán con todas las señales que he hecho en medio de ellos? Dios te dice a ti esta tarde, ¿hasta cuándo no me vas a creer? ¿Hasta cuándo no vas a entender que yo soy Dios que me manifiesto en esta tierra? Estás mirando, estás oyendo los milagros, estás oyendo la gente que testifica y todavía estás atemorizado porque no quieres subir a tomar la bendición que yo te he dado en tus manos. El pueblo estaba atemorizado, no querían creer. Cuánta gente hoy en día, los espías se han levantado diciéndole no vayas a ese lugar, y están oyendo la gloria de Dios, están oyendo que la gente se acepta, la gente se arrepiente, la gente se reconcilia, milagros terribles de sida, de cáncer y de todo. La gente se está testificando de la grandeza que Dios está haciendo en esta tierra, y los espías te están diciendo no te levantes, no vayas ahí, porque esos quieren robarte la bendición. Ellos no

quitar este pueblo, Moisés? ¿Hasta cuándo, Moisés, no me creerán con todas las señales que he hecho? ¿Cuántas señales Dios ha hecho a través de tus ministerios? Personas con sida que están sanas, mujeres que no podían parir, ahora están paridas, hombres con cáncer, ahora están sanos, mujeres con el corazón dañado, las válvulas y la circulación, que ahora están completamente sanos y libres. Mujeres que tenían artritis están sanas. Hombres, escúcheme bien, que estaban sufriendo de una dolencia en cualquier parte del cuerpo, ahora están testificando que en esta tierra Dios los sanó. ¿Hasta cuándo, Moisés, no me creerán con todas las señales que yo les he hecho en medio de ellos? Tú estás en medio de esta tierra y me estás escuchando y has escuchado los testimonios, los milagros que Dios hace en los seres humanos en noche de gloria y a través de esta radio, y todavía no quieres creer que Dios se mueve en estos ministerios. Todavía no quieres creer que Dios te quiere bendecir. Todavía no quieres creer.

0: Moisés me irritará a este pueblo? ¿Hasta cuándo, Moisés, no me creerán con todas las señales y milagros que he hecho en medio de ellos? ¿Cuántas cosas Dios ha hecho en estos días, en estos años? Durante 20 años hemos estado en este país predicando la palabra de Dios. Y Dios se ha movido a través de estos ministerios, haciendo señales, prodigios, maravillas y milagros. Y el pueblo los ha visto y los ha oído. ¿Por qué entonces nosotros no obedecer la voz de Dios y venir y tomar posesión de esta tierra que fluye leche y miel? Venir al altar y sembrar una ofrenda y decirle: Dios, yo te creo. No importa que aquellos espías se levanten contra mí tratando de robarme la bendición, yo me levantaré. Iré a mi padre y le diré: Padre, aquí estoy, yo te creo, Señor. Yo te creo, Señor. Aquí estoy. El padre estaba triste. El padre se sentía enojado. El padre estaba molesto porque el pueblo no quería creer que él se los había entregado a la tierra juntamente con todos los moradores.
1: Dale fuerte ese aplauso.
0: Si el pueblo hubiera ido en sí mismo sin orden de Dios, entonces ahí deberían de tener temor. Pero el mismo Dios que los sacó de Egipto, el mismo Dios que los había llevado por el desierto, había dado orden a Moisés. Los había sacado de Egipto con un propósito, para que fueran pueblo de él y que tuvieran una tierra donde adorarle y glorificarle. Moisés, ¿hasta cuándo me va a irritar este pueblo? ¿Hasta cuándo no me creerán, Moisés, que yo estoy en mi siervo, que yo estoy en esa tierra, que yo soy Jehová, que estoy haciendo señales, prodigios y milagros? Y que me he movido a través de mi siervo, de mi ungido, de mi varón, para que el pueblo conozca que yo soy Jehová y que todavía mi mano poderosa no se ha cortado en la tierra para hacerle bien a la humanidad. ¿Hasta cuándo, Moisés, no me creerán? Dios te hace esa misma pregunta a ti que me estás escuchando esta tarde. El Señor te dice: mujer, hombre, tú que me estás escuchando, así dice el Señor, ¿hasta cuándo no me vas a creer que yo estoy en esa tierra, que yo erigí el altar en ese lugar y que yo estoy con mi siervo y que por mandato mío mi siervo ha erigido ese altar y esa tierra está fluyendo leche y miel y es ahí donde está la bendición? ¿Hasta cuándo no me vas a creer con las señales que estoy haciendo en ese lugar, con los testimonios que tú estás oyendo en esa radio, con los milagros que estoy haciendo en Noche de Gloria, dice el Señor, cuando los paralíticos se levantan, los cojos andan, los ciegos miran? ¿Cuánto te falta para creerme? Y dice la palabra que Jehová estaba irritado con el pueblo. El Señor se sentía molesto porque el pueblo no quería creer en él. Moisés, he hecho señales en este pueblo, he hecho maravillas y milagros, y aún con todo eso.

Dios dice: oh Señor Jehová, he aquí tú hiciste el cielo y la tierra con tu gran poder y con tus brazos extendidos. Ni hay nada que sea difícil para ti, que haces memoria a millares y castigas la maldad de los padres en sus hijos después de ellos. Dios grande y poderoso, Jehová de los ejércitos, es tu nombre. ¡Qué expresión más grande la que encontramos aquí en Jeremías, cuando Dios dice que visitará la maldad de los padres hacia los hijos hasta la tercera y cuarta generación de los que no le creen! Hay que creerle a Dios y levantarnos y tomar posesión de la tierra. Cuando tú no le crees a Dios, vas a morir en pecado. Y tus hijos y tus nietos, bisnietos y tataranietos van a sufrir por culpa tuya.

hago. Misericordia millares, dice el Señor, aquellos que me creen. Pero castigo la maldad de los padres que no me creen sobre sus hijos después de ellos. Porque yo, Jehová, soy grande y poderoso. Jehová de los ejércitos es mi nombre, dice el Señor. Qué triste, amado hermano, no poderle creer a Dios. Y qué triste es no poderle a Dios, no poderle creer a Dios cuando hay personas negativas enviadas por el mismo enemigo, espías del enemigo, para quitarnos la bendición y la posesión que Dios nos ha dado. Qué triste cuando estas personas llegan a confundirnos y nosotros le damos oportunidad oyendo la voz del mismo diablo para no recibir la bendición de Dios. Pero Josué y Caleb dijeron estas palabras que me gustaron: subamos, subamos, porque Jehová nos ha entregado ese pueblo en nuestras manos. Vamos y tomemos posesión de ellos, porque los comeremos como pan, porque el amparo de ellos se ha apartado y Jehová va con nosotros. Oh, qué maravillosas esas palabras, hermanos. Cuando encontramos que cuando obedecemos a Dios, Él nunca se apartará de nosotros. Él siempre estará con nosotros ahí en las buenas, en las malas. Él siempre estará ahí para ayudarnos y socorrernos. Él siempre estará ahí para darnos la victoria y sacarnos y tomar posesión de aquello que Dios nos ha entregado en nuestras manos. Admiro estos dos jóvenes valientes, estos dos espías que subieron con aquellos 10, pues eran 12. Yo los admiro porque a través de que eran jóvenes, eran hombres esforzados y dispuestos. Eran hombres que deseaban tener un pedazo de tierra. Eran hombres que deseaban tener una nación. Eran hombres que deseaban tener un pueblo. Eran hombres que deseaban tener un lugar donde vivir. Pero para eso tenían que creerle a Dios. Para eso tenían que obedecer a Dios. Para eso tenían que hacer la voluntad de Dios, para que tomaran posesión de aquello que el Señor les había entregado.

ti. Hoy Dios te está llamando para que tú seas obediente y que dejes de escuchar a aquellos espías que te han llevado a la desgracia, a la miseria, a la pobreza, que te han llevado a la desesperación. Oyendo esa voz de esos espías negativos, nunca vas a poder salir de la situación en la cual tú te encuentras. Necesitas oír la voz de Dios. Necesitas oír la voz del varón de Dios para que te levantes y vayas y subas.

tomes posesión de la tierra. Josué y Caleb eran hombres de Dios esforzados, jóvenes esforzados. Estaban a favor de Dios y de Moisés el líder. Vamos y subamos. Si Jehová nos ha entregado esa tierra en nuestras manos, subamos contra este pueblo, no importa que sean gigantes y de estatura grande. Nosotros los comeremos como pan, porque el amparo de ellos se ha apartado, y Jehová va con nosotros y nos dará la victoria y tomaremos posesión de esa tierra.

Hay que creerle a Dios. Hoy en día ese es el problema de muchas personas, que no le creen a Dios, ni mucho menos ejecutan lo que Dios les dice. Casi todo el pueblo de Israel no le creía a Dios y se querían volver para Egipto. Apenas 4 personas de las que estaban ahí, Moisés, Aarón, Caleb y Josué, eran hombres que se mantuvieron de pie ante Dios, creyéndole a la promesa y que estaban dispuestos a subir y tomar esa tierra. Todo el pueblo de Israel lloraba y gritaba: ¿para qué Jehová nos trajo de Egipto a morir a esta tierra? ¿Para qué nos trajo Jehová? Para que nuestras mujeres mueran a espada y nuestros niños. ¿Para qué nos trajo Jehová a este lugar? Dios los había sacado de la esclavitud y los había sacado de la pobreza y de la miseria. Los había sacado a un mejor lugar, a una tierra, posesionarla, que fluía leche y miel. Hermano, Dios quiere hacer lo mismo contigo el día de hoy. Dios quiere que tú seas obediente. Dios quiere que tú oigas la voz. Dios quiere que obedezcas su voz y que también la ejecutes. Dos cosas para Dios bendecir: a una nación, a un pueblo, a una familia, o a un hombre o a una mujer. Primeramente, oír. Y segundo, hacer lo que Él manda, para que entonces las bendiciones podamos alcanzarlas. Mientras usted no oiga la voz de Dios, ni mucho menos haga conforme a Él lo que Él está diciendo, usted nunca podrá salir de la situación en la que se encuentra. Siempre va a vivir en la miseria, en la pobreza, en la escasez, en la lipidia, en la deuda, en la desesperación, en la aflicción, en la opresión y en la opresión. Siempre va a estar en ese lugar porque usted no quiere oír, ni mucho menos hacer lo que Dios le está mandando. Y aquellas personas que no oyen la voz de Dios, dice la palabra que se vuelven desobedientes a Dios. Y al volverse desobediente a Dios, dice la palabra que el Señor visitará la maldad de los padres hacia los hijos hasta la tercera y cuarta generación de los que lo aborrecen. Una persona que no hace la voluntad de Dios, ni mucho menos quiere oírle, estas personas Dios las considera como personas que lo aborrecen. Cuando nosotros obedecemos la voz de Dios, entonces venimos a ser fieles y Él nos toma como hijo y nos da lo que necesitamos. Manasés llegó a la desesperación por causa del pecado. En Segunda de Reyes, capítulo 21, en el versículo 1 en adelante, dice la palabra que de 12 años era Manasés cuando comenzó a reinar, y reinó en Jerusalén 55 años. El nombre de su madre fue Exiba. Un niño de 12 años comenzó a reinar en Jerusalén. Manasés era hijo de Ezequías, un siervo de Dios que había servido a Dios por muchos años y que él había guardado la ley de Dios, sus mandamientos, las había oído, pero también las había ejecutado. Manasés, a pesar de que era un niño a los 12 años, comenzó a reinar en Jerusalén. 55 años reinó en Jerusalén. Y dice la palabra de Dios que Manasés hizo lo malo.

según las abominaciones de las naciones que Jehová había echado delante de los hijos de Israel, porque volvió a edificar los lugares altos que Ezequías su padre había derribado. Dos contrastes tremendos encontramos aquí. El padre de Manasés, que acababa de morir, era un hombre de Dios. Había acabado con la idolatría y con todo lo malo que Israel había cometido contra el Dios del cielo. Este niño de 12 años, en vez de obedecer a su padre y a la voz de Dios, se rebela contra Jehová, haciendo las abominaciones de las naciones. Óigame bien, y rebeló a Israel y volvió a edificar los lugares altos que Ezequías su padre había derribado. Pensaba que estaba haciendo bien en cuanto él estaba ordenando, pero no se daba cuenta que al final del camino iba a entrar en la desesperación por causa de la desobediencia, el pecado y no oír a Dios. Y dice la palabra: y levantó altares a Baal, e hizo una imagen de acera como había hecho Acab, rey de Israel, y adoró a todo el ejército de los cielos y rindió culto a aquellas cosas. Este niño de 12 años no había querido oír la voz de Dios. Había querido más bien seguir en los caminos de Acab, rey de Israel. Él quería adorar a Baal, quería adorar a otros dioses. Él estaba apartándose de Dios y a Israel también del Señor. Dice la palabra: asimismo edificó altares en la casa de Jehová, de la cual Jehová había dicho: yo pondré mi nombre en Jerusalén. Mire, a tal grado llegó este niño, este joven. Se atrevió a levantar altares en la casa de Jehová, altares a Baal, altares al Dios de Acera, de la cual había dicho Jehová: yo pondré mi nombre en Jerusalén sobre esta casa. Este joven se había apartado de Dios, pensando que le iba a ir mejor por la mala consejería de espías que siempre se meten dentro de una casa, de una nación o de un pueblo para malaconsejar a los hombres y fracasen al

Y dice la palabra que este hombre, cuando llegó a ser hombre, este joven, este hombre llegó a ser tan malo, un rey de Israel tan malo, aunque su padre había sido un rey que amaba a Dios, lo había adorado y había hecho la ley, había hecho conforme a la palabra de Dios, guardando sus mandamientos, sus decretos y sus estatutos. Y dice la palabra, y pasó a su hijo por fuego. Se puede imaginar, había quemado a su hijo porque este hombre le gustaba la brujería, la hechicería. Y dice, y se dio a observar los tiempos y fue agorero e instruyó a encantadores y adivinos, multiplicando así el hacer lo malo ante los ojos de Jehová para provocarlo a ira. Este hombre estaba provocando a Dios a la ira, pues estaba apartando al pueblo de Israel, lo estaba apartando de sus decretos, sus estatutos y sus ordenanzas. El padre de este hombre había sido temeroso de Dios, pero este hombre, cuando crece, pasó a su hijo por fuego, lo quemó vivo y se dio a ser un agorero e instruyó encantadores y adivinos, multiplicando así lo malo ante los ojos de Jehová. Y muchas veces el Señor lo llamó al arrepentimiento, pero Manasés no quiso. ¿Cuántas veces Dios te ha estado llamando a ti al arrepentimiento para que te vuelvas a Él y tú no has querido? Hay personas ahora que un día conocieron a Dios y le han dado la espalda y hoy están visitando centros de espiritismo. Y además de eso, no solo los visitan, sino que también se han metido en las cosas ocultas. Escúcheme bien, en las cosas ocultas para traer ira sobre ellos y para que Dios los destruya. A Manasés muchas veces lo llamó Dios al arrepentimiento, y Manasés no quiso oír la voz de Dios, ni mucho menos hacer su voluntad. Entonces dice la palabra de Dios, mas ellos no escucharon, y Manasés los indujo a que hicieran más mal que las naciones que Jehová Dios destruyó delante de los hijos de Israel. Habló pues Jehová por medio de sus siervos los profetas, diciendo: por cuanto Manasés, rey de Judá, ha hecho estas abominaciones y ha hecho más mal que todos los que hicieron los amorreos que fueron antes de él, y también ha hecho pecar a Judá con sus ídolos. Tanto así ha dicho Jehová Dios de Israel: he aquí, yo traigo mal sobre Jerusalén y sobre toda Judá, que el que lo oyere le retiñirán ambos oídos. Dios iba a castigar al pueblo porque se habían apartado y se habían alejado y habían dejado su ley, sus decretos y sus estatutos. Y ahora estaban sirviendo a otro Dios que no era Jehová Dios de los ejércitos. Y dice la palabra de Dios: y habló pues Jehová por medio de sus siervos los profetas, diciendo: por cuanto Manasés, rey de Judá, ha hecho estas abominaciones y ha hecho más mal que todas las cosas, yo traigo mal sobre él. Dice la palabra: y desampararé el resto de mi heredad y lo entregaré en manos de sus enemigos, y serán para presa y despojo de todos sus adversarios, por cuanto han hecho lo malo ante los ojos míos y me han provocado a ira. ¿Cuántas personas hoy están provocando a ira a Dios? Así como el pueblo de Israel, cuando Dios los había llevado a posesionar aquella tierra que fluía leche y miel, estaban desobedeciendo. Hoy sucede lo mismo. Dios está llamando al pueblo a ser obediente, pero el pueblo le da la espalda al Señor. Manasés le había dado la espalda a Dios y no quería saber de Dios, porque él pensaba que lo que hacía estaba bueno, pero no sabía que Dios un día lo iba a enfrentar. Al
finalizar de los días, dice la palabra que Dios había entonces decretado castigar a este rey por causa de la maldad que estaba trayendo sobre su pueblo, y Dios iba a entregar la heredad en manos de sus enemigos, y serían por presa y despojo para aquellos que tomarían posesión de ellos. Dice la palabra, y fuera de esto, derramó Manasés mucha sangre inocente en gran manera hasta llenar Jerusalén de extremo a extremo, además de su pecado que hizo pasar pecar a Judá, que hizo lo malo ante los ojos de Jehová. Este hombre había sido un hombre muy malo delante de Dios. Había apartado a Israel de los caminos del Señor. Su palabra ya no se leía. Sus decretos se habían esfumado. Sus estatutos ya no se oían. Y la orden de Dios ya no se ejecutaba. Manasés había hecho tantas cosas. En el mismo templo de Dios había levantado altares al dios Baal y al dios de Aser. Se burlaba de Dios pensando que Dios un día no lo iba a llamar a cuentas. Así hay un montón de gente hoy en día que se burlan de Dios y piensan que un día no se presentarán ante Él para darle cuenta. El problema es que cuando Dios juzga, entonces la raza humana entra en desesperación. Pero lastimosamente ya es demasiado tarde para que puedan pedirle perdón a Dios. Segunda de Crónicas, capítulo 33, versículo 10 en adelante, la palabra de Dios dice: y habló Jehová a Manasés y a su pueblo, mas ellos no escucharon, por lo cual trajo contra ellos los generales del rey de los asirios, los cuales aprisionaron con grillos a Manasés y atado con cadenas lo llevaron para Babilonia. Manasés, él creía que podía jugar con Dios. Él creía que podía hacer lo que se le antojaba y que a nadie tenía que darle cuenta. Pero sin embargo, un día Dios, el Dios del cielo, decide castigarlo. El Dios del cielo decide mandarlo prisionero hacia Babilonia para darse cuenta que hay un Dios que sí se le debe de dar cuenta, ya sea de todo lo que se haga en esta tierra. Dice la palabra que vinieron los generales del rey de los asirios, los cuales lo aprisionaron con grillos y a Manasés, y atado con cadenas lo llevaron para Babilonia. Mas luego que fue puesto en angustia, oró a Jehová su Dios, humillado grandemente en la presencia del Dios de sus padres. Hay personas que hasta que Dios no permite que pasen por una desesperación, no entienden que Dios los está llamando a la bendición. Hay personas que a veces Dios las está llamando a tomar posesión, pero no quieren. Y entonces Dios tiene que hacer cosas para entrarlos en la desesperación, para hacerlos reconocer de que Él quiere bendecirles. Dice la palabra que Manasés fue tomado cautivo. Después de ser el rey de Israel, llegaron los asirios, los cuales lo aprisionaron con grillos, en otras cosas, con esposas, como se le llaman ahora. Esposaron a Manasés con grillos. Y mire cómo lo llevaron, dice la palabra, y lo llevaron atados con cadenas, lo llevaron para Babilonia. Allá lo pusieron en una cárcel, atado con grillos en los pies y en las manos. Cuando este hombre se miró en aquel lugar atado, aprisionado, que no tenía amigos, los amigos lo habían abandonado, el dios de Acera lo había abandonado, el dios Baal lo había abandonado, su familia lo había abandonado, los príncipes lo habían abandonado, todo lo habían abandonado, y ahora él se encontraba preso en una mazamorra, se encontraba encadenado con grillos en sus manos y en sus pies en Babilonia. Ahora él había entrado en la desesperación, sabía que todo lo habían dejado y lo habían desamparado, y que no había nadie que pudiera ayudarle. Y en esa desesperación,
cuando Manasés se miró en esa desesperación terrible, atado de pie y manos en una nación extraña donde lo habían llevado a Babilonia y no había nadie que pudiera socorrerle, ayudarle, no había nadie que pudiera darle la mano, porque el mismo Jehová Dios de los ejércitos lo había mandado a ese lugar para castigarle y hacerle entender que verdaderamente había un Dios que sí había que darle cuenta. Estaba en Babilonia triste, solo, aficionado, desesperado por la situación en la que se encontraba. Él sabía que no podía salir por sí mismo de aquella nación. Él sabía que no podía salir de la cárcel por sí mismo. No había nadie que le ayudara. Todo lo habían dejado. Todos lo habían abandonado. Estaba completamente arruinado en aquella nación. La palabra de Dios habla y dice: mas luego, dice, mas luego que fue puesto en angustia, no solo estaba encadenado en aquella prisión, no solo estaba encadenado con grillos y cadenas, sino que dice que era aficionado. La palabra aflicción significa angustia. Estaba siendo angustiado, tal vez por los soldados de Babilonia, tal vez por los mismos que estaban presos, y tú no eras el rey de Israel, aquel poderoso que te decías, y mira a dónde has venido a caer aquí. Ahora te tienen con grillos y cadenas y no hay nadie que te pueda ayudar. ¿Cuántas personas hoy en día están cayendo como Manasés, que piensan que un día no le van a dar cuenta a Dios y hacen y deshacen hasta que Dios viene y se levanta y pone entonces orden, orden en esa familia, orden en ese hombre, orden en una nación? Ahí estaba en Babilonia, triste, arruinado, encadenado. Estaba atado con cadenas y grillos en sus pies y en sus manos, y la gente se burlaba de él. Dice la palabra que era angustiado, aficionado. De repente tenía que comer la comida con su boca, no podía ni mover las manos. Tenía que comer como perro en ese lugar porque no había nadie que le ayudara. Dios lo había castigado a él, y Dios te va a castigar a ti si no obedeces. Dios te va a castigar si tú no te vuelves a él y comienzas a buscarle de todo corazón y decirle: Padre, perdóname, yo he pecado contra ti, me arrepiento, pero hoy me vuelvo a ti de nuevo. Ahí estaba Manasés en Babilonia, y cuando se miró arruinado y fracasado, aflicionado, cuando se miró angustiado, a saber qué tipo de angustia, de repente lo martirizaban de día y de noche, se burlaban de él. Y qué triste es estar solo en una nación que uno ni conoce, con gente extraña que lo esté angustiando y martirizando. Dice la palabra: más luego que fue puesto en angustia allá en Babilonia, dice que este hombre se acordó entonces que había un Dios en Israel, que había un Dios que podría librarlo, que había un

Manasés triste, tal vez con lágrimas en sus ojos, tal vez en la desesperación terrible en aquella mazamorra, en aquella cárcel, encadenado, aprisionado con grillos y cadenas. Manasés se recordó que había un Dios en Israel, el Dios que un día él había desechado, el Dios que un día él le había dado la espalda, el Dios que un día él vino y metió

atado con grillos y cadenas, recordándose que Israel tenía un Dios, recordándose que ese Dios de Israel era el Dios poderoso, que era el único que podía sacarlo de esa situación. Quizás Manasés pensó y dijo: ¿podrá Dios librarme de este lugar? ¿Podrá Dios hacer algo por mí después de tan malo que he sido yo con él? ¿Podrá Dios, podrá Jehová Dios librarme y sacarme de este lugar? ¿Podrá Dios tener misericordia y clemencia después de que he sido tan malo y perverso y le he dado la espalda apartando del pueblo de él? ¿Cuántas interrogantes Manasés se haría en ese momento que se acordó de Jehová? ¿Cuántas interrogantes Manasés hizo en ese momento que se acordó que el Dios de Israel era el Dios de los milagros, el Dios de los prodigios, el Dios de las maravillas, y que él podía convertirlo, que él podía convertir esa angustia en una bendición?

anillos y cadenas. Y Manasés, angustiado, llorando con lágrimas en sus ojos, en una nación que ni conocía, lo habían llevado preso por la desobediencia a Dios. Se encontraba triste, desesperado en aquella nación. Y dice que en su tristeza y en su desesperación comenzó a orar a Jehová Dios de los ejércitos. Oró a Jehová su Dios y se humilló. Oró a Jehová humillado grandemente en la presencia del Dios de sus padres. Dios, Jehová, perdóname. Mira todo el daño que te he hecho, Señor. Ten misericordia. Mira cómo estoy aprisionado en esta cárcel. Mira, estoy en una nación extraña. Me están angustiando. Yo reconozco, Dios, que he pecado. Yo reconozco que te he fallado. Reconozco que aparté el pueblo de ti, oh Dios. Pero ten clemencia y misericordia. Me arrepiento, oh Dios Jehová. Ayúdame porque perezco. ¿Qué oración la que haría Manasés en ese momento a Dios, clamando misericordia y clemencia?

aquella condición en que estaba, de aquella condición en que había llegado, ahora podía reconocer y acordarse de que en Israel había un Dios, pero que si él se humillaba, que si él se volvía a Dios, el Dios del cielo tendría misericordia. Amigo, ¿cuánto tiempo Dios tiene llamándote a ti de diferente manera? Dios te ha estado llamando a ti para que te vuelvas a él. Tal vez tú estás metido en los asaltos, en los robos. Tal vez tú te has vuelto un asesino. Tal vez te has vuelto un ladrón, una prostituta, un homosexual, un bisexual, un heterosexual. Diablo te tiene aprisionado en esa cárcel. Tal vez no sea una cárcel física, pero tú estás aprisionado en una cárcel espiritual y necesitas salir de ahí. Necesitas reconocer que hay un Dios poderoso, que es el único que puede sacarte, así como reconoció Manasés, que solo Dios, el Dios de sus padres, podía hacer el milagro en su vida. No sé la condición en que tú te encuentras. Puede ser que estés metido en la droga ahora mismo, y esa droga cada día te lleva más a la desesperación. Esa droga te está matando, te está hundiendo, te está aprisionando más. Pero en esta tarde tú puedes levantarte como se levantó Manasés, y dice la palabra: y Manasés oró humilladamente delante del Dios de sus padres y le pidió perdón a Dios y le dijo: Dios, perdóname, reconozco que solo tú eres Dios, oh Dios. Necesito tu ayuda, tu amor, tu clemencia, tu misericordia. Por favor, Jehová.

prostitución. No porque quieres, sino porque tu marido te abandonó y te dejó con un montón de hijos, y que ahora tú no los puedes mantener y tienes que andar vendiendo tu cuerpo en la calle por 10, 20, 50 lempiras, y cada día te hundes más en el pecado y en la desgracia. Pero en esta tarde tú puedes volverte a Dios como se volvió Manasés y decirle: Dios, ya estoy cansada de esta vida que llevo, Señor. Señor, ya no quiero vivir esta vida. Por favor, ten misericordia de mí. Mira la vida que llevo y mis hijos se dan cuenta lo que estoy haciendo. Estoy vendiendo mi vida, estoy vendiendo mi cuerpo para poder sostenerlo. Pero yo sé que tú puedes hacer algo por mí, Señor. Yo sé que tú puedes hacer algo porque tú eres el Dios poderoso. Así como sacaste, oh Dios, a aquellos, como le diste vista a los ciegos y a los leprosos, los sanaste, tú puedes también hacer el milagro en mí, sacándome de esta condición de vida que llevo. Dios.

día más. Y has querido salir muchas veces por ti mismo, pero no has podido. Pero en esta tarde que tú me oyes, tú puedes venir a Dios y decirle: Dios, muchas veces he querido salir del alcoholismo, pero no he podido, Padre. Perdóname, porque yo he sido como Manasés. He sido un rebelde. No he hecho caso a la voz tuya, ni tampoco he hecho tu voluntad. Pero en esta tarde, oh Dios, yo quiero que tengas misericordia de mí. Yo quiero que me perdones, oh Padre, y me levante. Estoy cansado de esta vida de alcoholismo. Estoy tirado en esa calle, Señora, y duermo. No me baño. Mira cómo ando, todo andrajoso. Pero Dios, ten misericordia de mí. Por

Sácame de esta condición en la que estoy. Y dice la palabra: mas luego que fue puesto en angustia Manasés, entonces él pudo reconocer que había Dios en Israel y que él podía librarlo. Hoy tú debes de reconocer que hay un Dios en esta tierra fértil que te está dando la oportunidad de sacarte de esa condición en la cual tú estás viviendo. Únicamente tienes que acercarte a Dios. Únicamente tienes que venir a Él. Así como vinieron aquellos 10 leprosos y se pararon delante de Jesús, cuando miraron que Cristo venía por el camino, no podían acercársele por la lepra que tenía, pero sí podían gritar y pedir misericordia. Hoy tú puedes hacer lo mismo. Hoy tú puedes pedir misericordia, clemencia al Señor, para que Él pueda sacarte de esa situación en la que te encuentras. Jesús, dijeron aquellos 10 leprosos, ten misericordia de nosotros, que nuestra carne se nos cae y nos morimos. Hoy tú puedes decirle: Jesús, ten misericordia de mí, porque estoy metido, oh Dios, en el alcoholismo. Estoy metido en el alcoholismo y no puedo salir. Solo tú puedes sacarme, Señor. Ayúdame, por favor. En el momento que tú llames al Señor, Él saldrá a tu encuentro y va a hacer el milagro en tu vida. Él te va a sacar del alcoholismo y de la desgracia en que estás metido. Porque entonces te acordarás del Dios que el Padre dejó al Hijo, para que en Él hay perdón y entrada triunfal. Al reino de los cielos. Luego que fue puesto en angustia Manasés, se acordó que había Jehová, que había un Dios llamado Jehová en Israel. Y dice la palabra: y humillándose grandemente en la presencia del Dios de sus padres, le pidió perdón a Dios, y habiendo orado a Él, dice, fue atendida su oración, pues Dios oyó su oración y lo restituyó a Jerusalén, a su reino. Qué bonito. Cuando Dios restituye a alguien, no lo manda como esclavo ni como peón. Este hombre había sido un hombre muy malo. Lo habían llevado a Babilonia aprisionado con grillos y cadenas y lo angustiaban. Pero cuando la oración de Manasés fue escuchada en el reino de los cielos, dice la palabra que Dios oyó la oración y lo restauró a Jerusalén, a su reino. ¿Qué me quiere decir esto? Que mismo Dios lo sacó de Babilonia, lo trajo a Israel y lo volvió a instalar como reino al lugar que le pertenecía. Entonces dice la palabra: entonces reconoció Manasés que Jehová era Dios. Y eso es lo que Dios quiere en esta tarde, que tú le pidas perdón y reconozcas que Él es Dios, para que Él pueda sacarte de la situación en la cual tú te encuentras. Solo Dios puede sacarte de ahí. Manasés había pasado a su hijo por fuego. Lo había quemado vivo en desobediencia a Dios. Se había vuelto agorero y consultaba a los adivinos, y también él los instruía. Pero un día Dios vino y llegó hacia él para castigarle. Y estando preso en Babilonia con cadenas y grillos, él tuvo que reconocer que verdaderamente en Israel había un Dios que había que adorarle. Hoy puede ser que tú estés aprisionado con grillos y cadenas. El diablo te tiene a ti atado, y de la única manera que tú puedes salir de esa condición de vida es que te vuelvas a Dios, para que Él haga el milagro y tú salgas y tú puedas salir de la desesperación en la cual tú te encuentras. Ven a Cristo esta tarde. Dios te está hablando. Dios te está llamando. Él te está abriendo la puerta para que tú puedas salir a un encuentro con el Señor. Él te está abriendo la puerta.

10 leprosos que vinieron a su encuentro y gritaron: Jesús, maestro, Señor, sánanos. Y el Señor les dijo: id y mostraos al sacerdote. Y mientras iban, la lepra desaparecía. Cuando tú vengas y le digas: Señor, ayúdame, la enfermedad que tú tienes, tanto espiritual o física, va a desaparecer. Tu problema financiero se va a ir, tus deudas se van a ir, tus hijos van a salir de la droga, tu hija va a salir de la prostitución, tú vas a salir de las cosas ocultas. Cuando reconozcas que verdaderamente hay un Dios que puede ayudarte y socorrerte. Pero necesitas reconocer que Dios está ahí para ayudarte y que Él quiere bendecirte y que Dios te está llamando para que vengas y tomes posesión de la tierra que fluye leche y miel. Pero para eso debes de levantarte, para eso debes de ir y tomar posesión de la tierra, porque en la tierra hay abundancia, en la tierra está la bendición, en la tierra está la solución a todas tus necesidades. Esta tarde yo quiero que tú hagas una decisión por Jesucristo, que sea el Dios del cielo, que pueda tomar control de tu vida. No importa en la condición que tú te encuentres, no importa por la situación que estés pasando, no importa a lo profundo que tú has llegado a través del pecado, los vicios y placeres, hay un Dios que te dice: hijo, reconóceme, hija, reconóceme en esta tarde.

Si hay alguna persona que quiere que ore por ella, si tú quieres salir de la situación en que te encuentres y necesitas una oración para volverte a Dios y pedirle perdón en esta tarde, así como lo hizo Manasés, llámame ahora. Voy a tomar algunas cuantas llamadas para reconciliarte. Y si tú quieres aceptarme, llamas, oraré por ti y el Dios del cielo oirá la oración tuya y te restaurará. Y entonces vendrán las bendiciones, porque tú vendrás a tomar posesión de la tierra y en esa tierra está la bendición de Dios.

momento especial para cada persona. ¿Cuántas personas me están escuchando ahora mismo en diferentes departamentos y lugares que necesitan volverse a Dios? Porque Él quiere bendecirles, quiere socorrerles y quiere sacarle de la situación caótica, adversa, financiera, por la cual tú estás pasando. Manasés, fue angustiado en Babilonia, prisionado con grillos y cadenas. Yo no sé cómo tú estás delante de Dios. No sé tu vida, pero de repente algún problema tú tienes. En algún vicio, en algún placer, o en algo que estás haciendo te está afectando tu vida y necesitas volverte a Dios ahora. Es el momento que tú puedes regresar a Cristo cuando le dices, como lo dijo Manasés: Señor, reconozco que en Israel hay un Dios el cual yo puedo clamar y ese Dios me va a liberar. Dios quiere liberarte hoy. Dios quiere darte vida. Pero tienes que venir al altar. Tienes que venir y tomar posesión de la tierra. Porque en esta tierra está la bendición. Aquí está la restauración, la salud y la bendición financiera.

0: Tengo una llamada en esta mañana, en esta noche. Vamos a ver. Aló, buenos días. Buenas tardes. Aló.
1: Se me quiere reconciliar.
0: Se quiere reconciliar.
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0: Vamos a entrar en la palabra de Dios en esta mañana, ya que nos estamos preparando para entrar en este tema que hemos titulado Parece que va a llover. Tremendo tema, hermano Emilio, que usted ha buscado para esta mañana y que Dios le ha dado ese tema que estamos preparando para llevarlo ahora y bendición del pueblo. Este tema que lo hemos titulado Parece que va a llover. Hay momentos en que nosotros nos damos cuenta cuando quiere llover. Aquí en Danlí es muy, muy conocido cuando quiere llover. Miramos que allá el Cerro de San Cristóbal comienza a ponerse oscuro y también comienzan a formarse unas nubes, y esas nubes vienen rodeando nuestro pueblo, nuestra ciudad, y cuando ya llega cerca de la Piedra de Apagüís, entonces comienza a llover. Esta mañana nosotros hemos titulado este tema Parece que va a llover. Es el tema que hemos preparado. Póngale atención, porque Dios ha preparado este día una gran lluvia de bendición, una gran lluvia de milagros, de prosperidad, de salud, una gran lluvia para sacarlo de la situación adversa en la cual usted está atravesando. Entonces, damos inicio a este tema Parece que va a llover.
1: Vamos a leer en esta hora de la mañana la palabra del Señor, honrando al Padre, al Hijo y al Espíritu Santo. Dice en Primera de Reyes, en el capítulo número 18, versículo 41, a su letra, lo siguiente: entonces Elías dijo a Acab: sube y come, porque una lluvia grande se oye. Y Acab subió a comer y a beber, y Elías subió a la cumbre del Carmelo, y postrándose en tierra, puso su rostro entre las rodillas, y dijo a su criado: sube ahora y mira hacia el mar. Y subió y miró, y él dijo: no hay nada. Y él volvió a decir: vuelve siete veces. Y a la séptima vez dijo: yo veo una pequeña nube como la palma de la mano.
0: Me llama mucho la atención cuando el criado Elías le dijo: vuelve siete veces. El número siete es el número perfecto de Dios. Y también cuando este criado sube la séptima vez, mirando desde la cumbre de aquel monte, pudo mirar que una nube como de mano subía del mar, y entonces venía subiendo hacia arriba, y

0: este pueblo saliera de la situación adversa que estaba pasando.
1: Y es que esa lluvia era una visitación de parte de Dios. Era la visita de parte de Dios para visitar la tierra, para

0: de pobreza. Pero la Biblia dice en Salmos, en el capítulo 65, versículo 9, versículo 11, dice: visitas la tierra y la riegas en gran manera y enriqueces. Como el río de Dios llena las aguas, como el río de Dios llena las aguas y preparas el grano de ellos cuando así lo dispones.
1: Algo muy importante que yo encuentro en esto que estamos hablando ahora es que en mensajes recientes estuvimos hablando que algo se provoca por la palabra de un varón de Dios o por el profeta del Señor. Elías, si nos regresamos un poco atrás, vamos a entender por qué el pueblo de Israel necesitaba lluvia. El pueblo de Israel necesitaba la visitación de Dios para que el pueblo fuera bendecido y la sequía terminara y la tierra produjera. Entonces habría alimento y el pueblo estaría alegre. Dice la palabra que Elías se había encontrado con el rey Acab y el rey Acab había apartado al pueblo de Dios llevándolo.

0: proclamar unas palabras que Dios las hizo efectiva. Cuando Elías se paró frente a Acab y le dijo: vive Jehová y vive el alma de Dios, que no volverá a llover sino por mis palabras. Esas palabras se hacen efectivas en el momento que Elías las dice. El mismo Dios hace que se cumplan en la tierra, y el pueblo de la tierra, el pueblo de Israel, comienza a tener escasez de alimentos por falta de la lluvia. Pues cuando llueve hay bendición, cuando llueve hay prosperidad, y cuando llueve hay alimentos.
1: El profeta había dicho: vive Jehová en cuya presencia estoy, que no habrá lluvia. No iba a haber lluvia ni rocío. Escuche bien, no iba a haber lluvia ni rocío en estos años, sino por mi palabra. Y vino la palabra de Jehová diciendo: apártate de aquí, vuélvete al oriente. Había una palabra que había venido al profeta Elías, que no iba a haber lluvia durante todo este tiempo, porque el pueblo se había apartado de Dios, había pecado y había hecho lo malo delante de sus ojos.
0: Cuando tú te apartas de Dios, la lluvia de la bendición de Dios va a faltar en tu casa, va a faltar en tu negocio, en tu

maldición, una hambruna terrible estaba sucediendo en el pueblo de Israel y países alrededor de él. Eso había traído la desgracia, porque un hombre de Dios había decretado la palabra. Yo quiero decirte esta mañana que cuando

0: viniera para bendición de esa nación.
1: Los cielos se habían cerrado para Israel, los cielos que están sobre tu cabeza, dice Deuteronomio en el capítulo 28-23, los cielos que están sobre tu cabeza serán de bronce y la tierra que está debajo de tus pies será de hierro. Las maldiciones habían alcanzado al pueblo de Israel, este pueblo no iba a tener lluvia, los cielos se habían cerrado, el cielo se iba a poner de bronce y la tierra se iba a poner de hierro, porque no iba a producir, porque era un castigo de parte de Dios.
0: Ahora, yo no sé cómo tú estás en tu casa, si la lluvia se te ha parado, la lluvia del trabajo, la lluvia de las finanzas, el dinero se te hace agua, el trabajo, te botan del trabajo cada rato, te botan de todo lo que tú haces, el dinero no te rinde y se te hace agua, y todo lo que emprendes se vuelve una maldición, porque

0: y Dios hizo que se cumpliera cuando vino la tremenda sequía en aquella nación. Pero ahora encontramos ahí en Primera de Reyes, capítulo 18, en el versículo 41, cuando Elías le dice a su siervo que vaya y mire en el monte y mire hacia el mar a ver qué miraba, y dice que fue la primera vez y no miró nada, pero a la séptima vez dice: miro que una nube viene saliendo dentro del mar y parece que fuera como la palma de un hombre.
1: El siervo del profeta Elías no podía ver lo que Jehová tenía en ese momento, porque no todas las personas pueden ver la revelación que Dios a ti te está dando. Muchos no entienden, muchos no comprenden la revelación, la visión que Dios a ti te está dando. El profeta le decía al siervo que fuera a ver qué era lo que miraba, si se podía ver allá en los cielos que venía la lluvia, y él dijo: no hay nada.
0: Puede ser que tú estés pasando por escasez y estés pasando por miseria, porque la lluvia de Dios no llega a tu casa, no llega a tu mano, no llega a las cosechas y no llega a todo lo que aquí

0: espirituales. Yo estoy viendo que parece que va a llover y que una lluvia tremenda se aproxima sobre a todos aquellos que han sembrado, sobre todos aquellos que están sembrando, sobre todos aquellos que vendrán a sembrar y sobre tú que estás en tu casa, que estás pensando si voy o no voy. Ven, ven, ven, yo te digo que venga para que esta lluvia de Dios pueda alcanzarte y la sequía y la hambruna termine en tu casa.
1: Qué maravilloso poder ver la palabra cuando Dios manda la lluvia y desciende la lluvia sobre los campos. Las cosechas empiezan a ponerse muy bonitas, pero qué triste es cuando la escritura dice: y dará Jehová por lluvia a tu tierra polvo. En vez de lluvia vendrá polvo, en vez de lluvia vendrá ceniza, de los cielos descenderá sobre ti hasta que perezcas.
0: Eso es algo tremendo. Cuando una persona está esperando las bendiciones de Dios y las bendiciones de Dios vienen a través de la lluvia y lo que le llega es ceniza y polvo y no puede prosperar ni cosechar.

lluvia grande, se oye. Elías la oía, pero no la estaba viendo. Ahorita, hermano Emilio, nosotros estamos oyendo la lluvia de bendición que viene para todas aquellas personas que vengan a sembrar a estos ministerios. Yo estoy oyendo esa lluvia, y esa lluvia es una gran lluvia que viene a pasos agigantados, y que Dios ha prometido bendecirte, llenarte de lluvia en abundancia para que termine el hambre y la sequía, y entonces tú puedas glorificar y exaltar al Señor. Y dice la palabra en el versículo 42: Acaz subió a comer y a beber, y Elías subió a la cumbre del Carmelo, y postrándose en tierra puso su rostro entre las rodillas. Es el siervo de Dios, el profeta de Dios, que estaba subiendo ahora a rogar a Dios para que desatara la lluvia después de 3 años, 6 meses que no había llovido en Israel, y una tremenda hambruna estaba consumiendo a esa nación. Este mismo hombre había decretado por una palabra que

0: y a beber. Y Elías subió a la cumbre del Carmelo y postrándose en tierra puso su rostro entre las rodillas y dijo a su criado: sube ahora y mira hacia el mar. Y subió y miró y dijo: no hay nada. Y él le volvió a decir: vuelve 7 veces, porque Elías estaba oyendo la lluvia, pero también tenía que mirarla, que la lluvia venía. Pero antes de eso, Elías tuvo que decretar la palabra de nuevo. Elías tuvo que orar a Dios para que aquella sequía, aquella hambruna y aquella situación adversa por la que el pueblo de Israel estaba pasando y algunas otras naciones vecinas, todo eso terminara, porque en Israel había una situación adversa, en Israel había una situación caótica y desesperante, pues la tierra no podría producir por causa de la lluvia.
1: Así que la lluvia se había escaseado de aquel lugar y el profeta Elías estaba en la presencia de Dios. Dice que él mandó a decirle al pueblo que le dijera que venía sequía para ese pueblo. Pero qué bonito es ver la bendición de Dios cuando la lluvia es mandada de

0: tierra se pueda ablandar a causa de la bendición de Dios. Y bendice y da los renuevos el Señor. Él es el que corona el año de bienes y de bendiciones. Y las nubes destilan la grosura. Mire qué maravilloso lo que dice este Salmo 65 en ese versículo número 9, 10 y 11. La bendición y la lluvia es la abundancia que Dios nos tiene preparados a nosotros.
1: Eso es lo que Dios quiere para el pueblo de Él. Y quiere aún para los amigos. Que los amigos, la lluvia le llegue a su tiempo temprana y tardía, dice la palabra de Dios, para que ellos puedan cosechar y ser bendecidos. El mismo profeta había activado la palabra de que no volvería a llover sino por sus palabras. Y después de 3 años y 6 meses, la palabra fue activada de nuevo. Y dice la palabra que entonces hubo lluvia por las palabras de Elías cuando desató las nubes para que llovieran. El Dios del cielo hizo el milagro y la gran lluvia vino y el pueblo de Israel fue bendecido.
0: Qué maravilloso poder ver que el Dios del cielo, cuando el profeta llegó a postrarse delante de la presencia del Señor, él se postró en tierra en la señal de humillación más fuerte que puede hacer un hombre. Él se postró ante la presencia de Dios, rostro en tierra, de rodillas, y dijo a su criado: sube ahora y mira hacia el mar. Y subió y miró y dijo: no hay nada. Yo no sé cuántos de los que están pasando situaciones difíciles hasta el momento dicen: yo no logro ver nada, no mira nada de lo que Dios quiere traer para esa persona.
1: Pero la lluvia Dios la ha prometido que va a llegar, y cuando Dios promete algo lo cumple. O sea que yo quiero decirte esta mañana que si Dios ha prometido que te va a bendecir, si Dios ha prometido que la lluvia va a llegar, no importa que se tarde un poco, no importa que se tarde un momento, únicamente tú debes de creer, tener fe y esperanza, y cuando menos acuerda, esa lluvia va a alcanzarte, esa lluvia va a llegar, y entonces tú te vas a reír porque vas a ver las bendiciones del Señor.
0: Porque cuando esa lluvia descienda, las bendiciones de Dios van a venir sobre tu vida, y esa

0: se va a poner fin cuando esta gran lluvia de Dios que ahora estamos sintiendo nosotros y que va para donde tú estás, tú la vas a sentir y vas a glorificar el nombre de Dios.
1: Dios ha prometido lluvia y el mismo Señor le dio al hermano Emilio para que trajéramos esta palabra ahora mismo, esta mañana, donde el Señor está diciendo que va a enviar una lluvia tremenda a todos aquellos que obedezcan su voz.

0: miles de personas trayendo miseria, hambre y trayendo también pobreza. Hoy, en el nombre de Jesús, la palabra se activa y nosotros decimos para la gloria de Dios que la lluvia comienza a venir porque la oímos de lejos. Estamos oyendo que esa lluvia viene, que esa lluvia se acerca y que pronto estará cayendo sobre todas aquellas personas que están pasando por hambre, que necesitan sembrar para salir de la situación y Dios bendecirles.
1: Yo no sé si tú estás como el criado del siervo Elías, que no podía ver nada cuando él le dijo al criado: viene una gran lluvia. Ahorita el pastor, a través del Espíritu, está viendo que viene una gran lluvia, que esa lluvia va a venir para bendecirte, no para destruirte, sino para bendecirte. Pero quizás tú puedes decir: no hay nada, no veo que viene lluvia, no veo que viene nada. Entonces queremos, a través del Espíritu Santo, que tú te vuelvas a Dios, que te vuelvas como el profeta hizo, que se postró sobre sus rodillas y empezó a invocar el nombre de Dios, porque él, Dios, a él ya le había revelado que venía una gran lluvia.
0: La lluvia nosotros estamos oyendo que viene, ahora tenemos que verla. Elías estaba oyendo que venía una gran lluvia, pero necesitaba verla, porque el pueblo de Israel perecía de hambre por causa de la lluvia, y ahora Elías mismo estaba desatando la lluvia para que el pueblo de Israel saliera de la escasez, del hambre, de la sequía, y viniera abundancia de pan y bendición para la nación. Y dice la palabra: y a la séptima vez dijo: yo veo una pequeña nube como la palma de la mano de un hombre.

Emilio, qué cosa maravillosa, cuando la lluvia va a venir, nos va a alcanzar. Dice la palabra que Elías había sentido en el espíritu que una gran lluvia se acercaba, pero cuando el siervo de Elías fue de nuevo hacia la cumbre del monte y regresó diciendo: veo

0: y bendita, y hubiera producción en Israel y el pueblo fuera bendecido.
1: La sequía que había en el tiempo de Israel era una sequía tremenda porque no había llovido sobre la faz de la tierra. Se puede imaginar, hermano Ramón, cómo se pone el terreno de quebrado, ¿verdad? Erosionado cuando no ha llovido, cuando no ha caído sobre la tierra. La lluvia, venía una gran lluvia que iba a empapar la tierra porque por muchos años no había llovido, más de varios años, 3 años, ¿verdad,
0: hermano? 3 años, 6 meses.
1: Tres años, seis meses, no había llovido sobre la tierra, y Dios, a través del profeta Elías, él pudo ver a través del espíritu de oración, a través de la oración, que el Padre ya le había contestado a él, que venía una gran lluvia desde lo alto de donde estaban ellos ubicados en el Monte Carmelo.
0: Elías ya lo había sentido en su corazón y en su espíritu, que una tremenda lluvia venía. Ahora, dice la palabra, que después que el criado miró esa palma de nube que subía del mar, Elías entendió que ya no solo la sentía, sino que venía. Y por eso, él tuvo que llamar al rey para que saliera y el agua no lo atajara. En el versículo 45, la palabra de Dios dice: y aconteció, estando en esto, que los cielos se oscurecieron con nubes y viento, y hubo una gran lluvia, y subiendo acá vino a Jezabel. Aquí hay algo que me llama la atención. Después de que el profeta le dice al rey: vete, porque viene una gran lluvia, así como Elías le había dicho a principio de la hambruna, no volverá a llover en Israel sino por mis palabras. Ahora Elías le dice al rey Acab: vete, porque siento y miro y veo que una gran lluvia se acerca. Él estaba advirtiéndole al rey, así como le advirtió la primera vez que no llovería. Ahora se encontraba con el mismo rey, advirtiéndole que venía una lluvia después de 3 años y 6 meses.
1: Y es que hay una

0: yo veo una pequeña nube como la palma de la mano. Y él le dijo al profeta que se fuera, que corriera porque venía la lluvia. Nosotros en esta hora te podemos decir a ti, váyase a su casa. Pero antes de ir a su casa, venga aquí al ministerio, venga al altar de Dios a traer, a dejar esa ofrenda. Y después le vamos a poder decir, hermano, váyase creyendo en el milagro.
1: Y que lleva la lluvia. Tiene que venir acá a sembrar y

0: tremenda sequía y no había agua. Hoy Acab iba rápido, iba hacia su casa para que la lluvia no lo atajara, porque la lluvia venía y con la lluvia venía la bendición.
1: En este momento este rey estaba creyendo a la palabra que le había dado el profeta cuando le dijo que corriera, y él corrió porque la lluvia venía. ¿Cómo se prepara usted cuando va a venir lluvia, cuando usted va por el camino y quizás no anda preparado? ¿Qué hace usted? Usted corre porque se aproxima una gran bendición, se aproxima una gran lluvia. El profeta le dijo acá que corriera, y entonces él corrió. Él ya había visto que venía esa lluvia. Acá no la había visto, pero él le dio la orden y le dijo al rey que él corriera porque venía una fuerte lluvia que traería bendición para aquel pueblo en ese tiempo.
0: Una fuerte lluvia que traería una fuerte bendición. La lluvia es una bendición, la sequía es una maldición. Muchas personas ahora mismo se están secando ahí en su casa, en sus trabajos, en su negocio, porque no tienen lluvia de bendición. Pero la lluvia de bendición hoy está en estos ministerios. La lluvia de bendición está a punto de alcanzarte. Cuando tú obedezcas la voz de Dios, la lluvia te va a alcanzar. Aquí miramos que Acab fue obediente, hermano Emilio. Acab oyó la voz de Elías: vete, unce tu carro y corre para que la lluvia no te ataje. Elías sabía que la lluvia venía y era cantidad de lluvia. Y este rey Acab oyó la voz de Elías y se fue, y la lluvia llegó y trajo bendición para el pueblo de Israel.
1: Finalmente, bajo el poder de Dios, como si fuera un mensaje de victoria, el profeta le dio la palabra a Acab. Esa era una palabra que venía de parte de Dios, diciendo que la lluvia se aproximaría y que él tenía que correr. Tú tienes que correr en esta hora. Tú tienes que correr porque la bendición va a venir, la bendición va a llegar a tu casa, la bendición va a alcanzar a todos los de tu familia. Como el profeta Elías le dijo acá, corre en esta hora. Queremos decirte a través de esta radio retorno que corras, porque la bendición que viene sobre tu vida, sobre tu familia, es una bendición grande.
0: Es una bendición grande, pero tiene que correr.
1: Sí.
0: Porque la bendición, cuando venga corriendo, lo va a alcanzar. Sí. Es ahí donde tú vas a mirar la bendición de Dios. Cuando corras y vengas al altar, la lluvia te va a alcanzar y te va a bendecir. En el versículo 46, la palabra de Dios dice: y la mano de Jehová estuvo sobre Elías, el cual ciñó sus lomos, escúcheme bien, y corrió delante de Acab hasta llegar a Jezreel. Elías también tenía que escapar de la tremenda lluvia, porque la lluvia lo iba a seguir juntamente con Elías. Elías llevaba la bendición de la lluvia para todo Israel.
1: Y algo que puedo ver aquí, hermano, en este versículo 26, es que Elías corrió adelante, hermano, y el Señor ha dicho que nos va a poner por cabeza y no por cola. El profeta Elías iba adelante de Acab, porque era el profeta de Dios, y él iba adelante caminando, porque la bendición también venía para Elías.
0: Aunque Acab era el rey de Israel, Acab iba atrás, y la palabra de Dios dice: y te pondré por alto y no abajo, y estarás arriba solamente, y serás cabeza y no cola. Aunque Acab llevaba la bendición de Dios a través de la lluvia, siempre iba haciendo cola, pues Elías iba delante de él. Y dice la palabra que Elías le pasó al rey Acab. Y sabe, Acab llevaba un carro por lo menos de 4 caballos, y esos caballos eran rápidos, pero el Espíritu de Dios estaba con Elías, y dice que Elías pasó a Acab y le pasó al carro que llevaba Acab, y dice que llegó primero a Jezreel.
1: Y es que Elías le pasó al carro que llevaba el rey Acab, porque la mano de Jehová estaba con él, y él corrió delante de él antes de que viniera la lluvia. De la misma distancia que ellos iban corriendo, el profeta corrió más rápido que el rey Acab.
0: Nosotros debemos de correr para que la lluvia llegue, la lluvia temprana.

Si anduvieres en mis decretos y guardares mis mandamientos y los pusieres por obra, yo daré vuestra lluvia en su tiempo, y la tierra rendirá sus productos, y el árbol del campo dará su fruto. Si entendemos estas palabras, las meditamos y las comprendemos, la palabra de Dios le está dando dos significados y le quería decir dos cosas al pueblo de Israel. Primero, que anduvieren en sus decretos. Segundo, que guardaren sus mandamientos. Y lo tercero es que los pusieran

0: quieren por obra, hermano Emilio, porque hoy en día muchas personas quieren recibir la lluvia de Dios, la lluvia temprana y tardía. Oyen la voz de Dios, pero no la ponen por obra. Escuchan la voz de Dios, pero no guardan sus mandamientos y no lo ponen también por obra. Entonces, cuando una persona oye y no obedece, la lluvia de Dios no puede llegar ni tardía ni temprana, ni temprana ni tardía a su vida. ¿Por qué? Porque no están haciendo lo que Dios ha ordenado en su palabra. Pero cuando nosotros oímos la voz de Dios y ponemos todo en regla, dice el Señor en el versículo 4, yo daré vuestra lluvia en su tiempo, y la tierra rendirá sus productos, y el árbol del campo dará su fruto. Mire lo que dice aquí, dará la lluvia en su tiempo, dará la lluvia en el momento de siembra. Pero me llama bastante la atención que dice la palabra que después que llueva sobre la tierra y tú seas bendecido, dice que el Señor hará rendir tus productos. El Señor hará rendir tus productos del campo, y el árbol del campo también te dará fruto cuando oigas la voz de Dios y pongas sus mandamientos por obra.
1: La situación que es que hay personas que hoy en día Dios está mandando la lluvia para ellos, pero ellos no han entendido dónde está la clave de poder obtener esas bendiciones. Muchas personas están sembrando la semilla en el campo, pero no están recogiendo porque los insectos, la langosta se está comiendo las plantas. Plantan viñas y no pueden comer de lo que siembran, porque el gusano se está comiendo todo lo que ellos han sembrado. Todo lo que siembran a ellos les va mal, porque no está la mano de Jehová con ellos. Pero el día de hoy hay una palabra de parte de Dios. Dios quiere traer bendición sobre tus graneros. Dios quiere traer bendición sobre todo aquello que tú siembras. Y el Señor dice que abrirá los cielos para enviar la lluvia a la tierra en el tiempo, para bendecirte, y toda la obra de tus manos será prosperada. A muchas naciones más bien tú prestarás.
0: En cierta ocasión vino un hombre a buscarme y a decirme: hermano, tengo problemas con la siembra de tomate, necesito agua, necesito lluvia. Oramos por él, y cuando él necesitaba la lluvia, el Señor se la mandó, porque él fue obediente e hizo lo que le habíamos dicho. Hoy Dios necesita que tú seas obediente con él.

0: decretos y guardares mis mandamientos, dice el Señor, y los pusieres por obra, yo daré vuestra lluvia en su tiempo, y la tierra rendirá sus productos, y el árbol del campo dará su fruto. Esta palabra me llama mucho la atención. El Señor es el único que puede hacer rendirte el fruto. Él es el que multiplica. Satanás es el que daña. Satanás te quiebra la cosecha. Satanás te quiebra el negocio. Satanás te quiebra el producto. Satanás te quiebra la producción. Pero el Dios del cielo multiplica. El Dios del cielo hará que la cosecha te rinda. Cuando oigas su voz, guarde sus mandamientos y los pongas por obra. Entonces dice, la tierra rendirá su fruto, quiere decir que vas a cosechar en abundancia, y el árbol del campo dará su fruto también.
1: El Señor dice que son dichosos los que siembran, y los que siembran en una tierra que es una tierra fértil, ellos van a producir. A través de este Radio Maratón te hemos estado invitando que vengas a sembrar, porque ya la tierra está lista, ya la tierra está preparada, ya está abonada, ya está fertilizada por el Dios del cielo, porque Él quiere demostrarte a ti que creas que hay un Dios de poder, y que en este lugar hay un altar para que tú puedas traer esa semilla y puedas producir al 100 por 1.
0: Ahora miremos cuando Dios derrama la lluvia sobre un hombre, una familia o una nación. La palabra de Dios dice que después que viene la lluvia, dice, vuestra trilla alcanzará a la vendimia, y la vendimia alcanzará

a la sementera y comeréis vuestro pan hasta saciaros y habitaréis seguros en vuestra tierra. Me acuerdo del mensaje que estaba predicando.

0: dice, y vinieron 5,000 hombres, sin contar los niños, sin contar las mujeres y los ancianos. Aproximadamente eran 20,000 personas los que habían llegado a buscar a Jesús, porque él querían verlo, pero también querían mirar las cosas grandes que él hacía. Y dice la palabra que no había para darle de comer, y que él preguntó, ¿qué le daremos de comer a esta gente? Era una multitud tan grande, pero la bendición estaba a punto de llegar. La lluvia de la bendición del pan estaba a punto de llegar. Alguien se le apareció y le dijo, Señor, aquí hay un niño que tiene 2 panes, 5 panes y 2 pececillos. Y el Señor mandó a recostar a aquellos 20,000 personas sobre la grama. Y dice que orando al Padre, oró y bendijo el pan, bendijo los peces, y les dio orden a los discípulos que le dieran de comer a aquella multitud. Y dice la palabra, y comieron todos y se saciaron. Esa palabra, se saciaron, me llama mucho la atención, porque Dios quiere que su pueblo esté saciado. Dios quiere que la iglesia esté saciada. Dios quiere que el que no le conoce esté saciado. Y dice la palabra, y comieron y todos se saciaron, porque cuando la persona está saciada puede adorar, glorificar y bendecir el nombre del Señor. Y aquí encontramos que la palabra de Dios dice que ellos comerán hasta saciarse. Dice, y comeréis vuestro pan hasta saciaros, y habitaréis seguros en vuestra tierra. Eso es lo que Dios quiere con el pueblo. Eso es lo que Dios quiere contigo que me estás escuchando ahora en tu casa. Dios no quiere que estés en la lipidia. Dios no quiere que estés pasando por hambre. Dios no quiere que estés pasando por necesidad. Él quiere traer lluvia de bendición hasta saciarte, pero tú tienes que levantarte y creer. Tienes que venir y creer, porque la bendición ya está decretada. La lluvia la oímos. La lluvia estamos sintiendo que viene, y ha comenzado a caer, y va a caer sobre todos aquellos que vengan, porque esa lluvia de bendición va a ser tan grande que se van a saciar, porque eso es lo que Dios quiere en la población mundial.
1: En todos los hechos y los relatos que de la escritura que escuchamos en el Nuevo Testamento, dice que muchas personas seguían a Jesús, la multitud seguían al maestro, porque él era el que daba la provisión, él era el que bendecía, y aquella multitud de personas que él alimentó, primero llegaron donde los discípulos, y el Señor les dijo que le dieran a ellos, que le dieran de comer, pero los discípulos no tenían, no habían ido donde Jesús para que él les diera el alimento, y muchos no han ido donde Jesús, muchos no han venido donde Jesús para que él mande la bendición, para que él visite esas tierras y las pueda regar en gran manera, y usted pueda enriquecerse con el río de Dios, y que pueda llenar ese lugar de agua para que lo pueda bendecir, para que usted pueda prosperar y el grano pueda venir a sus manos y usted pueda disfrutar del alimento que Dios le está mandando.
0: Después que venga la lluvia, dice la palabra de Dios, vendrá la abundancia de alimentos, y una vez con la abundancia de alimentos, nosotros podemos saciarnos, y dice, y habitaréis seguros en vuestra tierra. ¿Por qué seguros? Porque tenemos la seguridad que tenemos la bendición y la lluvia de Dios, y la tierra produce, y entonces nos saciaremos, y cuando nos saciemos, podremos alabar a Dios de todo corazón. Y yo daré paz en la tierra, dice el Señor. Imagínese, después que viene la lluvia, nos manda a saciarnos, y después que nos saciamos, dice el Señor, yo daré paz en la tierra, y dormiréis, y no habrá quien os espante, y haré quitar de vuestra tierra las malas bestias, y la espada no pasará por vuestro país. Pero eso es hasta que llegue la lluvia, eso es hasta que nos saciemos. Entonces, después que nos saciemos, vendrá bendición, y el Señor, dice, nos dará paz para que nuestros enemigos no puedan actuar contra nosotros.
1: El que siembra la tierra se prepara, preparando la tierra y limpiándola, arándola y haciendo los surcos. El Señor dice en Salmo 65 que Él hace que esos surcos se empiecen.

0: ¡Qué palabra más tremenda! Primero Dios nos quiere quitar el hambre. Primero Dios nos quiere quitar la sequía. Después de eso quiere saciarnos, traer paz sobre nosotros. Y una vez que estemos llenos, el Señor ha prometido que aún nuestros enemigos perseguiremos y que nos dará paz. Y Él estará con nosotros porque dice, porque yo me volveré a vosotros y os haré crecer y os multiplicaré y afirmaré mi pacto con vosotros. ¿Cuál es el pacto nuevo? El pacto nuevo con nosotros es Cristo Jesús, quien murió y resucitó, y es el que trae la lluvia temprana y tardía para que nosotros no tengamos hambre y estemos saciados para adorar a Dios.
1: Y es que después de esa gran lluvia, después de esa tremenda lluvia que viene, ¿sabe qué pasa? Los ríos se llenan de agua y el río de Dios quiere pasar por donde tú estás para que tú tengas la bendición de Dios con ese río de bendiciones que Él ha mandado.
0: Dice la palabra, y comeréis lo añejo de mucho tiempo y pondréis fuera lo añejo para guardar lo nuevo. Qué bonito es cuando nosotros tenemos abundancia de pan, abundancia de agua, cuando nosotros tenemos una producción al 100 por 1, que podemos comer y aún lo que tenemos guardado de viejo. Dice la palabra que lo sacaremos y lo comeremos, y lo nuevo que hemos producido por la bendición que Dios nos ha dado a través de la lluvia. Dice que lo nuevo lo guardaremos y pondré mi morada en medio de vosotros, dice el Señor, y mi alma no os abominará, y andaré entre vosotros, y yo seré vuestro Dios, y vosotros seréis mi pueblo, cuando oigas y pongas por obra mis mandamientos.
1: Estas bendiciones nos van a alcanzar cuando escuchemos la voz de Dios. Estas bendiciones nos van a alcanzar cuando nosotros hagamos lo que el Dios del cielo en esta hora nos está diciendo. Pero si usted sigue siendo oídos sordos a esta palabra que Dios en esta hora está mandando, los cielos se van a abrir y no va a venir la lluvia para que lo alcance. El río de Dios, esto parece reflejar la idea de que allá en lo alto, hermano Ramón, allá en lo alto y encima, allá en las nubes y en el cielo, había una inmensa bendición, porque después de mandar la lluvia, el río iba a fluir por aquel lugar.
0: Y la palabra de Dios dice que Elías dijo a Acab, sube y come, porque una lluvia grande se oye. Yo quiero decirte a ti que estás en tu casa las mismas palabras que Elías le dijo al rey Acab. Yo quiero decirte que te levantes, que vengas y subas hacia este lugar, hacia este altar, porque estamos oyendo ahora mismo por el Espíritu de Dios que una lluvia grande se aproxima para todas aquellas personas que vengan, porque Dios quiere saciarte, Dios quiere sacarte de la hambruna, Dios quiere sacarte de la miseria, Dios quiere sacarte de la sequía, pero tienes que levantarte, tienes que subir y venir, porque una lluvia grande se oye, y esa lluvia cuando tú vengas te va a alcanzar.
1: Así es que esa lluvia te va a alcanzar y tú tienes que correr juntamente con tu familia, juntamente con los que están en tu casa, porque la bendición te alcanzará y el Dios del cielo te va a bendecir en una manera poderosa, en una manera extraordinaria que tú vas a tener que alabar al Dios del cielo.

0: Y yo quiero decirte ahora mismo que cuando tú vengas y subas, porque tienes que subir a este lugar, tienes que subir para que la lluvia llegue. Dice la palabra en Primera de Reyes, capítulo 18, versículo 45. Y aconteció estando en esto, que los cielos se oscurecieron como nube, con nubes y viento, y hubo una gran lluvia. Pero esa lluvia, antes de llegar a ti para quitarte la sed, la hambre y los problemas financieros, necesitas subir primero a Dios para que entonces la lluvia te alcance, la lluvia de bendición la lleves y todo sea prosperado y salgas de la situación.
1: Mientras tú no subas, mientras tú no te levantes, nada va a suceder. Será como palabra que se la lleve el viento, pero cuando tú pongas por obra esta palabra y escuches el consejo que te está mandando el Señor en esta hora, Elías subió al Monte Carmelo, subió a lo alto y postrándose se

0: postró en tierra, y entonces Dios le reveló que algo grande venía.
1: Yo quiero decirte ahora mismo, tú que me estás sintonizando ahí en tu casa, tú que estás diciendo lo que estos están predicando está muy bonito, pero para mí ya no hay esperanza. Tú que estás diciendo, yo estoy quebrado y arruinado, fracasado y en una miseria terrible, ya no hay esperanza para mí. Ahora yo quiero decirte que hay esperanza cuando tú te levantes y subas al altar de Dios. La esperanza siempre estará de parte de Dios para tu vida, porque Él quiere sacarte de la miseria en que tú te encuentras. Hoy es el día que hizo el Señor, hoy es el día que se oye que la lluvia viene. Esa lluvia grande que viene, se oye desde ya, y esa lluvia va a comenzar a caer dentro de unos minutos, va a comenzar a caer dentro de unos momentos, pero tú no te quedes ahí, sube, levántate y sube para que esa lluvia te pueda alcanzar, porque ahora mismo hay infinidades de personas que están sentados oyéndonos que dicen, ya no hay esperanza, ya no hay nada para mí, ya Dios no me quiere, ya Dios no me resuelve, Dios me olvidó. Yo quiero decirte que Dios no te ha olvidado, no ha olvidado tus hijos, no ha olvidado tu familia, no ha olvidado tu cosecha, no ha olvidado tu finanza. Únicamente tienes que levantarte y subir para que entonces la lluvia te alcance y el Dios del cielo te bendiga.
0: Te queremos decir en esta hora que estamos sintiendo la presencia del Señor, y una lluvia de bendiciones grandes vienen para ti. Viene una lluvia, ay, Samaya Soja, Rabalaba, Bababa, Sanda, en el nombre de Jesús. Una lluvia de unción, una lluvia de milagro se está aproximando. El Espíritu Santo se está moviendo en esta hora. La lluvia ha empezado a caer. Yo no sé si tú la sientes, pero aquí nosotros sentimos la lluvia del Espíritu Santo, la unción de lo alto, los milagros, la revelación, la visión de Dios en esta hora. Ay, Samaya, Rabalaba, Bazana, en el nombre de Jesús se está extendiendo la bendición del Todopoderoso en esta hora.
1: Se oye que viene la lluvia. Elías sentía y oía en su espíritu que una lluvia tremenda se aproximaba para el pueblo de Israel, para que Dios lo sacara de aquella hambruna terrible. Hoy nosotros estamos escuchando que se aproxima una lluvia, pero esta lluvia ya no es para el pueblo de Israel, sino para ti, tu familia, para tu pueblo, para tu aldea, para tu ciudad. Una lluvia tremenda estamos oyendo en nuestro espíritu, que viene a pasos agigantados, porque Dios quiere quitar el hambre en el lugar que tú estás. Dios quiere quitar el hambre y la sequía en tu familia y en tu casa, pero para eso necesitas levantarte.
0: Levántate y escucha lo que Dios te está diciendo en esta hora. Levántate en el nombre de Jesús. Levántate, porque esta es la hora que tú tienes que levantarte para que esa bendición, para que esa lluvia temprana y tardía pueda descender sobre tu familia, sobre esa propiedad, sobre ese cafetal que ya no dan un 5 por él, sobre esa casa, sobre ese negocio, sobre tu familia, sobre ese hogar destruido. Es el tiempo de que te levantes, es el tiempo de que levantes tus ojos hacia el cielo y puedas ver que la lluvia grande se aproxima, que la lluvia de Dios quiere llenar la casa tuya con la gloria del Dios Todopoderoso.
1: Yo siento por el Espíritu que la lluvia está llegando ya a este lugar, hermano, y que la lluvia va a comenzar a caer así como comenzó a caer allá en el pueblo de Israel. Únicamente Dios quiere que te levantes. En Esdras capítulo 10 y en el versículo 4, la palabra de Dios dice, levántate, porque es tu obligación. Dios te está mandando a levantarte, porque es la obligación tuya. Dios te está mandando a levantarte y subir, porque es tu obligación. Dios quiere que te levantes en esta mañana, porque nosotros estaremos contigo, nosotros oraremos por ti, nosotros haremos que la lluvia descienda sobre tu casa. Esfuérzate, le dijo Esdras a aquello, esfuérzate y pon mano, sube para que la lluvia te alcance.
0: Y es que la obligación tuya, tú eres el único que tiene que levantarse. Levántate, porque es tu obligación, la obligación es tuya, para que tú en esta hora te puedas levantar. Si tú no te levantas, si tú no haces nada, el milagro no va a ocurrir en tu familia. Pero si tú te levantas, levántate, porque es la obligación. Esa es la palabra aquí en Esdras, levántate, porque es la obligación tuya levantarte. Levántate, porque viene una gran bendición. bendición sobre tu vida. Es para todos aquellos, es para nosotros. Hay esperanza para este pueblo que en esta hora nos está escuchando. Hay esperanza para ti. Levántate, porque hoy es el día del milagro. Hoy es el día que Dios quiere manifestar su gloria y su poder sobre tu vida.
1: Muchas personas ahora mismo están diciendo: ya no hay nada que hacer por mí. Muchas personas ahora mismo están diciendo: ¿y para qué? Muchas personas ahora mismo están diciendo: ya Dios no me ama, ya Dios no me oye, ya Dios no me resuelve mis necesidades. Pero es Dios hablándote a través del profeta, es Dios hablándote a través del varón de Dios, que te está diciendo: levántate y sube, levántate y sube, levántate y sube, porque es tu obligación para que la lluvia te alcance. Y yo quiero decirte esta mañana, nosotros los varones de Dios, cuando tú te levantes y subas, nosotros estaremos contigo, oraremos para que Dios pueda hacer el milagro y la lluvia te alcance. Esfuérzate, dice el Señor, ven y sube, y esfuérzate para que la lluvia no la dejes pasar de lejos, sino que esta lluvia te alcance y puedas llevar la bendición a tu casa.
0: Y dice: levántate, porque es tu obligación, nosotros estaremos contigo, nosotros estaremos orando por tus peticiones, nosotros estaremos presentándole las peticiones, tus ofrendas que tú traigas a este altar, porque la obligación tú la tienes, pero nosotros estaremos contigo, nosotros vamos a esforzarlo, tú tienes que esforzarse para que la obra de Jehová siga hacia adelante, porque aquí dice: pon mano a la obra.
1: Y en Primera de Reyes capítulo 18, en el versículo 41 al 46, la palabra de Dios dice:

de la palabra de Dios dice: y una gran lluvia puso fin a la prolongada sequía. Yo no sé cuánto tiempo tú tienes de tener sequía y querer saciar tu sequía en aguas transparentes, en aguas de vida, en lluvia de Dios, pero no lo has podido hacer porque no te has levantado. Este es el momento que Dios quiere terminar con esa prolongada sequía que te ha estado desgraciando tu vida, esa prolongada sequía que te ha llevado a la miseria, esa prolongada sequía que te ha llevado al hambre, esa prolongada sequía que te ha llevado a la destrucción. Hoy Dios quiere terminar con eso. Hoy Dios quiere terminar con todo lo que te ha estado afectando, porque la lluvia ya se oye que viene, la lluvia se oye que está llegando, y es el momento que tú te levantes, que te esfuerces y subas a este lugar para que no dejes pasar esa lluvia que Dios ha prometido darte. Porque cuando tú vengas a este lugar, la lluvia te va a alcanzar, escúchame bien, y la prolongada sequía que has tenido, la prolongada hambruna que has tenido, la prolongada necesidad que has tenido, se va a terminar.

0: bendición.
1: Qué maravilloso el tiempo de gloria que estamos viviendo en esta hora aquí en la radio Retorno de Jesucristo. Estamos viendo la gloria de Dios y estamos viendo cómo Dios se está moviendo en una manera poderosa, extraordinaria, mandándote la bendición, terminando Dios con la escasez, terminando Dios con la miseria, terminando Dios con la lipidia. Él te quiere bendecir porque ha mandado la lluvia para que seas bendecido, la lluvia para que seas prosperado. Después de la gran lluvia viene la gran bendición. Aquella lluvia puso fin a aquella sequía que estaba atormentando tu vida.
0: Esa lluvia puso fin a la hambruna y sequía que estaba pasando el pueblo de Israel en los tiempos del profeta Elías. Pero Dios hoy está hablando contigo. El pueblo eres tú el día de hoy, y los profetas y los varones de Dios somos nosotros que te estamos indicando el camino y cómo salir de esta situación adversa que estás atravesando. Dice la palabra ahí en Primera de Reyes 18:41-46, y una gran lluvia puso fin a la prolongada sequía. Y Dios hoy decreta por los varones de él, Dios decreta por el varón de Dios esta mañana, que si tú te levantas y te fuerzas y subes al altar de

0: por la que cual tú has estado pasando, dice el Señor esta mañana. Yo te profetizo en el nombre de Jesús. Así dice el Señor: yo voy a terminar ahora, porque la lluvia mía se acerca. La lluvia mía estará cayendo dentro de unos momentos sobre todos aquellos que se levanten, se esfuercen y suban. Yo haré que llueva sobre su vida, haré que llueva sobre sus negocios, haré que llueva sobre sus tierras, haré que llueva sobre sus cultivos, haré que llueva sobre sus finanzas. Y dice el Señor: todo cambiará, porque la lluvia que yo envío terminará con la sequía prolongada y la hambruna, porque mi lluvia va a convertir todo en bendición.
1: Y es que la llegada de la lluvia, cuando el profeta Elías clamó, era la demostración definitivamente que Baal no tenía poder. El diablo no tiene poder. Y en esta hora queremos decirte a ti que la venida de la lluvia te está demostrando a ti que Dios tiene poder, y que esa sequía que el diablo te ha traído va a desaparecer, y el poder de Dios será engrandecido. Era impotente ante Jehová que Baal iba a continuar con esa sequía. ¿Por qué? Porque el poder de Dios quería demostrar que a través de la lluvia la bendición iba a venir y su pueblo iba a ser prosperado.
0: Yo miro y siento ahora mismo que la

0: lluvia y la tormenta será tan grande que las bendiciones de Dios van a ser grandes, porque así como cae la lluvia y la tormenta, así Dios te va a bendecir prolongadamente para que tú salgas de tu necesidad.
1: Así es que este es el momento de que tú puedas creer, es el momento de que puedas decir: es cierto lo que están hablando, es cierto el mensaje que Dios me está trayendo a mi vida para que yo pueda salir de esta situación. Voy a poner por obra esa palabra, voy a poner por obra el mensaje que Dios hoy me está trayendo a mi vida.
0: Hoy es el día que Cristo hizo y hoy es el día que Dios ha dispuesto traer la lluvia prolongada para terminar con tu necesidad, con tu problema y con todo aquello que estás atravesando. La lluvia ya comenzó a caer, hermano Emilio. Ya comenzó a caer esta lluvia sobre este ministerio. El altar de Dios se está llenando. Es aquí donde está el agua de Dios. Es aquí donde la lluvia ha comenzado a caer. Y Dios quiere bendecirte. Únicamente tienes que levantarte, esforzarte y subir para que esta lluvia tú puedas llevarla a tu casa, tú puedas llevarla a tus hijos, tú puedas llevarla a tu pueblo, tú puedas llevarla a tu cosecha, tú puedas llevarla.

0: dice: levántate, hijo, levántate, hija, esfuérzate, sube, sube, sube, sube, sube, hazme caso, porque ahí está la lluvia mía, ha comenzado a caer mi lluvia, ahí está mi lluvia, ahí está mi prosperidad, ahí está mi bendición. Sube, levántate, fuérzate, porque yo he enviado una lluvia grande, prolongada, que va a terminar con tus problemas, con tu sequía, con tu necesidad, con tu hambre y con todo aquello que está estado afectando, dice el Señor esta mañana.
1: Ahí está la presencia del Señor. Yo sé que usted está sintiendo una presencia extraordinaria de parte del Espíritu Santo. La presencia de Dios está haciendo milagros, hermano Ramón. Muchas personas están recibiendo su milagro ahora mismo. No han traído su ofrenda, pero Dios le está tocando el corazón de que lo hagan antes de que esa semilla venga. Ellos están recibiendo el milagro. Qué maravilloso el Dios. No han sembrado todavía. Ay, Samaya Soa. No han sembrado para que Dios les demuestre que Él tiene poder para que tú puedas recibir tu sanidad, tú puedas recibir tu milagro. Que misericordioso es el Señor. Aunque tú seas infiel, Él quiere permanecer fiel para bendecirte, para que tú reconozcas que hay un Dios que se está moviendo en este ministerio de la radio Retorno de Jesucristo. Él está demostrando que tiene poder para bendecirte, y ahí está la unción de Dios fluyendo en una manera gloriosa.
0: La lluvia ha comenzado a caer y está cayendo acá, y Dios quiere que tú la lleves. Dios había mandado la lluvia sobre aquel lugar cuando estaba Elías profeta, y el rey había tenido que salir llevando la bendición de Dios. Hoy Dios quiere que tú te esfuerces, que hagas algo, que te levantes y subas, porque la lluvia ya comenzó a caer. Yo puedo sentir en mi espíritu que la lluvia está cayendo, y que hay personas ahora mismo en diferentes lugares que han dicho: Señor, yo no tengo, pero quiero hacerlo. El milagro se activó, la lluvia ha caído en tu casa, Dios te ha hecho un milagro, Dios está haciendo cosas, y tú vas a venir después a traer lo que le has prometido a Dios. Pero levántate, fuérzate, ponte en pie, sube, sube, sube, porque la lluvia, la lluvia, la lluvia ha comenzado a caer, y es una tormenta grande lo que está cayendo, y Dios quiere bendecirte, Dios quiere prosperarte, Dios quiere sacarte, Dios quiere levantarte, Dios quiere darte todo lo que tú deseas, porque la lluvia de Dios ha comenzado a caer y el altar del Señor está preparado.
1: Te está mandando la lluvia ya vino, la lluvia está descendiendo, para que tú entiendas que ese problema que tienes, que esa enfermedad Él la va a quitar, que esa casa no te la van a quitar, que esa propiedad a ti no te la van a quitar, porque cuando vino la tempestad, el enemigo dijo: estás derrotado, estás destruido, pero Dios al mandar la lluvia te está demostrando que Él tiene más poder que el diablo, que el poder de Dios está aquí para demostrarte que Él es un Dios real, que Él es un Dios verdadero, pero que tú hasta el momento, cuando el diablo venía contra ti, tú dijiste: ¿será que Dios no me ama? ¿Será que Dios no me oye? ¿Será que Dios no me responde? Es que este era el tiempo, es que este era el día de que esa sequía terminara, cuando Dios mandara la lluvia a tu vida.
0: Todo tiene un día, y el día del Señor es durante, hemos levantado estos ministerios en tiempo de siembra. Dios hoy ha prometido, y hemos decretado y profetizado, que la lluvia de Dios ya está cayendo, y que todos aquellos que se levanten y se esfuercen y suban hacia este altar van a llevar la lluvia, y van a ir empapados de lluvia de Dios hacia su casa, llevando la prosperidad y la bendición. Que el próximo año van a decir: hermano, queremos que vuelva a llover de nuevo, Queremos que Dios derrame lluvia, porque el año que pasó nos empapamos, y como dice la palabra, Dios nos ha bendecido, Dios nos ha prosperado. Ha sido una tremenda bendición el haber levantarnos, esforzarnos y haber subido hacia el altar del Señor. Queremos que Dios nos siga bendiciendo, y yo quiero decirte que la lluvia está cayendo, y que es una tormenta prolongada que Dios ha decretado y ha dicho que es una tormenta prolongada la que estará cayendo. Mientras tú vengas, tú vas a recibir esa tormenta y vas a ser bendecido.
1: Y conoceremos a Jehová y proseguiremos dándole la gloria, proseguiremos dándole el honor al que se la merece, proseguiremos dándole todo el honor a Él, porque Él ha bendecido a su pueblo, porque hemos sido testigos de que la lluvia ha venido, de que la lluvia de bendiciones ha caído sobre su pueblo, y testificaremos de las grandes cosas y de las maravillas que el Dios del cielo ha hecho el día de hoy.
0: Dice la palabra de Dios en Primera de Reyes, capítulo 18, versículo 41 al 46. Mucho la atención cuando dice: y una gran lluvia puso fin a la prolongada sequía. Dios quiere sacarte de la sequía, pero la decisión la tienes tú en tu mano. Eres tú el que decides si quieres salir en la pobreza, si quieres seguir en la pobreza, en la miseria, en la sequía y en la hambruna. Dios ha decretado el día de hoy que te quiere sacar de esa situación por la cual tú estás atravesando, pero que es a través de la lluvia que se va a quitar la sequía, la hambruna y la necesidad. Cuando vengas, subas, esfuérzate y levántate. Cuando te levantes, subas y te esfuerces. Eso, Dios va a terminar con toda esa tragedia que el enemigo ha traído a tu vida. Pero hoy tienes que levantarte y decirle: Señor, voy a irme a llenar de esa lluvia, voy a ir a traer lluvia a mi casa, voy a traer lluvia para mis hijos, voy a traer lluvia para mi negocio, voy a traer lluvia para mi salud, voy a traer lluvia para mis cosechas, voy a traer lluvia para que todo lo que emprenda, porque así dice el Señor esta mañana, que todos aquellos que se llenen de esta lluvia serán prosperados, y la sequía y la hambruna terminará en su familia, en tu casa y en todo lo que emprendas.
1: Así es que en la sequía, dice el Señor, saciará nuestra alma. En la sequía y en la escasez, cuando venga la lluvia, nos va a saciar, nos va a llenar, y tendremos alimento, tendremos las bendiciones del Dios Todopoderoso. Y la gente dirá, como dijo con el profeta Elías: conozco que hay un Dios, que Él sana, que Él cura, que Él bendice, y que nos ha sacado de la miseria y de la bancarrota.
0: Dios quiere sacarte hoy de la sequía, porque cuando tú vengas y te empapes en la tormenta que ya comenzó a caer aquí en este altar, yo quiero decirte que entonces estarás saciado, y solamente saciado, y entonces podrás adorar, glorificar y testificar que el único que te sacó de la miseria y de la pobreza y de todo lo que tenías fue Cristo Jesús, cuando viniste al altar y te llenaste de esta lluvia, de esta tormenta que ya comenzó a caer. Te invitamos ahora, no te pares, no le hagas caso a nadie, sé inteligente y valiente, levántate, porque la palabra de Dios dice que el reino de los cielos se violenta y los valientes lo arrebatan. No te dejes arrebatar la lluvia que Dios ha prometido para ti y tu familia, no te dejes arrebatar la comida, no te dejes arrebatar las bendiciones, no te dejes arrebatar todo aquello que Dios ha prometido para ti y tu familia. Levántate y esfuérzate, así dice el Señor, levántate levántate y esfuérzate y sube hacia donde yo te estoy diciendo, porque ahí está mi altar y la lluvia ha comenzado a caer y yo quiero bendecirte.
1: Así es que en esta mañana ha habido un mensaje, ha habido una palabra poderosa. Hemos sentido la gloria del Señor, hermano Ramón, como no la habíamos sentido en estos días, porque Dios ha mandado la lluvia temprana y tardía. Y que cada día que se aproxima este Radio Maratón, Dios está haciendo cosas extraordinarias, cosas grandes, porque cada día son nuevas sus misericordias.
0: Claro que sí. La Biblia dice que las misericordias de Dios son nuevas cada día. Y hoy, en este día, ya la lluvia y la tormenta ha comenzado a caer. Ahora solo faltas tú que te levantes y te esfuerces y subas a donde esté el altar de Dios, para que puedas llevar de esta tremenda bendición. Dios te bendiga y gracias por habernos escuchado. Dentro de unos momentos estaremos de nuevo con ustedes con otro mensaje, pero mientras tanto, recuérdate que la lluvia ya comenzó a caer y esta lluvia se está convirtiendo en tormenta, y esta tormenta se convierte en bendición, porque te va a sacar de la sequía, del hambre, de la necesidad y de todo el adverso que has estado pasando. Dios te va a bendecir, pero sube, levántate, esfuérzate y ven aquí para que Dios pueda bendecirte.

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1: ¿Tu nombre? Alabado Dios. Levante su mano hacia arriba. Aquí está la gloria de Dios. Para el que cree, la palabra de Dios dice que para el que cree esto es posible. Y yo siento la gloria de Dios en este lugar. Me hablaba el Señor ahorita y me decía, hay una persona que tiene las válvulas del corazón dañadas. Y el Señor ahorita que estábamos cantando lo sanó. Hay una persona que tiene las válvulas del corazón, o tenía las válvulas del corazón dañadas. Tenía inflamado el corazón. Y ahorita mientras estábamos cantando esta alabanza, Dios lo sanó. ¿A dónde está esa persona? ¿Quién tenía dolor? ¿Quién tenía problemas en el corazón? Una persona que tenía problemas. Usted, señora, venga para acá. Dale, papá. Dale el teclado. El Señor me hablaba y me decía, hay una persona que tiene las válvulas del corazón dañadas y yo la estoy sanando. Venga para acá. ¿De dónde viene usted, señora?
2: Vengo de La Libertad, Juticalpa.
1: La Libertad, Juticalpa, ¿desde Juticalpa viene usted?
2: Sí, La Libertad, Juticalpa, Olancho.
1: ¿Y qué es el problema que usted tenía?
2: Tengo problemas en el corazón.
1: Problemas, tenía problemas en el corazón porque el Señor la sanó ahorita. ¿Amén? ¿Usted lo cree?
2: Sí, creo.
1: Dice la palabra que para el que cree todo es posible. Padre, en el nombre de Jesús de Nazaret, digo que está libre para tu gloria en el nombre de Jesús de Nazaret. Amén. Y así como Dios sanó a esta mujer ahorita, así va a sanar un montón. Puede correrse para allá. Y a su nombre. ¿Quién vive? Quiero dar la bienvenida a todos los hermanos, amigos, pastores. Levanten la mano los pastores. Si hay pastores, Dios les bendiga. Dios les bendiga a todos los pastores, pastoras, líderes de iglesia, todos los hermanitos. Dios les bendiga. Todos los hermanos que han venido de diferentes lugares, Dios les pueda bendecir en esta noche. Yo quiero que hablamos la palabra de Dios en Juan capítulo 16, en el versículo 33. Juan 16, 33. Diga, Dios me va a hablar esta noche. Gloria al Señor. ¿Quién vive? Y a su nombre. Hermano, cuando el pueblo alaba a Dios, suceden cosas maravillosas. Y esta noche, dile un aplauso a Cristo Jesús. Él vive, Él reina. Usted ha venido a adorarle, ha venido a glorificarle, ha venido a bendecirle. Y Él está esta noche, Él se mueve en esta noche. Alabado sea Dios. El Espíritu Santo ya comenzó a moverse y está aquí para hacer cosas grandes y extraordinarias. Aleluya. Vamos a ver un grito de guerra. Más fuerte, hombre. Un grito de guerra. Ahora sí, vamos a ver. San Juan capítulo 16, versículo 33. Leo la palabra de Dios honrando al Padre, al Hijo y al Espíritu Santo. Estas cosas os he hablado para que en mí tengáis paz. Quiero que lleve bien este versículo porque de aquí voy a predicar. Estas cosas os he hablado para que en mí tengáis paz. En el mundo tendréis aflicción, pero confiad, yo he vencido al mundo, dice el Señor. Amén. Diga conmigo, pero confiad, yo he vencido al mundo. En Jesucristo tenemos paz. Diga, yo tengo paz en Jesús. En el mundo tendremos aflicción. Pero el Señor dice, confiad en mí, porque yo he vencido al mundo. Vamos a hacer una oración. Padre, venimos atando al hombre fuerte ahora mismo.
3: Señor, venimos reventando, quebrando y destruyendo toda obra satánica. Quebrantamos la fuerza de las tinieblas ahora, derribamos, destruimos ahora mismo en el nombre de Jesús. Toda fuerza infernal, toda fuerza de brujería, hechicería, conjuro, encantamiento, diablo, te ato, te triple conjuro, te derribo, te cancelo en el nombre de Jesús y te mando a las prisiones de oscuridad donde debes de estar con todos tus secuaces, demonios y los que te sirven. Declaro este lugar santo, perfecto y bendito para la gloria de Dios. Desde ya, Padre, desato tu gloria sobre tu pueblo. Esa gloria que trae milagros, salud, sanidad, salvación y liberación. Y Padre, creo y digo que por la llaga de Jesús, oh Dios, estas vidas quedan libres y sanas. Bendice cada uno de nosotros. Mira estas vidas, Padre, estos hermanos, amigos que han venido de diferentes lugares y sectores con el único propósito de adorarte. Gracias, Dios mío. Espíritu Santo y fuego, derrámate en esta noche. Haya salvación, salud y sanidad para la gloria de Dios eterno. Amén. Pueden sentarse, hermano.

Alabado el Señor. Denle la mano a alguien, dígale, estamos en el lugar perfecto. Este es el lugar perfecto para adorar a Dios. Un día me dijo el Señor, este templo yo lo he escogido para mi gloria. Quiero dar la bienvenida a mi primo Douglas Cáceres, que está por allá. Dios lo bendiga, primo. Gloria a Dios. Bienvenido a la casa del Señor. A todos los hermanitos que vinieron de Tegucigalpa, al canal JBN que está con nosotros. Y todos los pastores de las iglesias de ayuno y oración que ya tienen como unos 3-4 días de estar encerrados aquí sin salir. Damos gracias a Dios por estos hombres de Dios que son fieles al Señor. En esta noche yo quiero que le ponga mucha atención al mensaje de la palabra de Dios. Mientras yo oraba y le decía, Señor, ¿qué tú quieres que yo le lleve al pueblo? Y me dijo el Señor, yo quiero que prediques de este versículo bíblico, pues es lo que tú has estado pasando en estos momentos. Y el Señor me llevaba a este libro de San Juan, en el capítulo 16, en el versículo 33, donde la palabra de Dios dice, y estas cosas os he hablado para que en mí tengáis paz. En el mundo tendréis aflicción, pero confiad, yo he vencido al mundo. Amados hermanos y amigos, yo quiero decirle esta noche a usted que el mismo Señor Jesús dijo estas palabras, pero el mismo Señor Jesús, durante estuvo en esta tierra, pasó por aflicción. Y antes de ir a la cruz del Calvario, cuando él coronó la gran victoria y le dio vida a la humanidad a través del sacrificio de él, antes de llegar a ese lugar, el Señor fue y tuvo mucha aflicción. Un enemigo llamado Satanás trató de dañarlo y destruirlo y de afectarlo. Pero miramos que él se pudo mantener firme y fiel a Jesucristo, al Padre. Pero el mismo Señor, hablándole a la iglesia, dijo, en el mundo tendréis aflicción. Y el mismo Señor tuvo aflicción en el mundo cuando estuvo aquí en la tierra hace más de 2000 años. El Señor fue tentado. El Señor fue golpeado. Amén, hermanos. El Señor fue crucificado. Y por eso él dio estas expresiones donde dice, mis hijos, en el mundo tendréis aflicción, porque el mismo Jesús sabía que él estaba pasando por aflicción, y para poder llegar, para poder triunfar, para poder arrebatar la vida eterna, la salvación de la humanidad, tenía que ser afligido. Pero él estaba dispuesto a pasar por toda esa situación. El mismo Señor fue afligido, murió en una cruz, clavado, colgado. La muerte más triste que puede haber es morir clavado en una cruz, cuando se va asfixiando poco a poco y los huesos y la carne se va derrasgando lentamente. Ahí pudimos ver el sacrificio de nuestro Señor, pero él nos dejó una advertencia a todos nosotros. Diga conmigo que en el mundo, diga conmigo que en el mundo tendremos aflicción. Aleluya, pero confía, yo he vencido al mundo. Tenemos un Dios poderoso, alabado sea Dios. Aunque el diablo se levante, aunque haga cualquier cosa, aunque nos persiga, aunque nos aflicione, hay un Dios poderoso, porque en él tenemos paz. Y aunque seamos afligidos, tenemos la victoria en Cristo Jesús, Señor nuestro. Gloria a Dios. Aleluya. No importa lo que pase, nos podrán, en el nombre de Jesús, yo te ordeno que te calles, hijo del diablo. Ordeno que te calles en el nombre de Jesús y te largues de aquí, si vas a estar molestando.
No vas a venir a entorpecer la obra de Dios. Y el mismo Señor, hablándole a la iglesia, nos dijo esto porque nosotros tenemos que pasar por aflicción. Dígale a alguien: yo tengo que pasar por aflicción. A veces cuando pasamos por aflicción, como que no nos gusta. Amén, hermanos. Y el mismo Señor, pasando por aflicción, llegó un momento que el día antes de ser arrestado para ser crucificado, Él le dijo unas palabras al Padre y le dijo: Padre, si es posible de mí que no pase esta copa. ¿Y de cuál copa se refería mi Señor? A la copa de la muerte, a lo que estaba a punto de enfrentar. Estaban a punto de venir y ser arrestado. Estaban a punto de venir y tomarlo, llevarlo a la cruz del Calvario. Pero Él estaba aflicionado. Aún mientras estaba allá en el Monte de los Olivos, Él le dijo a sus discípulos: orad conmigo, porque Él se sentía afligido, Él se sentía desesperado. Él estaba, escúcheme bien, Él estaba en un momento de desesperación. Y a veces nosotros en esta vida nos desesperamos y nos afligimos. Amén, hermanos. Y el Señor Jesús le dijo al Padre: Padre, si es posible que no pase de mí esta copa. Hay momentos que a veces nosotros no queremos tomar la copa. Diga yo, hay momentos que yo no quiero tomar la copa. ¿Y cuál es la copa? La copa de la desesperación, la copa de la aflicción, la copa de la tribulación, la copa de la angustia. Pero es menester que esa copa la tomemos. ¿Sabe por qué? Porque cuando tomamos esa copa, alabado sea Dios, escalamos un peldaño más arriba. Bendito sea Dios. Y la palabra de Dios, el apóstol Pablo decía: esta leve tribulación momentánea acarrea un eterno peso de gloria. Alabado sea Dios. Cuando estamos pasando por el momento como que no nos agrada, y el Señor en el monte Getsemaní: Padre, si es posible que no pase de mí esta copa. Estaba afligido, desesperado, sabía que estaba a punto de morir. Aquellos discípulos apóstoles que andaban con Él se habían dormido, y cuando el Señor llegó los halló durmiendo y les dijo: no habéis podido velar una hora conmigo. No miran cómo estoy desesperado, afligido. Estoy a punto de morir y ustedes están roncando y durmiendo. Y ahí nosotros podemos mirar la aflicción de nuestro Señor Jesucristo. Yo quiero decirle en esta noche, hermanos, que durante nosotros estemos en esta tierra, seremos afligidos. Durante nosotros estemos en esta tierra, seremos afligidos. Queramos o no queramos, vendrá aflicción de un momento a otro. Pero lo bonito es pasar la aflicción. Y es menester que esto acontezca para que nos preparemos para entrar al reino de los cielos. Hemos sido afligidos y hostigados por mucho tiempo. Pero en el sufrimiento hallamos gozo. Diga conmigo: en el sufrimiento hallamos gozo. Cuando a Cristo le clavaban aquellos látigos romanos que tenían unas cuchillas y le arrancaban los pedazos de carne, a Él le dolía. Cuando le metieron aquellos clavos cuadrados que no tenían ni punta en las manos y en los pies, Él estaba siendo afligido y le dolían. Cuando lo levantaron en la cruz, Él estaba siendo afligido y le dolían. Pero llegó un momento que antes de morir se gozó, porque dijo: Padre, he acabado, he terminado. Todo está hecho, Señor. El mismo Señor se llenó de gozo. Diga: se llenó de gozo. Amén. Porque la tribulación trae gozo si usted se lo permite. Dice la palabra que Pablo y Sila habían sido tomados y encarcelados y azotados, y cuando estaban allá, alabado sea Dios, ensangrentados, comenzaron a cantar, aún atribulados y en aflicción, cantaban himnos y adoraban al Dios del cielo.
Qué bonito es pasar por la aflicción. ¿Sabe por qué? Porque nos hace más poderosos, nos hace más fuertes, nos hace más victoriosos y comenzamos a confiar más en el Señor. Jesús en el sufrimiento se gozó antes de morir. Diga, antes de morir. Porque antes de morir le dijo: Padre, perdónalo porque no saben lo que hacen. Padre, perdónalo. Él se estaba gozando aún en el sufrimiento, porque lo grande de él venía ahora que muriera. Iba a pasar al Padre por toda la eternidad. Y a su nombre. Y un día nosotros vamos a estar en la eternidad. Dele la mano a alguien, diga: yo no sé para dónde vas, pero yo voy para el cielo. Si no sabes todavía para dónde vas, esta es la noche que pases al altar. Amén. Y a su nombre. La palabra de Dios nos habla de que muchos siervos de Dios han sido afligidos en su transcurso de su vida. Todos nosotros, yo le preguntaba al Señor y le decía: Señor, pero tú sabes que yo te amo. ¿Y por qué tú has permitido esto? Y me hablaba el Señor y me decía: hijo, muchos me honran de labios, pero su corazón está lejos de mí. Amén, hermanos. Y yo lloraba y le decía: pero tú sabes que yo te amo. ¿Por qué permitiste esto? Tú sabes que yo estoy a tu lado. Tú sabes que te amo. Y me decía: hijo, no entiendes que muchos me honran de labio y su corazón está lejos de mí. Yo tengo que probarlo. Alabado sea Dios. Tengo que probarlo. Aquellos que me alaban. Porque no solo quiero labio, quiero probar su corazón. Él va a probar el corazón. Dice la palabra que vinieron los hijos de Dios a presentarse ante la presencia de Jehová Dios. Y entre ellos venía Satanás, se había escurridizo ahí. Y llegaron todos a la presencia del Padre, y entre ellos venía el diablazo ese, que ese es el que hace todas estas trampas. Ese es el que lo aflige. Usted no sabía, usted tiene un enemigo. Si usted es cristiano, tiene un enemigo. Y si no es cristiano, tiene un enemigo. Alabado sea Dios. Pero nada más que los cristianos tenemos esperanza en Cristo Jesús, que nos resuelve nuestros problemas. El que está sin Cristo no tiene nada. Está terminado, fracasado. No tiene a quien clamar. Pero el Hijo de Dios: Padre, ayúdame. Y Él le manda su ayuda. Aleluya. Tenemos esperanza. Diga: yo tengo esperanza. Diga. Y dice la palabra de Dios que Satanás venía entre los hijos de Dios. Y el Señor le preguntó: ¿de dónde viene Satanás? Y Satanás le dijo: de rodear la tierra y de andar por ella. Ese camina rodeando la tierra, lo camina vigiando a usted. Imagínese dónde venía, de rodear la tierra venía él. Y es su nombre. Y le dijo el Señor: ¿no has visto a mi siervo Job? Diga: Job. Y viene Dios, y ¿sabe lo que me gusta de Dios? Que qué bonito el Señor cuando tiene hijos que los ama, porque Él mismo da testimonio de ellos. ¿No has visto a mi siervo Job, justo, recto, temeroso de Dios? ¿Cómo le dijo? Justo, recto y temeroso de Dios. Tres cosas. Dios dando testimonio de Job, el hombre que estaba en la tierra, y que no hay uno como en la tierra. Aleluya. ¿Cuántos hay aquí como Job? No había ni uno como Job. Ah, pero es que tú lo has bendecido y lo has cercado. Y como lo has cercado, yo no puedo tocarlo. Mire qué bonito. Los que están cercados por Jehová no los puede tocar, al menos que Dios se lo permita. Amén, hermano. Y le has dado bendición en sus manos. Satanás hablándole a Jehová: ahora préstamelo. Dice: préstamelo y te lo hago blasfemar en tu propia cara. Y es su nombre. Y dice la palabra de Dios que le dijo: agárralo. Agárralo. ¿Sabes por qué te lo voy a prestar, Satanás? Porque yo conozco su integridad. Conozco su corazón.
y sé que me ama de verdad. Pero Dios se lo prestó. Diga, Dios se lo prestó. Ojalá que no lo preste a usted, porque si lo presta a usted lo va a hacer cuatro pedazos. Amén. El cristiano está, si papá dice te presto, a mí me ha prestado un montón de veces ya. Y es un hombre. Y viene y Satanás comenzó a tocar a Job. Le mató sus hijos. Amén. Le quitó el ganado, todas las posesiones y todo lo que tenía. Y lo arruinó. Y dice la palabra de Dios que lo último que le puso fue una sarna maligna. Imagínense que dice que de la ceniza que salía roja del fuego era lo único que lo podía medio calmar la sarna que tenía, porque con eso se sentaba en ella y se aliviaba un poco. ¿Quién lo tenía así? ¿Quién lo tenía así? ¿Quién lo tenía así? El diablo. Diga, el diablo solo vino a matar, robar y destruir. Ese cabezón lo mata si usted está descuidado. Amén. Lo arruina, le roba a la mujer, le roba el marido, le roba el negocio, le roba la cosecha. Pero en esta noche aquí está Cristo. Salga de esa miseria, salga de esa pobreza, salga de esa oscuridad. Venga Cristo Jesús esta noche y sálvese, que aquí está el Rey de Reyes y Señor de Señores. Satanás vino a matar, robar y destruir. Le roba todo. Ese es un bárbaro completo. Le arruina a la familia. Por lo menos nosotros, los hijos de Dios que tenemos a Dios, tenemos una seguridad y una protección, que Él está con nosotros y nos guarda. Amén, hermano. Y Satanás dañó a Job. Y dice la palabra que por último lo que Satanás le quitó fue a la mujer mundana, impía que tenía, que no amaba a Dios. Una mujer carnal que lo que le gustaba eso era lo material. Y cuando miró Job arruinado, lleno de sarna, le dijo a la mujer: ¿y tú todavía retienes la integridad ante tu Dios? Sarnoso, maldice a tu Dios y muérete. Esas fueron las palabras de aquella mujer. Y es su nombre. Y Job le dijo: como la mujer más fatua has hablado del mundo. Jehová Dios, diga conmigo, Jehová Dios, Jehová quitó, sea el nombre de Jehová bendito, sea bendito Dios en todo, en la prueba, en la tribulación, en la angustia, en la persecución, en la aflicción, sea Dios bendito. Nadie, escúcheme bien, nadie nos podrá separar del amor de Dios que es en Cristo Jesús, Señor nuestro. El apóstol Pablo decía: ni tribulación, ni angustia, ni persecución, ni hambre, ni ángeles, ni potestad, ni nada podrá separarme del amor de Dios que es en Cristo Jesús, Señor nuestro. Nadie, diga, nadie me podrá separar del amor de Dios. No importa por lo que pase, yo serviré al Señor.

es que se van al mundo, pero yo y mi casa le serviremos a Jehová. No importa lo que pase, yo y mi casa le serviremos a Jehová. El hermano Gigi Ávila pasó por una aflicción tremenda. Yo no sé cuántos de ustedes saben que le mataron la hija. 18 puñaladas le pegó Satanás a la hija de él. Satanás es el que trae la desgracia. Y si usted no tiene a Cristo, Satanás cualquier momento lo va a matar. Y si usted no anda bien con Cristo, cualquier momento lo va a matar. Porque él vino a matar, robar y destruir. Amén, hermanos. Si le toca a la familia, a los siervos de Dios, y usted que anda descuidado, usted lo va a hacer pedazos. Si no se afirma a Dios de todo corazón. Y cuenta el hermano G. Ávila que cuando Satanás estaba matando a la hija, no miraba a la hija de él, lo miraba a él. Cada puñalada que le pegaba, miraba al hermano G. Ávila como que era él que estaba matando. Cuando el hermano G. Ávila recibió esta noticia, dice que sintió como que traspasaron el corazón al mirar que su propia hija la había matado, su propio esposo. Pero quien se había metido en el corazón del marido era el mero Satanás, y ahí le quitó la vida. Amados hermanos, todos los siervos de Dios han pasado por pruebas y tribulaciones. Jacobo fue muerto a espada. Santiago fue derribado de un edificio de 3 pisos de cabeza y los sesos reventaron y pegaron en la pared. Esteban fue muerto a pedreadas. Amén. El apóstol Pablo se cree que murió quemado en Roma, crucificado boca abajo. Pedro murió crucificado boca abajo. Ahora yo me pregunto, los enemigos de Dios dicen, ¿a dónde está tu Dios? Lo abandonó su Dios, no nos ha abandonado, más bien hemos visto la gloria y la misericordia del Señor. Amén, dele un aplauso al Señor. Los siervos de Dios han pasado por problemas difíciles. Hace poco a nuestro hermano Misael Argeñal lo volvieron a secuestrar y lo dañaron. Y hablando de mi persona, Satanás ha querido destruirme un montón de veces. Estos ministerios han sido bien perseguidos desde que yo vine de los Estados Unidos. Ya vamos a tener como 20 años de estar aquí con mi esposa. Y desde que Dios nos llamó a Honduras a venir a predicar aquí, se levantó una persecución terrible contra nosotros. Satanás ha tratado de callarme. Él sabe que este ministerio le hace daño y que las noches de gloria para él son un terror. Siempre que mencionamos una noche de gloria, inmediatamente quiere llover. Siempre que ponemos en la radio noche de gloria, quiere llover. Tiene un miedo a las noches de gloria. Amén, hermanos. Y sabe que me dijo el Señor un día, a nadie le tendrás temor, a nadie, ningún otro Dios le tendrás temor, yo Jehová vuestro Dios, alabado sea Dios. Usted no le puede temer a nadie, el único que le puede temer es a Jehová Dios de los ejércitos, al único que le puede temblar es a Jesús, que es el que puede quitar la vida y mandar al infierno. En el transcurso de la historia de mis ministerios, Satanás ha querido quitarme la vida un montón de veces. Me mandó a secuestrar. Unos brujos de Jamastrán me mandaron a matar. Y me secuestraron. Y no lo quisieron hacer aquí en Honduras, sino que mandaron a Guatemala, me fueron a agarrar. Y me llevaron a un montarral. Y ahí llegó el Señor a rescatarme. El mero Señor Jesús llegó vivo, ahí llegó a rescatarme, nosotros lo pudimos ver. Me habían dejado con las manos para atrás amarrado y tenía una pistola 9 milímetros en la cabeza y otra en la espina dorsal. Y cuando yo reprendí a este varón, él jaló la pistola pero no reventó, la jalaron 2 veces. Por eso le digo, en el mundo tendréis aflicción, pero confiad, yo he vencido al mundo. Amén, hermanos. Podemos tener aflicción, dice la palabra, el ángel de Jehová acampa.

y los defiende. Alabado sea Dios. No importa que el diablo le salga, si no es la voluntad de Dios cortarlo, no lo corta. El único que tiene la última palabra se llama Cristo Jesús. Si Él dice que se muere, se muere. Si Él dice que no se muere, no se muere. Alabado sea Dios. Él es el dueño de la vida y de la muerte. Y aquellos me dispararon las pistolas, pero no reventaron, porque no era la voluntad de Dios sacarme de esta tierra todavía. Luego con los pastores tuvimos un gran accidente. Estamos vivos por pura misericordia de Dios. Otra trampa que nos metió Satanás. Teníamos 3 días de estar en ayuno encerrados en esta iglesia. Y cuando salimos de aquí, íbamos para Tiupacente, adelante a una iglesia que tenemos allá. Y se desató una tremenda tragedia. El diablo nos tenía una tremenda trampa, el carro quedó deshecho. Nosotros dimos vuelta, heridos, golpeados, con intenciones de matarnos, pero todos quedamos vivos. Amén, hermano. Él va a intentar, diga, Él va a intentar, pero si no es la voluntad de Dios, no lo toca. Si no es la voluntad de Dios, no me toca. Alabado sea Dios. Lo va a intentar. Pero nosotros hemos visto la misericordia de Dios, que aunque lo intente, el ángel de Jehová acampa alrededor suyo, y Él viene y lo intenta, pero la clemencia y la misericordia de Dios lo guarda y lo libra. Diga, lo guarda, lo libra. Pero si usted no tiene a Dios, ¿quién lo va a librar? El diablo lo quiere matar. Satanás lo anda buscando para matarle, para quitarle la vida. Y si usted no tiene a Dios, ¿quién lo va a librar? Si a nosotros el Señor nos ha librado por pura misericordia. Amén, hermanos. Pero si usted no tiene a Cristo, si Satanás viene y le trae aflicción a usted, a su vida, a su familia, y usted no tiene a Cristo, ¿quién lo va a librar? ¿Quién le va a ayudar? ¿Y es su nombre? Y así sucesivamente, casi durante 20 años he sido afligido aquí en Honduras. Persecuciones de una manera y de otras. Satanás queriéndome destruir, pero no ha podido, diga, no ha podido. Ni podrá. Porque mientras el Señor me tenga en sus manos y me sostenga, Él intentará hacerlo. Pero mientras Dios no se lo permita, no podrá, diga, no podrá. Amén, hermanos. Y de muchas maneras ha intentado afligirme, dañarme, afectarme. Hace poco, hace como un mes, comenzó una gran tragedia en nuestros ministerios. Uno de nuestros músicos lastimosamente murió en un tremendo accidente. Y todo esto lo planificó Satanás, quitándole la vida a este varón. Pero el Señor quiso llevárselo. Diga, el Señor quiso llevárselo. Y mi esposa estaba orando en esos momentos por nuestro hermano Darwin, cuando recibimos una llamada que nuestro hermano había muerto. Imagínese usted que el hermano Darwin se había levantado a orar desde las 4 de la mañana hasta las 6 de la mañana que se fue a trabajar. ¿Cómo andaba él? Se había levantado a orar desde las 4 hasta las 6 y salió cantando de su casa y venía al trabajo y encontró la muerte ahí en la vuelta de la S. Ahí murió. Pero se fue con Cristo Jesús. Diga, se fue con Cristo Jesús. Amén. Y Él está arriba, diga, Él está arriba. Ya Él está eterno. Nosotros los que tenemos problemas serios, no sabemos si vamos a entrar o no, porque esto no es del que quiere, sino del que termina la carrera. Alabado sea Dios. Estamos en un caminar, pero no nos podemos cansar. Este es del que llega, diga, del que llega. Él ya es salvo, eterno. Pero nosotros todavía parecemos bolas de billar, caminando para arriba y para abajo. Y hasta que no nos lleve el Señor con Él, no estamos seguros. Amén, hermanos. Y este joven de apenas, ¿cuántos años tenía? 27, más o menos por ahí.
Dicen, cuentan que cuando él dio la vuelta, venía meditando tanto en el Señor, que ni cuenta se dio. Y fue a pegar a la volqueta, y antes de pegar, el Señor le sacó el alma y se la llevó con él para el reino de los cielos. Ahora, ¿cuántos de los que están aquí sienten que si ustedes murieran el día de hoy, se irían para el cielo? Si usted no está seguro, esta es la noche que pueda venir al altar y decirle: Señor, yo estoy aquí, perdóname, perdóname, Señor. Y yo les hablaba a los pastores que trabajar para el Señor es como meterse en un ring donde hay dos boxeadores. Y los dos boxeadores se pegan duro. Y eso es lo que nosotros estamos metidos en un ring sirviendo al Señor. En un lado se encuentra Satanás y en el otro lado se encuentra Jesús a través de sus siervos. Y hay momentos que uno le pega y le pega y le pega, pero hay momentos que él viene y le mete también. Amén, hermanos. Porque en el ring, cuando usted está peleando en un ring, los dos contrincantes se meten, pero uno sale venciendo, y el vencedor se llama Cristo Jesús. Siempre sale venciendo. Alabado sea Dios. Derribados, pero no vencidos. Diga, derribados, pero no vencidos. Porque nos podrá dar un toque y nos podrá derribar. Diga, me podrá dar un toque y me podrá derribar, pero me levanto porque Cristo está conmigo y Él es mi fortaleza. Amén. Y si Él es conmigo, ¿quién contra mí? Y así es la vida del cristiano. Desde hace un mes hemos tenido una persecución satánica horrible. Se levantó en una forma terrible contra nuestros ministerios el diablo. El Señor lo reprenda. Amén, hermanos. Y hace como unos 22 días sucedió una tragedia con mis hijos. Mi hijo menor, Dani, él se nos descarrió. Y lastimosamente no andaba bien con el Señor. Eso es lo que le digo, el pecado trae consecuencias. Y habíamos estado orando con mi esposa por muchos días, años, orando por él para que Dios lo restaurara. Y él no quería, Satanás lo tenía bien aprisionado. Y me recuerdo que un día yo me levanté y le dije: hijo, ya días vengo orando por ti, tú no has querido hacer caso. Hoy estuve orando al Señor y le dije: Señor, yo ya no puedo con este muchacho, yo te lo entrego en tus manos. Trata tú con él como tú deseas. Y como a la semana yo de haber dicho esas palabras, sucedió esta tragedia terrible. Mi hijo menor agarró el carro de su madre, sin consentimiento de nosotros, montando a mi hija Misaela y a mi nieta, juntamente con ellos otros jóvenes, y fueron a tener un tremendo accidente ahí entre el hospital Graviela y el y Viumada. Estaba predicando yo en Tegucigalpa cuando me llamaron, ya que estamos levantando una iglesia en Tegucigalpa. Mi hijo nunca quiso entender. Él se había descarriado de los caminos del Señor. Y qué triste es tener un hijo, uno que no quiere entender ni que quiera volver a los caminos del Señor. Muchas veces le estuvimos hablando con amor y cariño: hijo, vuélvete a Dios. El mundo no deja nada. La vida hoy es y mañana no es, pero Cristo te ama. Lastimosamente, mi hijo agarró las llaves del carro de mi esposa. Se agarró a mi hija, a mi nieta y a otros muchachos, y me dicen que venía corriendo a 145 kilómetros por hora. Y cuando él quiso atravesar un carro, pasarle a un carro, venía otro carro de frente, y por no pegar en el carro, él fue a pegar a un paderón. Y después que pegó en el paderón, comenzó a dar un montón de vueltas y vueltas en el carro, y fue a pegar en un gran peñasco, y el carro quedó encima de la piedra.
habiendo un tremendo accidente en ese momento. Me acuerdo que yo estaba predicando en la iglesia en Tegucigalpa cuando me llamaron. Mi esposa recibió la llamada. Y cuando mi esposa pegó el grito, me dice: papi, nos llaman que nuestros hijos tuvieron un accidente y ya están casi muriendo en Danlí. Y yo solo la quedé viendo y le digo: ¿cómo? Que nuestros hijos tuvieron un accidente y están graves en Danlí todos. Hermano, yo quiero decirle que yo solo quedé mirando la iglesia en Tegucigalpa, así de frente, me paré un rato a verla. Y me di vuelta y me postré y yo le dije: Señor, te doy gracias. Gracias, Señor. Tu palabra dice que todo lo que sucede, sucede para bien. Y yo me postré y adoré a Dios, aún en aquella condición. Y postrado, se me salieron las lágrimas y le dije: Señor, lo que tú hagas está bien hecho. Aún si mis hijos murieren, tú siempre serás mi Dios, siempre serás mi Rey. Aún mis hijos tuvieran que morir y salir de esta tierra, Señor, tú seguirás siendo mi Rey y mi amo. Porque el enemigo a veces trae eso para ver si nosotros blasfemamos, murmuramos, nos descarriamos. Me dicen que mis hijos están muriendo aquí en Danlí. Y yo me postré y le dije: te doy gracias, Señor. Pues tu palabra dice que hay que darte gracias en las buenas y en las malas. Y después que me postré y adoré a Dios, me levanté y le dije a mi esposa: vámonos. Le dije a la iglesia: discúlpenme, hermanos, pero tengo que salir hacia Danlí. Y veníamos corriendo en esa carretera hacia Danlí. Y fue el viaje más largo que se me hizo a mí. La nieta mía se estaba muriendo. Y cuando llegamos al hospital, los médicos me dijeron: estamos esperando que ella muera. Y yo me bajé del carro, me tiré del carro y fui, le puse las manos en el pecho y le dije: Padre, no permitas que se muera. Ato todo espíritu de muerte. Entonces la niña volvió en sí, abrió los ojos, me miró, se sonrió y lloró. Y el doctor estaba conmigo y me dice: la niña ha vuelto de nuevo. Y a su nombre, podemos darle un aplauso al Señor por eso.

0: La beba quedó estable, grave, estable. Estaba grave, pero estable. Me dijo el médico, ya está estable, hay que mandarla para Tegus. En el accidente hubieron un montón de heridos, uno se quebró la mandíbula, otro, un montón de heridos, un desastre, el carro deshecho, desbaratado. Mi hijo Dani se abrió la cabeza, mi hija Misaela se abró la cabeza, mi hija Sextillola, pelvis. Parecía como que habían roto, como uno agarra un pedazo de palo y lo parte. La pelvis de ella se partió en dos pedazos, se estilló los dos lados y la cadera se dislocó. Yo quise traer a mi hija, ya estaba en Tegucigalpa en reposo, le dieron 4 meses. Pero yo le dije, hija, yo quiero que tú vayas a cantar esta noche, porque le vamos a demostrar al diablo que nuestro Dios es más poderoso que él. Y vamos a adorar a Dios. Y yo quiero que tú vayas, aunque casi no puede caminar, porque ella camina, la cadera se dislocó, está un poquito dislocada, y la pelvis estillada, pero gracias a Dios, ella ya está volviendo a la normalidad, está sana. Mi nieta, que era la más golpeada, una niña de apenas 18 meses, la operaron en Tegucigalpa y se estaba muriendo. Pero nosotros estábamos confiando en el Señor que ella no iba a morir. La operaron, salió una enfermera y nos dijo, la niña se está muriendo. Y yo dije, no se puede morir porque el Señor dijo que no se iba a morir. A los días volvieron a hacer otra operación, en la misma operación. Y estábamos clamando al Señor. ¿Y sabe lo que sucedió? Que después de la segunda operación la niña quedó mejor todavía. Amén, hermano. Tenemos un Dios poderoso, hermanos. Dios le regresó la vida. El accidente de ahí era para que murieran todos. Todos. Si mi hijo Dani hubiera muerto en el accidente, estuviera en el infierno ahora mismo. Si mi hijo Dani hubiera muerto ahí, estuviera en el accidente, pero Dios no lo permitió. Por misericordia hacia mí, hacia su mamá. Después de este accidente nosotros vimos la clemencia y la misericordia de Dios, porque mi hijo era para haber muerto en ese accidente, pero él no lo permitió. Él sabía que si mi hijo moría, se iba a perder y se iba a ir al infierno. Y él no permitió. Mi hija Misaela tampoco, gracias a Dios, ella está aquí conmigo. Y ninguno de los muchachos que iban ahí, ninguno murió, Dios los guardó a todos. Quiero decirle que esto ha sido una tragedia tremenda, terrible. Pero después de la tormenta viene la calma. Y lo bonito es que la beba, ella está mejorando. Dios la está mejorando rápido, porque quiero decirle que decían que le iban a tener 6 meses allá en el seguro, y los médicos nos dijeron ayer que si Dios lo permite, la otra semana ya viene para la casa. Eso únicamente solo lo puede hacer Dios. Diga, solo lo puede hacer Dios. Cuando nosotros estamos con Él. Satanás tiró a matar a mis hijos, pero el Señor tuvo misericordia y clemencia para con ellos, y me los libró de la muerte y me los guardó. Pues si mis hijos hubieran muerto ahí, uno de ellos, Dani, estuviera en el infierno ahora. Pero mi hijo ya se fíjense cómo es todo. Mi hijo ya se reconcilió con el Señor. El domingo que estaban haciendo la otra operación de la beba, el hermano Emilio fue a hacer una vigilia a la casa, media vigilia, y el Espíritu de Dios se derramó. Mi hijo no se quería reconciliar, aún habiendo la tragedia. Decía que no. Estaba endurecido su corazón. Pero como a las 2 de la mañana recibí una llamada al seguro nosotros estábamos allá y mi hijo le dijo al hermano Emilio, llame a mi papi que me quiero reconciliar con el Señor. Y el hermano Emilio le dice, si quiere yo oro por usted. No, yo quiero que mi papá ore por mí, que me voy a reconciliar con el Señor, y quiero que mi papá ore. Y el Señor nos ha dado profecías que Dani va a ser un gran siervo de Dios, y que Satanás ha tratado de matarlo, porque sabe, Satanás sabe que Dios tiene grandes planes con él. Yo tuve una visión con mi hijo y lo miraba predicando campañas de 200,000 personas. Y profecías ahora donde ha Dios ha hablado de que Él ya lo sacó de esa condición. Le pido las oraciones a ustedes por mi hijo. Y gracias a Dios, pues, toda esta tragedia que ha habido en nuestros ministerios, más bien puedo decir que ha sido de gran bendición. Amén. Porque con la muerte de nuestro hermano Darwin, vino el papá a Cristo, que está ahí sentado. Vino el hermano de Darwin a Cristo. Vino la esposa de él, vino un tío. Amén. A veces todo lo que nosotros miramos en desgracia, Dios lo convierte en bendición. A través de la tragedia de mis hijos, otras personas han venido al conocimiento de la palabra de Dios. Amigo, yo quiero decirte esta noche, si tú no tienes nadie que interceda por ti, ¿qué tú vas a hacer? Jesucristo te ama. Él quiere darte vida. El Salmo 34, 7 y 8 dice, el ángel de Jehová acampa alrededor de los que le temen y los defiende. Ahí Dios defendió a mis hijos de la muerte para que no fueran a un lugar malo. Gustad y ved que es bueno Jehová. Dichoso el hombre que en él confía. Primera de Pedro, capítulo 4, en el versículo 12 y 13 dice, amados, no os sorprendáis del fuego de prueba que os ha sobrevenido, como si alguna cosa extraña os aconteciese, sino gozaos por cuanto soy participante de los padecimientos de Cristo, para que también en la revelación de su gloria os gocéis con gran gozo. Hemos sido derribados, pero no vencidos. El Señor me dijo un día, al único Dios que debe de temer, yo Jehová vuestro Dios, no tendrás temor de malas noticias. Puede venir la angustia y la prueba, pero yo y mi casa serviremos a Jehová. Diga conmigo, yo y mi casa serviremos a Jehová. Le damos gracias porque a Dios, porque hemos tenido casi un mes de tribulación, un mes de angustia, desde la muerte de nuestro hermano Darwin, después de que mi hijo Dani tuvo el accidente, asaltaron a mi esposa en Tegucigalpa. Mire cómo es el diablo. Iba con la esposa de nuestro hermano Santiago, la hermana Janet, y salieron dos sinvergüenzas, hijos del diablo, ahí, y la asaltaron. Era una persecución terrible. A los días se nos meten a robar aquí a la iglesia, y se metieron dos veces. Unos hombres le quiebran los vidrios al carro de la cuñada mía. Y el domingo que vengo saliendo de la iglesia de Tegucigalpa, que vengo saliendo del culto, que ya vengo ya por la caseta, recibo una llamada, tío, su mamá está grave, se está muriendo. Y yo le di gracias, padre, te doy gracias. Mi mamá ya tiene 83 años, está 3 años pasada más bien. Pero si tú tienes un poco de misericordia más, pues manténla. Y llegamos a Danlí. Mi mami estaba grave, muriéndose, pero para la gloria de Dios, ya el Señor la restauró. Amén, hermanos. Y a su nombre. Pero en esta noche Cristo te quiere restaurar a ti. Yo no sé cómo tú estás, yo no sé cómo tú andas, pero esta es la noche que Dios ha hecho. Esta es la noche que vengas al altar. Esta es la noche que te reconcilie. Esta es la noche que tú le entregues la vida al Señor. Si Satanás ha hecho eso conmigo y con mi familia, imagínate tú que estás desamparado, sin Dios y sin esperanza, ¿qué no podrá hacer ese diablazo en tu vida? Si Satanás se atrevió a tocar mi familia, ¿qué no podrá hacer contra ti que no tienes a Cristo Jesús? Y si tú me estás escuchando por la radio, también te invito para que recibas al Señor esta noche. Él es el único que puede darte vida. Vamos a ponernos de pie. Pongámonos de pie. Padre, predicado tu palabra. Tu palabra es verdad, oh Dios. En este mundo podrido y perdido, que solo respira muerte y condenación eterna, Dios. Pero creo, Padre, que aquí hay almas que no te conocen.
1: Gloria a Jesús.
0: Y que tú quieres salvar esta noche, Señor.
1: Gloria a Jesús. Gloria a Jesús.
0: Señor, desato las almas esta noche. Quebramos la fuerza de las tinieblas. Rompemos y destruimos toda obra maldita del diablo, quebrada, deshecha y desarmada. Padre, mira aquellos que tienen atados los pies. Aquellos que tienen quebrados los pies, atados los pies, los desatamos ahora mismo en el nombre de Jesús. He predicado tu palabra y tu palabra es verdad.

voy a hacer un llamado. Si hay alguna persona que quiera aceptar a Cristo, puede venir aquí al altar ahora. Aquí hay almas que ya pasaron a recibir a Jesús sin haber hecho el llamado. Pero si usted está descarriado esta noche, puede venir al altar. No se vaya de aquí sin Jesús. Si usted no ha aceptado a Cristo, venga al altar. El diablo puede hacer una tragedia en su vida en cualquier momento. No lo permita, venga al altar ahora y sálvese. Dele un aplauso, siguen llegando las almas. Ya la plataforma se está llenando, véngase, recíbelo. Mientras mis hermanos siguen cantando, usted puede venir al altar a recibirle. Venga y reciba a Jesús esta noche. Vamos, venga, recíbalo.

El Señor me decía, suave, síganos suave. Me decía el Señor, yo quiero que tú tengas paz en medio de la tormenta. Y por eso es que nosotros estamos cantando esta alabanza esta noche en agradecimiento a Dios por todo lo que está pasando. Ya la plataforma está llena, pero hay más espacio. Ya comenzó a llenarse, hay gente llorando. Hay gente llorando en este lugar, hay gente, mujeres, hombres, llorando, eso es lo bonito. Ahí viene otra persona, denle un aplauso al Señor. Siguen llegando más almas, venga, reciba a Cristo, reconcíliese. Esta es la noche que Dios hizo, no se vaya de así sin Cristo. Mire, si Dios me libró a mi familia, si Dios me libró a mi familia, fue por pura misericordia. Pero si usted no tiene a nadie, déjemela pasar, véngase. Ahí, hermano Julito, venga, recíbelo. Si usted no hay nadie que interceda.

ayudarle. Es ahora que usted pueda venir al altar y recibirle. Venga esta noche y sálvese. Siguen llegando las almas, viene otra. Véngase, ahí viene más personas, ahí viene una. Venga, recíbelo. La plataforma se está llenando. Venga, este es el momento de Dios. Reconcíliese, acéptele, recíbale. Mientras mis hermanos siguen cantando, usted puede venir al altar. Si usted está descarriado.

ser el último llamado. Después que oremos por ellos, los que quieran recibir el Espíritu Santo y lo van a recibir. Me dijo el Señor que iba a bautizar con el Espíritu Santo. Va a haber llenura, milagros, sanidades, liberaciones esta noche. Vamos a ver la gloria de Dios como nunca la hemos visto. Me dijo el Señor, yo me voy a derramar en una manera gloriosa. Únicamente lo tiene que creer, porque esto es para el que cree. Si hay alguien más que quiere aceptar a Jesús, allá viene una persona, el hermano Emilio, él la trae. Vamos a ver, denle un aplauso, ¿no? Vamos a ver, ¿viene para acá? ¿Alguien más? Una persona más, ya la plataforma la tenemos llena. ¿Alguien que se quiera reconciliar? Si Satanás hizo eso conmigo, imagínese usted que no tiene a Cristo o que está descarriado. Mejor venga Cristo esta noche, dígale: Señor, ten misericordia de mí. ¿Quién más? Mejor véngase ahorita, porque ya voy a hacer la oración. Hay gente llorando aquí, hay gente tocada llorando, hay gente tocada. Necesitamos dos para 60. ¿A dónde está? Pídasela, dígale: Señor, danos dos almas más. Necesitamos dos para 60, dos. Vamos a ver, ¿a dónde están esas dos?

Viene más. ¿Cuántas vienen? Una, 61. Ahora pidámosle la 65. Dígale, Señor, danos cuatro más para cerrar con 65. ¿Cuántas vienen? Dos vienen, tenemos 63. Pídale dos más y estamos en 65. Dele un aplauso al Señor. Llegan dos almas más al altar. Alábele que Él vive.

Mirámosle las 70, faltan 3, 70. Vamos a ver, faltan 3 para las 70. Pídale 3 más. ¿A dónde están esas 3 más? Pídale 3 más. Dígale, Señor, danos 3 más, 3 más. ¿Cuántas vienen? 2. 69, falta una. Dígale, Señor, una. Allá viene, 70.

0: Quiero decirle que por la radio, el objetivo de nosotros de celebrar Noches de Gloria aquí en el templo, pero el objetivo más grande es por la radio, porque allá son miles de almas. Cubrimos 7, 8 departamentos de Honduras. Ahorita hay miles de almas arrodilladas delante de la presencia de Dios que están escuchando la radio. Más este grupo que tenemos ahí, 81. Dele un aplauso al Señor, se vino una chacada. 81, dele un aplauso al Señor. ¡Alabado sea Dios! ¿Quién vive? ¡Y a su nombre! ¡Y a su nombre! Tenemos 81 almas. ¿Valió la pena, pastores? ¿Valió la pena? Vamos a volverlo a hacer. Gloria a Dios. Mucha gente dice, ¿y cómo es que llegan esas almas ahí? No saben cómo es el asunto, Batao. Vamos a orar. Levanten la mano para arriba. La mano derecha hacia arriba. Todos los que van a aceptar. La mano derecha bien arriba, arriba. Arriba. Levanten la mano, arriba, arriba. Solo los que van a aceptar. Levanten la mano arriba los que van a aceptar. Los que se van a reconciliar también. Los que se van a reconciliar. Levanten esa mano bien arriba y van a repetir conmigo esta oración. Vamos, suave.
1: Oscarito, me paren eso, suave.
0: Digámosle, Señor Jesús, en alta voz, todo lo que tiene la mano levantada. Soberano Señor Jesús, en esta noche venimos delante de tu presencia a aceptarte, a recibirte como Señor y Salvador de nuestras vidas. Perdónanos, Jesús, todos nuestros pecados, nuestras faltas, nuestros errores. Lávanos con tu sangre preciosa. Ahora mismo, todas nuestras iniquidades. Confieso con mis labios y creo en mi corazón que Jesucristo es mi Señor y es mi Salvador, a quien ahora mismo, a Jesús Nazareno, yo le entrego mi espíritu, alma y cuerpo. Inscríbeme en el libro de la vida. Séllame con tu Espíritu Santo. Y Señor, ven a morar a mi corazón. Renunciamos a Satanás, a sus servidores y a todas sus maldiciones. Y decimos con nuestros labios que Jesucristo, el Hijo de Dios, quien murió y resucitó y se levantó al tercer día de los muertos, es nuestro Señor y es nuestro Salvador, a quien ahora mismo, a Jesús Nazareno, le damos todo nuestro ser. Amén. Denle una

0: así que estamos contentos, estamos agradecidos con Dios. Dios es bueno, dígalo, Dios es bueno. Estamos en tiempo de siembra, tiempo de usted poder venir y sembrar una semilla de amor. En estos ministerios, el retorno de Jesucristo. Aquí estamos esperándole a usted para que pueda venir y sembrar. Hermano Emilio, queremos decirle al pueblo que no estamos saliendo. Aquí estamos día y noche esperándole a usted para que pueda venir y sembrar esa semilla de amor en estos ministerios, el retorno de Jesucristo. Hermano Emilio, hemos estado tocando un mensaje muy bonito que lo titulamos ahora en la mañana y parte de la tarde. Le estuvimos llamando a este mensaje
1: La escasez.
0: Estamos hablando de la escasez, pero es teníamos maldición. Un título ahí que era, estábamos hablando acerca, levantemos un altar al Señor. Ajá. Amén. Un altar. Ese altar debe de levantarse, porque siempre en todas las épocas siempre se ha necesitado un altar para poder traer las ofrendas al Señor. Si no hay un altar, no se puede ofrendar. En los tiempos antiguos nosotros miramos que Isaac, Jacob, Abraham y aquellos grandes siervos de Dios tuvieron que levantar un altar a Dios para poder sacrificar la ofrenda que le traían y que esa ofrenda fuera acta y aceptable delante de la presencia de el Señor. Ahora, el altar ya está listo aquí en estos ministerios, el retorno de Jesucristo. Solo falta que usted venga y deposite esa semilla de amor, venga y traiga ese sacrificio al altar para que nosotros podamos consagrarlo y dedicarlo al reino de los cielos. Estuvimos hablando, hermano Emilio, de algunos altares que me gustaría que pudiéramos de nuevo darle algo de realce a este tema, el altar, para después nosotros entrar con alguna palabra fresca de la que traemos en estos momentos.
1: Hablamos del altar que Isaac había hecho para cuando sacrificó a su hijo Isaac. Hablábamos del altar que Jacob también hizo después de la persecución, ¿verdad?, de su hermano Isaac, cuando cambió la primogenitura. El altar de, cuando tocamos ese punto importante del altar que hizo Abraham cuando iba a sacrificar a Isaac, esa parte de ese tema, la unción de Dios estaba fuerte en ese momento cuando el pastor tocó los tres puntos importantes. Saber primero dónde voy a llevar
0: mi ofrenda.
1: Sí. Segundo, vamos a tomar
0: de lo mejor para traerlo al altar. Tercero, es que debemos de oír la voz de Dios como la oyó Abraham
1: y hacer
0: la voluntad del Señor. Dios le había dicho a Abraham, vete al monte Moriah
1: y hacerlo de todo corazón, sabiendo que el Señor va a devolver al ciento por uno.
0: Otra cosa es que cuando Abraham llegó al monte Moriah tenía que levantar un altar, después colocar la leña y después colocar a Isaac, que era la ofrenda que le iba
1: Isaac era la ofrenda.
0: Hoy Dios no te está pidiendo a ti un hijo.
1: Sí.
0: Hoy Dios te está pidiendo a ti una ofrenda de amor en la cual tú puedas venir a este altar y depositarla, porque a través de esa ofrenda el Señor quiere bendecir tu vida y a tu familia. Ven al altar. El altar ya está preparado, lo hemos arreglado, hermano Emilio. Ya el altar tiene leña. Las ofrendas han llegado, pero faltan un montón. No podemos sacrificar ofrendas que tenga el altar porque todavía faltan muchas. Entonces, estamos esperando que usted venga para colocar toda la ofrenda y entonces realizar ese sacrificio y llevarlo a la presencia de Dios para que esa ofrenda que usted haya traído sea aceptable delante de la presencia de Dios.
1: Así es que el altar está limpio, hermano Ramón. El altar no está sucio, el altar no tiene carbones, no tiene ceniza, el altar está completamente listo, limpio.
0: ¿Se acuerda usted cuando la palabra de Dios dice que vamos a hablar este tema porque estamos hablando del altar? Ahorita el Espíritu Santo me trajo esto, y es que había un problema en los tiempos antiguos del profeta Elías.
1: Ajá.
0: Dice la palabra de Dios que el pueblo se había apartado de Dios, aquella tremenda hambruna, pero Elías quería demostrarle al pueblo de Israel que había un Dios que lo amaba. Y otra proposición de Elías era que quería traer al pueblo de Israel para que el pueblo saliera del hambre y que Dios comenzara a bendecir al pueblo y el pueblo adorara a su Dios. Dice la palabra que Elías le dijo al rey Acab, congrégame a los sacerdotes de Baal y a los sacerdotes de Acera en el monte Carmelo. Y ahí vamos a decidir, ahí vamos a ver quién es Dios de verdad. Si Baal es Dios, váyanse tras de él. Él no dijo voy detrás, él dijo váyanse. Sí. Como queriéndole decir, ustedes se van a ir, pero yo a Jehová mi Dios no lo voy a dejar. Y si Jehová es Dios, venid en pos de él. Y dice que el rey Acab decidió y reunió a todos los profetas de Baal. Los mandó a llamar y llamó a los profetas de Acera. Y llegaron todos al monte Carmelo, a donde ahí había, hermano Emilio, había existido un altar para Jehová. Pero dice la palabra que cuando el pueblo de Israel le dio la espalda a Dios, aquel altar le caía lluvia y le caía un montón de cosas, y el altar, como se dejó de usar, entonces el altar se dañó, y por haberse dañado ese altar, había venido una tremenda miseria para el pueblo de Israel, por cuanto el altar lo habían dejado que se dañara, pues ya no podían adorar a Dios, ni traer sacrificios al altar, porque se habían apartado, y el altar estaba dañado en esos momentos.
1: El profeta Elías, mientras estaba en aquel tiempo, cuando los profetas de Baal, él habló una palabra y dijo: ¿hasta cuándo claudicaréis entre dos pensamientos? Amén, hermano Ramón. Dijo: ¿hasta cuándo este pueblo va a tener dos pensamientos? Si a Jehová servir o a Baal, nuestro pensamiento estar en las manos del Señor. Y el profeta les decía: ¿hasta cuándo van a estar pensando dos cosas? ¿Hasta cuándo van a ser de doble ánimo?
0: ¿Hasta cuándo claudicaréis entre dos pensamientos? Amén. La misma palabra en el Nuevo Testamento dice: no podemos servir a dos señores. Ajá. Porque amaremos a uno y menospreciaremos al otro. Elías quería demostrarle al pueblo de Israel que Dios lo amaba y que Dios estaba dispuesto a perdonar sus pecados siempre y cuando se arrepintieren y se volvieren a Dios de todo corazón. Pero Israel tenía el corazón duro. Sí. Israel estaba completamente apartado de Dios y tenía su... Y por tal razón el pueblo de Israel no podía ser bendecido porque habían dañado el altar de Dios y por esa causa las bendiciones de Dios habían escaseado en el pueblo de Israel.
1: Había venido una palabra del profeta y es que venía sequía, hermano Ramón.
0: Venía sequía.
1: Venía una escasez, porque si miramos el capítulo 17, dice que entra en la escena el profeta Elías, uno de los grandes personajes del Antiguo Testamento, uno de los siervos de Jehová que utilizó en aquel momento. Elías Tisbita era uno de los moradores de Galaad, dice, y entonces entró en escena. Se había predicho una sequía que venía para aquel pueblo. Acá, casado con la profetisa sacerdotisa de Satanás, ¿verdad?
0: Sí, es

0: Para eso, Elías tenía que hacer un sacrificio para que Dios pudiera contestar la oración.
1: Mire qué maravilloso el Espíritu Santo, cómo se movió ahora desde la mañana. Viene Dios y trae otra palabra fresca, hermano Ramón, porque esta es una palabra fresca.
0: Esta es una palabra fresca que no la habíamos hablado, la estamos hablando ahora.
1: Que el Espíritu Santo me está diciendo a la hermana Dunia, me dice, ustedes ya gastaron todos los temas. Me dice.
0: No, ¿cómo? Si estamos
1: pero empezando. No los hemos gastado porque el Espíritu Santo...
0: La hermana Dunia ya gastó todos los temas que tenía, nosotros estamos empezando ahorita.
1: Entonces el Espíritu Santo viene y le hace sentir a usted en el corazón, trae la palabra, Elías sube al lugar donde en ese momento, hermano Ramón, era el altar donde fueron convocados tanto los hijos de Israel en el Monte Carmelo, y se hace, y acercándose Elías y todo el pueblo dijo, ¿hasta cuándo claudicaréis vosotros entre dos pensamientos? Si a Jehová el Dios seguirle, y si a Baal id en pos de él.
0: Imagínese cómo estaba Elías. Elías estaba luchando por querer traer al pueblo de Dios nuevamente, porque Elías quería que el pueblo fuera bendecido.
1: Sí.
0: El pueblo estaba pasando por miseria, por pobreza, por escasez. No había cosechado en muchos años. El pueblo estaba detrás del dios Baal y el dios de Acera, porque Acab y Jezabel, la prostituta esta, habían apartado al pueblo. Pero Elías lloraba y gemía delante de Dios, porque Elías amaba al pueblo de Israel y quería Elías que el pueblo se volviera a Dios para que Dios volviera a comenzar a bendecir al pueblo. Entonces Elías le dice a Acab, le dice algo a Acab, reúneme a los profetas de Acera y reúneme a los 450 profetas de Baal. Y hoy vamos a ver quién es el Dios de Israel. El Dios que conteste con fuego, vamos a armar un altar. El Dios que conteste con fuego, ese sea Dios. Si Baal contesta con fuego, váyanse detrás de él. Pero si Jehová contesta con fuego y quemar el altar y el sacrificio que está ahí fuere quemado, el Dios que conteste con fuego, ese sea Dios en el pueblo de Israel. Y dice la palabra que los Baales hicieron un altar. Sí. Y Elías le dijo, miren, vamos a hacer una cosa aquí, ¿verdad? Vamos a hacer algo nuevo, ¿verdad? Elías era muy inteligente. Y le dice, mira, vamos a hacer algo muy importante. Levanten ustedes el altar al Dios ese que ustedes tienen. Ay. Pongan leña. Amén. Corten un buey en pedazos, pero no pongan agua.
1: Sí.
0: Amén. Sí. Y le dice Elías, y pongan ahí el buey cortado en pedazos, y comiencen ustedes a clamar a ese su Dios, y el Dios que conteste con fuego, ese sea el Dios de Israel.
1: Sí.
0: ¿Y qué dice la palabra de Dios? Que los sacerdotes de Baal comenzaron a clamar a ese Dios, y desde la mañana, como desde las 9 de la mañana hasta como a las 3 de la tarde,
1: sí,
0: estuvieron clamando a Jehová prácticamente casi 5 horas o más.
1: Sí.
0: Y dice la palabra que se sajaban netas que Baal le esa petición que tenían. ¿Y qué pasó entonces? Que dice la palabra de Dios, escúcheme bien, que ellos comenzaron a clamar a Baal y Elías se burlaba.
1: Sí.
0: Mire qué bonito. Elías, ajá, se burlaba de ellos porque no recibían respuesta. Elías les decía, gritad más fuerte.
1: Sí.
0: Gritad porque tal vez el Dios de vosotros está durmiendo,
1: está meditando,
0: o va de camino o está meditando de qué manera les va a ayudar. Gritadle, Dios de ustedes prácticamente o está roncando, está dormido o está esperando el momento, pero grítenle. Y dice que estuvieron desde como las 9 de la mañana hasta las 3 de la tarde y no recibieron nada de contestación.
1: Estaban en el altar equivocado, hermano Ramón.
0: Estaban en el altar equivocado.
1: Sí, esa es la situación.
0: Estaban en el altar equivocado, pero dice la palabra de Dios que cuando ya eran como las 3 de la tarde, le dije Elías a aquellos profetas, desde las 9 de la mañana han estado ustedes clamando.

0: cómo tienen los cuerpos ustedes todos rajados y no han podido ese Dios a quien ustedes sirven contestarle con fuego para que caiga en el altar. Entonces Elías le dije, bueno, ahora me toca a mí.
1: Sí.
0: Ahora voy yo. Ajá. Pero cuando Elías llegó donde estaba el altar de Jehová, dice la palabra que lo encontró arruinado. ¿Cómo Ajá. estaba?
1: Arruinado.
0: ¿Por qué estaba arruinado? Porque los hijos de Israel no lo habían reparado, porque los hijos de Israel no habían vuelto a traer ofrenda y sacrificio a Dios en ese altar. Por eso ese altar se encontraba arruinado. Pero Elías fue inteligente. No podía cortar el buey en pedazos, ni poner leña, mientras no arreglara el altar de Jehová. Yo quiero decirte esta tarde, el altar de Jehová está arreglado en estos ministerios y tú puedes venir y traer ese sacrificio en esta tarde. Elías dijo, no puedo yo ofrecer sacrificios a mi Dios mientras no arregle el altar de Jehová. Dice la palabra que habían unas piedras que estaban por un lado y otras piedras estaban por otro lado, y el altar de Jehová estaba completamente arruinado, lleno de cenizas. Y Elías, dice la palabra, que entonces comenzó a arreglar el altar de Jehová.
1: El profeta, el altar estaba desordenado. Y
0: desordenado.
1: Volvemos a ver que Elías, el profeta, mire, hermano Ramón, lo que usted tocó, dice, y se acercó él. El profeta de Dios.
0: El profeta de Dios.
1: Y arregló el altar.
0: Y arregló el altar. Ya Ajá. nosotros arreglamos el altar en estos ministerios. Está arreglado. Únicamente lo que falta es que el pueblo de Dios venga y traiga el sacrificio, traiga la ofrenda y venga y la coloque en el altar para que nosotros podamos hacer el sacrificio y levantar esa ofrenda al cielo para que el pueblo sea bendecido.
1: Como decía usted, se acuerda el llamado que se le hizo a todos los guerreros de ayuno y oración. Antes de que saliera Radio Maratón, oren por la Radio Maratón y por la Noche de Gloria del 21 de diciembre, la que se realizó la vez pasada.
0: Sí.
1: Ya desde ese momento y días anteriores se estaba orando, ayunando, preparando el camino, el altar.
0: Estábamos preparando el altar.
1: El altar.
0: Yo le hice un llamado a los guerreros para que ayunaran y oraran
1: sí.
0: y clamaran a Dios por la Radio Maratón. En el momento que yo le hago ese llamado a los guerreros, que son más de 70,000 que tenemos, nosotros ya comenzamos a arreglar el altar.
1: Sí.
0: Amén. Porque en el altar, hermano Emilio, siempre está cayendo ceniza.
1: Sí.
0: Y ese altar hay que estarlo limpiando para echarle leña nueva.
1: Uh-huh.
0: Y en este momento, el altar de Jehová, que estaba en el monte Carmelo, en la cumbre del monte, dice la palabra que estaba dañado. Las piedras habían sido disueltas y estaba lleno de ceniza, porque la última vez que hicieron un sacrificio, no lo limpiaron.
1: Sí.
0: Y estaba lleno de ceniza, estaba sucio. Y el profeta Elías fue astuto y sabio y dice, voy a arreglar el altar de Jehová, y comenzó a traer las 12 piedras,
1: las 12 piedras,
0: y las limpió las piedras y comenzó a colocarlas. Mire, no fue a hacer otro altar, fue a arreglar el altar que estaba arruinado.
1: Sí.
0: Sacó todo el sucio del altar, sacó todo aquello que no servía, limpió las piedras con amor y cariño.
1: Sí.
0: Las sacudió, y dice la palabra que Elías comenzó a colocar cada piedra en su lugar hasta que terminó de armar el altar para hacer el sacrificio a Jehová.
1: Y tomando las 12 piedras conforme al número de las tribus de los hijos de Jacob.
0: 12 piedras.
1: Viene la, estamos hablando de Jacob, ¿verdad?
0: Sí, de Jacob, sí.
1: Dice que tomando las 12 piedras conforme a los hijos de Jacob, la cual había sido dada palabra de Jehová diciendo a Israel será tu nombre, y edificó las piedras y el altar, y en aquel lugar dice que hizo, hermano Ramón, una zanja alrededor del altar.
0: Hizo una zanja porque que esa zanja existía. El problema es que estaba sucia, estaba llena de ceniza, estaba llena de eso que dejan los palos cuando lo queman.
1: Carbón.
0: Entonces él tenía que limpiar y volver a hacer la zanja de nuevo, porque él tenía que limpiar ese altar para hacer el sacrificio, que la gloria de Dios cayera, cuando el fuego cayera, el altar no estuviera sucio para que no se atorara. Si usted va a prender un fuego
1: Ajá.
0: lleno de carbón y de ceniza, Hermano, no le va a prender. Cuando le quiera prender, se va a atorar.
1: Tiene que limpiarlo.
0: Tiene que limpiarlo. Tiene que sacar la ceniza. Tiene que sacar
1: el carbón.
0: El carbón. Sí. Limpiarlo bien. Colocar bien la
1: ¿por leña?
0: ¿Qué lo limpiamos? Porque vamos a colocar bien la leña.
1: La leña.
0: Para que cuando usted le meta fuego, no se atore. Entonces, esa leña va a prender y el altar va a estar encendido.
1: Este es un ejemplo tremendo. Las amas de casa lo conocen bien de lo que estamos hablando. El altar tiene que estar limpio, el altar tiene que estar preparado para que ahí se haga ese sacrificio agradable a Dios.
0: Claro que sí. Entonces encontramos a Elías. Elías no fue a traer otras piedras, hermano Emilio.
1: No.
0: Esas piedras ya estaban dedicadas, consagradas y presentadas a Dios. Y eran las mismas piedras que tenían que servir para el altar. Lo único que estaban, dice que estaban dispersas. ¿Y qué hizo el profeta? El profeta tuvo que ir a buscar las mismas piedras y comenzar a colocar. Escúcheme bien, este profeta era ordenado.
1: Sí.
0: Dice la palabra que comenzó a ordenar las piedras tal como iban. Las ordenó en su lugar. Y cuando terminó de colocar las piedras, el altar de Jehová ya estaba reparado, pero también estaba limpio y listo para poner leña. ¿Qué hizo Elías? Comenzó a poner leña dentro del altar.
1: Edificó con las piedras un altar
0: en el nombre de Jehová.
1: No hizo un altar en el nombre de él.
0: No hizo un altar en el nombre de él. Nosotros aquí hemos erigido un altar en el nombre de Jehová,
1: sí.
0: En el nombre de Jesús.
1: Sí.
0: Ese altar está levantado hoy día para que usted pueda venir y sembrar esa semilla de Dios. Traiga esa ofrenda a este altar para que Dios le pueda bendecir. Y lo que me llama mucho la atención aquí es que el profeta fue inteligente. El profeta no fue, él pudo haber dicho, yo voy a ir a tomar piedras de otro lado, pero no las fue a tomar.
1: Sí.
0: Dice que tomó las mismas piedras que eran del altar, porque esas piedras estaban consagradas y dedicadas. Y dice, y levantó el altar, amén,
1: sí.
0: Y lo terminó el altar, limpió el altar, puso leña en el altar, y ajá, después de la leña, ¿qué es lo que viene?
1: Hizo una zanja alrededor del altar.
0: Y después de eso, ¿qué viene? Viene el buey cortado en pedazos. Pero algo más importante, Elías quería demostrarle a los israelitas, al pueblo de Dios, y quería demostrarle a los sacerdotes de Acera y a los sacerdotes de Baal que el Dios que él tenía era poderoso. Y dice, y mandó Elías a que le echaran cántaros de agua,
1: sí,
0: en la zanja. Y vino el pueblo y trajo agua y la echó en el altar. Mire qué cosa, la echó en el altar y en el altar había leña. ¿Y qué pasa, hermano Emilio? Si usted comienza a mojar un palo que está seco en agua, ¿qué va a pasar? No le va a encender.
1: No arde la leña.
0: No arde la leña.
1: Sí.
0: Pero Elías quería demostrarle que el Dios que él tenía, no importa que la leña tuviera mojada, el Dios que él tenía, no importa que hubiera agua,
1: sí,
0: Dios iba a prender la llama de fuego en ese altar, y que desde ese momento que Dios encendiera esa llama en el altar, ese altar iba a quedar encendido, porque la agua iba a ser consumida, la leña también, pero el altar iba a estar encendido en ese lugar del Monte Carmelo.
1: Y algo que él también hizo, hermano Ramón, cuando se edificó, buscó las 12 piedras, hizo el altar, no cualquier piedra, como dijo usted, en el nombre de Jehová, hizo una zanja en el altar, y dice que alrededor del altar, en el versículo 32, alrededor del altar, en que cupieron dos medidas de grano,
0: ese era el sacrificio,
1: sí,
0: ese era la ofrenda que estaban llevando para el sacrificio que Elías iba a tener en el altar.
1: Ajá. Y preparó luego la leña y cortó el buey en pedazos.
0: Ajá.
1: Y lo puso sobre la leña,
0: sobre
1: que
0: la
1: era
0: leña,
1: el altar,
0: sobre la leña. A Isaac lo pusieron sobre la leña. Está el altar, después del altar viene la leña y después viene el sacrificio, después viene la ofrenda, que es el sacrificio.
1: Sí.
0: A Isaac lo pusieron encima de la leña para después meterle fuego. El buey lo cortan en pedazos después que el altar está arreglado, las piedras están bien colocadas, viene, abre el agujero, lo limpia, pone la leña, el buey lo corta en pedazos y lo pone encima de la leña. Ese altar ya está listo para hacer el sacrificio. Pero hay una cosa que me llama la atención.
1: Sí.
0: No era Elías quien iba a encender el altar.
1: No.
0: Era Jehová Dios de los ejércitos desde el reino de los cielos. Iba a mandar fuego para encender el altar.
1: Y dijo entonces, después de que habían preparado todo eso, echaron las dos medidas del grano y prepararon la leña. Y dijo, llenad con 4 cántaros de agua y derramadla sobre el holocausto, sobre la leña. Y dijo, hacedlo otra. O sea que se volvió a hacer por otra vez, hermano Ramón.
0: Se volvió.
1: La primera vez echaron 4
0: cántaros
1: y volvieron a echar otro 4.
0: Hacerlo otra vez.
1: Otra vez, como
0: y después dijo, hacerlo otra vez.
1: Ajá.
0: Hasta que dice, y se derramaba el agua. Quiere decir que la zanja que Elías había abierto, dice que estaba llena y el agua,
1: ajá,
0: se salía del altar y la leña estaba mojada porque habían echado un montón de cántaros.
1: Tenía bastante agua la leña y aún se salía el agua de la zanja donde estaba el altar.
0: Donde estaba el altar preparado.
1: Y viene lo importante de todo eso. Cuando ya estaba listo, hermano, todo era un proceso, ¿verdad?
0: Un proceso.
1: Listo para que cuando llegó la hora de ofrecer el holocausto, se acercó el profeta Elías y dijo a Jehová, Dios de Abraham y Dios de Isaac y de Israel, sea hoy manifiesto que tú eres el Dios de Israel, uh-huh, y que yo soy tu siervo. Mire qué palabra.
0: Que yo soy tu siervo. Ja, eso está muy
1: bien. Profeta de Dios.
0: Tiene que ser un siervo de Dios.
1: Y que por mando tuyo, mire, ja, no por mando de él.
0: Ah, y nosotros tenemos este altar por mando de Jehová.
1: Él
0: en
1: dijo,
0: este lugar.
1: Te daré una radioemisora y tú la vas a administrar. Señor dijo una vez, si yo quisiera darte la mejor radio de Honduras, te la doy.
0: Así es.
1: Pero el Señor nos ha llevado despacio.
0: Sí.
1: Y estamos el día de hoy, el altar ya está listo y estamos haciendo el holocausto con las ofrendas. Amén, hermano Ramón.
0: Amén. Continuemos ahí entonces donde usted estaba hablando.
1: Y entonces dice, yo soy tu siervo,
0: uh-huh,
1: que por mando tuyo,
0: he
1: hecho
0: por mando
1: todas
0: de Jehová
1: estas cosas.
0: Aleluya. Fíjate que parémonos. Sí. Me llega mucho eso porque por orden de Jehová,
1: sí,
0: Elías había arreglado el altar, lo había limpiado, había puesto agua, había puesto leña y la ofrenda estaba lista para ser sacrificada.
1: Todo mandato y ordenanza de Jehová no se va a fallar porque es la orden de
0: Él. Es la orden de Dios. Y Dios nos ha ordenado a nosotros que levantemos este altar en este lugar, aquí en Danlí. Aquel altar estaba en el Monte Carmelo, en Israel. Hoy, el altar de Dios está aquí en estos ministerios, el retorno de Jesucristo, donde tú puedes venir y sembrar esa ofrenda. Dios, hay una orden de Dios. Y Dios nos dijo, levanten ese altar en esa radio, porque yo quiero que el pueblo me lleve una ofrenda para que ustedes puedan sacrificarla y dedicármela a mí.
1: Así es.
0: Qué maravilloso. Entonces el altar estaba preparado.
1: El altar estaba ya listo. Estaba preparado. Él le había dicho que
0: por orden,
1: por orden de él, yo soy tu siervo, uh-huh, y por mandato tuyo he hecho todas estas cosas.
0: Oiga, por mandato tuyo, sí, se estaba refiriendo a Jehová.
1: Él había dado la orden.
0: Sí.
1: Ahora estaban esperando, hermano.
0: Estaban esperando.
1: Responde, me dijo el profeta, uh-huh, a Jehová dos veces.
0: Dijo,
1: respóndeme, Jehová.
0: Uh-huh.
1: Respóndeme para que conozca este pueblo que tú, Jehová, eres el Dios y que tú vuelves a ti el corazón de ellos.
0: Eso es lo que yo estaba hablando ahorita un poquito antes, que Elías quería volver el corazón del pueblo
1: hacia Dios.
0: Hacia Dios. Pero para volver el corazón del pueblo hacia Dios, tiene que haber un altar.
1: Sí.
0: Si no hay un altar, no puede haber un sacrificio. Y si no hay un sacrificio, no se puede adorar a Dios. Y si no hay adoración a Dios, no puede haber bendición de Dios para la raza humana.
1: Claro.
0: Elías le dice, ahora respóndeme, Jehová, por mandato tuyo he hecho esto, sí, por orden tuya,
1: sí,
0: levanté, reparé, arreglé, y este altar está listo. Ahora respóndeme, Jehová, porque por orden tuya yo he levantado este altar para volver el corazón de Israel hacia ti. Eso era lo más importante de Elías, volver el corazón del pueblo a Dios, y Dios Hoy nosotros, por orden del Señor, hemos levantado este altar para que tu corazón se vuelva a Dios cuando tú comiences a recibir las bendiciones del Señor.
1: No hay otro propósito, hermano Ramón. El único propósito que Dios quiere hacer cuando se hace el altar y cuando se ofrende y cuando se lleva el holocausto y el sacrificio es hacer que el corazón de las personas, de los inconversos, de los perdidos, de aquellos que un día le sirvieron, el propósito de Dios es que el corazón de ellos se vuelva al corazón de Dios.
0: Claro que sí, porque sabe una cosa, que cuando el pueblo es bendecido, cuando el pueblo comienza a ver los milagros de Dios, entonces el pueblo va a gritar como gritó el pueblo de Israel, sí. Verdaderamente este es Jehová Dios. La idea de nosotros es traer el corazón del pueblo hacia Dios. ¿Cómo? Cuando tú vienes y traes una ofrenda, ¿qué va a pasar? Dios te va a contestar y te va a bendecir. Entonces tú vas a decir como aquel montón de personas que están llamando, testificando que Dios contestó esa petición, y entonces vas a entender que verdaderamente hay un Dios y que Dios te ama y que ha hecho un milagro en tu vida y que Él está dispuesto a seguir ayudando.

0: al escuchar los milagros, al escuchar los testimonios, Dios responde a esa ofrenda, a ese pacto. Ellos que antes eran incrédulos y que antes decía es mentira, Dios no va a contestar esos pactos, sabe qué está haciendo Dios. Dios quiere hacer que el corazón de ese incrédulo, de esa persona que no creía, se vuelva al corazón de él, como aquella mujer, hermano Ramón, del pañito ungido, que dice que se lo había robado de una Biblia a otra persona y dijo esto es idolatría, pero cuando ella se lo puso, el Señor se manifestó sobre ella y esa mujer pudo testificar en esta radio que en realidad el Señor está con nosotros.
1: Ella decía que era mentiras, que era una idolatría, se robó un pañito de la Biblia, se enfermó, comió carne de cerdo y casi se muere, se acordó del pañito que se había robado, se lo puso, Dios la sanó, después viene a testificar y dice, ahora yo entiendo que lo que yo decía no era verdad, ahora entiendo que Dios sana a través de esto también y le doy la gloria al Señor.
0: Pudo testificar.
1: Ella pudo testificar y eso es lo que Dios quiere, está llamando la atención del pueblo para que vengan al altar y siembren en esta radio maratón, porque Dios cuando tú lo hagas va a llamar tu atención, porque Él va a comenzar a hacer milagros tremendo en tu vida, en tus hijos y en tu familia, sacándote de la escasez, de la miseria, de la pobreza, de la deuda, de la lipidia y de todo aquello que te ha estado afectando. Satanás ha querido tenerte arruinado, pero en esta tarde Dios quiere sacarte, en esta tarde Dios quiere bendecirte, en esta tarde Dios quiere sacarte a lugares altos, a lugares de abundancia, a lugares de prosperidad, pero tú tienes que creer, así como creyó el profeta, tenía que creer el profeta porque tenía que arreglar el altar, y cuando el profeta arregló el altar y clamó a Dios, Dios respondió a aquel llamado del profeta cuando el fuego descendió del reino de los cielos. Dios quiere bendecirte, Él lo que quiere es que tú reconozcas, y cuando tú vienes a este lugar y Dios comience a actuar en tu vida, entonces vas a entender que verdaderamente hay un Dios que quiere bendecirte y prosperarte cuando tú decidas venir y traer esa semilla de amor.
0: El diablo quiere matarte, el diablo quiere destruirte, el diablo no te quiere bendecir, el diablo te quiere llevar al infierno. Y eso era lo que estaba pasando. El profeta les decía, ¿a quién van a servir? Si a Jehová, Dios o a Baal. Usted tiene que tomar el día de hoy una decisión. ¿Va a seguir en la esclavitud? Dios nos ha redimido, dicen Gálatas, de la maldición de la esclavitud, para que usted ya no sea reo de eterna condenación, sino que conozca que hay un Dios, el Dios que predicaba Elías, para que conozca que en Israel, para que conozcan que en Honduras hay un Dios que va a traer la ofrenda.
1: Yo hablaba ahora en la tarde de que nosotros tenemos la última palabra y decisión cómo queremos vivir. Si quiere vivir en miseria, usted toma la determinación y la decisión, pero Dios no quiere que tú vivas así. Dios quiere que tú te decidas a servir a Cristo. Dios quiere que tú te decidas trayendo una semilla de amor a este ministerio, porque Él quiere bendecirte. El profeta tomó la determinación de arreglar el altar. ¿Por qué? Porque cuando Dios contestara, la idea del profeta era de que el pueblo inclinara el corazón a Dios, que se volviera a Dios. ¿Por qué usted cree que quería el profeta eso? Porque el pueblo estaba en miseria, estaba en hambre, y cuando el pueblo se volviera a Dios, entonces Dios se volvería al pueblo y lo comenzaría a bendecir grandemente.
0: No había lluvia, hermano Ramón.
1: No había lluvia.
0: Había escasez, había miseria, había hambre, había pobreza sobre la, había lipidia, como
1: lipidia,
0: se llama ahora.
1: Sí.
0: Entonces, Dios quería llamar la atención de su pueblo al volverse de todo corazón para que se volvieran a Él y conocieran que en Israel había un Dios que era poderoso y que los podía sacar de la miseria y que les podía mandar la lluvia para que ellos pudieran sembrar y pudieran tener sus cosechas.
1: Y Dios quiere hoy que tú conozcas que en Honduras Y en Danlí hay un Dios poderoso. Que el mismo Dios que hace miles de años estuvo con Elías en el Monte Carmelo e hizo aquel gran milagro para que el pueblo se volviera a él, hoy el mismo Dios de Israel, el Dios Jehová de los ejércitos, es el mismo Dios que te presentamos porque Él quiere hacer un milagro en tu vida. Él quiere sacarte de la condición en que te encuentra, porque Él quiere que tu corazón se vuelva, porque cuando tu corazón se vuelva al Señor, entonces vas a conocerle y a recibir la prosperidad del Señor.
0: Entonces, hermano Ramón, dice que cayó el fuego de Jehová.
1: Cayó el fuego de Jehová.
0: Y consumió el holocausto, la leña, las piedras y el polvo. Aún lamió el agua. El agua se consumió.
1: Se consumió.
0: Que estaba alrededor de la zanja. Y viendo, todo el pueblo se postraron y dijeron: Jehová es el Jehová es Dios.
1: Dios.
0: Jehová Dios.
1: Ah, pero imagínense cómo estaba el pueblo antes de Elías reparar el altar. ¿Cómo estaba el pueblo?
0: Sí.
1: El pueblo andaba detrás de Baal y detrás del Dios Acera.
0: Sí.
1: Se habían apartado. Y por apartarse de Dios había un hambre terrible. Había escasez, había miseria, había pobreza. Escúcheme bien. Y la idea del profeta era que el pueblo se volviera a Dios, para que cuando el pueblo se volviera a Dios, entonces, si el pueblo reconociera que había, que Jehová era Dios, Dios lo iba a comenzar a bendecir. Dice la palabra que el profeta comenzó a clamar. Imagínense que los profetas de Baal estuvieron clamando como 5 horas,
0: sí,
1: y el Dios ese no le pudo contestar nada. Y Elías hizo unas cuantas palabras: Jehová, respóndeme. Jehová, respóndeme. Para que mire este pueblo que todo lo que yo he hecho ha sido por mandato tuyo y no por mi persona. Y dice la palabra que cuando Elías clamaba, descendió fuego del cielo, llegando y consumiendo la ofrenda que estaba en el altar. Y aún el fuego, dice, consumió la leña, consumió el buey en pedazos, y aún el agua la lamió y se secó. Y todo mundo gritó y dijo: Jehová es Dios, Jehová es Dios, Jehová es Dios, sea el nombre del Señor bendito. Ahí se estaba cumpliendo lo que el profeta quería. Cuando Dios contestó, el pueblo, el corazón de Israel reconoció que Jehová era Dios, y ese corazón se volvió al Dios verdadero.
0: Solo 2 veces dijo, hermano Ramón.
1: 2 veces.
0: Respóndeme, Jehová, respóndeme.
1: Imagínese, usted le dice, no duró, pero ni un minuto.
0: No.
1: Respóndeme, Jehová, para que este pueblo conozca que esto yo lo he hecho por mandato tuyo, y para que este pueblo se vuelva a ti. Hermano, ni un minuto duró esa oración, y ¡rum!, cayó fuego del cielo. La oración fue contestada, y el pueblo, se inclinó el corazón del pueblo hacia Dios, reconoció que verdaderamente Jehová era el Señor.
0: Viene una palabra a mi mente, hermano Ramón. ¿Cuánto tiempo, como esos profetas de Baal estuvieron clamando, cuánto tiempo la gente ha estado en lipidia, en miseria? ¿Cuánto tiempo? ¿Cuánto le costaría a usted venir acá? ¿Cuánto gastaría? Hablemos de tiempo, porque aquí dice: respóndeme, hermano Jehová.
1: Sí.
0: Hermano Ramón, dice: respóndeme, Jehová. ¿Cuánto tiempo gastaría usted en venir aquí a la radio y traer su ofrenda y salir de toda la miseria? ¿Cuánto tiempo gastaría? ¿No está aburrido usted de estarle sirviendo al enemigo? De estar en los vicios, en los placeres, pleitos en el hogar, que la esposa lo dejó, que el esposo se fue, dejó abandonado a los hijos, el negocio está a punto de perder. ¿Cuánto tiempo tiene? Esa es una pregunta.
1: ¿Cuánto tiempo clamaron los profetas de Baal al Dios ese que tenían? Como 5 horas, y no recibieron contestación. Ahora, la pregunta es: ¿cuánto tiempo tú tienes de estar clamando para que pueda alguien hacer un milagro en tu vida y no has podido recibirlo? ¿Cuánto tiempo tú tienes de querer salir de la situación caótica de la situación económica adversa, de la quiebra y de la miseria. ¿Cuánto tú tienes de estar pensando y clamando a ti mismo de cómo salir de la deuda y no has podido? De repente tienes días, meses, años de estar, ¿cómo puedes salir de la situación caótica y adversa en la que te encuentras? Pero hoy se te abre una puerta. Hoy Dios ha abierto este altar con tan solamente tú venir a este lugar. Dios va a hacer que tu corazón se vuelva a Él, y en tan poco tiempo Dios va a contestar tu oración y te va a venir. Los profetas de Baal tuvieron 5 horas clamando para que le contestara Baal, y no hubo respuesta, y Baal no pudo contestar. Elías apenas, escúchame bien, Elías, apenas la oración de Elías duró 1 minuto. Y Dios, Jehová de los ejércitos, el Dios a quien nosotros servimos, pudo contestar la oración de Elías, que posiblemente duró 1 minuto. Aquella oración fue contestada cuando Dios mandó fuego del cielo, consumió el holocausto, la leña, el buey y el agua, y el pueblo pudo entender y comprender que el Dios de Israel era Jehová de los ejércitos. Dios hoy quiere que tú comprendas que el altar del retorno es el altar que se ha erigido, es el altar que se ha levantado por mandato y orden de Él, para que tú puedas venir a este lugar y volverte el corazón a Dios, para que Él pueda conceder las peticiones de tu corazón y Él pueda bendecirte abundantemente.
0: El testimonio que nos llegó el día de ayer, hermano Ramón, de la hermana que el diablo le decía: no lo hagas, sí, te vas a avergonzar. Ella contaba en el testimonio que ella comía de fiado, y vinieron y pactaron, y ellos salieron de la escasez juntamente con su esposo. Todo lo que ganaba lo debía. Ella agradeció a Dios porque ya no come de fiado, y ella dijo: a todos los que estaban comiendo de fiado, siembren. En el primer aniversario, dice que en la tercera noche de gloria, ella aceptó al Señor Jesucristo. Y el diablo le decía: hermano Ramón, te vas a avergonzar, no testifiques. Así como a muchas personas las quiere tener atadas.
1: Esta mujer, ella volvió el corazón a Dios.
0: Sí.
1: Y por haber vuelto el corazón a Dios, después que sembró en esto, esta mujer es bendecida. Yo quiero decirte esta tarde que si tú vuelves el corazón a Dios y vienes acá, tú vas a ver el milagro en tu vida. Y después que tú mires el primer milagro en tu vida, va a llegar un momento en que tú vas a querer seguir sembrando, porque ahí vas a encontrar la bendición de Dios. El pueblo de Israel, cuando sucedió el milagro, gritó y dijo: Jehová es Dios. Y cuando el pueblo de Israel se volvió, la calamidad, la escasez, el hambre, la miseria, la pobreza y todo aquello que afectaba al pueblo de Israel se terminó, porque el pueblo de Israel se volvió a Dios. El corazón del pueblo comenzó a buscar a Dios, y entonces Dios trajo abundancia, trajo bendición y trajo de todo para que el pueblo pudiera gozar.
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3: La vida no es un problema para ser resuelto, es un misterio para ser vivido. Y algunas veces usted tiene que simplemente retroceder y ver la escondida mano de Dios. ¿Alguna vez ha visto a un pintor pintando? Mezcla los colores y luego los plasma sobre el lienzo, y justo delante de sus ojos usted ve cómo surge la belleza. Pero entonces el pintor usa otro color y cubre con un largo brochazo lo que usted pensó era una pintura perfecta, y usted exclama: ¡lo arruinó! ¡Realmente dañó todo! Veamos cómo puede arreglar esto. Pero si usted espera hasta que el pintor haya terminado, verá que la pintura se vuelve una obra maestra. Algunas veces miramos lo que Dios hace y decimos: Señor, lo estás haciendo muy bien. De pronto, Dios lanza algo sobre el lienzo de nuestras vidas y decimos: Señor, lo arruinaste, dañaste las cosas, ¿cómo pudiste dejar que esto pasara? Debemos recordar que solo porque no podemos ver a Dios trabajando, eso no significa que Dios no esté trabajando. Y solo porque sus obras no tienen ningún sentido para nosotros, no quiere decir que no tengan ningún sentido. Dice la Biblia, y sabemos que a los que aman a Dios, todas las cosas les ayudan a bien. Esto es, a los que conforme a su propósito son llamados, porque a los que antes conoció también los predestinó para que fuesen hechos conforme a la imagen de su Hijo.
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sigue en esta hermosa hora de la mañana. Dios me le bendiga rica y poderosamente, amados hermanos, hermanas, amigos y amigas que nos acompañan en esta programación, en esta mañana de hoy, en este 30 de mayo. Bienvenidos, bienvenidas, mujeres, mujeres de Dios, mujeres hermosas. Dios les bendiga, Dios les bendiga, Dios les bendiga. Gracias por estar en nuestra sintonía.

siguen esta hermosa hora de la mañana. Por ahí tengo saluditos. Entonces, bienvenidos a esta programación especial. Hoy una programación extraordinaria. Dedicada con mucho amor para ese ser querido que se llama... ¿Cómo se llama ese ser querido? Se llama mamá. Así que bueno, bendiciones y muchas felicidades para nuestras hermosas madres. Que el Señor te bendiga. El Señor bendiga de manera muy especial a todas las madrecitas hermosas. A todas las madrecitas nicaragüenses. Usted que tiene la dicha de tener a ese ser querido, pues Dios me le bendiga rica y poderosamente en esta hermosa hora de la mañana. Que la gloria del Señor le bendiga rica y poderosamente a ese ser hermoso que se llama mamá. Ahora sí que en esta hermosa hora de la mañana las líneas están habilitadas y disponibles para que usted pueda solicitar sus alabanzas para felicitar a esa madrecita hermosa. Dice, hermano Giovanni, amén, regáleme bendiciones, regáleme una alabanza para felicitar a mi mamá Ivania Hernández. Dice el Pacayal de parte de su hija Yurielka, desde acá, desde el Tigre. Así que bueno, saludos entonces a nuestra hermana allá en el Pacayal. Que el Señor le bendiga rica y poderosamente.

Dice por ahí con la alabanza, madre, solo una. Bueno, esa es una alabanza de Agustín Amador. Dios bendiga y muchas felicidades a todas las madrecitas hermosas que en esta mañana, bueno, pues están por ahí celebrando ese maravilloso día, este maravilloso evento del Día de las Madres. Madre, yo quiero expresar. Bueno, por ahí vamos a buscar entonces la alabanza Madre Solo Una. Y es que así es, ¿verdad? Madre Solo Una. Esa es la realidad. Madre Solo Hay Una nada más. Así que usted que la tiene, valórela, cuídela. Buenos días.

0: compartir. Oiga, buenos días. 7680-4235. Vamos a salvar a Ronaldo Baquedano. Gracias, bienvenidos nuevos seguidores. Somos Visión de Dios Estéreo. ¿Qué programa hay ahorita? Bueno, ahí aparece Día de las Madres.
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Bueno, felicidades para todos nuestros. A todas las madres de nuestra hermana República, dice nuestro hermano Ronaldo Baquetano. Dios le bendiga. Un saludo a todas las hermosas mujeres guerreras, a mis hermanas, hijas y sobrinas, dice nuestra hermana nacida.

0: Hola, ¿qué tal? Gracias. Saludos para todas las madres hermosas. Oiga.
1: Seis y 18 minutos.
0: Bueno, dice, hola, Dios le bendiga. Quiero hacer un saludo para mi mamá Azucena Rodríguez. Que la quiero mucho, me complace con alabanza. Le llaman mujer de parte de Nolvia Nolasco, hermana Nolvia, Dios le bendiga. Te llamas mujer. Esa. Bueno, saludos, hermana Escorcia, Dios le bendiga. Saludos para nuestra hermana Nasira también. Hola, gracias, hermano Ronald Baquedano, por felicitar a las madrecitas nicaragüenses. Bueno, dice los vecinos, me imagino yo, o es hondureño, o es catracho, o es tiquillo, ¿verdad? De los costarricenses. Bueno, son nuestros vecinos. Bueno, dice por acá Carline Gómez Amador, buenos días, saludos hasta el municipio de Rosita, dice a esas cinco hermanas Gómez Amador, especialmente para mi reina del hogar debe ser. Bueno, bendiciones entonces a la que le controlaste el azúcar, a los hermanos Carline Gómez, buenos días, gracias, Dios le bendiga. A los hermanos por ahí dice, hola, buenos días, Dios le bendiga, un saludito para mi mamá, Gonzalina Quintero. Me regala el poema a los 200 pesos de parte de Dalila González, desde Anizales. Ahora bendiciones, venimos incluyendo ahí el poema de amor. Ese poema que lleva por título los 200 pesos. Bueno, gracias, bendiciones entonces allá en el municipio de Rosita. A nuestros hermanos hermosos por allá. Así que muchas, pero muchas bendiciones, hermanos. Gracias por estar en sintonía. Dice también saludo a todas las madres de la iglesia Nueva Vida. Dice, regáleme la alabanza, mujer admirable.

hacer una programación especial dedicada para las madres. Ahorita, música para las madres. No más. 30 de mayo, hoy, día de

Bueno, por ahí está finalizando eso. Te llamas mujer de Víctor García. Bendiciones a usted que se viene sumando en esta mañana. Recuerde, estamos en una programación especial dedicada a las madres. Ahí está, mujer admirable. Saludos para esa guerrera.

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1: Buenos días, hermano Giovanni, me reporto y aquí en cual cuna para complacer a mi madre. Está de acuña y hasta cruzal a mi hermana Alicia Peralta, por ser madre y hasta mujer que aclambé a mi hermana Heidi Peralta. Me la complace con el himno, madre querida, que es un vino la vida, de parte de Arlen Peralta.
0: Bueno, vamos
1: hola,
0: a
1: ver. Hola, madre y hasta mujer que aclambé a mi hermana Heidi Peralta. Me la complace con el himno. Madre querida, que se vino la voz de parte de Arranquera.
0: Bueno, realmente no se entiende nada con ese ruido de fondo, pero bueno, bendiciones, vamos a tratar. Vamos a los entonces en esta mañana para toda esa gente hermosa por allá en la Esperanza de Quilambé. Bueno, bendiciones a Darling Peralta y a todas sus hermanas allá en Quilambé. Bendiciones también para la que ponen orden a Nehemías Rivera. Se llama Doris. Oiga, Doris. Doris, Doris, Doris. Saludos para nuestra hermana Salvadora también y para, oye, para nuestra hermana Dominga. Dice saludos a todas las madrecitas. Dice nuestra hermana Domingo, felicidades, hermana Digna Salinas también. Dice bendiciones. ¿Dónde es ahí? Acá es en Nicaragua primero, y estamos en un pueblito, en una montaña que se llama Santa María de Pantasma. Así que bueno, gracias por acompañarnos, que Dios me le bendiga rica y poderosamente. Así que bueno, bendiciones para todos, gracias. Les saludamos en esa hora de la mañana, bendiciones a ustedes. Por ahí vamos a dejarles, bueno, pues vamos a tener algunas programaciones especiales, ¿verdad? Vamos a tener programaciones especiales hoy dedicadas especialmente para algunas madrecitas y esposas de parte de, obviamente, pues sus hijos y esposos también. Bueno, tengo por acá los 200 pesos, el poema 200 pesos. Venimos saludando también de parte de Domingo. Reciban, dice Digna, saluditos, lo escucho acá en Houston. Bueno, gracias a hermana Digna Salinas, Dios le bendiga. Gracias por compartir, gracias por dejar ese tac-tac en la pantallita también y por ayudarnos. Si usted es madre nicaragüense y está fuera de nuestra nación, de nuestro lindo Nicaragua, que Dios le recompense todas esas lágrimas, porque yo sé que se llora en otros países, se llora fuera de su tierra, se llora, se lamenta el no poder estar con ese ser querido que se llama mamá. Así que bueno, que Dios me le bendiga y que la pase de lo mejor hoy en ese día de las madres. Dice hermana Daisy Aguinaga, dice regálame una música a la almohada de una madre. Vamos a incluirla por ahí, bendiciones, gracias. Juana Melgara nos dice, perdón por la pregunta, ¿dónde es ahí? Bueno, es en Pantasma, Jinotega, Nicaragua. Dice regálame una alabanza para saludar a mi mamá, Dania Chavarría. Bueno, pues ya le complací con una alabanza, así que ahora nos espera. Salud para Joheibin del Tigre, bendiciones, gracias por acompañarnos. Hubiésemos aprovechado con la alabanza que pidió para saludar a la mamita, saludar a la abuelita y saludar a todas las madrecitas del Tigre. Buenos días, felicidades.
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0: Oiga.
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0: Gracias.

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Y bendiciones. Saludos, hermana Maikelyn Ruiz. Yunielka Rodríguez. Digna Amador, Dios le bendiga. Hermana Roxy Castro. Verónica Centeno. Maribel Cornejo. María Cristina Blandón.

0: Una programación especial dedicada para las madres, a todas las madrecitas de nicaragüenses, a toditas sin excepción alguna hoy. Bueno, saluditos en esa hermosa hora de la mañana. Dice por acá, hola, buenos días, hermano. Regálame el himno por una como ella, sí, de Marcos Yaroyen. Dice, para saludar a todas las madrecitas nicaragüenses, en especial a mi madrecita Cristina Tamirano. Parte de aquí en Altamirano, desde el Salto de Jinotega. Así que, bueno, bendiciones. Estaremos incluyendo música de Marcos Yaroide, entonces, por una como ella. Oiga, por una como ella, de Marcos Yaroide. Espero que la pasen bien allá en el Salto de Jinotega. Dios me le bendiga. Gracias por ser parte de nuestra programación. Gracias por acompañarnos, gracias por escucharnos. Les recuerdo que nuestras líneas están habilitadas. Vamos a ver por acá.
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0: Bueno, eso era Fayer. Bueno, saluditos entonces en el Salto Jinotega. Yesenia Mejía dice, felicidades a mi madre, hermana María. Hermana María, bendiciones, hermana Santos también. Dios le bendiga, felicidades para usted. Felicidades para todas las madrecitas bellas que están fuera de su tierra también. Saludos para Judith, saludos para Camila, saludos para nuestra hermana Yesenia Mejía también y para todas las madres de la Iglesia del Buen Samaritano. Bendiciones, especialmente para la que me controle el azúcar a mí. Para mi esposa, saludos por ahí, está descansandito hoy. Bueno, qué dicha que pueda descansar hoy en ese día. Bueno, luego hacemos una pausa porque hay que ir a cocinar, hay que ir a preparar todo. Porque bueno, hoy hay que consentir, los que tenemos la oportunidad de consentir a la esposa, pues a consentirla hoy. Nuestras líneas habilitadas 7680-4235 y el 8640-5181.
2: Dios le bendiga, hermano Giovanni, Dios le bendiga. Y saludos para todas las madres de que están escuchando la radio. Saludos para ella y felicitaciones, en especial a mi mamá Dominga Palacio hasta Los Robles, a mi hermana Maribel Palacios y a mi hermana Aracelis. Saludos a todas las mamás que están por allá.
0: Oiga.
2: Me le suena un canto de Humberto Sabán ahí, de a las madres.
0: Oiga. Bueno, saludito, bendiciones para todas las madrecitas. Gracias. Este fue el que no escuchó, de seguro andaba de, como decimos nosotros, de patita de perro. Saludos, gracias, que el Señor me le bendiga. Gracias, hermano Nehemías. Dice por acá, hola, buenos días. Quiero felicitar a mi mamá, ya es Norma Navarro, que hoy está de cumpleaños y por ser el Día de las Madres, me puede complacer con un canto de cumpleaños. Bendiciones, entonces, en esta mañana. Gracias por ser parte de nuestra audiencia. Saludos, bendiciones entonces a Norma Navarro. Bendiciones allá en el malecón. Vamos a buscar por ahí. La verdad que estamos en una programación especial de las madres, ¿verdad? Así que si le ponemos, le vamos a felicitar por ahí con una alabanza dedicada a las madres. Dios bendiga a todas aquellas personas que tienen la dicha de cumplir años hoy en el 30 de mayo y al mismo tiempo haber hecho sufrir a su madre, a saber hace cuántos años, ¿verdad? Haberla hecho sufrir un 30 de mayo. Imagínense ese caso de la pasada. Anoche estábamos ahí viendo algunas, estábamos en el hospital con una cuñada nuestra y bueno, pues estábamos ahí con mi esposa y mi hija y bueno, pues pensando en todas esas madrecitas, qué tremendo estar en el hospital, imagínense amanecer en el hospital hoy, pero bueno, como no tuvimos patrocinadores ni colaboradores ni nada, este año no habrá comida, este año no vamos a ir, ojalá que alguien más lo pueda hacer. Ojalá que alguien más haya tenido la oportunidad de tener patrocinadores y colaboradores que le dijeran, bueno, pues vamos a llevar un poquito de comida para las madrecitas. Bueno, dice, felicidades a mi tía por ser Día de las Madres. Ok, saludos para mi esposa, que es la que pone en orden a todo el mundo aquí en casa. Buenos días, vamos a escuchar eso que se llama Por una Mujer Como Tú. Saludos para Norma Navarro, mi concuña. Bendiciones también para mi esposa, ¿verdad? Que por acá está. Y bueno, pues para la sobrina, que también ya luego vas a ver lo que es el amor. Ahí estaba platicando con algunas. Ahora sí ya vas a ver lo que es el amor. Ahora que le toque dar a luz, ahí vas a ver lo que es el amor de madre, sobre todo. Hermana Marcia dice, saludos, buenos días, bendiciones, felicidades, hermana Marcia. Salúdeme a mi mamá Sofía Rosales, Mendoza, en el Limón, carretera San Rafael. Dios le bendiga. Felicidades, madre, en ese día especial. Le amo mucho, mamá, dice nuestra hermana. Así que bueno, muchas bendiciones. Marvin Obando nos dice, bendiciones, hermano, un saludo para todas las madres de la Iglesia Impacto de Dios. En especial a mi madrecita Petronila, gracias, acá en Corinto Finca. Bueno, bendiciones a todas las madrecitas en Corinto Finca. Dixon Chavarría dice, bendiciones, salúdame a mi madre hasta, vamos a ver, hasta Delia del Carmen, vamos a ver a mi madre, Delia del Carmen Chavarría Poveida, hasta Murra, Nueva Segovia. Claro, me la complace con una alabanza, Dios te bendiga, de Oscar Ruiz. Vamos a buscar por ahí esa hermosa interpretación para felicitar a nuestra hermana allá en Murra, Nueva Segovia. Saludos a la gente que nos escucha por allá en Paredes de Murra, en el Robert de Murra también tenemos audiencia. Dios les bendiga. Saludos al hermano Calixto. Saludos al hermano Félix Lazo, ¿verdad? Félix Lazo, Dios me le bendiga. Saludos allá. Bueno, saludos ahí está el hermano Nehemías. Esos son reggaetoneros 3.0. Los de ahí de ¿cómo se llama? De Monterrey. Sí, claro. Por esa razón es que les prohíben que los anden escuchando. Porque ellos son, desde el pastor hasta el más chiquito, todo el mundo es reggaetonero. Ahí, burra reggaetonera. Vamos a la música. Ahí estamos. Ahí viene.

Saludos para la hermana Marcia, para Idalia, para Elía, todas. Felicía. Bueno, bendiciones para todas. Esas son puras reggaetoneras, si el vas a escuchar en la radio.

Ahí está, por una mujer como tú viene también. Gracias, madre mía, de Yesmi y Esther.

Que por ahí continuamos en la programación. Buenos días, dice. Buenos días, hermano, dice. Dios lo bendiga. Ore por mí. Bueno, pues bueno. Dios le bendiga. Que todo salga bien en ese parto, en esa inducción. Que todo salga bien. Líneas habilitadas 7680-4235. Reinita Almanado, Dios me le bendiga. Bueno, ya pasó el 10 de mayo, creo que era el Día de las Madres allá en El Salvador. Así que, no, pero ella está en Belice. Así que, bueno, muchas bendiciones. Vamos a atender comunicación. Aló, buenos días. Aló, buenos días. Hola. Bueno, si usted no tiene buena señal, no intente llamar, porque las llamadas, tanto de audio como de video, se hacen, número uno, con buena señal. Y número dos, tiene que andar saldo, o sea, megas de internet, para que realmente se le conecte a la llamada. Si usted anda solamente con el plan gratuito de WhatsApp, o sea, solo puede mandar mensajes o notas de voz. Oiga, para que lo sepa, por si acaso no sabía. Oiga, buenos días. Dice, apareció hermana, dice hermana Oni, saludos, bendiciones. Bueno, bendiciones para ella, saludos para nuestro hermano Freddy. Hoy estamos en ese día especial, que Dios me lo bendiga. Hoy 30 de mayo.

0: esa primera audición vamos hasta las 9 de la mañana. De las 9 a las 10 vamos a tener un descanso. Dice, quiero el canto, te amo, tú sabes que te amo. Ahora no sé quién lo canta y de todas maneras la programación ahorita es especial para las madres. Así que solamente música dedicada a ese ser querido que se llama madre. Oiga, si acaso es de las madres, entonces dígame quién lo canta para buscarlo. Porque no me suena eso de te amo, tú sabes que te amo. Ahora sí que muchas gracias, Dios bendiga a todas las madrecitas allá en el malecón. Quiero aprovechar, yo no sé realmente si nos escucha porque nunca tenemos ni comunicación ni llamadas. Pero igual quiero saludar a la hermana Cándida Herrera, a hermana Gloria, a hermana Juanita también, Dios le bendiga. Felicidades en este día. Hermana Joaquina también, bendiciones. Hermana Corita Pérez, fueron guerreras con las que luchamos hace mucho tiempo, cuando éramos jóvenes. Así que bueno, bendiciones, saludos a la que controla el pastor Esaú también, bendiciones a la esposa del pastor, bendiciones a la esposa de nuestro hermano Elías Casco, a la esposa de nuestro hermano Wilmer Fuentes, Dios bendiga a todas esas mujeres guerreras, porque bueno, realmente ser la esposa de un ministro, ser la esposa de un pastor, ser la esposa de un evangelista o la esposa de un cantante, eso es terrible, mano. Oigan. Así que bendiciones en esta hermosa hora de la mañana. Gracias, Servo Freddy. Bueno, bendiciones a todas las madrecitas hermosas.
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0: Bendiciones, buenas hermana Francisca, hermana Alicia, hermana Lilian. Bendiciones, bendiciones a todas las madrecitas también de la iglesia. De las luminares y las nuevas luminares. Hermana Leonora, hermana Raquel, Dios les bendiga. Felicidades hoy en ese día. Felicidades también para nuestra hermana, bueno, ya dije hermana Leonora, hermana Rosario, Dios me le bendiga, muchas bendiciones y felicidades. Felicidades también para todas sus hijas que son madres. Bueno, bendiciones para todas las madrecitas de allá en Monterrey. Bendiciones a nuestra hermana Olguita, hermana Olguita, hermana Olguita Rodríguez. Aló, buenos días.
2: Aló, buenos días.
0: Sí, buenos días. Bendiciones, hermana, díganos.
2: Me saluda Estrella Arauz para pedirle un canto, Mujer Admirable, de Judith Murillo, para saludar a mi mamá Olga Rodríguez en este día tan especial.
0: Ahorita la acabo de saludar yo, ya no se vale, yo la saludé primero.
2: Es que estábamos en la misma sintonía.
0: Aleluya, ok, hermana Estrellita, Dios le bendiga. Bendiciones también amén, para usted, hermano, y bendiciones también para Magaby. Oiga, bendiciones, que la pasen bien. Felicidades, saluditos.
2: Igual, bueno, saludos.
0: Bendiciones. Igual no, allí sí ya no vamos. Saluditos, sierva, Dios me lo bendiga, gracias. Vamos a continuar en esta mañana, pues bendiciendo de manera especial a todas esas madrecitas allá en la vencedora, en la fundadora. Ahora, en la vencedora, saludos para la semana Marcia. Bendiciones a toda la familia por ahí, que la pasen excelente. Que la pasen muy bien hoy en este día. Allá en, bueno, realmente desconocemos si nos escucha la hermana Clemencia en Santa Clara. Pero igual para nuestra hermana Clemencia, para sus hermanas, para su mamá. Que Dios le bendiga y les conceda, pues, seguir celebrando muchos 30 de mayo más con ese ser querido que se llama mamá. Un saludo también para nuestra hermana Marlenita, la que controla a Chimino Palacios. Bendiciones también para las muchachas que son pues hijas del hermano Chimino, que ya son mamás. Y también, bueno, pues a las que controlan a los hijos del hermano Chimino. Bueno, dice hasta el Tamalaque, saludo para María Romero, hoy en su día. Feliz día, hermanita, dice. Ok, bendiciones, muchas felicidades, gracias por estar en nuestra compañía. Quiero aprovechar para saludar también a nuestra hermana Francisca. A nuestra hermana Francisca, Francisca Talavera, Dios la bendiga. Hermana Francisca Talavera, también a nuestra hermana Teresa Flores, a nuestra hermana Yarixa, a nuestra hermana Jade Aguirre, a la mamá de nuestra hermana Jade. Ya no me acuerdo cómo se llama, pero bueno, bendiciones para ella. Bendiciones también para hermana Socorrito, la que pone en orden al hermano Aguirre. Hermano Alberto, Dios me le bendiga. Hola, profe, dice salud desde Costa Rica. Bendiciones, regálame la alabanza para mi mamá Alicia Olivas. O salud para la prima, pues bendiciones para la. Como uno es feo, no le dicen primo, ¿verdad? Como, o sea, si fuera guapo o millonario, Saludos para los primos, bendiciones. Hola, dice Hexania. José Muñoz dice: saludos, hermano Jones. Saludos, Dios me le bendiga. Buenos días, gracias. Bendiciones. Bendiciones, tío, dice. Como uno es pobre y feo, estamos rematados. Estamos rematados. Pobre, oiga, pobre y feo. Está perro esto, está terrible. Pero bueno, bendiciones, buenos días. Bueno, gracias, saludos para toda la familia. Hablando de sobrinas, saludos para la hermana Johanita, que la pase bien hoy en este día. Para la cuñada, para todas mis cuñadas, para hermana Paula, hermana Adilia, para Lilian. Yo desconozco realmente si nos escuchan, ¿verdad? Pero bueno, igual felicidades para ellas, que la pasen bien. No digas eso, tío, dice saludos. Bueno, saludos para nuestra hermana Alicia, saludos para la tía Chema, para la tía, a ver, para la tía Chema, para la tía Santos. No, que sí, para la tía Tiva, bendiciones y felicidades para la tía, ¿cómo se llama esa otra? ¿Cómo es que se llama la que pone en orden a la que pone la tía Teófila, la que pone en orden a este muchacho Sosa, René Sosa? Bendiciones, salud para la tía, que la pasen bien, buenos días. Oiga. Dice, regáleme el himno, mami, de Paola Marino, dice Hexania. Ok, vamos a buscar por ahí, hermana, el tema mami de Paola Marino. Dios bendiga a todas las madrecitas hermosas. Recuerden que dice de plano, dice, mándeme saludos a esas madres de aquí del Dorado, dice nuestro hermano Ronald. Ok, saludos para todas las madrecitas en el Dorado, las cuchillas, bendiciones a todas las hermanitas por ahí. En el Dorado, también en Sierras Morenas, en Cerro Partido. Allá, por allá en Sierra Morena, pues Dios les bendiga rica y poderosamente también en el Dorado, especialmente a las mujeres del Dorado, a todas las madrecitas bellas, de parte de Ronald, que por ahí les presenta saludos, Ronald Herrera. Así que para todas esas Herrera, montón de Herreras, el Señor les bendiga rica y poderosamente. Bendiciones a todas las madres cristianas y no cristianas, que la pasen bien, evangélicas y no evangélicas, que la pasen bien. Un saludo para nuestra hermana, vamos a ver, hermana Juanita Calderón, yo no sé si nos está escuchando, felicidades, hermana Martita, hermana Juanita, perdón. Saludo para nuestra hermana Marta Paz, para la hermana Lesbia, Dios le bendiga, sierva. Dios bendiga también a la esposa del hermano tercero, ¿verdad? Ese nunca llegó ni a cuarto. Un saludo para nuestro hermano Elvin III, para su esposa. Saludo para la esposa del hermano Misael. Como le digo, yo desconozco si toda esa gente, porque toda esa gente son reggaetoneros. Si nosotros sonáramos reggaetón, pues hubiéramos una audiencia juvenil bastante. Dice, salúdeme a doña Margarita López y a doña Esther Lanzas. Ok, bendiciones. Saludito entonces en esa preciosa mañana para doña Margarita López. Para doña Esther Lanzas. Bendiciones entonces a todas esas lanzas. A todas esas madrecitas lanzadas de allá de... A todas esas madrecitas lanzadas de allá del Dorado. Que el Señor les bendiga rica y poderosamente hoy en ese día especial y todos los días. Porque el Día de las Madres no solamente es hoy. Tengo por ahí, por una como ella de Marcos Yanoide. También tengo Mujer Admirable de Judith Murillo. Mamá, Dios te bendiga, de Oscar Ruiz. Así que pendiente, dice, regáleme la alabanza esa viejecita. Ok, vamos a incluir realmente, como les digo, pues vamos a tratar de ir variando un poco, porque bueno, realmente casi solo música de ¿cómo se llama? De la hermana Judith. Así que bueno, no, de repente nos va a tocar hacer algún especial de la hermana. Dice, saludos a Edith, dice Roxana Alarcón, bendiciones. Saludos para Edith, gracias, bendiciones. Recuerdes, si no anda saldo principal o no anda internet, o sea, megas, ¿verdad? Si ya anda solo el WhatsApp de gratis, ya solo puede enviar mensajes o... pues enviar notas de voz. Dice Hernández, salúdeme a mi madre Marlene Mesa con el canto Carta a mi Madre. Bueno, pues ¿quién canta Carta a mi Madre? Recuerden que, bueno, pues el hecho de que sea las madres, pues si es Carta a mi Madre, yo creo que no se la vamos a poder sonar, hermanito, sería ya la yes. Buenos días, gracias. Vamos a la música. Eso sería ya en Likes.
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0: Gracias, bienvenido nuevo seguidor, gracias.
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0: Oiga, siempre y cuando estén de buenas. Oiga.
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0: Tercera semana, anda trabajando. El papá dice: felicidades a todas las madres, hermano Calixto Ramírez. Felicidades, hermano, ahí está el cafecillo.

0: cumpleaños de semana, Gaby, de parte de su esposo. Saludos para la culpable de que tenga su Gaby, también a la semana Urania.
1: También a la que siempre le hacía o los conecta esos contrapesos.
0: La hermana Olga y la hermana Jessica. Hermana Ada Luz, Dios lo bendiga. Saludos para usted, gracias. Saludos para todos.

Vamos a salvar la semana, Joel, que Carmendia, Dios lo bendiga. Salvar usted y su familia, dice especial a su esposa, hermana Dalila, por ahí está descansando. Un saludo para todas las madrecitas que sintonizan Radio Visión de Dios. Gracias, hermana, Dios lo bendiga. Me dice los saludos especialísimos para saludar a mi bella madre, y es Carmen Almendares, hasta San Ramón Matagalpa. Y a todas mis hermanas que también son madres, dice nuestra hermana, Dios lo bendiga.

0: buenos días.
1: Aló,
2: buenos días.
1: Sí, buenos días, Dios le bendiga, díganos.
2: Quiero hacer unos saludos.
1: A ver, hágalo, estamos al aire.
2: A mi mamá María Melgara y mi hermana Rosa Melgara, que nos estamos escuchando por ser 30 de mayo.
1: Ok, ¿a dónde nos están escuchando, hermana Melgara?
2: Aquí en Nueva Victoria, Honduras.
1: En Nueva Victoria, Honduras, ¿es ahí en Trojes?
2: Sí.
1: Ok, perfecto. Solamente, hermana, ¿de parte de quién los saludos?
2: De parte de Ana Melgara, me regala una alabanza.
1: Dígame qué alabanza, hermana.
2: Madre solo una, Agustín.
1: Madre solo una. Bueno, vamos a buscarla por ahí, ¿verdad?
2: Buen día.
1: Vayan, buen día. Dios les bendiga. Felicidades, bendiciones. Bueno, Dios bendiga a todas las madrecitas. Que el Señor me les bendiga. Eso es en Nuevas Victorias allá en la frontera con Honduras. Rachel dice, saludos para todas las madres de Nicaragua, desde Utah. Saludos entonces de parte de su hermana Raquel. Saluditos desde Utah. Bendiciones a los hermanos allá en Utah. Que el Señor les bendiga ricamente a todas esas madrecitas hermosas. Como le digo, hay muchas de ellas que están lejos de su tierra. Buenos días, hermano Giovanni. Complázcame a mi madrecita Marlin Mesa con el canto, un canto de las madres, de parte de su hija Jos Marlin Hernández. Ok, bendiciones, saludos para esas madres allá, bendiciones.
3: Buenos días, hermano Giovanni.
1: Buenos
3: días. Que Dios me lo bendiga a usted y a toda su apreciable familia, esa bellísima esposa que tiene. Un
1: gracias.
3: Saludito para ella por ser día de la madre y a todas las madres nicaragüenses. Un saludito para todas y todas las fieles oyentes.
1: Okay.
3: A ustedes es el día especial. Hoy, aquí lo tuvieron el 10. Pero en mi iglesia lo van a celebrar el 7 de junio.
1: De junio.
3: Porque van a celebrar el padre y la madre de un solo. En la iglesia donde yo voy.
1: Okay. Y el
3: así
1: niño también.
3: Este día especial que se gocen las madrecitas.
1: Oiga.
3: Si ella no la tengo, ya está en el cielo.
1: Qué tremendo.
3: Pero a ver si puede, si cabe ahí una alabanza de Gloria Ramírez que dice consejos de una madre de Gloria Ramírez. ¿Será que puede? Que se gocen esas madres, man. No solo este día es Día de la Madre. Todo el año, hermano Giovanni. Todo el año.
1: Así es, ¿sabes? Todos los días.
3: Todo el año es Día de la Madre. Porque las madres no las abandonamos. Aunque ya están en el cielo, siempre las recordamos. Que Dios me lo bendiga, hermano.
1: Amén,
3: Giovanni.
1: Sierva. Dios me lo bendiga.
3: Le cabe la alabanza ahí, pues me la
1: claro,
3: pone.
1: Claro, sierva. Claro.
3: Consejos
1: que
3: de una madre de Gloria Ramírez.
1: Claro
3: que
1: sí.
3: Dios me lo bendiga. Pase okay. Buen día.
1: Dios me lo bendiga.
3: Siga saludando a esas madrecitas preciosas.
1: Gracias, sierva. Dios me lo bendiga. Buenos días. Gracias por acompañarnos. Excelente mañana. Claro que sí.
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1: Claro que sí, aplica. Bueno, Darwin Reyes dice saludos. Lo veo en las piedras de Quinotega. Salúdeme. Bendiciones a nuestros hermanos allá. Isabel Pérez dice saludos para mi mamá. A ver, Adamaris Pérez con un canto. Ok, bendiciones. Saludos para Jonathan. Dice saludos, nicaragüense. Dios me lo bendiga. Bendiciones a nuestro hermano Jonathan. Bueno, pues mi hijo Helker dice buenos días, papá. Saludos para todos mis para todas mis tías y para mi abuelita Hildegar. Bueno, pues saludos para mi mami Hilda, ¿verdad? Bendiciones para todos. La verdad que ni me había acordado, pero bueno, pues realmente ellos no nos escuchan. Pero bueno, saludos para la tía, para mi tía Auxiliadora, la tía Chilo, para la tía Delma, para mi hermana gemela Johanna también, bueno, pues de cariño Janita, para mi mami Hildegar también, para la tía Videl, para la prima Mariela, para todas esas madres de la familia Hernández. Dios las bendiga ricamente allá en Santa María de la Buena Esperanza, en Nueva Segovia. Bendiciones en esa mañana. Hermana Rachel, Dios le bendiga, dice, vamos a ver en Nicaragua, Managua, a la mamá, dice, ok, bendiciones. Saludos entonces, de parte de Jonathan Arauza, a todas las madrecitas en Nicaragua. El pastor Salomón MX, ponga, por favor, la mejor mamá del mundo, del pastor Salomón. Bueno, pues tenemos una lista de alabanzas, ¿verdad? En su momento vamos a ver si podemos descargar su música, porque usted nunca ha tenido la delicadeza de preguntar por el número de la radio para enviar la música y tenerla disponible, ¿verdad? Siempre los cantantes tienen esa virtud, ¿verdad? Que son bien, bien acomodados. Todos son así. Pero bueno, bendiciones, saluditos. Seguimos con la música.
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1: Bendiciones. Oiga, vamos a saludar, dice, hola, buenos días, dice, buenos días, hermano, regáleme una alabanza dedicada a las madres para saludar a todas las madres de la iglesia, guía espiritual de parte de nuestra hermana Lizeth López, así que bueno, pues para todas las madrecitas de la iglesia, guía espiritual, vamos a ver, nuestra hermana Lizeth López les saluda en esa hermosa hora de la mañana allá en Santa Marta de Loma Azul. Bendiciones entonces a todas las madrecitas de la iglesia, guía espiritual. Bendiciones a todas madrecitas, dice hermano Sanantes, Salvador Ivania, Ivania Montenegro, hasta San Rafael del Norte, claro, saludos siervos, de parte de nuestro hermano, el mero colochón, el hermano Sanantes.

0: Bueno, así que vamos a irnos entonces, como les digo, por ahí tenemos una lista de alabanzas. Bueno, bendiciones, buenos días, gracias por acompañarnos, dice, vamos a ver, Dios le bendiga, hermano, quiero que me regale un canto para felicitar a mi madrecita, ella es Benicia, el canto Ángel del Cielo, ok, soy de San Pedro de Yalí, hermana, Dios me le bendiga, dice, me regala una alabanza, esas rosas son para mi madre de los niños perlas de Cristo, bueno, vamos a buscarla, siervo Melvin Flores, el Señor me le bendiga, porque realmente hay muchas alabanzas que no las tenemos disponibles, ¿verdad? Oiga, pues por ahí está el niño de oro con madrecita. Yadi González dice, buenos días, regálame una alabanza. Honra a tu madre de Abraham Rayo. Mención para ser, gracias, bienvenida. Gracias por estar con nosotros. Melvin Flores, buenos días, saluditos. Hermano Sanante, Dios lo bendiga.
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0: Jonathan Ganaos, buenos días, saluditos. Saludos para el pastor Salomón MX. Saludos, gracias por la paciencia, por esperarnos. Isabel Pérez dice, saludos a mi mamá, a Damaris Pérez, con un canto. Vamos a buscar por ahí, bendiciones, gracias por acompañarnos, excelente mañana. Saludos a todas las madrecitas, que el Señor me les bendiga rica y poderosamente. Para usted que está fuera de su tierra, fuera de Nicaragua, y usted es madrecita. Y si acaso a eso le sumamos el hecho de que ya no tiene a su madre, pues bienvenido al club de los que mantenemos partido el corazón el 30 de mayo. Ahora dice, salud para mi nuera que pronto será madre, ella es Nidia López. Ahora salud para la Nidia que luego sabrá lo que es el amor de madre. Bendiciones.

0: Sierva. Aló, Sierva, felicidades.
1: Gracias, gracias, Siervo. Felicidades a la esposa suya también, ahí a todas las madres que los escuchan en la radio.
0: Ay, Sierva, qué bendición. Dígame, Sierva.
1: Hermano, fíjese que quería hablar con usted, Siervo, si no me podrá pasar una media hora de uno de madre.
0: Bueno, mire, tengo disponible de las 11 en adelante.
1: ¿De las 11 en adelante?
0: Sí. Porque es que
1: ahorita mi mamá está cumpliendo años también.
0: Aleluya, gloria al Señor. Entonces, podría hacérselo, como le digo, porque es que a las nueve voy a hacer un corte porque hay que ir a cocinar, hay que ir a buscar qué hacer, porque la doña está descansando hoy.
1: Qué bueno, hermano, está bueno.
0: De 10 a 11 ya tengo una programación pagada. Y
1: ahí está bien, pues me la pone a las 11, hermano.
0: Está bien, vaya pues, sierva. Ok, bendiciones.
1: Sí. ¿Cuánto vale la media hora?
0: Me manda los datos por WhatsApp y después hablamos de eso. Usted sabe que con los colaboradores de la radio pues es otro asunto. Oiga.
1: Hermano, sí, está bien.
0: Dios me lo bendiga. Por ahí me escribe el privado. Dios lo bendiga. Bueno, gracias.
1: Y vaya cocinando el pollo ahorita.
0: Aunque sea pollo rojo, de engrano.
1: Sí, cuando tengo que ir a cocinar también.
0: Sí, sierva. Dios me lo bendiga y muchas felicidades. Oiga, Dios lo bendiga. Bueno, felicidades en su día, que la pasen bien. Bueno, saludos, bendiciones, dice hermana Mercedes o hermano Mercedes. Bendiciones, hermano. Felicidades a todas las madrecitas. Regáleme el himno. Mami, tú eres mami. Ya sonamos la alabanza. Mami, tú eres mami. Salud para la nuera de nuestro hermano Roger Cruz, ¿verdad? Vamos a saludarle hoy en ese día también. Bendiciones a todas las madrecitas. Hermana Yubelki Carmendia, que estaba por allá. Yo no sé si está todavía por ahí. Pero bueno, dice buenos días, bendiciones. Dios lo bendiga. Salud para usted y a su familia, en especial a su esposa, hermana Dalila. Felicidades, hermana Dalila, que la pase de lo mejor en ese día. Está acostada todavía, oigan, que la pase de lo mejor en ese día especial. También saludito para todas las madrecitas que sintonizan la Radio Visión de Dios y para todas las madrecitas que sintonizan la Radio Visión de Dios y para todas las madrecitas nicaragüenses. Especialmente los saludos para felicitar a mi bella madre. Ella es Carmen Almendares en San Ramón, Matagalpa. También a mis hermanas que son madres. Que la pasen de lo mejor. Buen día, bendiciones. Gracias. Bueno, saludos para todas las madrecitas hoy en ese día especial. Como le digo, si usted tiene, ¿verdad? Usted tiene la desdicha de no estar en su país. Bueno, que el Señor me le bendiga y Dios bendiga a usted que está fuera de Nicaragua. Gracias por ese regalo. Dice, vamos a ver, saludos muy especial para todas las madres de Nicaragua, especialmente para mi madre Mayra Pichardo, hasta Guaná. Bendiciones, saluditos desde España. Los saluditos en esta mañana. Bueno, dígale a la hermana que nos escuche en 106.9 hoy en ese precioso día, en el Día de las Madres. Dice para acá, hola, buenos días. Quiero complacer con un himno dedicado a las madres para saludar a mi mamá Carmen Ruiz, de parte de Wisman Ruiz. Vamos a hablar para Wisman. Bendiciones, que la pasen de lo mejor allá. Bendiciones, hermana Nolvia Nolasco. Felicidades en el Día de las Madres a todas las madrecitas que nos escuchan en Quilalí. Vamos a ver si se reporta alguien de Quilalí para saludar a las madrecitas. Yo, de mi parte, quiero saludar a mi hermana Damaris Salinas, hermana Mercedes. Vamos a ver a todas las madrecitas de la Vigía Sur, de la Vigía Norte, las que nos escuchan, ¿verdad? Las que no son reggaetoneras. Y bueno, dice, me regala una alabanza dedicada a las madres. Ok, por ahí vamos a buscarle, ¿verdad? Tenemos varias en el playlist que están esperando por ahí. Bendiciones a Mercedes Cordonero. Que el Señor le bendiga. Felicidades hoy en el Día de las Madres. Bendiciones, que la pasen muy, pero muy bien hoy en este precioso día, en esa preciosa mañana. Bendiciones, hermanos, gracias a todas las madrecitas nicaragüenses que se vienen sumando a la programación. Tengo por acá, vamos a dejar la alabanza, mamá, Dios te bendiga. También consejo de una madre de Gloria Ramírez, viene esa viejecita, honraré a mi madre. También son alabanzas que tenemos pendientes todavía para complacer en ese día de hoy. Así que bueno, muchas felicidades, buenos días. Dice que era un tema dedicado a las madres. Ok, bendiciones, gracias. Saluditos, gracias, bendiciones. Saludos.

Hasta la vejiguita. Póngale el consejo de una madre. Ese himno, póngame, le dice. Bueno, bendiciones por ahí, saludita Isaba. Consejo de una madre. Ahí están. Bendiciones, gracias por acompañarnos. Bendiciones a nuestro hermano Félix Landón, hermano Vicente Rodríguez también. Por ahí está mi ángel del cielo.

0: Oiga, pues bendiciones y gracias por estar en nuestra compañía. Oiga. Bendiciones, buenos días.
1: Éxitos de siempre.
0: Tal vez.

0: comunicación. Aló, buenos días. Hola, hola, hola.
1: Buenos días, hermano.
0: Amén, Dios lo bendiga. Buenos días, díganos.
1: ¿Cómo amaneció?
0: Aquí, hermano, con toda la actitud.
1: Entonces, a mi mamá y a Gabriela Zamora y a Carelia García.
0: Ok, perfecto. Por ahí están escuchando en esta mañana. ¿Qué tal? ¿Cómo están?
1: Ya subo la... Me pongo con tres músicas ahí de alabanza.
0: Tres. Ahí vienen como 20, hermano. Oiga.
1: Dale pues.
0: Dale pues, ok. Bueno, Jason. Bueno, bendiciones. Salud para la semana, Jason. Por ahí siempre en nuestra sintonía, hermana Marlenita. Dios me la bendiga. Salud para la semana, Julia Zamora. También para Carelia. Gracias, bendiciones. Gracias por estar con nosotros. Que el Señor me le bendiga rica y poderosamente. Bendiciones a usted que sigue en nuestra sintonía. Hermano Johnny, póngame un canto para mi madre desde Santo Domingo, dice. Ok, bendiciones. Saludos en Santo Domingo, dice. Hola, buenos días. Un feliz día para las madres, a todas las mamacitas. Hermoso. En este día feliz, bueno, pues no dice de parte de quién, pero bueno, igual saludito, me imagino yo que debe de saber, todas las madrecitas deben de saber quién les está saludando. Dice hoy un feliz día a todas las madres, a todas las mamitas hermosas, un feliz día. Bueno, bendiciones. Bueno, reitero los saluditos para la semana, María López, bendiciones de parte de su hija Elvia Alicete, la almohada de una madre. Bueno, pues ya la habíamos sonado, vamos a ver si la incluimos dentro de un momento más adelante, porque bueno, pues realmente de Judith Murillo nos han pedido muchas alabanzas y no queremos sonar solamente de Judith Murillo. Tengo por acá música de Humberto Sabán, eso se llama Madrecita de mi corazón. Saludos para la semana Dominga, para Doris y para la hermana Salvadora Hoyes. Bendiciones a mis hermanas, dice Adilia Cruz. Ok, bendiciones entonces y felicidades a las hermanas de Adilia. Bendiciones a todas las madrecitas que están fuera de Nicaragua, madrecitas que están en Estados Unidos, Dios las bendiga. Madrecitas que están en España, Dios las bendiga. Madrecitas que están en Costa Rica, Dios les bendiga. Hermana Martita, hermana Toñita y todas esas mujeres, hermana Gilba, que nos escucha por allá en Costa Rica también. El Señor les bendiga rica y poderosamente. Bendiciones a todas las madrecitas nicaragüenses. Dios les bendiga hoy en este precioso día, en esta preciosa mañana. Dios bendiga a todos los demás que se vienen sumando a la programación. Dios bendiga. Vamos hasta las 9 de la mañana. Oigan, a las 9 hacemos una pausa porque hay algunas cosas que hacer. Hay que cocinar, hay que atender a la consentida y luego pues hay que seguir. A las 10, de 10 a 11 tenemos un espacio pagado. Ahí no vamos a transmitir, solo vamos a hacer a través de la FM. Dice Michael Saúl López, saludos a mi madre Amparo Chavarría, hasta Fantasma desde Costa Rica. ¿A dónde será Fantasma, hermano? ¿No será que nos explique por dónde es que queda eso? Porque Fantasma tiene 93 comunidades, creo, si mal no recuerdo, ¿verdad? Entonces, pero no sé en qué parte de Fantasma. Bendiciones, dice, estoy acá en Nicaragua celebrando a mamá, dice, en Guale. Ok, perfecto, ya vio que ya nos vamos entendiendo. Saludos para la gente que nos escucha por allá en Guale, gracias. Guale 1, Guale 2, Guale 3 o en el infierno. Saludos, gracias por acompañarnos. Hermana Yelma Martínez dice, estoy acá en Nicaragua ahorita, dice, celebrando a mamá. Ok, qué bueno, hermana Yelma. Qué bendición más grande que pueda venir, ¿verdad? Los que ya no la tenemos, bueno, pues no podemos ir al cielo, no podemos ir al cielo a celebrar con ellos. Porque si nos vamos ya no podemos regresar. Dichoso usted que tiene a su madre. Y mire que tan mal que la trata usted, tan feo que la trata. Ahora saludos para todas las madrecitas en Guale.

dice, en Jalapa, Nueva Segovia. Ah, en los terrenos, qué bueno, Dios le bendiga, sierva. Sí, conozco. Conozco las Mercedes. Conozco el Junco.

0: Por los saludos en Jícaro, bendiciones a las madrecitas allá en Jícaro. En Jalapa también las que nos escuchan, Dios les bendiga.
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0: Regale, me encanta a mi madre. Sala para mi madre, Johanita Reyes. Madrecita, el niño de oro. Ya le cerramos esa alabanza. Vamos a ponerla después, ¿verdad? Dice, salúdeme a mi mamá, Ángela.

0: tengo por acá. Buenos días, dice hermano, regáleme un tema, madrecita, el niño de oro. Ya sonamos esa alabanza, hermana, pero bueno, vamos a sonarla posteriormente. Dice, saludos a mi madrecita, ella es Amparo Carrasco, hasta Monterrey. De parte de Alba Luz, Rivera Carrasco, bendiciones. Saluditos entonces a nuestra hermana Amparo Carrasco. De parte de su hija, le saludamos en esa hora de la mañana. Dice otro mensaje, bendiciones, quiero felicitar a mi madre Teresa hasta La Palanca. De parte de su hija, que la ama mucho, Marisela, y me regala una alabanza. Bueno, por ahí vamos a buscar una alabanza. Entonces, saludos a Marisela Rodríguez y a toda la familia por allá, que la pasen excelente. Ahora dice, Dios lo bendiga, hermano, salúdeme a mi mamá Carmen Arauz hasta, y a todas las madrecitas de la iglesia Monte Hermones, en el Bramadero, de parte de Odelí López. Wow, Dios me le bendiga, hermana. Saludos, hermana Carmen. Saludos, hermana, hermana Carmen. Qué bendición, saludos para ella, para todas esas madres hermosas. Bueno, yo aprovecho para saludar siempre, ¿verdad? Aunque no es el Día de los Padres, siempre aprovecho para saludar a don Chemita, ¿verdad? Que siempre se mantiene enojado con nosotros. Pero igual, por ahí los saludos de mi parte. Bueno, saludos para la semana Udelí, para todas las madrecitas de la iglesia Monte Hermón de AIC. Yo aprovecho para saludar especialmente a nuestra hermana Yesenia, ¿verdad? Ella es prima de mi esposa. Así que bueno, saludos para ella. Aprovecho para saludar también a nuestra hermana María González, creo que así es, ¿verdad? Bendiciones a nuestra hermana María, ahí en el Bramadero. Bendiciones también para mi cuñes, para Paula y para todas las demás madrecitas hermosas que nos escuchan por ahí, ¿verdad? Gracias, buenos días. Buenos días para Angie Rojas, hola, buenos días, gracias. Bendiciones a hermana Carmen Arauz, Dios me la bendiga, hermana Carmencita. Dios bendiga a todas las madrecitas de ahí, de las puertas, de las delicias, de la Piragua. Que el Señor las bendiga toditas, a toditas, toditas, toditas, madres bellas. Dios les bendiga hoy en este precioso día. Así que bueno, saludos para la hermana Dalila ahí en el Bramadero, felicidades. Bendiciones, dice, bendiciones, siervo, dice nuestro hermano Calixto RMG. Bueno, bendiciones, será Ramírez. Saludos para toda la familia Lazo, allá en Los Olivos. Bendiciones para todas esas madrecitas. En Los Olivos quiero aprovechar para saludar a nuestra hermana, a nuestra hermana Elida Escobar. Ahí, bendiciones, ahí en el sector 8. Bendiciones a nuestra hermana Adelita, hermana Merceditas. Bendiciones a ustedes. Dice, hermano, regálame la alabanza, madre, solo una, para saludar a mi madrecita Celia García hasta Tunalaguana. Bueno, bendiciones entonces a la gente en Tunahualán. Bendiciones, hermanos. Bueno, antes teníamos cobertura con la frecuencia de don Pablo Ariel González, la radio Sendas de Luz. Entrábamos a todo eso ahí, a Tunahualán. Entrábamos a todas esas partes de por allá, de Tunahualán, de Cantayaguas. Pero bueno, bendiciones. Hablo de FM, ¿verdad? Cuando la FM era la reina de la comunicación. Cuando todos los cuechos y cosas salían por la radio. Oiga. Bueno, bendiciones en esta mañana. Salud para mi mamita Estebana hasta Jinotega, dice Angie Rojas. Salud para su mamita. Entonces, hermana Lourdes Saavedra, salud para todas las madres de Nicaragua. Saludos desde Panamá. Bendiciones, sierva. Oiga. 30 de mayo.
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0: Vamos hasta las 9 de la mañana en ese primer periodo.

0: venir siempre de traje. Oiga.
1: Hay que venir de traje, por lo menos de venir de traje, de traje gaseosa, traje jugo, traje una gallinita para que la comamos. Bueno, bendiciones a Ricardo López, Dios me lo bendiga, gracias, bendiciones. Traiga un sándwich o de esas cosas que nosotros casi no. Usted sabe que nosotros acá en el pueblo, por ejemplo, mire, a ver, por ejemplo, acá en el pueblo es bastante difícil, a ver, comerse una gallinita india, es muy difícil. Es muy difícil comerse, ¿qué le digo? Pues plátanos y esas cosas. Pues hombre, hay que traer de esas cosas que para nosotros acá se nos hace complicado. El pollo ya lo tiramos hasta por las narices, hermano. Ese pollo del que ustedes allá les gusta mucho, ¿verdad? Porque a la gente del campo le gusta este pollo que nosotros lo sentimos feo, ya. Hermana Janet, felicidades en su día, dígame.
2: Que le bendiga, ¿cómo amaneció?
1: Sierva, aquí mire, aquí estamos saludando a todas esas flores.
2: El problema es que lo están comiendo las gallinas, no lo vamos a poder comer.
1: ¿Cómo dicen? ¿Se le están qué?
2: Tenemos que estar con pollo ahorita,
1: ah.
2: No se puede.
1: pues ni modo, vamos a tener que comer doble después de que ya se recuperen.
2: Sí, hombre, dos parejas.
1: Unas dos parejas de pollo, porque siempre se comen a los pobres pollos. Ya, mire que hasta en los animales, mire, a los pollos se los comen cuando ya están de caldillo.
2: Sí, a los pollos también.
1: Sí, y a las gallinas siempre las dejan. No, las gallinas las dejan, a los pollos se los peinan de primero.
2: Sí. Sí,
1: sí.
2: Bueno, que ponen los huevos, las gallinas.
1: Ay, no, claro, eso sí. Aleluya. Dígame, sierva. Qué bendición.
2: Dice que me salía Marta Luz Blandón hasta Maleconcito de Gubilí, ahí en Montelimar, le dicen a este.
1: Ah, en Montelimar de Gubilí. Ok, perfecto. Sí. Bueno, por ahí debe estar escuchando.
2: Vale, mire una alabanza. Ajá. Inclusive a las madrecitas, porque yo no tengo mi mamá ya.
1: Ay, qué tremendo, sierva. Y estamos en lo mismo.
2: Estamos lo mismo.
1: Sí, bueno, realmente es algo difícil, ¿verdad? Pero. Los que la tienen no nos entienden. Hasta que no la tengan van a entender lo que se siente no tener a ese ser precioso.
2: El que la tiene que le dé todo es en vida.
1: Sí, así es. Sí, así es. Tremendo, pero bueno. Dios le bendiga, sierva. Tremendo. Bendiciones, sierva. Saludito. Gracias por estar en nuestra
2: sintonía. Saludos a hermana Dalila también.
1: Ok, ahí está escuchando ella. Ahorita recién me está pasando una tacita de café. Ahí está ella, con una sonrisa recibió los saludos. Oiga.
2: Ah, bueno, me alegro.
1: Ok, hasta ahorita el café, oiga, imagínense, pues, estábamos.
2: Que el Señor me le dé salud siempre, fuerza, amén. Entendimiento cada día para que lo siga alegrando.
1: Amén, claro que sí, sierva. Gracias, bendiciones. Siempre sus oraciones por nuestra familia.
2: Así es.
1: Amén. Bueno, sierva, Dios me le bendiga, gracias y felicidades nuevamente para todos.
2: Uno por otro, dice la palabra.
1: Amén, claro que sí. ¿Y qué están haciendo? Bueno, en la mayoría de las congregaciones celebraron el viernes.
2: Ayer viernes,
1: en la mayoría de las congregaciones de
2: Asamblea.
1: Sí. Pero bueno, espero que se la hayan pasado lo mejor, sierva.
2: Sí, no, yo no anduve, hermano, porque me acuerdo de mi mamá.
1: Ah, bueno. Está bien. Está bueno, sierva, pero bueno, hay que dar. Bueno, ella murió sirviendo al rey, sí.
2: Sí.
1: Ah, bueno, perfecto. Si murió sirviendo al rey, pues tenemos la esperanza de verle y pasar después la eternidad juntos.
2: Allá la vamos a ver, si sí. Quiere.
1: Amén, gloria al Señor. Claro que sí, pues. Sierva. Tremendo. Bueno, bendiciones. Salud para la vecina que vive allá enfrente del templo, aparte de usted, hermana Yanet. ¿Cómo es que se llama?
2: Yamilé.
1: La hermana Yamilé. Claro, que Dios la bendiga a ella. Bendiciones también. Y allá en el bordo, quiero saludar a la hermana Dorita y a la hermana Onelia también. Claro.
2: Amén, sí, escuchando. Ella siempre la oye, la hermana.
1: Sí, siempre se mantiene ahí conectada. Que Dios me le bendiga, hermana Onelia, y a toda la familia por ahí. Bendiciones, hermana Yanet. Bueno, las que no nos escuchen, hermana Yanet, las que no nos escuchan son las reggaetoneras de Jiquelite. Esas de Jiquelite.
2: Ah, sí, ya no. Se la llevó.
1: Se la llevó el reggaetón. Sí, el señor de las tinieblas.
2: Señor de la galería.
1: Es que dicen que el reggaetón es de las tinieblas, hermana. Tremendo eso.
2: Ajá, se la llevó a la Yariza. Tampoco, no quiebra ni truena.
1: No, ya no suena ni truena. Ahorita, como yo estoy haciendo una lista, andaba como 4,000 números registrados en mi agenda del correo. Ahí puse los estados, ahí voy borrando y voy borrando. Toda esa gente que no escribe, ni llama, ni saluda, solo andan para chepear ahí en el teléfono. Estamos eliminando un montón de gente. O sea, salud para la Yarixa reggaetonera. Yo no sé si está escuchando la Yarixa reggaetonera. Y para la hermana Juanita Olivas, que es la que controla el grandulón de Arauz.
2: La hermana Juanita, ¿eh?
1: La hermana Juanita Olivas, sí, claro.
2: Sí, sí.
1: Bueno, bendiciones.
2: Se perdieron las hermanas, ni te escuchan ni nada.
1: No, ahí caminan por otras radios reggaetoneando y buqueando. Ahí las escuchamos nosotros. Saludos, hermana. Dios me le bendiga, gracias. Saludos para la hermana Martita. Dios me le bendiga, bendiciones. Hermana, dice, vamos a ver, dice, ahí le anda esa. No, hombre, no sé, así que bárbara. Ahí le anda esa guava, dice nuestro hermano. Esa es una guava. Gracias, hermano Ronald, tráigamela. Dios me le bendiga. Saludos para nuestra hermana Yanek y para toda la familia. Hermana Aida Luz Rizzo, Dios le bendiga. Felicidades, dice, regálame el tema, mamá. Dios te bendiga. Para saludar a mi mamá Elisa Herrera, también a mi abuelita Isidra Torres. Ok, bendiciones para nuestra hermana Isidra Torres. Hermana Adela, hermana Estela, hermana, ¿cómo se llama? Hermana Elisa Herrera, y también los órfanos de semana, Eva. Bendiciones para Colman José López, bendiciones, hermano Samuelito, gracias, bendiciones en esta mañana. Colman José López, buenos días, en Reyes, Juanita, Dios me le bendiga. Dice saludito para todas las madrecitas, en especial a la mía, ella es Yamilet Palacios, hasta el Bramadero número 2. Ok, bendiciones, entonces allá en el Bramadero número 2, están de fiesta, felicidades, que la pasen muy bien. Dice, vamos a ver, saludos para mi madrecita Natalia Córdoba, hasta acá a la Vejía. Bendiciones a toda la familia, bendiciones allá a toda la familia Córdoba, a todas esas madrecitas de la Vejía Sur, Dios les bendiga. Hermana Juanita, Dios me les bendiga, bendiciones en esta mañana, bendiciones también para la, ¿cómo se llama esta otra? Es que es tan pinche que hasta se me olvida el nombre. Bueno, hermana Cecilia, sí, no se me olvida el nombre, saludos para ella. Saludos para nuestra hermana Teresa, la que pone en orden a nuestro hermano Pancho Aguirre. Bendiciones. Saludos para todas esas mujeres, que la pasen bien, que la pasen excelente. El resto ya las estuvimos saludando más temprano, ¿verdad? Aunque ya no se hayan dado cuenta, porque esta gente, mire, están tan bendecidas toda esa gente que se levantan a las 8 de la mañana. Ya no madrugan, ya no. Y como se la están llevando así al suavetón, ustedes saben que el enemigo solamente le hace la guerra a los que le hacen la guerra. Y bueno, como esta gente ya no le están haciendo mucha guerra, se la llevan tuanes, ya. No tienen que andarse velando. Bendiciones, hermana Martita, dice siervo. Quiero un programa para Delia, pero si tiene espacio. Tengo espacio en las horas de la tarde, sierva. Oiga, para mi hermana Dalila, para mi esposa. Ok, tengo espacio, sierva, pero tengo espacio por la tarde, ¿verdad? Porque a las 9 vamos a hacer una pausa, de 10 a 11 ya tengo un espacio, de 11 a 11 y media tengo otro espacio, luego descanso a las 12 vamos a buscar qué hacer de comida para lonche y serían horas de la tarde, sierva. Oiga, dice Selena Rogama que sigo bendiciones, me puede regalar un tema, tú eres mami, para mi madre y mi abuelita. Espera. Bueno, me imagino que era esperanza, ¿verdad? Bueno, sierva, por ahí nos ponemos de acuerdo más tarde, ¿verdad? Ronald, gracias, por ahí nos anda una guava. Qué rico, una guava bien sabrosa, ¿verdad? Bendiciones, que la pasen muy bien, gracias. Gracias por estar con nosotros. Bueno, salud para Carelia García, para la semana Marlene Medina. Para Julia, bendiciones, hermana Julia Marlene. Dios le bendiga. Bueno, qué bendición, saludito. Bueno, salud para todas las madrecitas de la familia. Salud para la que mantiene comiendo de su mano a Celso. Que el Señor la bendiga. Dice, vamos a ver, regáleme una alabanza de una madre para saludar a mi madrecita. Ella es Celia García, hasta Tunahualán. Bendiciones a la gente por allá en Tunahualán. Eso es en la costa de Nicaragua. Bendiciones y muchas felicidades por allá. Dice, dice, era una sorpresa, sierva. Qué triste, eso es triste. Dice, bueno, qué barbaridad usted, ¿eh? Pero bueno, ni modo, bendiciones, usted me hubiera hecho.

Gracias, Miriam Herrera dice, salúdeme a mi mamá Ángela Mendoza. Por el canto, mamá, Dios se bendiga. Ok. Vamos a buscar por ahí la alabanza. Bendiciones, gracias por estar en nuestra sintonía, hermano. Bueno, saluditos, inicia mañana, dice, hola, bendiciones. Bendiciones. 106.9.

0: Bueno, dice nuestra hermana María Argueta, bendiciones. Dice, muy lindas alabanzas para todas esas lindas madres. Lastimosamente, la mía ya no está, hace 5 años partió. Bueno, es tremendo. La mía hace 36 años partió y bueno, pues a la espera. Así que, bueno.
1: Ah, amor, es que te adoro.
0: Bueno, felicidades para su esposa. Gracias, profe Ervin. Dios malo día, compañero Dele. Muchas gracias. Entonces no se puede rastrear. Buenos días, dice. ¿Me podría saludar a mi mamá, Darling Magali Sarauz Rodríguez? De parte de Lian Gael Celedón y también de Lía Jaila Celedón. Bueno, dice para Maikelin Estrella Arauz, también de parte de Crisali Lucero Chavarría. Mira mi mamita Olga Ramírez con el canto Mami, tú eres mami. Buen día, dice, podría saludar también a mi mamá Darling Magali Arauz. Ok, perfecto, bueno, creo que eso está repetido. Buenos días, bendiciones, gracias, dice, y bocaditos de mamá. Vamos a buscar por ahí la alabanza entonces, bendiciones y gracias por estar en sintonía de la estación. Bendiciones para todas las madrecitas lindas, madrecitas hermosas. Dios les bendiga en esta mañana. Bueno, pues ya vamos a empezar a repetir. Aquí venimos repitiendo ya entonces esa alabanza de Agustín Amador, Madre Solo Una. Venimos incluyendo también bocaditos de mamá.

primo, bendiciones, saludos a todas las madres de la familia. Bueno, pues por ahí las estuve saludando a las 7 de la mañana, pero bueno, a esa hora todavía era medianoche para la familia Hernández allá en Santa María. Saludos, primo. Bueno, salud para la tía Videl, salud también para tu esposa, mijo. Salud también para todas esas esposas que ponen en orden a mis primos, a todas. Bendiciones en esta mañana para la tía María Auxiliadora y para la mami Hilda. Bendiciones. Mi mami Hilda, Hildegard, bendiciones.

Hermana María Argueta, por ahí venimos incluyendo mi madre, ya no está. Ok, bendiciones. Saludos, hermana Martita, por ahí viene mi madre, ya no está. Para todos aquellos que tenemos la poca dicha de no tener a mamá, usted nos ayuda a compartir.

0: Bueno, bendiciones. Bueno, saluditos.
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0: Comenzamos a...
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0: Comenzamos a solamente 19 minutos de las 9. A las 9 vamos a tener nuestra primera pausa. Bendiciones, brother. Saluditos, gracias.
3: My brother, God bless.
0: God bless
3: to you, my brother. God bless to all the mom there in Nicaragua.
0: Hey.
3: Bendiciones a todos.
0: Bendiciones.
3: Las madres lindas. Allá en Nicaragua.
0: Thank you.
3: Dios las tiene bendecidas. Allá en Nicaragua.
0: Thank you.
3: Dios las tiene bendecidas. Oiga. Aquí en Belice fue el 10.
0: El
3: 10 de las madres. Gracias por tener esa emisión, mi hermano. Que Dios bendiga a cada uno y bendiciones para usted.
0: Oiga, gracias.
3: Aquí lo escuchamos siempre, siempre, mi hermano.
0: Ok,
3: en
0: gracias.
3: El trabajo, manejando,
0: ¡epa!,
3: donde quiera. Aquí lo estamos escuchando
0: qué
3: siempre,
0: bendición.
3: Mi hermano.
0: Saludos a nuestra hermana.
3: Bendiciones desde hey, Belice, un país lindo.
0: Oiga, un país lindo, hermoso. Bendiciones a nuestra gente linda allá en Belice. Bendiciones a nuestro hermano Luis de España. Hola, dice Darwin, acá en Honduras se celebró, en Honduras, bueno, pues yo tengo toda mi familia materna en Honduras. Y en Honduras se celebra el segundo domingo de mayo. A veces cae 10, a veces cae 6, a veces cae 8, a veces cae 10, a veces cae 12. Pero es el segundo domingo de mayo. Saludos a todas las madrecitas, a todo ese montón de gente allá en mi tierra. Bendiciones, saluditos, gracias por acompañarnos, gracias por ser parte de nuestra audiencia, gracias por estar por ahí. Como les dije, pues a las 9 vamos a tener una

0: Allá en la flor de Yalí, bendiciones amén. Allá en Los Limones, allá en Lindavisa, en el Ventarrón.
1: Y eso,
0: bendiciones
1: para todas las madrecitas nicaragüenses.
0: Para todas las madrecitas nicaragüenses, Dios me

Solo para las reggaetoneras de allá de Los Cedros, hermana Francisca Herrera, hermana Alicia y también a nuestra hermana Lilian. No, esa Lilian sí se nos hizo reggaetonerísima, ¿ah? Sí, reggaetonerísima. Sí, iba a decir otra cosa, pero ya mejor me la sostengo. Bendiciones, siervas, saluditos, ánimo, felicidades. Un saludo para todas las madrecitas allá en Las Cruces, en Loma Alta, en Guale 1, Guale 2 y Guale 3. Un saludo para todas las madrecitas también allá en Las Parcelas, en Palmeras, en Jiquelite, allá en Los Pinos y también en La Cusuza. Es que te adoro. Un saludo para toda la gente que nos viene escuchando por allá en Pintamico. Bendiciones. Todo mi corazón. Gracias, siervo, dice. Saludos, bendiciones, sierva. Ahí está, allá. Yo no, dice no, no, es cierto, sierva. Dios me lo bendiga. Saludos para todos ustedes. Que la pasen excelente hoy en el Día de las Madres. Bueno, bendiciones. Pendientes, más tarde vamos a tener más espacios. Como dije, de 10 a 11 de la mañana tenemos una hora especial. De 11 a 11 y media tenemos otra media hora especial. Después en la tarde tenemos otra hora especial. Y bueno, pues la verdad que tenemos por ahí algunos espacios que están. Qué nombres raros, ¿verdad? Así es, un nombre raro. Mire, allá donde vive mi familia, en la frontera con Honduras, cerca de San Marcos de Colón, hay un lugar donde nosotros caminábamos predicando que se llama El Jocomico. Allá en El Jocomico, larguísimo, oiga, son 4 horas a pie.

0: estamos nosotros predicando, evangelizando. Y acá hay un lugar que se llama Pintamico. Oye, otro que se llama La Cususa. Vaya, La Cususa. Bendiciones a la gente que nos escucha por allá. Miren, tenemos, por ejemplo, La Rica. Tenemos La Rica ahí en La Rica arriba y La Rica abajo. Bueno, muchas, pero muchas bendiciones a todos ustedes. Saludos para Francisco Sorto. Buenos días, ¿qué tal? ¿Cómo está Francisco Pancho? Hablando de Francisco Pancho, saludos a nuestro hermano Francisco Aguirre. Ese también ya es caso perdido. Bueno, pues mire, aquí tenemos Wallet, tenemos un lugar que se llama El Infierno, así se llama el lugar, y bueno, pues es raro, es feo, pero así se llama, ¿verdad? Wallet 3, El Infierno. Y bueno, y ahí hay madrecitas lindas también ahí en ese infierno, así que bueno, saludos a las madrecitas por ahí. 8:46 minutos, 8:46, gracias por seguir en nuestra compañía. Bueno, quiero aprovechar para saludar allá en San Bartolo a la gente que nos escucha en San Bartolo. Bendiciones ahí en el sector 3, en el sector 9, en el sector 8 y en el sector 7. Allá en el sector 8 y en el 7 quiero saludar a la hermana Teresa, a la que mantiene comiendo de su mano al hermano Juan González. Bueno, dice saluditos a las madrecitas del infierno. Ahí están todas esas madrecitas, se mantienen, miren, conectadísimas. Allá en el infierno tenemos fiel audiencia. Saludos a la gente por allá en el infierno. Que la pasen excelente. Allá suena Radio Visión de Dios en el infierno. Ahí están, bendiciones a los hermanos. Ahí, así se llama el lugar, ¿verdad? Saludos a la gente. Oiga, tenemos lo malta arriba y tenemos lo malta abajo. Imagínense, pues. Así que bueno, bendiciones a la gente que nos escucha en lo malta arriba y lo malta abajo. Tenemos lo malta arriba y lo malta abajo. ¿Cómo es eso? No lo sé, pero así se llama. Lo malta arriba y lo malta abajo. Porque si es lo malta, es lo malta. Y si es lo malta, es arriba. Pero bueno. Bendiciones, madrecitas hermosas, que Dios las bendiga ricamente. Bendiciones a todas las madres. Bendiciones a todas las madrecitas. Hermana Celia Altamirano, allá en España, Dios les bendiga. Saludos para Dina Bustamante, para Merali Olivera, también para Sandra. No sé si nos escuchan realmente, pero bueno, igual, saludos para Arlen Mildred, para la Rosita también. Yo no sé si es madre, ¿verdad? Pero. Qué barbaridad, señor. Bendiciones para, bueno, Francisco dice, vamos a ver, saluditos hermanos desde Arkansas. Bueno, saluditos a nuestro hermano Francisco Sorto, allá en Arkansas. Dios lo bendiga. Dice, ¿cómo se dice? ¿Lo malta o lo malta? No, pues nosotros decimos lo malta, ¿verdad? Nosotros, de hecho que nosotros los buenos nicaragüenses decimos lo malta, ¿verdad? Pero realmente es loma alta, ¿verdad? Loma alta arriba y loma alta abajo. Pero nosotros decimos loma alta arriba y loma alta abajo. Como algo así de malta. Juan Hernández dice saludos desde Bluefields. Bendiciones, enviamos nuestros saluditos a la gente allá en Bluefields. A todas las madrecitas de Bluefield, Dios les bendiga. Gracias, bendiciones a nuestro hermano por allá en Bluefield. Bendiciones a toditos, bendiciones. Hermano Bexaida Sánchez dice saludos, bendiciones, hermano Giovanni dice saludos, una alabanza, mamá, Dios se bendiga. Saludos a mi madre Telma Picado, que la amo mucho. Saludos a la sierva Dalila. Gracias, hermana Bexaida, Dios les bendiga. Yo aprovecho para saludar una vez más. Caso cerrado, dice. He dicho caso cerrado. Saludos a nuestra hermana Bexaida y a todas las hermanas de la Iglesia del Buen Samaritano. Dios les bendiga a todas las madres. Ya estamos en la recta final de la programación, pero bueno, deseamos de verdad de todo corazón que el Señor les bendiga rica y poderosamente, que les conceda un día especial y que los hijos podamos entender eso. No solo se trata de celebrar hoy, realmente también honrar a la madre no es solamente llevarle un regalo, llevarle dinero, llevarle un presente. Realmente lo más hermoso que usted le puede regalar a una madre es ser un buen hijo, una buena hija. Honrarle haciéndole sentirse orgulloso, que él se sienta, que esa madre se sienta orgullosa del hijo que tiene, de la hija que tiene. Eso es realmente honrar a su madre. Amén. Así que vamos a hacer el mejor esfuerzo para honrar a ese ser querido.
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0: Bueno, qué bendición poder escuchar que la gente hermosa pues está en nuestra sintonía. Buenos días.
1: Saluditos para mi mamita Carmen hasta el veranadero. De parte de Lita Naez.
0: Oiga, ahí estamos, bendiciones, hermana Carmen.

Bueno, que Dios me les bendiga. Con esas alabanzas yo me despido. Gracias, Dios me les bendiga a todos. Gracias por ahí, nos disculpan, ¿verdad? Que estamos pues aquí de chillones. Pero la verdad, bueno, pues no pude evitar la hermana, esta hermana de allá de los estados, esta hermana nos hizo reventar la vida. Y bueno, pues no pude soportar tener que llorar al recordar ese canto, porque eran los cantos preferidos de mi madre, de la hermana Reina, cuando la hermana Reina estaba en su... En aquel momento, ¿verdad? Cuando la hermana Reina y la otra hermana que cantan esas alabanzas de las madres eran buenas evangélicas, ¿verdad? Porque ahora pues son bien modernas, ¿verdad? Ya no son, pero en aquel tiempo, les hablo de hace ya 40 años casi, cuando mi mamá aceptó al Señor y nos llevaba de chiquillos a la iglesia, pues esas eran en casetes. Yo no sé si ustedes recuerdan esos en casetes. Esos eran sus temas preferidos. Estos. En aquellos casetes con aquellas grabadoras.

0: como le digo, ojalá los que ya no la tenemos, pues hubiéramos tenido esa oportunidad. Bueno, bendiciones, gracias, salud para, vamos a ver, voy a despedirme ya porque a las 9 vamos a hacer una pausa. Dice, hermano Giovanni, hola, buenos días, hermano Giovanni, ¿cómo le ha ido? Pues bien, gracias a Dios. Dice, música de Agustín Castro, se llama Madrecita Linda. Esa música se la dedica a mi madre, Marta Rodríguez, de parte de Agustín Castro. Pase buen día, hermano Giovanni, Dios le bendiga, gracias, Dios le bendiga. Dios le bendiga, hermano Giovanni, dice, quiero que me salude a mi mamá Justina Arauz Sevilla, por ser el Día de las Madres, me le regala un canto de las madres. Saludos hasta Quebrada Honda. Bendiciones a todas esas madrecitas bellas allá en Quebrada Honda, ¿verdad? Que Dios les bendiga rica y poderosamente en esta hermosa mañana. Les saludamos en el nombre de Jesús y les deseamos de parte de Kaylin Velázquez. Ok, perfecto. Bendiciones entonces, gracias, que la pasen bien. Yo voy a despedirme, ¿verdad? Realmente, como les digo, ojalá y usted pudiera llamar a su madre, ¿verdad? Llamar, usted que tiene a su madre, llamarla y darle la mejor noticia que una madre pudiera esperar, ¿sabe cuál es? Que usted le diga, mire, mamá, ayer me reconcilié con el Señor, anoche me reconcilié con Dios, anoche le entregué mi corazón a Cristo, hoy le sirvo al Señor, ya no va a tener que andar pensando que usted ande en los bares, en las cantinas, que ande en las calles, en las vagabunderías o que simple y sencillamente está llevando una vida desordenada. Creo que no hay mejor noticia que esa para una madre.
1: Muy lindo el himno de Elena Leal, hermano, también. A mí me gusta muchísimo. Mi madre murió en gracia de Dios.
0: Amén.
1: Y eso es lo que nos consuela a nosotros, los que ya no la tenemos, que murió nuestra madre en gracia divina, hermano. Amén. Giovanni. Amén. Entonces, gracias, sí, a mi padre, que a él le tenemos que dar las gracias porque él permitió que nuestra madre se salvara. Que murió en gracia divina.
0: Alcanzaran mi mamá.
1: Bendiciones, hermano Giovanni, que Dios le bendiga. De parte, yo soy madre, hermano, yo le deseo miles y miles de bendiciones.
0: Amén, sierva, gracias.
1: Que reciba ese abrazo de su esposa, que también es madre. Que nosotros no tenemos a nuestra madrecita, pero nos conformamos, hermano, con nuestros hijos.
0: Amén,
1: usted con su esposa, yo con mis hijos, hermano.
0: Amén, gloria.
1: Regáleme, hermano, el canto de madre que compuso usted, los dos, hermano, el que la tiene viva y y nosotros que ya no la tenemos, hermano. Bendiciones, hermano Giovanni. Felicidades a Dale mi hermana Dalila, que la pase bien con sus dos bebitos y el otro que viene en camino.
0: Amén.
1: Y usted que le regale un abrazo de madre allí, hermano Giovanni.
0: Amén, sierva. Ok, perfecto. Por ahí vamos a dejárselos, ¿verdad? Luego, pero ahorita vamos a dejar que termine la alabanza esa madrecita. Bueno, que Dios me le bendiga. Como les digo, voy a hacer una pausa porque tenemos algunas gestiones que ir a hacer. Vienen por ahí entonces, a ver, mi madre oraba por mí. Vamos a dejarles todas, vamos a dejarles una alborada a las madres ahí para que la música siga sonando. Si usted no tiene nuestra aplicación, pues búsquela, descárguela y disfrute de toda esa música. Ahí va a quedar toda esa música repitiéndose y escuchándose para que usted pues allá en casita la pueda disfrutar y pueda subirle a todo volumen, ¿verdad? No quedan anuncios, no quedan comerciales, no queda nada de eso, ¿verdad? Solamente queda música para que ustedes la disfruten. Dios me les bendiga, con permiso. Ahí viene madre de Agustín Castro, también viene mi ángel del cielo y viene también mi madre ya no está, para que ustedes la escuchen. Viene también mi madre oraba por mí y también ahí queda música de madres para que ustedes la disfruten por ahí. Hermana Martita dice, hoy quise hablar con mi madre, dice, me ignoró, es un dolor que hoy he recibido, dice una semana. Lea mi mensaje, dice, bendición, hermano, salud para mis hijos, para mis hijas, para Gabriela, para Rebeca, de apellido González, por ser un día tan especial, para mi mamita María Guadalupe Castro y también para su esposita linda. Dice, el título de, me le pone un título de madre, el tema mami, tú eres mami, ¿verdad? Ahí van a quedar sonando esas alabanzas. De parte de Maylin Salinas, lo escucho en el ventarrón. Amén, Dios le bendiga. Hermana Martita, ánimo, sierva. Al menos usted, aunque sea, la puede llamar, ¿verdad? De repente puede ser que ella estaba ocupada y no le pudo contestar, ¿verdad? O tal vez estaba atendiendo otras llamadas de repente de los otros hijos, y hay más hijos, ¿verdad? Entonces, al menos la puede llamar más tarde. Hermano Calixto, amén, Dios le bendiga. Gracias, bendiciones, por ahí tengan cuidado, ¿verdad? Que siempre aparecen estas gentes que dicen que tienen enfermedades terminales. Y bueno, pues la verdad que nunca se mueren de estarle robando a la gente con esas cosas. Pero bueno, bendiciones, con permiso, yo me retiro, hasta la próxima. Voy a ir a llorar un ratito allá afuera. Que Dios les bendiga, saludos, hasta la próxima. Ahí nos encontramos, Dios les bendiga. Disfruten de toda la música en nuestra aplicación.

Así que las 10:03, iniciamos esta programación especial dedicada con mucho amor y cariño. Nos vamos a ir hasta El Dorado en Las Cuchillas. Bendiciones en esta hora de la mañana para nuestra hermana, para nuestra hermana que nos acompaña por allá. Bendiciones para nuestra hermana. ¿Cómo se llama nuestra hermana? Este muchacho nos eliminó el mensaje, pero bueno, saluditos a Ronald. Gracias por estar en nuestra compañía en esta preciosa hora de la mañana. Pues nosotros a las 10:04 venimos llegando de hacer un montón de gestiones que todavía no pudimos finalizar, pero seguimos acompañando en esta hora de la mañana por ahí a nuestra hermana, la esposa de Ronald Cruz Herrera, y también a todas las mujeres de El Dorado y a todas las mujeres en general. Por ahí los saluditos especiales en ese día de hoy para nuestra hermana

Así que dice la palabra en Proverbios 31:10, mujer virtuosa, ¿quién la hallará? Porque su, valor sobrepasa las piedras preciosas. Hoy en esta hermosa mañana, salud para nuestra hermana, entonces creo que es hermana Carmenza, o cómo es que se llama la hermana por ahí. Bueno, pues bendiciones para ella en esta preciosa mañana. Proverbios 31:10 dice la palabra del Señor, mujer virtuosa, ¿quién la hallará? Porque su estima sobrepasa largamente la de las piedras preciosas. En esta mañana, saludos en general para todas las madrecitas, especialmente para la esposa.

Bueno, continuamos en esta hermosa hora de la mañana saludando a nuestra hermana Cruz, ¿verdad? A nuestra hermana, a, es Cruz, ¿verdad? ¿Ah? A nuestra hermana Aida Luz es la cosa, ¿verdad? Bendiciones a nuestra hermana Aida Luz Herrera, bendiciones para ella. Bendiciones para ella, gracias a toda la familia que por ahí se han unido. Bendiciones para Ronald, para su esposo, para sus hijos que hoy están unidos celebrando a ese ser más.

triste. Ahora por ahí le leguemos este pensamiento. Gracias, mamá, por tu amor incondicional, por tus abrazos que curan cualquier tristeza y por ser mi guía constante. Feliz Día de la Madre, feliz Día de la Mujer más especial en mi vida. Hoy, muchas felicidades, hermana Aida Luz, de parte de su esposo y obviamente de sus hijos y de toda la familia. Le dejamos esta alabanza de Diana Moreno, se llama Te Amo, Mamá. También viene Mujer Admirable. Bendiciones, hermana.

A la campeona, la guerrera, la patrona, hermana Aida Luz, Dios le bendiga. Bueno, bendiciones en esta preciosa mañana, en esta hora de hoy, pues bendiciones a usted que está por ahí hoy en casita escuchando esta programación especial del mero patrón, del mero gobernador. Así que bendiciones, hermana Aida Luz, dice la palabra. Bueno, dice un pensamiento hermoso: ser madre no es solo dar vida, es entregarse por completo. Gracias por cada sacrificio silencioso y por enseñarme a ser fuerte, pero con un corazón bondadoso. Gracias, mamá. En el Día de las Madres, felicidades. Bueno, vamos a seguir escuchando más música en esta hora de la mañana, que saludando a la campeona, ¿verdad? Que hoy está celebrando junto a su amado y también a sus hijos esta música bonita. Por acá tengo música, esto se llama, vamos a ver, ya pusimos Mujer Admirable. Por acá tenemos, vamos a ver una alabanza que le puede gustar. Ah, pero es que este 30 de mayo es para quienes ya no tienen a su madre. Así que vamos a regalarle entonces una alabanza bonita en esta preciosa mañana. Vamos a ver, acá tengo Mamá, Dios te bendiga. Y también tengo La Almohada de una Madre. Cerramos el formato de tres alabanzas con la alabanza, eso que se llama Sagrada Mujer, para que en casita lo puedan disfrutar nuestros hermanos allá. Mamá, Dios te bendiga. Luego Sagrada Mujer, La Almohada de una Madre y Sagrada Mujer.

0: Bendiciones. Oiga,
1: esto quiero dedicárselo a mi amigo Osvaldo Vázquez y su hijo Arturo.
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0: Nada que Osvaldo Vázquez y su hijo Arturo, el mero colochón.
1: María Echarriba Juárez.
0: Ese Ronald Cruz, claro.

0: Bueno, hoy por ser Día de las Madres, felicitando entonces a nuestra hermana Aida Luz de parte de su gobernador. De nuestro hermano Ronald Cruz por ahí reportándose para dedicarle esta programación especial con mucho amor y cariño. Para la que lo pone en orden. Bueno, por ahí tenemos más alabanzas listas ya, no sin antes, bueno, pues recordar lo que dice este pensamiento. Dicen que una madre sostiene la mano de sus hijos por un momento, pero su corazón sostiene a sus hijos para siempre. Gracias, madre, por sostener mi corazón y el mío para toda la vida. Así que bueno, felicidades, hermana Aida Luz, que Dios le bendiga. Esos hijos que nunca salen del corazón de la madre. Esos hijos que siempre están ahí como retoños chiquititos, que están ahí siempre cerquita del corazón de una madre. Felicidades, hermana Aida Luz, que Dios me la bendiga. Por ahí, bueno, pues el campeón ya la tiene bien consentidita, así que bueno, a consentirla entonces. Tengo por acá música de Wilman Camposeco. Esta alabanza lleva por título Madre Querida. También escuchamos al Ratón Minero de Guatemala con eso que se llama Madrecita de mi Corazón, y cerramos con Honraré a mi Madre. Ya regresamos para ir poniendo punto final a la programación especial.
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Miren, siguen las 10:57, 10:57. Estamos ya en la parte final. Ya son las 8. Bueno, estamos ya en la parte final de esa programación. Saludos a nuestra hermana Ida Luz, de parte de su esposo y de toda su familia, que le desean que hoy en ese día la pueda pasar muy bien, hoy en ese día especial. De repente, pues, no exista la posibilidad de bajarle el cielo, de bajarle un paraíso, pero sí, al menos de agradecerle y desearle que el Señor le bendiga y le conceda muchos años más. Así que, bueno, muchas bendiciones a nuestra hermana, que la pase de lo mejor, que hoy en este día, pues, pueda disfrutar de ese tiempo en familia y que, pues, obviamente, pues, pueda estar agradecida. Tengo por acá esta alabanza que es del dueto. Ah, no, pero ese es ¿Por qué lloras, mamá? Vamos a dejar entonces esto, Platicando con Mamá. Con esto nos despedimos y regresamos con una programación especial de 30 minutos para una cumpleañera. Bendiciones.

0: Bueno, así que nos cambiamos a una programación diferente, 11 ya con 4 minutos, 11 en 4 minutos. Queremos saludar allá en casita, bendiciones a nuestra hermana que hoy está cumpliendo 64 mayos. Oiga, saludos para nuestra hermana Eudocia Celedón Fajardo y a toda su gente bonita por allá. Que el Señor le bendiga. Saludos a nuestra hermana que nos acompaña por allá en el Locote. Así es, en el Locote. Nos está, ¿a dónde es que nos está escuchando, hermana? Bendiciones a nuestra hermana que hoy está cumpliendo 64 añitos de vida. Ya por un 30 de mayo de 1962, ese precioso ser vino a traer felicidad a los que eran sus padres. Seguramente estén todavía o no lo sé, si no están, pero que, bueno, pues ella y sus hijos e hijas hoy agradezcan al Señor por ese año más de vida. Mira qué bonito poder celebrar su cumpleaños y poder celebrar también el Día de las Madres. Así que sus hijos hoy celebran y están más que felices. Vamos a escuchar música de cumpleaños, vamos a mezclar por ahí entre música de cumpleaños y música también de las madres. Dejamos ahora un doble musical de, vamos a dejar a Danielito y también dejamos al dúo Celaya con una alabanza de cumpleaños. Bendiciones.
1: Y esto es para todos los cumpleañeros de hoy.
0: No, para todos no, para la hermana Eudocia.

0: Bueno, felicidades entonces. Felicidades, que la pasen bien. Saludos a nuestra hermana por allá. Dios le bendiga.
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0: Oiga.

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1: Pero sí que continuamos felicitando entonces a la chiquitina, a la abuelita, a la hermana, a la madre, a nuestra hermana, a nuestra hermana Eudocia. Dios me la bendiga, hermana Eudocia Celedón Fajardo, allá escuchándonos en... ¿A dónde es que nos escuchan? Allá en el Ocote. Bendiciones. Allá están en el Ocote o por ahí cerca, ¿verdad? Bueno, muchas felicidades. Hoy en esta hora de la mañana, pues vamos a variar, vamos a variar un poco con cantos a la madre, ¿verdad? Así que bendiciones a nuestra hermana por allá. Que el Señor le bendiga ricamente. Tenemos

0: 30 del dúo Celaya. Felicidades a nuestra hermana. Oiga.
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0: Bueno, continuamos felicitando a la feliz cumpleañera de hoy, 30 de mayo. Bendiciones a la preciosa,
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0: A nuestra hermana que hoy está arribando a 64 años de vida. Se dicen fácil hoy que a 64 años, pero bueno, son una gran cantidad de meses, días, semanas, días, minutos, horas, minutos, segundos.
2: Hoy canto.
0: De lucha, de batalla, de guerra, de todo. Así que, bueno, bendiciones a nuestra hermana. Por ahí vamos a dejarle un doble musical más de cumpleaños para felicitarla hoy en este día, deseando que el Señor le conceda pues seguir cumpliendo muchos años más de vida para seguir regañando a toda esa gente, a todos esos celedones, a toda esa familia, poniendo en orden a toda esa gente, ya que ya no tiene a quien poner en orden, ya. Ya partió el siervo, el que era su gobernador. Pero bueno, pues ahí tienen los hijos y ahí tiene la familia, que esa la tiene que mantener siempre a mecate corto. Hermana Eudoxia, Dios la bendiga, que cumpla muchos años más de vida. Así que bueno, muchas felicidades en nombre de nuestra hermana Edelma, de sus hijas, de sus nietas, de su familia. ¿Verdad? Hablo de las hijas, de los hijos, ¿verdad? De nuestra hermana Edelma. De nuestra hermana Edelma y de su familia le desean muchas bendiciones y muchas felicidades. Así que si usted está en las cercanías de ahí donde la hermana Eudoxia, dése como una pasadita, como que anda buscando una gallina que se le perdió, o como que anda buscando algo para celebrar el Día de las Madres, y de paso se aprovecha para aventarse una piernota de gallina, de esas que se están comiendo ahí. Oiga, bendiciones y muchas felicidades.

0: Happy Birthday.
1: Hoy te deseamos feliz.
0: Bueno, así que de esta forma venimos marchándonos ya. Bendiciones, hermana Eudocia y toda la familia. Media hora me dijo, ¿verdad, sierva? Así que bueno, felicidades a nuestra hermana por allá. Que el Señor le bendiga y le conceda muchos, pero muchos años más de vida. ¿Ah? Que el Señor le bendiga.

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0: adoramos, Señor. Adoramos, Señor.
1: El mensaje que la canción dice ojalá es realmente es una protesta por las peleas, ¿no? Realiza que la gente a veces, por tener medio de comunicación, pelean unos con otros. Y en vez de predicar a Cristo, predicamos más del diablo y atacamos unos con otros. Creo que eso no contribuye a la causa del Evangelio. Lo que permite es retrasar el Evangelio. Y yo creo que Dios no nos llamó sino a pelear, sino a unirnos y a ser uno en el cuerpo de Cristo.
2: Oye, es cosa de mirar y darse cuenta los tiempos en que estamos viviendo. Hambre, guerras, sequías, muertes todos los días. Y yo me pregunto, ¿y nosotros, la iglesia, preocupados de nuestros asuntos, enajenándonos de esta realidad? Y es por eso que nace la necesidad de gritar de que ojalá ya sea tiempo de despertar, que nos olvidemos de las diferencias doctrinales, que cumplamos nuestro papel como una sola iglesia en Cristo, que salgamos a las calles a predicar y a llevar medicina a los enfermos, que le llevemos abrigo a aquel desamparado.

¿Cuántos tienen libertad para alabar al Señor? ¿Cuántos tienen libertad para alabar?

antes de ser mamá, yo comía mi comida caliente. 106.9 FM. Limpia todo el día. Podía sostener largas y tranquilas conversaciones telefónicas. Antes de ser mamá, me dormía tarde, tan tarde como quería, y jamás me preocupaban las desveladas. Cepillaba y cuidaba mi pelo. Lucía uñas largas y hermosas. Mi casa estaba limpia y en orden. No tenía que brincar juguetes olvidados por todos lados. Antes de ser mamá, no me apuraba si alguna de mis plantas era venenosa, ni pensaba en lo peligroso de las escaleras o las esquinas de mis muebles. No dejaba mi tiempo en consultas mensuales con el médico, ni consideraba siquiera la palabra vacuna. Antes de ser mamá, no tenía que limpiar comida del piso ni lavar las huellas de pequeños deditos marcados en los vidrios. Dormía toda la noche y los fines de semana eran totalmente relajados. Antes de ser mamá, no me entristecían los gritos de los niños en la consulta médica. No tuve jamás que detener, con lágrimas en mis ojos, una piernita que sería inyectada. Antes de ser mamá, yo nunca sentí un nudo en la garganta al mirar a través de unos ojos llorosos y una carita sucia. No conocía la felicidad total con solo recibir una mirada. No pasaba horas mirando la inocencia dormir en una cuna. Antes de ser mamá, nunca sentí que mi corazón se rompiera en un millón de pedazos al no poder calmar el dolor de un niño. Nunca supe que algo tan pequeño podía afectar tanto mi mundo. Antes de ser mamá, yo no conocía el sentimiento que provoca tener mi corazón fuera de mi cuerpo. Yo no sabía qué tan especial me sentiría al alimentar a un bebé hambriento. Ni sabía de esa cercanía inmensa entre una madre y su hijo. Antes de ser mamá, no imaginaba tanta calidez, tanta dulzura, tanto amor. No imaginaba lo grande y lo maravilloso que sería. No imaginaba la satisfacción de ser mamá. No sabía que yo era capaz de sentir tanto. Y hoy, no imagino mi vida sin esa pequeña sonrisa pícara y traviesa. Sin esa huella de chocolate en la pared. Sin ese olor a pureza. Sin escuchar de unos pequeños labios.

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0: podemos decir una infinidad de adjetivos calificativos, pero nunca llegaremos a escribirla por completo.
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0: Solamente le llegaría a los tacones la palabra perfección. Es ella la que nos brindó una oportunidad de vida. Es ella la que, sin importar el dolor y las adversidades, piensa primero nosotros en vez de ella. Es ella la que daría su vida misma por nosotros, porque nos sufriéramos, por ver una sonrisa en nuestro rostro. Y hoy en su día se lo recalcamos, que no podríamos vivir sin ella, que sin ella no somos nada. Porque en pocas palabras es nuestro mundo. Porque no solamente un día sería suficiente para agradecerle y demostrarle todo lo que hace todos los días por nosotros, sino al contrario, que cada día sea único, tratarla como si todos los días fuese 10 de mayo, porque en realidad nadie sabe hasta qué día la podamos tener. Nadie sabe. Cada regaño, cada permiso denegado, demuestra el amor que ella tiene por nosotros. Ese que para nosotros es ciego, para ella es más que una simple acción que nos beneficiará en un futuro. Dejémonos de cosas, hay que vivir mejor el presente. Si la tenemos hoy a nuestra madre, hay que disfrutarla, sacarla a pasear, disfrutar cada regaño que nos dé, pues es para nuestro bien, y no fallarle, pues ella confía en nosotros, que algún día seremos personas de bien, que algún día recordaremos cada palabra que ella nos dijo, como: no hagas eso, hijo, no es correcto, pórtate bien, ¿ya hiciste la tarea? No juegues con ese perro, te va a morder. No fumes, no tomes, y menos te drogues. Que todas esas palabras ahorita te dan gracia, pero también algún día se las dirás a tus hijos y te acordarás. Por eso, y por todo lo que ha hecho por nosotros, y lo que hará en un futuro, por nosotros y por los demás, no queda otra cosa más importante en el mundo antes que jugar videojuegos o hacer videos en YouTube o cualquier otra cosa que hagamos, como jugar fútbol, ajedrez o cualquier otra actividad que realicemos. Que decirle, no solo hoy, sino todos los días,

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1: Un niño próximo a nacer le dijo adiós. Me vas a enviar mañana a la Tierra, pero ¿cómo viviré allá siendo tan pequeño y débil?
2: Entre los muchos ángeles escogí a uno que te espera.
1: Pero aquí en el cielo no hago más que cantar y sonreír, y eso basta para mi felicidad. ¿Podré hacerlo allá?
2: Ese ángel te cantará y sonreirá todos los días, y te sentirás muy feliz con sus canciones y su sonrisa.
1: ¿Y cómo entenderé cuando me hables si no conozco el extraño idioma de los hombres?
2: Ese ángel te hablará y te enseñará las palabras más dulces y más tiernas que escuchan los humanos.
1: ¿Qué haré cuando quiera hablar contigo?
2: Ese ángel juntará tus pequeñas manos y te enseñará a orar.
1: He oído que en la tierra hay hombres malos. ¿Quién me defenderá?
2: Ese ángel te defenderá, aunque le cueste la vida.
1: Pero estaré siempre triste porque no te veré más, Señor. Sin verte me sentiré muy solo.
2: Ese ángel te hablará de mí y te enseñará el camino para volver a mi presencia.
1: En ese instante, una paz inmensa reinaba en el cielo. No se oían voces terrestres. El niño decía suavemente:

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